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0: Se quemaron los cueros.
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0: A ver, ¿cuántos son libres en esta noche?

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Pero yo te restauraré y sanaré tus heridas, afirma el Señor, porque te han llamado la desechada, la pobre Sión, la que a nadie le importa. Jeremías 30:17.

0: ¡Doble seis! ¡Ya no me puedes tocar!
1: Veamos. Un par de haces. Voy hacia atrás y puedo pegarte.
0: Oye, no se puede ir hacia atrás en backgammon.
1: Claro que se puede. Están las reglas. Si un jugador tira un par de haces...
0: ¡Déjame! ¡Tú lo escribiste!
1: Y está en el libro, ¿no?
2: Reglas. Proveen las normas para vivir.
0: ¿Ah, sí? Pues si yo tiro un 4, puedo tirar tus piezas al piso.
2: Existen normas que Dios escribió para nosotros en la Biblia.
0: ¿Ah, sí? ¿Y si yo tiro un 5, puedo pegarte en el pie? ¡Ah! Ok. Y yo puedo pegarte en la cabeza.
1: ¡Espera!
0: ¿Qué?
1: No has tirado los dados.
0: ¡Ah, sí! ¡9! ¡Au!
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0: 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Hockey con mis reglas.
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5: Levanta tus manos al cielo.

él dan testimonio todos los profetas, que todo el que cree en él recibe, por medio de su nombre, el perdón de los pecados. Hechos 10:43.

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1: No se preocupen, muchachos. Todo mundo sabe que se tiene que cortar el cable rojo.
0: Está bien, Alan. Todos detrás de los muros de concreto y acción.
1: Amarillo, verde y azul. Oigan, no hay cable rojo. ¿Qué hago?
0: Lo que tú pienses, Alan.
1: ¡Lo que yo piense!
2: Solo haz lo que esté correcto para ti, Alan.
1: Pues si yo hubiera diseñado esta bomba, le hubiera puesto un cable rojo.
0: Ese es el punto, Alan. Nosotros tampoco diseñamos la vida. Por eso necesitamos a Dios.
1: ¡Ajá! Aquí hay un cable rojo. Sabías que podía hacerlo solo.
3: La Biblia es nuestro manual. Nos da instrucciones prácticas de cómo vivir la vida.
4: Tiene que haber una mejor forma de probar estos puntos, muchachos.
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7: Cierra tus ojos y mira conmigo un momento al Señor.

0: Ponte de pie y vamos a adorar al Señor.
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0: Buenos días, su majestad. Hoy tenemos un día muy ocupado.
1: Ya sé, revisar las tropas y comer con dignatarios extranjeros.
0: Y después de comer...
1: Por cierto, ¿con quién hablabas en el pasillo?
0: Ah, no tenía cita. Dice que quiere hablar con usted, Guillermo Winkelmeyer.
1: ¿Memo? Pues pásalo.
0: Pero señor, su agenda...
1: La agenda puede esperar. Si Memo tiene un problema, le tengo que ayudar.
0: Pero, ¿qué tal la comida con los dignatarios?
1: Ah, claro, la comida.
0: Claro, su majestad. No nos podemos olvidar de la comida.
1: Claro, Memo puede tener hambre. Preparen dos faisanes rostizados.
0: Pero, su majestad, hay tanto que hacer.
1: Winston, se logrará. Confía en mí. Le prometí a Memo que cuando necesitara ayuda o a un amigo que lo escuchara, yo estaría ahí.
0: Pero, señor...
1: No tengo ninguna intención de romper mi promesa.
2: Jesús le hizo esta misma promesa a cualquiera que esté dispuesto a ir con él. Si necesitas respuestas, Jesús te quiere ayudar.
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1: Eviten toda conversación obscena. Por el contrario, que sus palabras contribuyan a la necesaria edificación y sean de bendición para quienes escuchan. Efesios 4:29.

0: Felicidades, el trabajo de mensajero es suyo.
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2: Con ese trabajo, por fin estaré feliz con el dinero que ganaré.
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1: Todo esto demuestra que el Señor sabe librar de la prueba a los que viven como Dios quiere y reservar a los impíos para castigarlos en el día del juicio. Segunda de Pedro 2:9.

Bueno es el Señor, es refugio en el día de la angustia y protector de los que en Él confían. Nahum 1:7.

0: El asombroso Alan, escena de los perros, toma uno.
1: ¿Muchachos?
0: Sí, Alan.
1: A ver si entiendo. Yo me pongo este disfraz de gato con la palabra pecado en el frente y luego digo, Dios odia el pecado.
0: Así es, Alan.
1: ¿Esto es seguro?
0: ¿De qué hablas?
1: Pues la parte donde gateo a la jaula de los enormes perros de Alaska y maullo como gato.
0: Creo que no estás entendiendo, Alan.
1: Ah, sí. Dios odia a los pecadores.
0: No, Dios odia el pecado en nosotros. Es el pecado o rebelión lo que nos separa de Dios. Dios ama al pecador, Alan.
1: ¿En serio?
0: Sí, por eso mandó a Jesús a morir en la cruz, para pagar el precio de nuestros pecados.
1: Es verdad.
0: Ok, toma uno y acción.
2: Dios odia el pecado.
3: Lindo perrito.
1: Dios realmente odia el pecado. ¡Atrás! ¡Atrás! ¡Chazos, ya terminé! ¡Sáquenme de aquí!
0: Alan, ¿me estás maullando?
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0: Las 12 en punto.
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especialista en imposibles. Yo no sé qué usted necesita, pero Él tiene el poder para darle el milagro hoy. Le invito a que cante conmigo esta canción. Alce su voz fuerte.

0: Las 12:30. 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
1: ¿Qué tal, querido amigo o amiga del programa Cruzada con Luis Palau? Mi nombre es Jorge Escopazo y quiero darle la más cordial bienvenida a este nuestro punto de encuentro en la radio que hemos denominado Cruzada con Luis Palau, aquí donde estudiamos juntos diariamente la Biblia, la Palabra de Dios, de la mano como siempre de Luis Palau. Y en este día, al continuar con la serie titulada Conciencia Transparente, quiero presentarle el mensaje que lleva por título Libres para Crecer. Sin más entonces, con nosotros Luis Palau.
2: Estamos hablando en estos días, mi amable oyente, acerca de cómo gozar de una conciencia transparente. Este es el cuarto estudio en esa serie y lo he titulado Libres para Crecer. La pregunta es esta: ¿en qué sentido nos liberta Dios y qué resultados trae para usted y para mí el tener una conciencia transparente? Hemos dicho que para poder tener la conciencia transparente y por lo tanto gozar de libertad espiritual, intelectual y moral, deben haber tres pasos. Primero, confesión. Segundo, perdón. Y tercero, restitución. Confesión a Dios. Segundo, perdón de Dios. Y dijimos que la palabra restitución tiene dos ramas. Tiene que ver con el pedir perdón a un ser humano y pagar o enmendar lo que hayamos hecho de mal a otro ser humano, o sea, al mismo ser humano. Ahora bien, dando estos tres pasos, somos libres. Libres internamente, libres ante Dios, libres ante los hombres. La conciencia está en paz. ¿Pero libres para qué? Libres para crecer. Voy a mencionar 7 áreas en que una conciencia transparente le libera para que usted crezca, madure, desarrolle y llegue a ser una persona completa en lugar de ser una persona mediocre o a medias. Primero, si usted tiene una conciencia transparente, será libre de confusiones acerca de Dios. Verá otra vez a Dios. Jesús dijo en Mateo capítulo 5, bienaventurados los de limpio corazón, porque ellos verán a Dios. El libro de Hebreos capítulo 12 dice, seguid la paz con todos y la santidad, sin la cual ninguno verá al Señor. Cuando una persona tiene la conciencia transparente, los ojos del alma, la visión espiritual, se torna otra vez límpida con respecto de Dios. En una palabra, estamos en una nueva relación con Dios cuando la conciencia está limpia y transparente. Vemos a Dios con los ojos del alma. Tenemos comunión con Dios. Andamos en la luz como Dios está en la luz y por lo tanto somos libres de esas confusiones acerca de Dios que vienen cuando la conciencia está contaminada. Porque como Dios es luz, si una persona no está caminando en la luz, entonces su visión de Dios está manchada y borroneada. Un amigo mío, un gran consejero de la juventud y ahora de los mayores también, suele decir a sus auditorios, cuando una persona le dice a usted que es atea, pregúntele enseguida, ¿qué pecado estás ocultando? En lugar de argumentar acerca de la existencia de Dios, en vez de demostrar por pruebas indubitables, materiales y filosóficas de la existencia de Dios, pregúntale enseguida, ¿qué pecado estás ocultando? Cuando una persona dice que no cree en Dios, que es atea, que es agnóstica, es porque no ha resuelto el problema de su conciencia que le acusa de pecado y está procurando tapar su pecado negando la existencia de Dios. Así que, si usted es libre de conciencia, será libre para no tener confusión acerca de Dios. Va a poder ver a Dios de nuevo, va a tener comunión con Dios. En segundo lugar, cuando una persona tiene la conciencia transparente, tiene la habilidad de hacer decisiones acertadas. ¿Por qué? Porque está libre de la indecisión. La conciencia manchada crea indecisión. Está libre de motivaciones mixtas, recargadas de culpabilidades. Y por lo tanto, al confrontar una decisión, tiene la habilidad de hacer decisiones acertadas. Y qué beneficio enorme es ese, ¿verdad, mi amable oyente? ¿No es verdad que todos deseamos hacer decisiones acertadas? Pues bien, es posible cuando tenemos la conciencia transparente. Por cierto que hay otros factores en hacer decisiones, pero un factor tremendo es la conciencia limpia. Tercero, cuando la conciencia es transparente, tenemos poder para conquistar futuras tentaciones. ¿Por qué? Porque uno ha recibido el perdón. Dice Romanos capítulo 6 en la Biblia: ahora, libertados del pecado, habéis sido hechos siervos de Dios, y tenéis como fruto la santificación, y como consecuencia final, la vida eterna. Así es, mi amable oyente. Cuando uno tiene la conciencia limpia y libre, tiene poder, un nuevo poder, para conquistar futuras tentaciones. Si usted ha confesado un pecado contra Dios, a Dios, y ha confesado a un ser humano el pecado contra ese ser humano, ambos le han perdonado, le aseguro que va a ser mucho más difícil volver a caer en el futuro, porque la mera memoria del dolor de la confesión y la restitución crean en uno el deseo de rechazar futuras tentaciones. En cuarto lugar, si usted tiene la conciencia transparente, va a ser libre para edificar amistades profundas con otras personas. ¿Por qué? ¿Por qué es que la persona de conciencia transparente puede tener amistades abundantes? ¿Por qué? Porque está libre de temores, está libre de la soledad crónica que viene cuando un individuo tiene la conciencia contaminada. Es que la conciencia contaminada crea una barrera entre nosotros y Dios, y como resultado hay una barrera invisible, pero real, entre nosotros y los demás. El que quiere amigos debe mostrarse amigo, dice la Biblia. Pero uno no puede mostrarse amigo sincero y transparente mientras la conciencia de uno mismo no está limpiada por la sangre de Cristo en la cruz. Ya ve usted, mi amable oyente, con tan solo esas cuatro razones o consecuencias de una conciencia transparente, ¿por qué vale la pena ser limpio, ser perdonado, tener paz con Dios y una conciencia transparente? Pero hay más. En quinto lugar, si usted tiene la conciencia transparente, tiene libertad de aconsejar a otros. ¿Por qué? Porque usted mismo ya ha sido aconsejado por Dios, ha resuelto una serie de problemas. Por lo tanto, cuando otros se acercan para pedir consejo, usted tiene la habilidad de aconsejar a otros. Sí, usted queda libre de una vida sin significado. ¿Por qué? Porque el amor de Cristo llena su corazón. El amor de Dios ha sido derramado en nuestros corazones, dice Romanos capítulo 5. ¿Cómo? Por el Espíritu Santo que nos es dado. Y ese amor de Dios queda derramado en el corazón cuando la conciencia está limpia. En sexto lugar, usted con la conciencia transparente será libre para vivir feliz. ¿Por qué? Porque duerme en paz, goza de mejor salud física como consecuencia, no vive una vida sospechosa de los demás, criticona, juzgadora de los otros. Si Dios es por nosotros, ¿quién contra nosotros? Exclama Romanos capítulo 8 San Pablo. Si Dios es por nosotros, ¿quién contra nosotros? Uno no le tiene miedo a nada, aunque reconoce los peligros del mundo, por cierto. Y entonces uno vive libre, vive feliz, vive en paz, con una salud renovada, con una conciencia transparente, en una palabra. ¿Usted es feliz, mi amable oyente? Me dice que es cristiano, gracias a Dios. Me dice que es bautizado, de nuevo, gracias a Dios. Me dice que asiste a la iglesia, gracias a Dios. ¿Pero usted es feliz? ¿Duerme en paz? ¿Goza de la plenitud de Cristo? Por último, voy a mencionar que si usted tiene una conciencia transparente, usted comienza a madurar espiritualmente en forma diaria. La imagen de Cristo se va formando en su carácter cuando Cristo está controlando su corazón. Dice San Pablo en Gálatas 4:19, hasta que Cristo sea formado en vosotros. ¿Qué quiere decir? Habla del carácter de Cristo formado en nosotros. La imagen de Cristo, y no la imagen de la persona contra quien usted está resentida, se va a formar en su carácter si Cristo controla su corazón. Ya ve qué ventajas hay en tener una conciencia transparente, y gracias a Dios que por Jesucristo es posible para todos, todos los que me escuchan.
1: 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Si prefiere hacerlo a través del correo postal, escríbale a Luis Palau, apartado 15, Ciudad de Guatemala, Guatemala. 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Hoy nos acompaña en el segmento de la música Danilo Montero.

0: Hasta aquí nos acompañaba Danilo Montero y escuchábamos la canción En tu abrazo. Y de esta forma estamos llegando al final de nuestro programa. Nos tenemos que despedir, pero si el Señor lo permite, nos vamos a reencontrar en nuestra próxima presentación. Mi nombre es Jorge Escopazo. Fue un placer acompañarle en este día. Recuerde visitarnos en nuestro sitio en internet www.luispalau.net.
1: Amigos oyentes, muchas gracias por su fina sintonía al programa de este día. Les estaremos esperando muy pronto para el próximo programa Cruzada con Luis Palau. Hasta entonces, recuerden las palabras de nuestro Señor Jesús. Felices los de corazón limpio, pues ellos verán a Dios.

para el que cree, todo es posible. Y si le crees a Dios, hoy es el día de tu milagro. Repite conmigo: yo le creo a Dios.

La una en punto. 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

que no vienes delante de Él a adorarle, a contemplar su hermosura. El Salmo 45 dice acerca de Jesús: eres el más hermoso de los hijos de los hombres. La gracia se derramó sobre tus labios. Contempla su hermosura y adórale.

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1: Las 2:44.
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3: 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Y al continuar con la serie Conciencia Transparente, escuchamos el mensaje ¿Qué clase de transparencia?
4: Muchos saludos, mi estimado amigo oyente. Hemos estado hablando en los dos últimos días y hoy quiero continuar acerca de una conciencia transparente. Nos hemos preguntado en primer lugar por qué millares van al psiquiatra y dijimos que es por culpa no resuelta. Segundo, hablamos de tres venenos que causan los quebrantamientos emocionales. Tercero, hablamos de cinco reacciones comunes al sentido de culpa. Cuarto, hablamos de falsas soluciones, recuerda usted, en el día de ayer. Quinto, dijimos que Satanás quiere que usted esconda sus ofensas. Así, usted nunca va a tener una conciencia transparente. Y terminamos en el día de ayer, hoy continuamos, por cierto, preguntándonos qué clase de transparencia podemos gozar en nuestra conciencia y qué resultados sentiremos en nuestra vida si nuestra conciencia es una conciencia limpia, pura, transparente, con todos los problemas básicamente arreglados. Decíamos por último ayer que Dios ofrece libertad de todo aquello que impide nuestro crecimiento, nuestra maduración. Y dijimos que todos tenemos culpa, pero que no todos tenemos por qué seguir culpables, porque si andamos en la luz, como Dios está en la luz, tenemos comunión, amistad, intercambio unos con otros, y nuestra comunión es con el Padre y con su Hijo Jesucristo. Dijimos que la sangre de Cristo limpia de todo pecado. Pues bien, si usted le abre su corazón a Cristo, buscando una conciencia transparente, tiene que hacer tres cosas. Primero, la confesión. Segundo, como resultado, viene el perdón. Y tercero, como consecuencia del perdón, la restitución. La confesión ha de ser primero a Dios. Si confesamos nuestros pecados, Dios es fiel y justo para perdonarnos nuestros pecados y limpiarnos de toda maldad. Así dice el capítulo que estamos estudiando, 1 de Juan, capítulo 1 y versículo 9. Segundo, el perdón es el resultado de la confesión. Si confesamos, Él es fiel y justo. Nos perdona nuestros pecados, nos limpia de toda maldad. Así que la confesión se hace a Dios. El perdón viene de Dios. Pero, mi amable oyente, no nos quedemos allí. Eso es muy esotérico y muy espiritual y muy correcto y muy fundamental. Hay un tercer paso para tener una conciencia transparente, y es un paso difícil para nosotros los seres humanos. Muy pocas veces se oye predicar acerca de este tema, pero si no lo tocamos, millares de personas van a seguir con la conciencia no transparente, sino contaminada, manchada, ocultada, triste, amargada, enterrada. Es la restitución. ¿Qué es la restitución? La restitución es arreglar nuestras cuentas con los otros seres humanos. Por ejemplo, si usted ha ofendido a alguna persona y usted lo sabe y la otra persona lo sabe, usted tiene que ir a pedir perdón de esa persona. Y entonces su conciencia puede gozar de paz con esa persona. Usted puede haber confesado su pecado a Dios de haber ofendido a este pariente, ser perdonado por Dios porque Dios perdona los pecados. Pero si usted no va a ese pariente ofendido y le pide perdón, usted nunca va a tener la conciencia transparente, por más que haya pedido perdón a Dios y que Dios haya atendido a su pedido. Porque la conciencia del ser humano vive en dos dimensiones: la dimensión divina, la de Dios, y la dimensión humana. Usted no vive solo para Dios, usted vive con los demás. Y si usted ha ofendido a los demás, tiene que pedir perdón de los demás. De otra manera, no. Por ejemplo, si usted ha robado algo, o se ha apoderado de algo y no lo ha devuelto, aunque no sea un robo a mano armada, pero usted se aprovechó de una ocasión o un préstamo y se olvidó o no quiso devolverlo. Usted tiene que regresar a esa persona y devolverle lo que tomó, devolverlo a su casa. Si usted pidió algo prestado y lo rompió o lo perdió, debe ir y comprar un elemento igual y devolverlo y pedir disculpas también. De esa manera, su conciencia va a gozar de paz de nuevo. Hasta que usted no lo haga, así haga mil contorsiones, así vaya a la iglesia todos los días, usted no va a tener verdadera paz ni una conciencia realmente transparente. Ahora, la pregunta que yo le hago es esta, antes de seguir con nuestra pregunta: ¿qué clase de transparencia? Usted, señor, señora, joven, ¿usted de veras quiere o no quiere una conciencia transparente? ¿Usted de veras quiere caminar en la luz con Dios o francamente prefiere seguir como está? Yo recuerdo, y quizás se lo he contado en alguna ocasión, pero se lo vuelvo a repetir. Cuando yo era un niño, un muchachito en el colegio, un día robé una caja de lápices a un amigo mío, un joven que hoy ya es un hombre, llamado Juan Paine. Y a Juan le quité una caja de lápices sin que él supiera quién se lo había robado ni quién se lo había llevado. Mi robo fue personal. Prácticamente, más que un amigo mío, nadie se enteró. Llegaron las vacaciones, llevé la caja de lápices de colores a mi casa y nunca más las regresé al colegio. Pero esa caja de lápices quedó plantada en mi conciencia durante años. Recuerdo que en oración, cuando luego arreglé mis cuentas con Dios, yo me bauticé, quise reconciliarme con Dios y me reconcilié, me consagré a Cristo, le dije que lo quería servir. Pero sabe usted que en muchas ocasiones, cuando me arrodillaba para hablar con Dios en oración, sentía la vocecilla de mi conciencia, movilizada por el Espíritu Santo de Dios, que me decía: está bien, Luis, yo te he perdonado, pero un día de estos tienes que confesar y restituir la caja de lápices que le robaste a Juan hace ya varios años. Ah, mi amable oyente, se volvió un asunto profundo en mi conciencia, el asunto de la caja de lápices de mi amigo Juan. Pasaron los años, y no hace muchos años, cuando yo cumplía los 25, resulta que un día llego a otro país y me dicen: Luis, hay un anciano de una iglesia, anciano no de edad, sino de posición, que quiere que vayas a cenar y a comer con él. Fui a la comida. Me dijeron: se llama Juan Paine. Yo dije: no puede ser. ¿No será mi viejo amigo del colegio? Y resultó ser. Después de charlar un rato, le dije: Juan, tengo que hacerte una confesión muy seria y te ruego que me escuches y me perdones, porque yo quiero tener la conciencia transparente. Han pasado ya casi 12, 15 años y llevo esta carga encima. Y Juan me dice: ¿qué puede ser si yo no recuerdo ningún mal que me hayas hecho? Y le conté lo de la caja de lápices. Se mató de risa. Y me dijo: por supuesto, Luis, que te perdono. ¿Qué me importa? Yo le dije: mira, te quiero regalar 10 cajas de lápices. Por favor, acéptalas. Y me dijo: no quiero ni una. ¿Para qué las necesito yo? Pero lo que yo necesitaba era perdón y la confesión y el deseo y la voluntad de reponer lo que le había robado a mi amigo Juan. Y mi estimado amigo oyente, si usted y yo queremos gozar de una conciencia transparente, no basta confesarle nuestros pecados a Dios. Tenemos que ir al individuo que hemos ofendido, a quien le hemos robado, pedirle perdón, reponer lo robado, tratar de arreglar las cuentas, de alguna manera resolver el mal que le hemos hecho a la otra persona o las palabras de dolor que le hemos causado. La Biblia dice: confesaos vuestras ofensas los unos a los otros y perdonaos los unos a los otros si alguno tuviere causa contra el otro. De la manera que Dios os perdonó en Cristo, así también hacedlo vosotros. Dijo Jesús en cierta ocasión: si tu hermano tuviere algo contra ti, ve y arréglalo entre tú y él solos. Si te perdona, has ganado a tu hermano. Mi amable oyente, ¿usted acostumbra a restituir el mal hecho, los pecados cometidos, las ofensas causadas? Qué pregunta dura, ¿no es cierto? Yo mismo, al hacerle la pregunta a usted, me la hago a mí mismo. Yo tengo que hablarle a un amigo mío a quien creo que con una broma lo ofendí el domingo antepasado. Y voy a hacerlo a mi amigo Tomás. y espero que me perdone. Por lo menos yo voy a descargar mi conciencia haciéndole saber que estoy arrepentido. Mañana continuamos hablando de una conciencia transparente. Mientras tanto, hoy hago una lista de las personas a quienes tiene que pedir perdón y restituir lo quitado.
3: 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Llegamos hacia el segmento musical de nuestro programa. Nos acompaña Steve Green.

0: Y hasta aquí nos acompañó Steve Green por el segmento de la música con esta preciosa melodía, Perdóname. Y de esta forma estamos llegando al final de nuestro programa. Nos tenemos que despedir, pero si el Señor lo permite, nos vamos a reencontrar en nuestra próxima presentación. Mi nombre es Jorge Escopazo. Fue un placer acompañarle en este día. Recuerde visitarnos en nuestro sitio en internet www.luispalau.net.
1: Amigos oyentes, muchas gracias por su fina sintonía al programa de este día. Les estaremos esperando muy pronto para el próximo programa Cruzada con Luis Palau. Hasta entonces, recuerden las palabras de nuestro Señor Jesús. Felices los de corazón limpio, pues ellos verán a Dios.
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0: Las 3 en punto.
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1: Gloria a Dios, amados hermanos, hermanas y amigos que nos escuchan. Qué bendición poder llegar a todos ustedes una vez más a través de estas ondas radiales que están en el aire para bendecir tu vida, amado hermano. Hermana, la 87.7 FM, Almavisión Radio, está en el aire para unir al cuerpo de Cristo del sur de la Florida y del resto del mundo. Pero comenzamos por un área y gracias a la tecnología hoy alcanzamos el mundo completo. Y quiero decirte que estamos comprometidos con la verdad. La verdad es una, y la verdad tiene nombre. Sí, señores, la verdad se llama Jesucristo. Si usted conoce la verdad te hará libre, libre de miles de ataduras que solo vienen para restringir nuestra vida. Y yo te digo hoy en el nombre de Jesucristo que es importante que tú entiendas lo que te voy a hablar hoy. Escucha bien. Jesucristo es el nombre sobre todo nombre. La palabra de Dios nos dice que en el nombre de Jesucristo toda rodilla se doblará y toda boca confesará que Jesucristo es el Señor. ¿Qué significa eso? Eso significa que todo ser viviente va a confesar que Jesucristo es el amo de todo lo que vemos, el amo de toda la creación, el amo de todo lo que existe. Se llama Jesucristo. Y ese es el nombre que está sobre todo nombre. Sí, señores. Muchos están muy equivocados cuando se habla de Jehová. Muchos creen que Jehová es Dios Padre, pero tienen el conocimiento erróneo. Jehová no es Dios Padre. Yahweh no es Dios Padre. Y hoy quiero mostrártelo una vez más, porque de esto mana la vida. De esto mana de que tú tengas de verdad una revelación divina en tu vida. Y cuando tú tengas esta revelación divina en tu vida, eso va a cambiar toda tu vida. Sí, señor. Eso te va a mostrar que ya tú pasaste de la muerte a la vida. Y que aquí en la vida, Dios nos ha dado, escucha bien, la potestad, el derecho de ser hechos hijos de Dios. So, tú puedes seguir viviendo siendo hijo de Fernández o de Urrutia o de Kennedy o de Johnson o de Biden o de cualquier otro apellido, o puedes entender que tienes el privilegio de ser hecho hijo de Dios aquí en esta vida, en el planeta Tierra. No es por gusto. Estamos viviendo aquí y cada uno de nosotros decide si va a ser un hijo de Dios o si no lo va a ser. Y ese es el libre albedrío. Escuche bien. El libre albedrío no es que tú puedas escoger lo que tú quieras. No, señor. De ninguna manera. El libre albedrío es que tú puedes escoger entre el bien y el mal. Hasta ahí se limita el libre albedrío. Tú puedes escoger ser un hijo de Dios siguiendo el bien, obedeciendo la palabra, o puedes escoger ser hijo del enemigo, sí, del enemigo de nuestras almas. Tú puedes escoger ser hijo del que viene a robar, matar y destruir. O puedes escoger ser hijo del Todopoderoso. Hasta ahí llegó el libre albedrío. Hay muchas hermanas diciendo, nos han quitado el libre albedrío. Nosotros habíamos escogido el aborto y nos lo quieren quitar. ¡Qué error más increíble! El libre albedrío no puede ir en contra de la voluntad de Dios. Si el libre albedrío va en contra de la voluntad de Dios, entonces sería un fracaso. ¿Eso no se da cuenta usted? Que Dios no puede ser burlado. Todo lo que nosotros sembramos, tenemos que cosecharlo. Si es rebeldía, tenemos que cosechar la rebeldía. Si es obediencia, vamos a cosechar la obediencia. Y hasta ahí llegó el libre albedrío. Escoge hoy, dice el Deuteronomio, capítulo 28, dice, escoge hoy entre el bien y el mal. Tú escoges, ¿quieres seguir el bien o quieres seguir el mal? Amados hermanos, estamos viendo cosas horribles alrededor de los Estados Unidos. Este pueblo que es, escuche bien, este pueblo que es apóstata, porque ya la apostasía tomó su lugar ya. La apostasía ya tomó su lugar y está poderosamente aquí en los Estados Unidos de América. Hay muchísimos ex cristianos que ahora son apóstatas, como dice la palabra de Dios. Antes del regreso de Jesús se tiene que manifestar la apostasía. Ya se manifestó. Usted sabe lo que es un presidente del país más grande del mundo que diga que el problema es que hay que controlar los revólveres. Escuche bien, controlar los revólveres. No se da cuenta que lo que hay que controlar es la moral y el espíritu. Eso es lo que hay que controlar. El problema con los Estados Unidos de América no es, escuche bien, el gun control, como le llaman ellos. No, señor. El problema es moral. Yo me acuerdo cuando niño, escuche bien, yo vine a este país a los 12 años. Yo me acuerdo cuando niño orar en la escuela toda la mañana. Además de eso, jurar la bandera todas las mañanas. Y ahora soy un viejo y todavía me acuerdo de eso. Me acuerdo de cómo se oraba primero y después se juraba la bandera. Con el I pledge allegiance to the flag of the United States of America and to the republic for which it stands. One nation under God, indivisible, with liberty for all. Oiga, eso lo oramos todas las mañanas. Una nación bajo Dios. Así es. y usted debe de entender ese propósito, lo han quitado de las escuelas. Yo me acuerdo haberlo hecho en el elementary. Yo llegué aquí con 12 años y me pusieron en el sexto grado, porque el elementary era del kindergarten hasta el sexto. Y eso se llamaba elementary. Después de ahí, el junior high, que era 7, 8 y 9. Y después del junior high, venía el high school, que era el 10, 11 y 12. Y me acuerdo, en los tres, se oraba antes de empezar la clase. Mi hermano, y todo eso lo fueron quitando y quitando, y han querido quitar del dólar. En Dios confiamos. Lo han querido quitar. Hasta ahora no han podido, pero todavía hay un movimiento ahí maligno queriendo quitar todo lo que es Dios de los Estados Unidos. Tuvimos un presidente, Barack Obama, que viajó el mundo diciéndole que nosotros no éramos un país cristiano, que los Estados Unidos no era un país cristiano. Viajó el mundo pidiendo disculpas por los Estados Unidos de América. Ese señor hizo un daño tremendo a nivel mundial, pero sin embargo todavía sigue haciendo su cosa. Su vicepresidente, que era Joe Biden, ahora es el presidente. Así que ya usted sabe, ¿cómo no van a haber matanzas en los Estados Unidos si hay unos apóstatas? La palabra de Dios dice que la apostasía viene antes que el fracaso total. Amados hermanos, tenemos que entender eso. Y vivimos en este país. Por lo tanto, debemos de orar por el gobierno. Debemos de orar para que Dios despierte a estos hombres de esa malicia que tienen en contra de su propio país. Sí, que lo despierten y que se conviertan. Que regresen a los caminos antiguos. Eso es lo que tienen que hacer. El problema de esta nación no es, hermano mío, que tienen que controlar los revólveres. Ok, póngase usted de que le pongan a eso un poquito de más traba, que no sea tan fácil comprar un revólver. Bien, eso lo pueden hacer, pero eso no va a parar los asesinatos que se están viendo. Imagínense ese joven de ese mismo pueblo con 18 años llegar con un rifle y una pistola a matar a un elementary, a 19 niños y dos maestras. ¿Dónde estaba la mente de ese chamaco? El demonio que ya lo tenía controlado. Ese muchachito dejaron que los demonios lo volvieran loco. Y eso fue lo que pasó. Terminó perdiendo su vida también, pero mató a 19 niños, la mayoría de 10 años, uno de 9 y uno de 11. Imagínense, qué locura es eso. Eso es por el gun control. ¿Qué ha pasado con esa gente? ¿Están ciegos? ¿Están ciegos o es que no quieren ver? Es muy claro que el problema es de moral. No hay moral. No hay moral. Se están apartando de los caminos que Dios estableció para esta nación. Esta nación escuche bien, su constitución está basada en la Biblia. Usted me oye, no existe otro país que la constitución completa esté más basada en la Biblia que los Estados Unidos de América. ¿Pero qué sucede con eso? Cuando un presidente gana las elecciones y toma la presidencia, le ponen una Biblia abajo de la mano y tiene que jurar por la palabra de Dios. Imagínese, hombre, jurando por la palabra de Dios que no creen en Dios. ¿Hasta dónde llega la estupidez de esta nación? Que no se dan cuenta que hay personas que están aquí adentro que son los peores enemigos de los Estados Unidos de América. Yo me acuerdo cuando yo era jovencito, para ser, escuche bien, para ser un senador de los Estados Unidos, usted tenía que ser miembro de una iglesia. Y en buenos estándares, ¿eh? Sí, señor. Si usted no era miembro de una iglesia, si usted no acudía a la iglesia los domingos, usted no podía ser senador de los Estados Unidos. Un congresista tampoco podía ser congresista si no era miembro de una iglesia local y en buenos estándares. Tenía que ser miembro de la iglesia y estar muy bien allá adentro. Si no, no podía ser congresista. Y así sucesivamente, tenía que haber ido al ejército. Cuando aquello, el ejército era obligatorio. So, cuando cumplías 18 años ya te tenía que enlistar. Y la mayoría de los congresistas, como los senadores, y después los ministros, los vicepresidentes, los presidentes, y todos tenían que tener, oiga, tenían que tener un testimonio vivo de que eran gente temeroso de Dios y apartado del mal. Si no, no podían salir presidente de los Estados Unidos. No podían ser senador de los Estados Unidos. No podían ser congresista de los Estados Unidos. Hoy en día hay congresistas que son ateos y están promoviendo el ateísmo. Hay congresistas que son comunistas y están promoviendo el comunismo. Y el comunismo, para que usted lo entienda, niega a Dios. El comunismo no es solo maligno, satánico y diabólico. También niega a nuestro Dios. Y si usted es cristiano, ¿cómo es posible que usted se deje engañar por gente de la izquierda? ¿Cómo es posible que usted crea en esa clase de gente que ya son apóstatas del reino de Dios? La apostasía ya se manifestó en los Estados Unidos y en gran manera. O sea, el presidente de los Estados Unidos, un apóstata. Anteriormente hubo otro apóstata también. Así es. Y usted y yo viendo todo y no diciendo nada. Eso es horrible, porque allá arriba está nuestro Padre Celestial y nuestro Señor mirando. Y dice, ¿hasta cuándo se van a rebelar contra esa mentira, contra todo ese daño que están tratando de hacer? Mire, cogieron a Venezuela y la tienen pidiendo limosna. Cogieron a Cuba y la tienen muriéndose de hambre. Cogieron a Nicaragua y la tienen con un grupo de guapetón ahí intimidando al pueblo nicaragüense. Oiga, donde quiera que toman es para destrozar, como su padre Satanás, que viene siempre a robar, matar y destruir. Esa es la función de los comunistas, esa es la función de los apóstatas, esa es la función de los ateos. Parece que simplemente no creen en Dios, pero es peor que eso. Son gente con sentimientos malignos. Y usted y yo tenemos que hacerle frente a eso. Quiero decirle que en el libro de Génesis, en el capítulo 1, la Biblia habla de Dios, cómo Dios creó todo. Y se lo voy a leer un poquito para que usted lo entienda. En Génesis 1 nos dice: en el principio creó Dios los cielos y la tierra. Y la tierra estaba desordenada y vacía. Y las tinieblas estaban sobre la faz del abismo. Y el Espíritu de Dios se movía sobre la faz de las aguas. Y dijo Dios: sea la luz. Y fue la luz. Escuche bien. Dios mandó a que fuera la luz. Y fue la luz. Y vio Dios que la luz era buena. Y separó Dios la luz de la tiniebla. Y llamó Dios a la luz día. Y a la tiniebla llamó noche. Y fue la tarde y la mañana un día. Oiga, escuche bien. Dios vino a un lugar que era verdaderamente oscuro. Oscuro, oscuro, oscuro. Tan oscuro que ahí fue donde él había mandado a Satanás y los demonios que lo siguieron. Y todos esos ángeles y Satanás mismo, que eran guiados por la Satanás, Lucifer, al venir a esta oscuridad tenebrosa, se convirtieron en seres feísimos, de ser ángeles lindos, se convirtieron en seres feísimos, en demonios. ¿Por qué? Por la oscuridad tenebrosa que los rodeaba. Y Dios vino a hacer la tierra al mismo lugar donde había expulsado a Satanás junto a sus demonios. Y el Señor en esa oscuridad encendió una luz para ver bien clarito cuando él hacía a Adán y todo lo que hizo. Pero él lo estaba viendo clarito, pero habían otra gente, otras creación también mirando. ¿Sabe quiénes eran? Los ángeles caídos, los que se habían convertido ya en demonios. Y esos estaban mirando cómo Dios creaba todo. Y sobre todo, Dios creó del polvo de la tierra a un hombre. Y lo creó a su imagen y semejanza. Y eso era precisamente lo que quería Lucifer, Satanás. Creía que él podía hacer lo que Dios hacía. Y cuando él vio que una cosita hecha de polvo era igualita al Dios inmensurable. Ahí se volvió loco el hombre, el demonio, Satanás. Y desde ese momento, el odio que nos tiene es tremendo. Y el deseo de destruirnos es tremendo. Por eso tú hoy debes de entender lo que te estoy diciendo y tomar en serio la potestad que Dios te dio de convertirse en su hijo y hacerlo. Y darte cuenta que tú eres más fuerte que el enemigo. Sí, porque el Dios que mora en ti es más fuerte que el que mora en el mundo. Pero tú tienes que creerlo y tienes que tomar una decisión. Te vas a asustar de Satanás y sus demonios, o lo vas a asustar tú a ellos. Depende de lo que tú quieras. Tú puedes asustarte, como también puedes tú asustarlo a ellos. Ahí puedes usar el libre albedrío. Obedece a Dios o no lo obedeces. La decisión es tuya. Gloria a Dios, aleluya. Es tremendo. Comprometidos con la verdad. Mire, les decía yo que en el principio Dios lo creó todo. Pero después de el primer capítulo de Génesis, la palabra dice, escuche, fueron pues acabados los cielos y la tierra y todo el ejército de ellos. Y acabó Dios en el día séptimo la obra que hizo. Y reposó el día séptimo de toda la obra que hizo. Y bendijo Dios al día séptimo y lo santificó, porque en él reposó de toda la obra que había hecho en la creación. Aleluya. Todo estaba hecho en la creación, en el Espíritu. Pero todo eso que estaba hecho en el Espíritu, Dios Hijo lo hizo en la materia. Que en el versículo 4, en el versículo 4 del capítulo 2, estos son los orígenes de los cielos y de la tierra, cuando fueron creados el día que Jehová Dios hizo la tierra y los cielos. O sea, Jehová Dios es Jehová Hijo, es Dios Hijo. Hay muchas personas que creen que Jehová es el papá, y eso es un error. Y ese error, yo se lo quiero mostrar si tengo tiempo, en los minutos que me quedan, porque es importante que usted entienda eso, para que después pueda recibir muchas revelaciones de Dios. En el capítulo 12 de Génesis, escuche bien, en el capítulo 12 de Génesis, en el versículo 7, dice la palabra de Dios, escuche, quiero que usted entienda esto, que es muy importante que usted lo sepa. Dice, y apareció Jehová a Abraham y le dijo, a tu descendencia daré esta tierra. Y edificó allí un altar a Jehová, quien le había aparecido. Escuche bien. Aquí es obvio que se le apareció, se le hizo visible a Abraham. Todavía no se llamaba Abraham. Hasta ahí todavía se llamaba Abraham. Y Abraham le hizo un altar a Jehová, quien le había aparecido. Escuche. La palabra de Dios dice que a Dios nadie le dio jamás. ¿Dónde lo dice, hermano Camaño? En el libro de Juan, Evangelio de Juan, capítulo 1, déjenme traérselo. Juan, capítulo 1. Disculpe. En Juan, capítulo 1, la palabra de Dios nos dice, mire, dice, en el principio era el Verbo, y el Verbo era con Dios, y el Verbo era Dios. Este era en el principio con Dios. Todas las cosas por él fueron hechas. Y sin él, nada de lo que ha sido hecho fue hecho. En él estaba la vida. Y la vida era la luz de los hombres. ¿De quién están hablando? De Jesucristo. Aquí están hablando la luz en las tinieblas resplandece. Y las tinieblas no prevalecieron contra ella. Esto es Jesucristo. Y en ese mismo capítulo de Juan, en el versículo 18 dice, a Dios nadie le vio jamás. El unigénito Hijo que está en el seno del Padre, él le ha dado a conocer. O sea, nos enteramos que existía Dios Padre en el Nuevo Testamento. Cuando Jesús nos lo dio a conocer. Cuando Jesús nos habló de él. O sea, que el que se le apareció a Abraham no era Dios Padre, de ninguna manera. Era Dios, sí señor, pero era Dios Hijo. Y la Biblia no se contradice. La Biblia dice que Dios no es hijo de hombre para mentir y tampoco es hijo de hombre para arrepentirse. Eso es lo que dice la Biblia. Sin embargo, en Génesis, capítulo 6, vemos algo tremendo ahí. Y yo quiero que usted lo entienda. En Génesis capítulo 6, vemos algo tremendo. Acuérdese que le dije que Dios no era hombre para mentir, ni tampoco hijo de hombre para arrepentirse. Aquí, en el capítulo 6, aconteció que cuando comenzaron los hombres a multiplicarse sobre la faz de la tierra, y les nacieron hijas, que viendo los hijos de Dios, que las hijas de los hombres eran hermosas, tomaron para sí mujeres, escogiendo entre todas. Aquí nos está diciendo algo muy importante, pero eso puede ser otro programa que yo le puedo explicar. Pero resulta que dice en el capítulo 5, y vio Jehová que la maldad de los hombres era mucha en la tierra, y que todo designio de los pensamientos del corazón de ellos era de continuo solamente el mal. Y se arrepintió Jehová de haber hecho hombre en la tierra, y le dolió en su corazón. Le acabo de decir que Dios no es hombre para mentir y tampoco es hijo de hombre para arrepentirse. ¿Quién se está arrepintiendo aquí? Si no es Dios, ¿quién es el que se está arrepintiendo aquí? Es Jehová, que es Dios también, pero es Dios Hijo. En el Antiguo Testamento no se conoció otro Dios jamás que Jehová. La raza humana jamás conoció a otro Dios. Los judíos, que son el pueblo de Dios, que son nuestros ancestros, oiga, ellos tenían tanto respeto por Dios que ni decían su nombre. el Adonai, el Yahweh, el Elohim, todos esos nombres poderosos que los judíos le dan a Dios, se lo están dando a Jehová, al Hijo de Dios. Por eso es que cuando ellos se den cuenta que Jesucristo es el Dios que ellos siempre han amado, el Dios de Abraham, de Isaac y de Jacob, cuando ellos se den cuenta de eso, dice la palabra de Dios, que al final de los tiempos, cuando el mundo ya esté en la gran tribulación, cuando la quemazón sea horrible, así como se queman a veces acres y acres allá en California, y en otros lugares donde hay viento y hay desierto y hay bastante vegetación. Bueno, eso va a pasar aquí, en el mundo en el que vivimos. Y va a venir un tiempo tan horrible que la gente se van a querer morir y no van a poder morirse. Van a salir como una langosta debajo de la tierra, que van a morder a la gente y le van a arrancar el pedazo. Y el sufrimiento va a ser tremendo. Y cuando está sucediendo todo eso, Dios escoge 12,000 de cada tribu de Israel. Sí, lo que están oyendo. Y eso, 144,000 escogidos de los judíos, de las 12 tribus de Israel, son los que van a evangelizar al final de los tiempos. Cuando la gente ya esté en el medio de la tribulación, de una dolencia sin precedente, en ese momento, los judíos, apasionados por Dios, por el que ellos llamaban Elohim, por el que ellos llamaban Adonai, por el que ellos llamaban Yahweh, y se dan cuenta que es Jesucristo. Y ahí el amor de esos hombres crece a lo máximo. La pasión de esos hombres y mujeres crece a lo máximo. Y alcanzan un sinnúmero de personas que ya habían rechazado a Dios, y ellos vienen y los rescatan y los salvan. Sí, hermano, porque se dan cuenta que es Jesucristo, al que ellos rechazaron, al que ellos crucificaron, es Adonai, es Yahweh. Y es también, hermanos, el Todopoderoso. ¿Qué vamos a hacer? ¿Nos quedamos con los brazos cruzados o aprendemos exactamente lo que dice la palabra de Dios para hacer la diferencia aquí en la tierra? Yo te aconsejo hoy, en el nombre de Jesús, que una vez más vaya a Deuteronomio, Capítulo 28, escucha bien, Deuteronomio capítulo 28, dice, bendiciones de la obediencia, y después dice, consecuencia de la desobediencia. Esta tarde te recomiendo, te doy una tarea, vea a Deuteronomio capítulo 28, del versículo 1 al versículo 14, y recibe eso para ti, y después ve, sigue el libro del capítulo 15 al capítulo 37, para que te des cuenta. Y ahí escojas tú cuál de los dos caminos vas a seguir. Ese es el libre albedrío que tú tienes. Tú puedes escoger Deuteronomio 28, del 1 al 14, para ti y tu familia, o puedes escoger Deuteronomio 28, del 15 al 37. Tú escoges. Pero lee primero léelo y trata de entenderlo. Antes de abrir el libro, órale al Padre y dile: Padre, en el nombre de Jesucristo, voy a abrir tu palabra. Voy a abrirla en Deuteronomio 28. Guíame, Señor. Abre mi entendimiento para que yo pueda entender lo que tú quieres que yo entienda. En el nombre de Jesucristo. Amén. Y tú verás que Dios te da exactamente lo que tú necesitas. Se me agotó el tiempo, amado hermano. Yo pensaba que podía cubrir mucho más, pero bueno, no importa. Te amo en el nombre de Jesús. Quiero que sepa que Dios es bueno y que para siempre es su misericordia. Quiero que sepa que la misericordia de nuestro Padre Celestial es nueva toda mañana. Cada vez que amanece, tienes una oportunidad de llenarte de la misericordia de Dios. Así que me despido de ti hoy, mi hermano, mi hermana, recordándote que Dios te ama mucho y que sin fe es imposible agradarle. Hasta mañana. Amén.
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0: las 4 en punto.
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1: Así como aquella mujer, Señor, hace 2000 años, necesitó solamente tocar el borde de tu manto, solamente extender su mano y tocar con fe el borde de tu manto, Señor. Así esta noche, hoy, como un pueblo, Señor, queremos extender nuestras manos a ti. Que liberes nuestra alma, nuestra mente. Que restaure nuestra vida, Dios, para llegar a la estatura del varón perfecto. Así como aquella mujer, quizá hemos gastado todo, intentado todo. Dice la Biblia que hasta lo último ella había intentado y no le iba bien, le iba peor, dice. Pero esa vez ella escuchó que el maestro pasaba por la ciudad, que Jesús pasaba por su ciudad. Oh, querido hermano, Jesús está pasando tu ciudad en este momento. Él está pasando con un manto de misericordia, extendiéndote a ti su amor, su perdón. Él quiere levantarte. Él no te quiere ver derrotado. Él no te quiere ver abatido. Solo extiende tu fe, como aquella mujer lo hizo.

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1: Muy buenos días, Radio Oyente de 87.7, aquí en Una Mañana Más, saludándolos desde aquí, desde las instalaciones nuevas de Hollywood, acá en Florida, saludando esta mañana a todos nuestros radio oyentes, esperando que nos llamen, se comuniquen con nosotros. Y en esta mañana nos encontramos con la pastora Nancy Padilla en controles. ¿Cómo está, pastora Nancy?
2: Bendecida.
1: Ella es una mujer súper bendecida en Victoria, una mujer que lleva un legado maravilloso aquí, maneja nuestros controles, las llamadas. Y también saludando a nuestro pastor Lemuel. ¿Cómo está, pastor Lemuel?
3: Buenos días, Miami. Buenos días. Qué gusto, qué privilegio y qué honor, mi queridísima Patty. Esa presentación tan hermosa que tú haces a través de las ondas inalámbricas de Alma Visión 87.7 FM. Y de una vez, de inmediato, quisiera dejarle saber a ese público que se está levantando, a todos esos colaboradores, a los compañeros de mi milicia que están con nosotros, que se levantan temprano para estar en guerra con nosotros. Hay un teléfono que lo vamos a decir inmediatamente: 305-944-8133.
1: Bueno, y aquí continuamos saludando a nuestra compañera, como dice el pastor de milicia, Zaida. ¿Cómo estás, Zaida? Cuéntenos.
4: Muy contenta, muy feliz de estar aquí. Tenemos al pastor, el pastor Lemuel, aquí en medio de estas dos hijas que Dios le ha dado, espirituales.
3: Yes.
4: De verdad que es una bendición. Estoy muy gozosa, muy privilegiada por esta nueva oportunidad. Es un nuevo comienzo. Amén. Una nueva historia, un nuevo día para ti. Cuando las personas creen que todo está perdido, es cuando Dios apenas está comenzando. Wow. Y Dios no ha terminado contigo. Tú que estás privado de libertad, tú que estás en el hospital, tú que estás camino al trabajo, camino a tu casa, con tu corazón contrito y humillado para el Señor. El Señor todo lo restaura.

0: todo lo hace nuevo. Amén. Es un nuevo día, es una nueva oportunidad. Y te saluda Zaida al Cerro, muy bien acompañada por aquí.
1: Bueno, así mismo continuamos unánimes, esperando que usted se comunique con nosotros, nos dé su testimonio. Sabemos que toda la semana, de lunes a viernes, tenemos nuestro comando aquí abierto. Esto es como un comando. Aquí puede pasar cualquier cosa, pero lo más lindo que puede pasar es la sanidad de usted, la liberación y la conversión de un Dios que todo lo puede, que todo lo sana y que todo lo da. Bueno, nuestro número telefónico es 305-944-8133 y ese mismo número es el de WhatsApp y también puede usted llamar directamente o escribir en caso de que esté manejando y no pueda. Bueno, tenemos ya nuestra primera petición. Aquí Zaida es la que nos va a dirigir.
0: Bueno, mi querida Pati, aquí todos vamos a dirigir, usted, el pastor, todos, porque el pastor tiene una palabra. Así que vamos a comenzar con esa palabra, palabra que sana, palabra que libera, palabra que corrige, palabra que exhorta, palabra que nosotros buscamos cuando más necesitamos. ¿A dónde iremos si solo tú tienes palabras de vida eterna? Adelante, pastor.
2: Así que quisiéramos que usted esté atento a esta porción y quiero recordarle a los que se acaban de conectar. A las 4:18 de la mañana de hoy se tocó una alabanza que me gustaría que usted la buscara, si no la tiene, si la conoce, la busque y la haga suya. Una alabanza que tocó mi corazón. Siempre me toca cada vez que la oigo. Y a las 4:18 de la madrugada de hoy, Almavisión puso esa alabanza de el manto. Si tan solo tocar el manto del Señor. Pero esta palabra que tengo para hoy, tome atención y busque lápiz y papel y quiero que se lea todo el libro. Nomás le voy a leer unos cuantos textos porque recuerde que este tiempo es limitado, aunque es un programa orgánico. Queremos ser ordenados en el tiempo. Y en el nombre del Señor, tome esta palabra de Efesios capítulo número 2. Los primeros 5 versos yo lo voy a leer. Después usted deje que el Espíritu le ministre a través de esta palabra. Y dice de la siguiente manera: y Él os dio vida a vosotros cuando estábamos muertos en vuestros delitos y pecados, en los cuales anduvimos en otro tiempo, siguiendo la corriente de este mundo, conforme al príncipe de la potestad del aire. El Espíritu que ahora os opera en los hijos de desobediencia, entre los cuales también todos nosotros vivimos en otro tiempo, en los deseos de nuestra carne, haciendo la voluntad de la carne y de los pensamientos, y éramos por naturaleza hijos de ira, lo mismo que los demás. Pero Dios, que es rico en misericordia, por su gran amor con que nos amó, aún estando nosotros muertos en pecado, nos dio vida juntamente con Cristo. Y el Pablo dice lo siguiente: por gracia soy salvo. Escucha, no importa la situación quizás que tú hayas vivido, no importa la circunstancia que quizás estés viviendo en este momento, Cristo pagó un precio por tu vida. Aquí lo que tienes que creerle a Él, no a los hombres. Y por eso nosotros en este altar radial, cuando traemos una palabra de esta magnitud, le decimos a la persona que no simplemente oye el momento, sino que vaya a la Sagrada Escritura, lo lea y espere que el Espíritu Santo le dé una nueva oportunidad de entender bajo el discernimiento y la iluminación de esta santa, ungida y divina palabra. No importa la circunstancia. A lo mejor tú estás orando por tu familia. A lo mejor te estás orando por su padre, por sus amigos, por sus hijos. A lo mejor estás orando por el vecino o por el boss donde usted trabaja. Pero si tú crees en esto, tú le puedes depositar esa palabra de fe. Que antes tú andabas en delito como andaba yo y pecado, pero que hoy yo tengo vida y vida en abundancia. Y dice que nos hizo sentar después que nos resucitó de esa muerte que andaba, porque andábamos vivo pero muerto espiritualmente. Y luego nos dio vida y vida en abundancia. Esa es la palabra que tenemos para el día de hoy, para que tú te mantengas firme. Recuérdate que anduvimos antes en ese tipo de vida de muerte, pero ahora estamos en vida en Cristo Jesús.
0: Mire, wow, qué tremenda esa palabra. Y el pastor, como ustedes lo pueden ver, ya es un señor con sus añitos, ¿verdad? Con todo respeto. No, pero es que él esta mañana estaba diciendo algo muy poderoso, Pati. La obediencia paga. Paga gozo, paga armonía, paga tranquilidad, paga paz. Y que un señor que honramos nos diga eso, es un testimonio para mí, que apenas estamos comenzando, diríamos.
2: Y tú que eres la bebé de aquí, de
0: Alicia. ¿Verdad? Entonces, de verdad, la obediencia paga gozo, porque es un hombre que sigue instrucciones, que se somete. Y yo me quedo fría. De verdad, yo digo, wow, Señor, pastor, te bendecimos.
2: Gracias.
0: Te honramos y aprendemos contigo. Amén. Todos los días. La verdad, gloria, que Dios te bendiga, que Dios te dé larga vida y que nos sigas enseñando. Amén. Acerca de la obediencia, de la desobediencia y de todo.
2: Gloria a Dios.
1: Amén, amén. Pues así unánimes continuamos en este espíritu, porque aquí el Espíritu del Señor está. Recuerden nuestros números telefónicos 305-944-8133 y también por si nos quieren visitar y traernos un detallito, mentira, algo así, desayunito. Esos radiecientes colombianitos que nos traen así una arepita o algo. Bueno, sí, porque pueden pasar y saludarnos, así dan tus testimonios, no solo por la radio, sino también quisiéramos que en algún momento pasara algún radio oyente por acá y nos diera su testimonio en vivo y en directo, porque eso es bonito. Mire, nuestra dirección está ubicada en la 4491 de la South State Road, Davie, Florida 33314, oficina 101. Usted ve la primera oficina, ahí estamos a mano derecha. Entonces, esa es nuestra dirección nueva, aquí en Hollywood, al lado de la guitarra, para la gloria de Dios.
0: Amén.
1: Bueno, continuamos en esta mañana
0: en oración.
1: Vamos a orar por las familias. Presentamos en esta mañana,
0: sí,
1: las familias, Señor, primeramente, sí, Alma Visión, Señor.
2: Gracias.
1: Las familias que conforman cada uno de nuestros miembros, Señor.
0: Sí, Señor.
1: Adelante tu presencia, atamos y reprendemos toda obra de las tinieblas,
0: sí,
1: todo,
0: Padre,
1: lo que venga en contra de nosotros,
0: sí,
1: Señor.
0: Señor.
1: Atamos y reprendemos y no prosperará, sino que tú nos harás prosperar, Espíritu.
0: Amén.
1: Santo, atamos y reprendemos toda obra de las tinieblas,
0: sí,
1: todo,
0: Señor,
1: lo que venga en contra de los jóvenes,
0: sí,
1: en,
0: Padre,
1: contra de aquellos que quieran recibir al Señor y,
0: sí,
1: tienen obstáculos, no se preocupen, porque dice, yo venceré, mi mano fuerte está sobre nosotros.
0: Amén.
1: El Señor es el poderoso y santo de Israel, como dice Efesios 2:19, aquellos que se sienten extranjeros, que no se sienten como que si fueran inmiscuidos en el reino, pero el Señor dice, así pues yo no soy, ya no soy extranjero, sino extranjeros, si no sois conciudadanos de los santos, sois de la familia de Dios.
0: Amén.
1: Recuerda, si no tengan padre, madre, dice que con todo Jehová me recogerá.
0: Amén.
1: Porque Él es nuestro papá, Él es nuestra familia.
0: Amén.
1: Y aquellos que se sienten sin familia, sin un hogar, Padre, acógelos con tus brazos de amor y misericordia. Te pedimos por todos los huérfanos, por aquellos que no tienen familia, Señor, en este país, Señor. Sabemos que Alma Visión es una familia y ustedes pueden llamar aquí. Nosotros estamos atentos a escuchar su clamor, su petición, y oramos por usted. En el nombre de Jesús declaramos la familia sana, libres y próspera, y atamos y reprendemos al enemigo, al devorador.
0: Amén.
1: En el nombre poderoso de Jesús declaramos victoria. Amén y amén.
0: Amén.
2: Gloria a Dios. Nosotros seguimos en este ritmo de oración.
0: Amén.
2: Y le damos gracias al Señor porque usted está conectado. Quiero recordarle a aquellos que están conectados en esta hora y están ya conectados, y los saludamos a través de los medios de comunicación,
0: sí,
2: que si usted viene de cualquier país del mundo, queremos que usted ore con nosotros por su país, donde quiera que se encuentre.
0: Amén.
2: Sea aquí o donde nos esté escuchando en cualquier parte del,
0: amén,
2: mundo. Padre, presentamos los cuatro ángulos de la tierra porque Aleluya. Son tuyos. Tú lo hiciste, Señor.
0: Sí, Señor.
2: Y no importa dónde nosotros nos encontremos, tú siempre nos tienes esculpido en la palma de tus manos.
0: Amén.
2: Tú conoces nuestro andar y nuestro caminar. Presentamos la nación norteamericana.
0: Sí, Señor.
2: Espíritu Santo, con todos sus estados. Presentamos todos los legisladores de estos estados. Presentamos los gobernadores. Presentamos los congresistas. Presentamos, Dios mío, aquellas personas que están dirigiendo tu pueblo, Padre, en cuanto al mundo secular. Sí. Queremos, Señor, que tú tomes dominio del presidente de los Estados Unidos.
0: Aleluya.
2: Para que le dé sabiduría, le dé entendimiento.
0: Sí, Señor.
2: Y lo llene de tu Santo Espíritu.
0: Sí, Padre. Padre,
2: así como tú lo has estado guardando de tantos atentados ya de muerte.
0: Gracias, Señor.
2: Yo sé,
0: Jesús.
2: Señor, que tú estás detrás de todo esto, porque tú estás buscando un hombre que se pare en la brecha para que traiga paz y tranquilidad en el lugar donde tú lo has puesto. Espíritu Santo, en este momento nosotros te damos gracia porque tú tienes control de todo. Te presentamos a Latinoamérica, Señor
0: sí,
2: mío.
0: Señor.
2: Toda Latinoamérica completa. Tú conoces los 26 países de Latinoamérica, Señor mío. Desde Honduras, Dios mío, Nicaragua, El Salvador, Guatemala, Venezuela,
0: sí,
2: Ecuador, Chile. Dios
0: sí,
2: mío,
0: señor.
2: Te presentamos Argentina, te presentamos,
0: sí,
2: Dios mío, la República Dominicana, te presentamos a Puerto Rico, Cuba,
0: sí,
2: Espíritu Santo, todos estos países que componen el hemisferio, Dios
0: sí,
2: mío,
0: padre.
2: De Latinoamérica están en tus manos, Padre.
0: Sí,
2: gracias te damos, Dios mío, por Centro y Suramérica. Te presentamos ahora el Medio Oriente, Señor.
0: Sí,
2: mira
0: señor.
2: La situación que se ha estado viviendo por muchos años, Señor. Pero sabemos que esto es tiempo profético y que tú
0: Amén.
2: Has de revelar tu santa,
0: Señor.
2: Ungida, divina y transformadora palabra
0: a sí,
2: aquellos
0: Señor.
2: Que están buscando el conocimiento. Te pedimos, Dios mío, que tú sigas tomando el control de todo esto. Danos paz, danos tranquilidad, porque tú eres el único que no puede traer paz. El hombre no puede dar paz, pero tú sí puedes dar paz,
0: Amén.
2: Señor. Te presentamos a Asia, Dios mío, a Europa. Te presentamos, Dios mío, a Ucrania, a Rusia, a Alemania, China, Japón. Corea del Norte, Corea del Sur, todos estos países del mundo, Dios
0: sí,
2: mío,
0: señor.
2: Te lo presentamos. Te presentamos la India, te presentamos a África, Señor
0: sí,
2: mío,
0: Jesús.
2: Centro y Suráfrica, Dios mío, te lo presentamos. A Kenia, te presentamos todos estos países del mundo que
0: sí,
2: están
0: señor.
2: Viviendo en conflicto,
0: sí,
2: Dios mío. Trae
0: Jesús.
2: Armonía y paz y que
0: Amén.
2: Los líderes entiendan que fueron puestos ahí para
0: Amén.
2: Un propósito, para que traigan
0: sí,
2: paz y tranquilidad
0: Amén.
2: A sus naciones. En el nombre poderoso de Jesús. Saludamos allá en Massachusetts a los pastores que están conectados. Abiu, bendiciones. Siempre es un fiel oyente. Tenemos
0: Amén.
2: Testimonio.
0: Tenemos testimonio
2: sí?
0: de Valentín. Él vive en Jacksonville y es un fiel oyente. Valentín, Dios te bendiga. ¿Cómo estás?
3: Bendiciones. ¿Cómo están? Muchísimas gracias por la vida dada a uno de ustedes, por mantenernos vivos. Yo manejo, de hecho, estoy manejando ahora mismo.
0: Sí.
3: Los escucho con mucho gozo. Verdaderamente ustedes son un amor de persona, todo el equipo, le doy gracias a Dios por la vida de todos ustedes.
0: Gracias.
3: Quería darle testimonio, en enero 3 mi hermano fue detenido por ICE y de hecho lo pasearon por todo Estados Unidos, lo llevaron a Luisiana, a Texas, se rehusó cuando lo pusieron en la frontera. Resumen, estamos cortos de tiempo. Ahí él fue libre, yo estuve hablando con ustedes para que me ayudaran en oración en varias ocasiones. Y ahí mi hermano fue libre, ya él está en su casa en Miami, súper gozoso en el Señor. Ahí él estaba atendiendo a 18 personas, dándole palabra. Y a la verdad estoy súper agradecido con Dios y con ustedes. Gracias, hermano.
0: Wow, Valentín, gloria a Dios. Gracias por contar las maravillas del Señor, lo
2: Amén.
0: Que Dios hace,
2: wow.
0: y bienaventurados los que han creído, ¿verdad?
2: Amén.
0: Y tú
2: Amén.
0: Creíste, varón de Dios, y que Dios bendiga a tu familia. Y te pedimos un favor, que te levantes a orar por todos aquellos nuestros hermanos que están pasando por esa misma situación.
2: Amén.
3: Lo hacemos todos los días.
0: Que Dios te bendiga.
3: Amén. Amén. Gracias por ustedes.
1: Gracias.
2: Bendiciones, mi amado. Qué bueno.
0: Wow.
2: Qué
0: nos gozamos,
1: sí, amén,
0: claro, de sí, los testimonios del Señor. Recuerden nuestras líneas telefónicas 305-944-8133.
2: ¿Cuál es la línea?
0: 305-944-8133.
2: Excelente. Sabe que hay una petición que han hecho por acá y creo que esta persona, aquí hay un 911, dice, sí, Paula, estamos orando contigo. Escuchan, esas lágrimas, si la tiene que soltar, suéltala, porque eso es liberación.
0: Amén.
2: Delante del Señor. Y nos vamos a unir en esta oración contigo. Tú estás pidiendo oración por Carlos para que la deje tranquila y él pueda ser libre de la santería. Mm. Por una unión familiar, por sanidad de la mente y por una vivienda del plan 8, por fortaleza, liberación y depresión. Ella está ahora mismo en este momento muy afligida. Mm. Mira, Paula, esa palabra que tú mandas decir no toca a nosotros, porque sí, dice la Biblia bien claro y nosotros ponemos esto en práctica, que hay que sufrir con lo que sufre y llorar con lo que llora.
0: Amén.
2: Nosotros, aunque quizás tú no nos veas las lágrimas, pero por dentro nuestro espíritu gime, porque conoce que tú estás en una situación muy difícil.
0: Amén.
2: Porque quizá muchos de nosotros en cierto momento también nos hemos encontrado en la misma posición que tú, aunque con diferentes situaciones.
0: Correcto.
2: Pero nosotros nos unimos contigo en este momento, Paula.
0: Amén.
2: Declarando una liberación total.
0: Amén.
2: Declarando tranquilidad en tu vida.
0: Sí,
2: declarando,
0: Señor,
2: que ese espíritu de santería, de hechicería, de cartomancia, de toda brujería que pueda,
0: sí,
2: pasar por el lado de quien sea que esté a tu alrededor,
0: sí, Padre,
2: sea, Dios mío, eliminado, no solamente de tu mente, sino de ellos también.
0: Amén.
2: Y que tú le dé cabida al Espíritu Santo.
0: Amén.
2: Comienza a buscar la palabra, lee la palabra libera, la palabra,
0: sí,
2: cambia, la,
0: amén,
2: palabra llena,
0: amén,
2: la palabra suple, la palabra levanta.
0: Amén.
2: Esa palabra que te estamos dando en esta hora, nosotros nos unimos y entendemos que el Espíritu Santo en este preciso momento está haciendo una obra, porque sabemos que tú estás escuchando en este momento.
0: Amén.
2: Y nosotros entendemos que la sanidad de tu mente llegó.
0: Amén.
2: Este es el momento. Tú te levantaste en el día de hoy preocupada, cansada, ya hastiada de todo esto, pero el Espíritu Santo está liberando tu mente y te está haciendo libre. Un día de esto tú vas a dar testimonio. Si no es hoy, lo va a ser otro día, pero esperamos tu testimonio y declaramos liberación. Y esa vivienda que tú estás esperando, créelo por fe, porque dice que si tú lo crees, él lo hará.
0: Amén.
2: Así decía el pastor Camaño. Si yo lo digo,
0: amén,
2: y lo creo, él lo hará.
0: Amén.
2: Así que honramos también la memoria del pastor Camaño, que hoy, precisamente hoy, óyeme bien,
0: sí,
2: oye esta palabra del pastor,
0: sí,
2: Camaño,
0: señor,
2: que sin fe es imposible agradar a Dios.
0: Amén.
2: Y hoy precisamente cumple año que él se mudó a un lugar donde sabemos que un día nos vamos a reunir con
0: 2 años.
2: Paula, declárate en victoria y nosotros nos unimos contigo.
0: Aleluya. Amén. Mira, Paula, Primera de Pedro 5:7, echando toda vuestra ansiedad sobre él, porque él tiene cuidado de vosotros.
2: Amén.
0: Busca versículos bíblicos, Paula. Amén. Agárrate de ellos, decláralos todos los días y tú vas a ver esa liberación. Yo declaro gozo, paz, armonía sobre tu vida.
2: Amén.
0: En el nombre de Jesús.
2: Yes,
0: amén.
2: Yes, yes.
0: Y quiero aprovechar para orar por Almavisión, porque tuvimos testimonio.
1: Ay, sí.
0: Entonces me tocó a mí orar por Almavisión. Amado,
2: yes,
0: Dios, amado, amén, Padre, bendecimos Almavisión Radio 87.7, yes, FM, Señor. Aquí,
2: gracias,
0: en Miami, la profeta Adi Camaño, sus hijos, todo,
2: gracias,
0: el staff,
2: Señor,
0: todos los voluntarios, todas,
2: yes,
0: las personas que trabajan, Señor, gracias,
2: yes,
0: porque tú, mi Dios, has,
2: gracias,
0: puesto, mi Dios, porque dice tu palabra en Jeremías,
2: gracias,
0: porque he aquí que yo te he puesto, Almavisión, en esta ciudad fortificada como columna de hierro,
2: mm,
0: y como muro de bronce contra esta tierra,
2: yes,
0: contra los reyes en Judá y sus príncipes,
2: Santo,
0: contra los sacerdotes del pueblo,
2: Santo,
0: y de toda la tierra. Pelearán contra ti, pero no te vencerán,
2: mm,
0: porque yo estoy contigo, dice Jehová, para librarte.
2: Santo.
0: Señor Jesús, gracias porque tú estás con Almavisión,
2: gracias,
0: Dios, Señor, tu radio, Padre. Gracias porque esta emisora es puente de bendición que gracias, llega, Señor, a donde muchos no pueden llegar. Síguela bendiciendo, síguela usando, mi Dios. Padre, Almavisión Televisión en California, al Pastor Bruno Camaño, así Señor, es. María Antonieta Camaño, sus hijos. Gracias, Espíritu Señor. Santo de Dios, guarda gracias, cada uno de tus hijos, Señor. Con gracias, tu Santo Señor. Espíritu, en el nombre de Jesús. Amén.
1: Amén, amén. Y tenemos por WhatsApp, recuerden nuestro número de WhatsApp, es el número directo de nosotros. Si no puede llamar, puede testear. Bueno, mire, tengo aquí al señor Carlos Colón desde Venezuela. Saludos a los venezolanos.
0: Saludos.
1: Bueno, mire, dice, muy buenos días, yo estoy conectado. Él está con nosotros en oración. Gracias por apoyarnos, Carlos. Él dice, pido por mi matrimonio y la fundación de una nueva iglesia. Bueno, Padre, en el nombre de Jesús declaramos, gracias. Señor, como dice Romanos 11:36, dice, porque de Él y por Él y para Él amén. Son todas las cosas amén. Y yes. a Él sea la gloria por los siglos de los siglos. Amén. Padre, en el nombre de Jesús, mira el corazón de este siervo, Señor, que quiere hacer sí, todas las cosas para ti, sí, por padre. Ti, para ti, son sí, todas señor. Las cosas, Señor, sí, en el padre. Nombre de Jesús. Provéele, Señor, gracias. Para su iglesia. Mira sí, el corazón señor. De él que está dispuesto, sí. Señor, a servirte, Señor. Sí, y señor. Son pocos los gracias. Escogidos, Señor. Mm. Padre, en el nombre de Jesús, declaro por su matrimonio, su esposa, fortalece, dale amor y lazos de amor y misericordia, Padre, para con ellos y que ese amor crezca cada día más para la gente y para su propia familia. En el nombre de Jesús, amén, hecho está.
2: Amén, amén. Amén. Sabes que tengo una petición que me sí. han hecho, pero tengo otra que es personal para orar por algunos amigos que hace mucho que no lo vemos y sabemos que se están conectando sí. a través de la radio. Allí en Massachusetts está Abu JJ, está conectado, dice gracias por el conocimiento que Dios nos está dando. Y que esto es un programa orgánico, así como te ve que entran testimonios, nosotros abrimos, otro dice una cosa, luego se olvida quizá una línea. Es que es orgánico, es un programa que no está enlatado. Es algo que sucede espontáneamente porque somos dirigidos por el Espíritu. Y el Espíritu ha puesto en mi espíritu, escuche oral, por la familia Grullón allá en Orlando. Mercedes Grullón, Rafael Grullón, toda la familia Grullón. Amén. Ahí somos una familia de muchos años. Una de las hijas de ella trabaja en cuestiones de Hollywood, películas y un señor de cosas. Elizabeth Grullón. Y ayer nos estábamos gozando, mi esposa y yo, porque estábamos viendo fotos de la antigüedad del baúl de los recuerdos.
0: Qué lindo.
2: Y nos trajo y digo, tengo que orar por la familia amén. Y por esa muchacha amén. Que están y por cada uno de ellos. Oro también por Eni Cruz allá en Orlando, los que están conectados allá en Orlando. Amén. Todas estas personas que uno conoce, Pedro Rivera, los pastores allá en lugares, diferentes lugares, allá en Carolina del Norte, es donde yo sé que los pastores están orando. Rubén amén. Matos, bendiciones, pastor, para amén. Ti. Te vamos a conectar para que ore con nosotros también. Amén. Amén. El pastor John Paulino allá en Atlanta, Georgia, en Chicago. Oramos por la familia Sánchez, oramos también por las personas que están en diferentes lugares en la ciudad de New York, todos los pastores, amén. La pastora que se conectan desde Nueva York y nos están viendo precisamente. Pablo, estamos Baez. Orando por cada uno de ustedes, pastores. Amén. Mi amén, queridísima amén. Pastora Adela Castro allá en New York, bendiciones para usted. Amén. Bendigo la vida de la pastoral aquí en Miami. Amén. Estamos sí, haciendo señor, un llamado a la pastoral Jesús, de Miami sí, para sí, una padre. Unificación sólida. Amén. Almavisión te invita sí, para que tú seas partícipe. Mira, aleluya. A programación aquí están abiertas las puertas. Únete a nosotros, llámanos, que estamos dispuestos a que oír tu mensaje. Nosotros necesitamos tu mensaje, pastor. Amén. Y es el tiempo de unificarnos sí, señor, para la edificación del cuerpo
0: amén,
2: de Cristo.
0: Amén, amén. Qué lindo. Amén. Muchos nombres me suenan, pastor, porque muchos nos acompañaron en la vigilia. Uh-huh. Y de verdad que qué bonito. Bendito y alabado sea el Señor.
2: Gloria
0: a Dios. Y Dalia por aquí se comunicó a nuestras líneas telefónicas 305-944-8133. 305-944-8133. Llámanos, cuéntanos qué Dios está haciendo en tu vida o si tienes una petición de oración, también puedes contarnos. Por aquí Idalia nos pide oración para que Dios tome el control de su situación. Pagó una compañía de arreglos en techos y no le contestan y le dejaron el trabajo a medias. A medias que está haciendo. En su trabajo tiene muchos enemigos para que Dios le ayude. Está muy turbada, estresada y preocupada por todo. Amado Dios, amado Padre, amén. Gracias por la vida de Gilalia, Señor. Padre, hoy bendecimos esa compañía, Señor, que ha dejado, Padre, ese proyecto a media, Señor, de los techos. Mi Dios, tú sabes que estos proyectos son muy costosos, Señor Jesús. Yo oro para el dueño de la compañía, para que tú redargüeyes su espíritu, Señor. Padre, para que él regrese a terminar lo que se le fue pagado, Señor. A terminar la obra, Señor. Padre, incomódalo. Llega a él en sueños, en palabras, Señor. Gracias. Coloca ángeles, mi Dios, que le digan, Padre, que no está correcto hacer eso. Pon temor santo, Señor, en esta persona, mi Dios, Padre bendito. Padre, nosotros declaramos en el nombre de Jesús que regresará a terminar la obra, Señor. Y Dalia nos contará el testimonio, Señor. Padre, bendecimos a las personas que le están haciendo guerra en el trabajo. Dice tu palabra, Señor, yo bendeciré al que te bendice y maldeciré al que te maldice, Señor. Padre, pero cuando bendecimos a aquel que nos maldice, Señor, es como nosotros, Espíritu Santo, detenemos esa maldición, Señor. Frenamos eso que se viene en contra, Señor. Porque dice tu palabra, que tú pelearás, Señor. Tú pelearás por Idalia, Señor. Que tú pelearás por ella, Señor. En Jeremías, Padre, 1:18. Toma esta palabra para ti. Créela en el nombre de Jesús. Padre, hoy oramos porque está muy turbada, estresada y preocupada. Padre, hemos puesto todo en tus manos santas. Y tú tienes cuidado de ella. Tú tienes cuidado de su familia, de su trabajo, de sus proyectos, de absolutamente todo, Padre. La bendecimos en el nombre de Jesús. Amén.
2: Gloria a Dios. Bueno, seguimos. Fíjense, aquí, no sé si lo que están observando a través de los medios.
0: Hay
2: un vacío que usted no ve aquí. Es que Frank, el pastor Frank, está en otras asignaciones y por eso usted no lo ve con nosotros. Él está en otras asignaciones y por eso no está. Pero nosotros le enviamos una palabra donde quiera que se encuentre, que se ponga paz en su espíritu, que ponga tranquilidad, que Dios tiene todo bajo control.
0: Amén.
2: Y lo más importante, creerle a Dios y no a los hombres. Y Gaspar hizo una petición muy importante, 9:11 prácticamente. Él quiere que sigamos orando por su completa salud, por su hija y sus nietos que están en Houston, y la protección y la cobertura para que lo cubra de cualquier cosa. Y siempre él menciona ICE. Pero el Espíritu Santo, mi queridísimo Gaspar, está con tus hijos y contigo porque él conoce tu corazón. Y dice que quiere que oremos para que él pueda renovar el TPS. Bueno, eso está en camino, no te preocupes.
0: Amén.
2: Ahora ora también por su hijo Malvin en Honduras. Le dio un derrame cerebral y quedó paralizado de medio cuerpo y pide un milagro de sanidad.
0: Amén.
2: Gaspar, nosotros nos vamos a unir en oración creyéndole a Dios que ya hizo el milagro.
0: Sí, Señor.
2: Y luego tú nos vas a dar testimonio, así como tú nos llamas todos los días a pedir oración, que no nos molesta, porque sabemos que ya Dios oyó desde el primer día tu oración. Pero eso es bueno, seguir suplicando. Hubo una mujer que no se cansaba de ir todos los días frente al rey y decirle, mira, hazme justicia, hasta que le hicieron justicia. Y eso es bueno, eso se llama persistencia.
0: Amén.
2: Persiste en esto, que el Espíritu Santo te va a dar ese milagro. Y queremos que tú des testimonio, porque en esta oración, yo en el Espíritu puedo decirte que Dios ya está haciendo el milagro.
0: Amén.
2: Dios está liberando a Melvin. Dios ya va a hacer el milagro. Esto es un proceso. Dios ha tomado este momento para darle un proceso a Melvin. Y Dios va a darle una completa restauración. Y usted, mi queridísimo Gaspar, va a llamar aquí, va a dar testimonio de la grandeza de Dios. Así que declaramos sanidad de todo dar a su cuerpo, en el nombre de Jesús. Amén.
1: Amén, amén. También tenemos por acá en WhatsApp, dice, hola, buenos días, bendiciones, mi nombre es, se me apagó el teléfono. Bueno, dice, hola, buenos días, bendiciones para ustedes, mi nombre es Gracie, quiero pedir oración por mi corte de migración, que es en agosto, y por mi tío Juan, por sus riñones. En el nombre de Jesús, mira, esta sierva, Señor, que con tanta fe, Padre, ya ha escrito, Señor, por el tío, con su problema de riñones en el nombre de Jesús. Declaro, Padre, que ya no tiene problema, porque todo problema es solucionado en el nombre de Jesús. Sí, dice la palabra que lo que tú hablas con tu boca, eso recibe y recibirás sanidad en el nombre de Jesús. Testifiquen que Él ya está sano en el nombre de Jesús. Declaren la palabra. Dice la palabra, tiene vida de muerte o de vida. En el nombre de Jesús declaramos la palabra, declaramos sanidad y restauración en los riñones, y que en la corte Dios te dará gracia, poder y misericordia, y recibirás esos documentos en el nombre de Jesús. Amén y amén.
0: Amén, amén. Por aquí Julio nos dice, pide oración por sus nietas, que Dios las guarde, las cuide, las proteja, y que los padres concierten de Dios, que Dios le dé sabiduría para educarlas bien, y venga sobre ellos el espíritu de temor a Jehová, por finanzas, por salud. Amado Dios, amado Padre, bendecimos la vida de Julio, Señor, la vida de sus nietas, Padre, la vida de sus hijos. Espíritu Santo de Dios, declaramos que ninguna alma, Señor, quedará perdida. Que tú los traes a todos con lazos de amor, Señor Jesús. Que el temor, el amor a Jehová llega a sus vidas, Señor. Que tú llegas con lazos de amor. Bendecimos sus finanzas. Dice tu palabra que todo lo que nuestras manos tocasen será prosperada, Señor. Bendecimos su salud, mi Dios. Dice tu palabra que en la llaga de Cristo fuimos curados, fuimos sanados, Señor. Ayúdanos, Padre, a aplicar tu palabra, a vivir bajo tu palabra, Señor. En el nombre de Jesús, amén. Adelante, amén. Pastor.
2: 305-944-8133. Se lo recuerdo de nuevo. 305-944-8133. Tenemos una petición de Nancy que pide por un milagro de sanidad de cáncer en tres personas que veo aquí: Elsa, Jesús y Carlos. Toda persona que esté en esta misma situación como la que está pidiendo Nancy, si usted está conectado, aunque usted no se haya conectado con nosotros y no haya pedido tu oración, nosotros vamos a unirte por si tú estás pidiendo por un familiar, no importa dónde se encuentre. Para Dios no hay distancia y no hay nada imposible.
0: Amén.
2: Pide por restauración y reconciliación y sanidad en sus corazones y en su matrimonio. Así que nosotros nos vamos a unir contigo, Nancy, por esa restauración de finanza también contigo y por tu salud. Padre, oramos creyendo que el milagro está hecho.
0: Sí, Señor.
2: Te suplicamos, te rogamos. Nosotros no te demandamos nada, Señor. Pero sí estamos rogando y pidiéndote de que Jesús, tú pongas tu mano sanadora sobre esta persona que está sufriendo de cáncer. No importa dónde esté, no importa qué tipo de cáncer sea. Para ti no hay nada imposible, Señor. Porque todo es posible si podemos creer.
0: Amén.
2: Padre, en el nombre de Jesús declaramos sanidad, restauración y finanza para aquellos que la están pidiendo para la gloria de tu nombre. Amén.
1: Amén, amén, amén. Tenemos también por WhatsApp, nos han escrito, dice: buen día, bendiciones, que la paz de Dios Todopoderoso esté con ustedes. Mi nombre es Marta Ramírez, pido oración por mi hija Yosmeri, que salga de la incertidumbre, del vicio, del alcohol, de las malas influencias, de toda amistad mala, que entre a un mejor trabajo. Pido por la salud de mi esposo Juan Carlos, que Dios le proteja su entrada y su salida, y a mis nietos. Bueno, en el nombre de Jesús declaramos que todo lo que escribió la señora Marta, hecho está. En el nombre de Jesús, salud, bienestar, que su hija se va a restaurar en el nombre poderoso de Jesús, que va a dejar las malas amistades, y que el Espíritu Santo va a obrar en esta familia con poder y gloria y autoridad en el nombre de Jesús. Amén. Tenemos testimonio. Buenos días.
4: Aló, buenos días.
1: Hola, buenos días. ¿Cómo es tu nombre?
4: Dalila.
1: Dalila, cuéntanos, ¿cómo ha estado?
4: Sí, muy bien, gracias, mis amados hermanos. Quería agradecer en primer lugar al Señor por su misericordia, por su amor y por un gran milagro que de verdad que ha sido algo increíble, que no podemos creer todavía. Un cuñado le dio cáncer en el páncreas, pero fíjese de que el Señor fue tan maravilloso y tan misericordioso con él, que se salvó.
1: Wow.
4: Sí, y él está vivo y el doctor dice que está libre de cáncer. De verdad que eso es algo increíble.
1: Qué lindo.
4: Toda la honra y la gloria.
0: Gloria a Dios.
4: Por sus oraciones.
2: Amén.
1: Bueno, hermano.
4: Gracias, mis amados hermanos. Que Dios me los bendiga.
1: Gracias, hermana Dalila. Eso es lo bello del Señor. Sigan dando testimonio, porque esto anima a otros también a que se comuniquen con nosotros y tengan esa fe extraordinaria. Y que Dios obre cada día, cada milagro en la vida de usted. Bueno, seguimos en esta mañana.
2: Fíjate qué interesante que en ese testimonio, yo quiero que las personas que están pidiendo porque personas sean sanas de cáncer entiendan que nosotros no hacemos milagro, que Dios es el que hace el milagro. Y aquí ven los testimonios vivos de que la gente está recibiendo. ¿Cuántas veces quizás tuvieron que orar por esa misma? Ahí está el testimonio. Dios también puede sanar, porque Dios es un Dios que sana. Llámanos y date tu testimonio también al 305-944-8133. Recuérdate que la línea que te estamos dando, ese número de teléfono, es la línea de la bendición, es la línea de la sanidad, es la línea que te da vida y te da vida en abundancia.
0: Amén. Quiero saludar a todas las personas que están conectadas, que nos escuchan y no solo nos escuchan, sino también nos ven. Amén. Qué lindas, qué lindos estamos por aquí. Y por aquí nos dice, quiero saludar a Yuvi, nos dice bendiciones, a Daisy nos dice buenos días, equipo de Almavisión, bendiciones. Claudia nos dice buenos días, bendiciones para todos. Mariel Soriano nos dice buenos días, bendiciones. También nos pide para que oremos por los niños, por los jóvenes. Ya, Pati, oro por los niños, por los jóvenes. También nos dice que buenos días, hermana. Ahora que pongan el lunes, tuve un accidente, orar por mi espalda. Padre, en el nombre de Jesús, oramos, Señor, por la espalda de Mariel Soriano, Señor, para que seas tú colocando tu mano sanadora. Como bien lo dice el pastor Lemuel, no somos nosotros. Nosotros no hacemos milagros, Señor. Los milagros los haces tú, Espíritu Santo. Ahora mismo, tú llegas, Señor, a la vida de Mariel Soriano, tocando, declarando sanidad en el nombre de Jesús sobre su espalda, sobre su cuerpo, Señor. Mira a todas las personas que están conectadas. Mira todas sus necesidades, Señor. Súplelas. Tú eres quien suple todas nuestras necesidades, Señor. Con gracia y con favor, Señor. Bendícelos, guárdalos, úsalos, protégelos, Señor. Y cumple tu propósito en la vida de cada uno de tus hijos. En el nombre de Jesús. Amén.
2: Amén, amén.
1: Bueno, tenemos oración también de la señora Nailé. Ella ha llamado y dice, pido oración por las finanzas en su matrimonio, por su hija Sofía. Tuvo una incertidumbre en el colegio, un inconveniente, perdón. Ya se solucionó, pero ella está muy triste, para que Dios tome el control de ella y levante su ánimo. Y por la hija de su amiga Isabela, es una niña de 11 años, para que Dios tome el control de su mente. Bueno, en el nombre de Jesús, seguimos orando por los niños, por los jóvenes. Amén. Que Dios tome el control en la escuela, toda inconveniente o incertidumbre, sí, todo ataque de bullying, todo eso. En el nombre de Jesús, lo atamos y lo reprendemos, lo echamos fuera nuestros jóvenes, de nuestros niños. Declaramos el Espíritu Santo que está protegiéndolos de todo mal y peligro. El ángel de Jehová acampa alrededor de ellos. Amén. Declaro sanidad en sus mentes, sus corazones, que los guardes de todo mal y peligro, de homosexualidad, lesbianismo, alcohol, droga, prostitución. Yo ato y reprendo todos esos espíritus y que se alineen conforme a la voluntad del Señor, conforme a la palabra, conforme a lo que está escrito. En el nombre de Jesús declaro, Padre, que nos aferramos a tu palabra y a tus estatutos y a tus mandamientos. En el nombre de Jesús, amén.
2: Amén. Aimé nos pide por acá oración por su esposo para que tenga un encuentro con Dios. Impresionante. Aimé, tú estás orando por tu esposo. Tú sabes lo que tiene que hacer. Y esto te lo digo porque a veces quizás lo más lejos que tú puedes ver es que un día de esto aparezca tu esposo y te diga, mira, hoy voy para la iglesia contigo y me voy a reconciliar con el Señor. Así que espera ese milagro. Y amén, que sea sano de su columna y sea libre del mal genio. Bueno, ese mal genio, tú sabes, a lo mejor tiene que trabajarlo de una forma u otra. Así como decía mi queridísima Saida en el texto que tomó de Primera de Pedro, capítulo número 5, verso 7, dice bien claro, echad todas vuestras ansiedades sobre mí, porque yo tengo cuidado de vosotros. Amén. Así que comienza a echarle al Señor toda esa carga. Señor, yo lo deposito en ti. No lo trate de cambiar. Tú no lo vas a cambiar. Amén. Oye bien, Aimé, tú no vas a cambiarlo. Sí, el que lo cambie es el Espíritu Santo. Cada vez que te levantes y vayas a orar, ora por él y dice, Señor, deposito a mi esposo en tus manos. Él está en tus manos y yo estoy haciendo esto porque tú manda en tu palabra que nos depositemos en ti. Y ella también está pidiendo por Yasmini y todos los que y Cano y todos los que están presos, para que Dios tome el control y le ayude y le fortalezca mientras pagan condena. Parece que hay personas que están presas en la familia de ella. Nosotros declaramos, óyeme bien, que el Señor está bajo control. Todo esto, Aimé, declaramos que tú eres victoriosa y que vas a llamar aquí para dar testimonio de que Dios ya está haciendo el milagro en tu esposo. Y vamos a ver a esta persona que Dios tiene bajo control en la cárcel, y también Dios lo llevó a ese lugar. ¿Sabe para qué? Para tener un encuentro con él. Y ahora lo está procesando, y cuando salgan de ahí será ministro del reino para la gloria de su nombre. Amén.
1: Amén. Seguimos por acá. El señor Roldán dice: oración por su salud, especialmente por sus ojos, para poder sacar su licencia, por su esposa, para que las personas que le están haciendo la vida imposible en el trabajo la dejen tranquila, por su mamá, para que Dios la guarde y cuide, tiene 99 años, y para que su hermano le pase las llamadas y pueda hablar con ella. Por de madrugada te buscaré para que Dios les siga ayudando y el programa pueda permanecer al aire. Amén. Gracias, señor Roldán, amén, por esa petición de Almavisión. Gracias, danos, señor, fuerza, Señor, que podamos, sí, seguir al aire, Padre, en el nombre poderoso de Jesús, como él pide, Señor, que podamos tener la fortaleza de estar día a día aquí a la vanguardia, sí, tuya, Señor. También por la madre de él, por sus cuidados, por su esposa que está teniendo ese inconveniente en el trabajo, sí, quítale, señora, toda mala influencia, si hay brujería, sí, hechicería, envidia, todo eso, gracias, córtalo, señor, con tu presencia, Espíritu Santo. Dice, gracias, que la palabra de Dios dice que la unción pudrirá los, amén, yugos, la unción, santo, de tu palabra, sí, en ti, la unción que emana en ti, como portaba Pedro, dice que la unción de Pedro sanaba a los enfermos, aún con la sombra. Padre, declaramos que aún nuestra sombra sana, libera, amén, salva, Padre, darle a esta sierva, Señor, esa unción, Padre, para que, sí, ella pueda tener gracia en su trabajo. También te pido por él, sus ojos, por el hermano Roldán, para, amén, que sus ojos puedan ser sanos y sacar su licencia. Ya eres sano en el nombre de Jesús, por fe, porque has, sí, escrito, señor, has llamado, Padre, en el nombre de Jesús, tú has llamado, y con fe esto se hará en el nombre de Jesús, amén.
0: Amén, amén. Qué lindo, nos acaba de entrar un mensaje súper bonito de Ramiro. Nos dice: Dios bendiga Almavisión Miami 87.7 y a todo el equipo de Madrugada Te Buscaré. Un placer poder saludarlos por acá. Se les extraña por Facebook. De verdad que muchas gracias, muchas bendiciones a todas las personas que nos saludan, que nos bendicen. Yes. Y señores, el 3 de mayo estuvo de cumpleaños el pastor Lemuel, así que lo felicitamos, sí, lo honramos, lo bendecimos. Sí. La semana que viene vamos a estar celebrando porque estamos en una que, pastor, ¿y cuándo
1: pero
0: es? ¿Cuándo
1: esta
0: fue?
1: ¿Es la verdadera o no?
0: Porque no, pues es que todo el mundo anda vuelto loco.
1: Ah, se me ha confundido con una cosa.
0: Pero vamos a hacer estilo de nosotras, Pati. Sí. Todo el mes. Celebramos todo el mes.
1: 3 de mayo pasó, pero con seguridad, porque usted a veces pone cosas de pastel y cosas en el WhatsApp de salud y nos confundimos. Todos nos confundimos. Es que él estaba avisando, era para que tengamos el regalo con anticipación. Yo creo que esa era
0: ¿dónde están los regalos?
1: Estrategia,
0: ver, pastor. Bueno, ya saben dónde lindo pueden dejar.
2: Escuchen
0: los
2: bien, escuchen. Ustedes son mi mejor regalo. Yo sinceramente, yo casi nunca celebro cumpleaños. La gente ni sabe cuándo cumplo años, porque yo no ando con eso. Esa gente se pone en vieja anunciando cumpleaños. Yo ni sé, yo no sé qué año estoy. ¿Para qué preocuparte por eso? Démosle gracias al Señor. Y usted que está santo conectado, déle gracias al Señor por su vida. Olvídese del año. Usted está en nuevo año todo el tiempo.
0: Qué lindo.
2: Estamos en un nuevo año. Lo felicitamos y gracias a todos ustedes los que nos han escrito a través de Facebook.
0: Ya están
2: de
0: escribiendo aquí. Dicen, feliz cumpleaños, sí, pastor. Dios
2: muchísimas
0: la bendiga,
2: gracias
0: lo
2: a todos los que se siguen conectando, Yubi, y aquello que Ambioris, felicidades para ti también, gracias por todo ese cumpleaños y ese cariño que me tiene. Yo le tengo un cariño a ustedes que lo llevo metafóricamente prendido en mi corazón.
0: T5,
1: ¿verdad?
0: T5.
1: El 4 de mayo,
0: T5, 3 de mayo, 3 de
1: mayo. ¿Pero
2: de
1: eso mayo sí es verdadero o es?
2: 3, ya no confunda, sigue confundiendo.
0: Ya, pero, ya, lo sí, celebramos, gracias a Dios. Y lo vamos a pastor seguir celebrando todo el mes. También hoy, 6 de mayo, cumpleaños una de mis sobrinitas. Así que queremos felicitar a todos los cumpleañeros.
2: Amén.
0: De verdad que
2: amén
0: Dios los bendiga.
2: Gracias por lo que me toca.
0: Que Dios los guarde y los proteja y los llene de mucha, mucha salud.
2: Amén, gracias.
0: Oscar se ha comunicado a través de nuestras líneas telefónicas 305-944-8133, 305-944-8133, y nos dice, por la entrevista que tiene con inmigración, por su residencia el 21 de mayo, por su hija Cintia y por su nieto Johan, cobertura, bendiciones y protección, por su relación de noviazgo, que Dios lo proteja y lo guíe, tienen planes de casarse. Qué lindo. Oscar, nos recordamos de tu petición. Gracias porque Amén. Él siempre nos llama para que oremos por él. Sí. Y es lindo, ¿no? Porque sí. ya nos hacemos familiares, claro. ya conocemos sus peticiones. Y gracias. Que Dios honre cada uno de ustedes que con fe escribe, que con fe están ahí, de Amén. Verdad. Creyendo no en nosotros ni a nosotros, sino que creyendo a Dios, amén, porque amén, es Él el que lo hace. Padre, queremos orar gracias. Por todas las personas que tienen cita de inmigración, así es, cualquier Señor, cita, Jesús. Cualquier corte, Señor. Padre, ponemos el 21 de mayo a Oscar, Señor, para que tu gracia y tu favor, Señor, sea con él, Padre. Dice tu palabra, Señor, que tú eres juez. Tú eres el abogado, tú eres quien pelea por tus hijos, Señor Jesús. Padre, honra la fe de este hombre, que cada día, que cada mañana, Señor, Él nos llama, Padre, para que nos pongamos de acuerdo, para que presentemos todo ante el trono de la gracia, Señor. Así es, mi Dios. Padre, Él lo puede hacer desde su casa solo, Él lo puede hacer, Padre, pero... Él nos comparte su petición, Padre, para que muchas personas más sean bendecidos, para que nosotros podamos orar por otras personas, Señor, para que otros puedan ver tu gloria, Señor Jesús. Padre, como en los tiempos de antes, mi Dios, veían tu gloria, veían tu poder, Señor, veían que eras tú, Señor, haciendo descender fuego del cielo, haciendo multiplicación. Espíritu Santo de Dios, como en los tiempos de antes, Señor, tú lo estás haciendo. Jesús de Galilea, que tú te estás paseando por cada casa, por cada hogar, Señor, sanando, liberando, trayendo propósito, Señor Jesús. Bendecimos la vida de Cintia, bendecimos la vida de Johan, declaramos tu protección en el nombre de Jesús, bendecimos un noviazgo. Espíritu Santo de Dios, dice que presentemos a ti y tú harás. Tú harás prosperar esta relación. Tú harás prosperar, Señor. Que tú seas el centro. Que tú seas el nudo de tres doblez sobre ellos, Señor Jesús. Bendícelos, guárdalos, prospéralos, ayúdalos, Señor. Padre, dice tu palabra que si uno cae, el otro lo levanta, Señor Jesús. Dice tu palabra, no es bueno que el hombre esté solo. Le haré ayuda idónea, Señor. Gracias porque has enviado la ayuda idónea a la vida de Oscar, Señor. Gracias por ese matrimonio, porque dice tu palabra que lo que tú unes, Padre, el hombre no lo puede detener, el hombre no lo puede separar, Señor. Gracias te damos, mi Dios, en el nombre de Jesús, amén.
2: Oscar, quiero dejarte saber que esa oración que hizo Zaida por ti, tú estás siendo un puente en cuanto a eso que tú estás pidiendo, y voy a decirte lo que le dijeron a Daniel, el ángel, cuando vino y le dio la respuesta. Desde que dispusiste tu corazón para levantarte en el día, en esta mañana, para enviar esta petición, y tú le estás haciendo en favor de otros que la necesitan, Dios ha escuchado tu oración. Mantén la fe, deposítate en Él, confía en Él, y Él hará. Aquí tengo también a María, que pide oración por una... tiene gripe, tiene muy mala gripe, dice, tiene... sobre todo el estómago parece incómodo, necesita sanidad y salud total. María, yo creo que hay unos remedios caseros que tú puedes librarte de todo esto, a lo mejor sin pastilla, y si es cuestión de gripa, ya tú sabes lo que es el limón, lo que es la canela, lo que es el jengibre, pon todo eso con una manzana, échale clavo, échale canela, estamos dando hasta la receta para que, sí, aquí estamos hasta la receta para que sepan que, mira, echa todo eso y échale agua y tómate un té de eso, no muy dulce, sino con una cucharadita de miel de abeja, y tú verás que se te va a ir la gripe y se te va a ir el mal estómago. Y si tienes muy mal el estómago, toma agua caliente, échale una pizca o dos pizcas de orégano y bébete ese tececito y vas a llamar y vas a dar testimonio. Wow. Que ya el Señor hizo la obra. Qué hasta lindo. Las recetas la estamos dando.
0: Hasta la receta.
1: Amén, amén, amén. Aquí tenemos fuego en la cabina. Amén. En el nombre
0: fuego,
1: de Jesús.
0: Fuego, fuego. Nancy, fuego. La extrañamos.
1: Nancy Díaz. Bueno, mire, en WhatsApp, recuerde el número 305-944-8133, es el mismo número directo, pero puede escribir por WhatsApp. Recuerden, si no quieren colocar su nombre, no lo coloquen, pero si pueden, colóquenle para nosotros poder saber con quién estamos, pues, orando, ¿no?
0: Amén.
1: Dice Belki, dice, buenos días, quiero pedir oración por la salud de mi madre, por mis hijos, por mi familia, por el empleo para mi esposo, que sea un empleo constante, por el empleo mío de reino, sueldo de reino. Yo declaro esto, abundancia y prosperidad en mi hogar. Pongo mi día en tus manos, Señor. Mira, ella está haciendo una petición. Tú misma, Belkis, en el nombre de Jesús, todo lo que ha escrito, Padre, nos unimos a ella, sí, Padre, porque ella misma en su escritura está pidiendo hacia ti, Padre, y nos unimos a esto, Señor,
0: sí, Señor,
1: conforme a tu propósito y a tu voluntad. Hecho está, como ella pide un trabajo de reino, horas de reino, que su esposo tenga un trabajo estable, que sus hijos se levanten con abundancia, Padre, y por salud de ella y de su madre, de toda su familia, en el nombre de Jesús. Tú sabes, Belki, que esta es tu familia. Gracias. Amén. Por escribir. Y hecho está esta petición en el nombre de Jesús. Amén.
0: Amén, amén, amén. Recuerden nuestras líneas telefónicas 305-944-8133. Pastor Iris se comunicó con nosotros.
2: Sí, ahí está pidiendo, Iris está pidiendo cobertura y protección para sus hijos y para ella. Que Dios lo libre de todo mal y que salga a favor de su hijo. Lo defienda de la mujer mala y sea libre. Y Dios le dé la victoria.
0: Amén.
2: Y
0: amén,
2: es una amén. Linda petición la que tú estás haciendo. Y nosotros nos unimos contigo. Y fíjate que el Espíritu Santo pone palabra en nosotros. Amén. A través de su santa palabra. Amén. Donde Él dice que Él hizo sobreabundar para con nosotros toda sabiduría e inteligencia.
0: Qué lindo.
2: Tú estás haciendo algo muy inteligente en esta hora. Y es orar precisamente para que Dios lo libre de mala mujer.
0: Amén.
2: Bueno, tú sabes que hay de todo malo para los dos lados, ¿no? Mm. Y dándonos a conocer el Señor, el espíritu de su voluntad, por su beneplácito, que ya Él se había propuesto en sí mismo. Dios está liberando tu mente para que te mantenga libre y sobre todo que te ha levantado en el día de hoy, Iris. Amén. Y nos unimos por esa cobertura que tú estás pidiendo, por esa protección por tus hijos y para que Dios lo libre de todo mal y
0: amén.
2: Todo salga a favor de su hijo y lo defienda de la mujer mala y sea libre y Dios le dé la victoria. La victoria es tuya, Iris, la victoria es de ellos. Nos
0: amén.
2: Unimos en oración, declaramos sanidad, declaramos liberación, declaramos victoria en todos los movimientos que haya. Así que, Iris, mantente firme, eres parte de nuestro equipo en la oración porque tú te levantaste en esta mañana y queremos oír tu testimonio más adelante de ver esa grandiosa cosa que Dios está haciendo en tu vida y en tu familia.
0: Amén.
2: 305-944-8133 es el teléfono de la bendición para testimonio.
1: Amén.
2: Para que llame ahora
1: testimonio.
2: Mismo.
1: Testimonio, me encanta que escriban un testimonio por WhatsApp.
0: Nos quedan
1: mire, qué
0: tres
1: lindo.
0: Minutos.
1: Ay, Dios mío, hay testimonio acá, un aplauso. Dice que me diagnosticaron en el 23, en el febrero 23, cáncer en el ojo. Por la gracia, ya comencé automáticamente la quimio y la doctora me dice que voy muy bien. Van a ser de 10 a 12, hice ya las dos primeras y fui a consulta, me dijo que todo está súper bien, gracias a Dios. Tengo que hacer dos más, aparentemente voy a terminar en 4. Y declaro esto en el nombre de Jesús, ya está sana de 12, que decías de 12 visitas de quimio. Dios
2: gracias,
1: dice sí. que ya no necesitas ir más allá, ya está hecho tu sanidad en el nombre de Jesús.
2: Gracias, Señor.
1: Declaramos ese testimonio que está ya hecho en el nombre de Jesús, tu sanidad completa. Amén y amén.
0: Amén. Por aquí Piedad nos dice a través de YouTube, buenos días, pido oración por Andreina y por mi madre Marina, por paz, gozo y amor que reinen sus corazones. Dios es fiel por mis hijos, paz y gozo, provisión para nuestros hogares. Amado Dios, gracias. Amado Padre, te damos gracias, Señor, por piedad, Padre bendito. Así gracias es. Por Andreina, gracias, Señor, por Marina, gracias, Señor Jesús, por sus hijos. Declaramos tu paz, tu gozo, gracias, tu provisión, Señor Jesús, hasta que sobreabunde, Señor. Gracias. Por aquí David nos pide oración por el pastor Lemuel, por su vida. Gracias, dice que el programa es de mucha bendición. Amén. Y que lo deberían de transmitir todos los días, y por sus tres hijas, para que se acerquen cada día más a Dios y las guarde y la proteja. Amado Dios, gracias, bendecimos la vida del pastor Lemuel, Señor. Gracias por este nuevo año, esta nueva oportunidad, gracias, para él seguir haciendo, conquistando, Señor, todo por cuanto tú le has dado. Lo bendecimos, Señor. Bendecimos sus proyectos, su familia, su esposa, gracias, sus hijos, su nieto, su descendencia, Padre bendito. Gracias, Señor, porque han visto tu reino y tu gloria aquí, mi Dios. Gracias, Padre, bendecimos a las tres hijas de David, Señor, gracias, en el nombre de Jesús, que se acerquen cada día más a ti, mi Dios. Gloria. Cindy nos pide oración por los jóvenes, niños, por los padres, por sabiduría, gracias, entendimiento, Señor, y todo lo que está pasando. Bendecimos, gracias, Señor, a Cindy y a todos. Amén. Padre bendito, los padres, que tú les des sabiduría. Amén. En gloria, el nombre de Jesús. Gloria. Bueno, estamos, amén, corriendo, ya, porque
1: corriendo,
0: ya
1: ¿cuánto queremos nos falta?
0: Terminar a segundos. Tiempo. Ya nos queda un minuto, Pati.
1: Bueno, mire, por WhatsApp nos saluda el pastor Girón. Él dice, de la iglesia Vida a las Naciones, pide porque Dios levante los servicios, los proyectos de la iglesia, el evangelismo, sabiduría. Bueno, declaramos que esta iglesia, el señor Fanor y Silvia Girón en Miami Lakes, dice que él pide por todo el levantamiento en el nombre de Jesús. Amén. Esta

0: Sus manos en el nombre de Jesús. Estuvo
1: Amén.
0: Con ustedes Aida al Cerro,
1: Lemuel Rodríguez,
2: Patricia Loaiza.
0: Bendiciones.
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tempranito. Gracias por estar. Gracias por disfrutar esta mañanita. Déjame poner la musiquita un poquito más suave por acá. Gloria, buenos días. Chande, buenos días. Marino, buenos días. Mirta, buenos días. Sarita, por acá, Sara, por acá nuevo. Cintia, bendiciones. Cada uno estoy aquí. Los extraño en estos dos días que no he podido estar escuchando tan lindo tiempo de la palabra. Gracias por las palabras de Cintia. Gracias, Isaac. Vamos a noticiar por acá rapidito, rapidito. Hoy quiero regalarte, ¿qué cosa, Isaac? Algo bien interesante, bien bonito, bien fuerte. ¿Por qué? Porque la mañana, cada mañana, venimos por aquí, disfrutamos este tiempo maravilloso y podemos disfrutar de estar bien, claro que sí, es lo principal, pero hay personas que llevan años, como estamos diciendo, sobreviviendo y no viviendo, y eso es parte de lo que te quiero hablar.

0: A veces hay sonrisas que siguen, ¿no? Trabajos que siguen, rutinas que siguen, pero ¿qué más? Pero el alma está cansada. El cuerpo descansamos, dormimos, como dijimos el otro día, pero a veces el alma está cansada. Y eso es lo que quiero hablar hoy. Quiero tener este tiempito de lo que es poder disfrutar de sacarnos cargas, poder disfrutar de tener un tiempo de refrigerio, como dice la palabra, pero a veces no lo sabemos. ¿Cómo librarnos de esas cargas? ¿Cómo sacarnos esas cargas? Eso es lo que vamos a hablar hoy, si el Eterno lo permite. Déjame poner la musiquita para ticiar. Por eso, lo que David decía en los Salmos, ¿no? Mi alma a veces está abatida, mi alma está cansada. Vamos a leer un Salmo bien poderoso hoy para poder disfrutar. También, Jesús habló del alma, porque en realidad la que se cansa, la que transmite todo, es nuestra alma. Lo que hablamos cada mañana o cuando oramos, después que ese ojo está cansado, está opaco, parte de lo que Dios nos regala para la palabra, para poder disfrutarla, para poder crecer, para poder entregar carga. Mira, el versículo dice: ¿por qué te abates, alma mía? ¿No? Ahora vamos a iniciar, después vamos a hablar de todo esto. Entonces, David nos preguntó: ¿por qué está cansado mi cuerpo? Dice: ¿por qué te abates, alma mía? Todo eso lo vamos a ir hablando, si Dios lo permite, durante esta primera de la mañana. Recuerda que salimos en simultáneo por 87.7 FM, Alma Visión Radio. Hasta las 6:50 aproximadamente estamos fusionados. Después él sigue con su programación y nosotros también seguimos con la noche hasta las 9 de la mañana. De 6 a 9 puedes escuchar esto, Nahamu Ami. Vamos a orar después de la segunda hora. Cuando termina esta hora, cuando empezamos la segunda hora, saludamos un poco más a todos los que están ahí, que se sumaron cantidad en YouTube, en Facebook, en TikTok, también están ahí. Y los hermanos de El AFM me mandan siempre mensajitos por WhatsApp para poder orar. Así que estoy pendiente de los mensajes para después cuando oremos, a las 7 aproximadamente, por todas las oraciones que nos piden por el texto, por WhatsApp. Porque como no ven en YouTube, algunos sí se van sumando, pero como no ven en YouTube, entonces me mandan por WhatsApp al 305-331-16. 331-16, siempre con la característica 305. Recuerda, 331-16, ahí mandas la petición, ahí tengo que hacer leer alguna. Después vamos a mirar algunas peticiones antes de la oración. Pero si nos quieres ver también, puedes estar en Nahamu Ami, así como suena, con J, Nahamu Ami. Consuelan a mi pueblo significa, como dice en Isaías, ahí ves el programa, la música y todo lo que estamos escuchando en vivo también, y los videos. Estoy tratando de poner los videos simultáneos con mitad de la pantalla, mitad y mitad, para poder estar interactuando ahí. Saludamos rápido por acá, Gloria, por acá, maestro, se oye como un eco. Bueno, no, porque tenía puesto el audio de YouTube, lo apagué rapidito, enseguida lo apagué, ya me di cuenta, creo que ahora no sale más. El salón para todos, dice Reina, gracias, Divis, gracias, por acá tengo que orar por Divis también, después en la segunda hora oramos por lo que me estás pidiendo, por texto, claro que sí. Yaseña por acá, Juan por acá, Shannon, sí, ya leímos, una rapidito por acá en TikTok, porque si no quedan ahí aisladitos. Jessica, gracias por estar, Sara, Rifka y Abraham, gracias por estar por acá. Se van sumando los mensajitos, tardan en bajar del celular a la computadora. Así que pero vamos a ver. Por acá dice Leonor, gracias por acá. Dan de Torah. No sé qué. No puede ser Dan, puede ser sangre en la Torah. Vamos por acá. Por acá, Jessica. Saludos. Bueno, vamos a hablar de lo que dijimos porque el tiempo vuela y tenemos una horita para. Después saludamos a todos los que están bien en TikTok y los que terminan de sumarse, Damaris, buenos días, gracias, Marino, también lo saludaste, anda por ahí, se nos va la hora rápido, y tengo dos cositas para hablar, tengo la cuenta del Omer, vamos a seguir con el día 33 del Akba Omer, que fue ayer, que son 33, porque Jesús murió a los 33 años, porque tuvo que terminar el ciclo en la vida física a los 33 años, ¿qué código hay ahí? Los 33 años que gobernó David en Jerusalén. ¿Por qué 33? ¿Por qué tan, tan, tan, tan específicamente 33? Algo debe haber, algún código debe haber. Vamos a ver qué es lo que enseñamos después también. Te quería enseñar cuando, hablando un poquito, que la enseñanza de Maynor que hizo el otro día, dos Shabbat atrás, que habló también de la mejilla, poner una, si te pegan, pon la otra mejilla. ¿Por qué? ¿Por qué la mejilla derecha? ¿Por qué la izquierda? ¿Por qué poner la cara de un lado para que te pongan del otro? Es que siempre que me tengo que dejar pegar, me tengo que dejar basurear. ¿Qué es eso? Eso es profundo. Está tan lejos de lo que se enseña, tan lejos de lo que se enseña, que cuando lo estudiemos después, que para poder entender ese hebraísmo tan profundo. ¿Te das cuenta? Pero entonces no es lo que dijeron. No, no es nada que ver lo que dijeron. Son dos enseñanzas totalmente distintas. Una es la perspectiva con el hebraísmo, lo que significa eso, y otra la que nos enseñaron, poner una cara para que te pegue la otra. Tiene mucho sentido, ¿no? Pero vamos a aclarar otro día, como te decía en el Shabbat, la comentó Maynor muy rapidito. Es una tremenda enseñanza, como le dije a él, estirarlo un poquito más. Y vamos a ver si la podemos hoy estirar en base a eso, estirar un poquito más la enseñanza esa, porque es bien profunda. El pueblo cristiano a veces vivimos equivocados de esa forma, y quiero ponerte un poquito de luz ahí. Entonces, cositas van a estar en la primera hora, si Dios lo permite. Juan, buenos días. No me tengo que olvidar de la publicidad, porque si no, después los patrocinadores, si alguien quiere patrocinar acá, me dice y hacemos un arreglo espiritual y vemos cómo con una ofrenda podemos ser bendecidos a ambas partes. Si alguien quiere patrocinar su producto o algo, si vive por acá en Miami, ¿no? Si estás lejos, bueno, no sé cómo sería, pero si estás en Miami, y por a través de la FM y todo lo que llega a las ondas radiales, que es muy poderosa, la FM donde estamos, es muy, muy fácil llegar tu publicidad. Entonces vamos al Salmo 42. ¿Qué es este Salmo, Isaac? ¿Por qué? Dice, parafraseando el versículo, es un salmo bien, bien poderoso. Este salmo no habla solamente de una persona triste, que puede ser, claro que sí. Habla de un alma que recuerda la presencia de Dios. Porque mira, siempre, siempre hablamos de que hay que recordar. Si te preguntan quién eres, yo sé que creo que llevan tiempo conmigo, si soy un alma, y es verdad. Si te preguntan quién eres, tratamos de dar la identidad física, nuestro nombre, nuestro apellido, y nuestra identidad, nuestra profesión a veces. Si soy casado, soltero, soltero, casada. Pero en realidad es un alma. Y eso es lo que a veces nos olvidamos. Ahora que estoy haciendo los retratos del alma, justamente los cuadros que estamos haciendo, uno trata de visualizar el alma. Y por eso muchas veces cuando oramos, después de la segunda hora, cuando nos podemos orar, siempre les recuerdo más de una vez que no mires el cuerpo de la persona, no mires la fisonomía de la persona, háblale al alma, porque la que escucha es el alma. Entonces uno tiene que aprender que en este mundo donde vivimos, es un alma. Dice embajadores itinerantes un rato, somos embajadores, representantes del cielo acá, pero es un alma. Y el alma vuelve después a quien le envió, a quien le insufló. Entonces es entender un poquito la dimensión. ¿Y por qué tengo esta introducción? Para poder entender que a veces batallamos con pensamientos de nuestra nefesh, nuestra alma, de que nos da vida al cuerpo, pero nos olvidamos del alma que es semejante a Dios, que es la Neshema. Y eso es lo que tenemos que tratar de quitarle velo, como estuvimos hablando días atrás, para poder comprender y cuidar nuestra alma. Nuestra alma es muy sabia, muy inteligente, muy poderosa. Está hecha con la sabiduría infinita de Dios. O sea, fíjate todo lo que hay dentro de este cuerpo, que a veces nos olvidamos que hay un alma que tiene una sabiduría infinita. El cuerpo sabemos que en algún momento volverá de donde salió el cuerpo. Pero el alma vuelve de donde vino. Y viene de esa dimensión, de ese cielo que estuvimos hablando ayer del camino, de todo lo que estuvimos hablando de Jesús, estoy a la puerta. Esa dimensión tan bonita. Entonces es lo que quiero regalarte para poder entender este salmo, que le dice al alma, le habla al salmista. Entonces, habla del alma que recuerda la presencia de Dios antes de estar acá, pero se siente distanciada, y a veces nuestro sentimiento, a veces como medio como de desazón, lo podemos confundir con tristeza, pero es el alma que añora, no te lo dice, pero es que el alma gime dentro de nosotros. ¿Qué gime? ¿Cómo dice la palabra? ¿No? Nuestra alma gime. Y está con dolores de parto también, dice. Pero ¿qué es lo que está allá adentro que gime, que está con dolores de parto? Cuenta a pensar. Obviamente, Pablo lo hace en una forma conocible para poder entender que el alma está ahí. David también habla de esa forma. Alma mía, ¿por qué te abates? No le dice al cuerpo. Le dice al alma. Jesús le dice, cuando está ahí, mi alma está turbada. O mi espíritu está turbado, lo mismo. Está diciendo, lo que está turbado no es mi cuerpo, es mi neshema, es el que está turbado. Estoy turbado, dice, hay que orar. Oren por mí, dice. ¿Qué no pudieron orar? Porque es el alma la que necesita la oración. El cuerpo es el reflejo del alma. Entonces es parte de lo que tenemos que aprender a comprender, aparte de entender en el espíritu. Entonces, vamos. Fíjate. Sumando lo que te estaba diciendo recién antes de entrar en el salmo que traje acá un comentario. David habla de un alma que recuerda la presencia de Dios, pero se siente distante, te dije. Es el dolor santo, el dolor santo, de alguien que ya probó lo que es la divinidad de Dios, lo que es el agua de Dios, como tú quieras, y desea eso, está sediento eso de nuevo. Entonces, por eso a veces dentro de nosotros hay sentimientos, unos a veces puede ser de ansiedad, de nervios, de miedo, y el cuerpo lo tiene, o preocupaciones, y lo manifiesta de una forma. Y ya los conocemos, porque si tengo ansiedad o tengo nervios, el estómago se me pone más durito, me contraigo porque es algo del cuerpo, que estoy tenso, porque tengo una circunstancia, tengo un problema. Y eso ya los conocemos. Pero hay un sentimiento que no sabemos del por qué. Y es algo que es extraño, es algo como, no sé qué explicar, supongamos, ¿no? Hoy me siento medio como que añoro la vez dentro de la familia, tal, puedes pensar que es el país donde vienes, o si estás acá, añoras estar con algo, con alguien. Y a veces lo confundimos el sentimiento. A veces está todo bien, pero hay algo dentro, hay como una sensación que es extraña de explicar. Pero como algo que hay algo más, hay un deseo más allá adentro, hay una búsqueda más, hay algo que quiere. Pero no sabemos a veces cómo materializar eso. Y es el alma. Es el alma que está buscando de esa presencia de Dios, de ese alimento de Dios, ese maná, como dice la palabra, que es nuestro amado Yeshua, pan de vida. Pero a veces no sabemos cómo canalizar eso. Y no sabemos cómo entender ese síntoma emocional, ese síntoma espiritual. Esa cosa linda, pero no sabemos qué es. Y a veces nos podemos poner medio como ese entristecimiento de ese enamoramiento que tampoco sabemos, porque tal vez está todo completo, pero ese amor que falta, ¿no? Esa búsqueda. Y eso es lo que a veces el alma está buscando, está anhelando, está deseando algo más. Dice, como el ciervo brama por las corrientes de las aguas, así clama mi alma por ti, o clamo por ti. Voy de nuevo. Como el ciervo brama por las corrientes de las aguas, así clama por ti, oh Dios, el alma mía. Fíjate qué lindo lo que dice, qué romántico, ¿no? Lo que dice David. Como el ciervo brama por las corrientes de las aguas. Eso lo entendemos, un ciervo bramando, clamando, gimiendo por esas corrientes de agua donde le guste. Así clama, dice, por ti. ¿Qué cosa mi alma? Oh Dios, el alma mía clama así. ¿Ves que es un sentimiento? David está en esa composición espiritual y lo compara. Pero es el alma, él sabe perfectamente que es el alma y está hablando con el alma. Por eso cuando también, como te acabo de comentar recién, cuando dice, oh alma mía, ¿por qué te abates? Al alma le habla. Y nos olvidamos de ese diálogo con el alma que es tan importante. Nos olvidamos esa forma de hablar con nuestra alma. Porque esto es de Shema. No es pecado, ni es un error hablarle al alma. Oh alma mía, ¿qué pasa? ¿Qué pasa, alma mía? ¿Qué es lo que deseas? ¿Qué es lo que necesitas? Alma mía, hablarle. ¿Cómo Isaac? Sí, como acá le está hablando David, como también le habla Jesús en un momento. Porque en realidad hay que ser consciente. Es tú mismo contigo mismo en el espíritu. Todas esas cositas que están ahí, ahora vamos a seguir hablando. Déjame hacer un impas. Son 6 y 18. Déjame ponerte un impas de música bien bonita que tengo preparado. Te dejo pensando en eso. Voy a poner también nuestro patrocinador. Cuando vengo te quiero explicar bien esto del Salmo 42.1 para que veas lo precioso de entender lo que es nuestra alma que está dentro de nosotros, que a veces ni la cuidamos como debe cuidarse. Le damos más atención a todo el cuerpo, que también hay que cuidarlo, claro que sí, pero es el alma que lleva el cuerpo. Y eso también hay que ver. Déjame, mientras estoy un segundito con ustedes, no me voy del aire, estoy acá compartiendo esta música tan bonita. Déjame ponerte esa de Abraham que hice cuando se va, ¿no? Y es parte de nuestro viaje. Esta es al alma que le hablé también, una canción que le hice al alma. Quiero compartirla contigo. Unos 30 segunditos, nada más, 40 segundos. Pero escucha bien lo que en esta canción bien bonita puse. Que muchos ya la conocen, ¿no?
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0: Escucha bien.

0: está bonito, ¿no? Una linda, linda canción, mi alma grita. Déjame ponerte un segundito, nuestros amados. Ahora voy a saludar a algunos también, algunos saluditos bien románticos de TikTok. Son dos o tres, que están medio desubicados, pero... Y siempre, como le dije ayer, cuando el alma está vacía o está seca, grita. Unos gritan de amor a Dios y otros gritan porque están vacíos, están sediento. Entonces llenan con odio, con bronca, pero ¿qué vamos a hacer? Como dice la palabra, ¿no? Vamos a tener este poquito de publicidad, que son los que nos ayudan para poder estar en el aire, claro que sí. 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Fíjate lo que dicen, bien, te dejo un segundito ahí escuchando para que tengamos esta comunión y poder tener estos servicios tan bonitos al alcance de nuestro bolsillo, que a veces está medio flaquito. Vamos, por acá, ya poner un poquito de música ahí y ponerte esto acá. Ya estoy, no te vayas, no, ya estoy, vamos.
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Vamos. Seguimos con lo que estamos hablando del Salmo 42, que se te va a volar la cabeza ahora. Le vamos a saludar a todos los que están ahí en YouTube, los que están en TikTok, los desubicados. Los saludamos, pobrecitos. ¿Por qué es ahí? Porque están ahí. ¿Saben qué están? En el mundo, Yeshua dijo: no te pido que los quites del mundo, sino que los guardes del mundo. Tener parte de eso, ¿no? Estar ahí, en el mundo del caos donde vivimos, es parte de esto. Vamos al Salmo 42.1. Lo que te acabo de decir: como el ciervo brama por las corrientes de las aguas, así clama por ti, oh Dios, el alma mía. Debemos hablar también de lo que es la mejilla, ¿no? Poner una mejilla, poner la otra. Que se te va a borrar la cabeza también con eso. ¿Por qué? Porque hay mucho conocimiento en la palabra que en las traducciones se pierde. Entonces las traducciones greco-romanas no tienen la profundidad del hebreo. Entonces, lo que estoy tratando, igual que acá en el Salmo, abrir la escritura para poder crecer, para poder madurar, para que nuestra alma prospere, como dice el versículo. Si prospera mi alma, mi vida prospera. Está hablando en todo lo que es humano, lo que es material, en todo lo que es en la materia que necesitamos. Pero dice que el alma prospera. Esto es lo que estamos tratando de hacer cada mañana, de 6 a 9, que salimos de lunes a viernes. Podemos disfrutar de cada día crecer un poquito más. Gracias por los comentarios de las canciones. Esa la hice tiempito, 2-3 semanas atrás la hice, me gusta mucho, la puse en el playlist. Es una muy bonita también que hizo Juan, que la estuvimos poniendo ayer. Todas esas canciones son nuestras, que nos preguntan, las buscan y las encuentran. No tienes que entrar en la página de Najamu Music, que es nuestra, y ahí ves, y todas las que se van subiendo constantemente, ¿no? Porque ese canal es nuestro, es público, pero es nuestro. O sea, ahí son solamente canciones nuestras. Como el ciervo brama por las corrientes de las aguas, así clama por ti, oh Dios, el alma mía. Eso no es una poesía solamente bonita, nada más, no, no, no. Es una, se llama una radiografía espiritual. El ciervo, fíjate, dice acá, no busca, busca agua. No busca lujo, no busca aparentar, no busca nada, busca agua. Agua, ¿qué agua? No busca tampoco entretenimiento, busca agua. No busca distracciones, busca agua. Entonces Isaac, ¿por qué busca agua? Porque sin agua muere, se brama. Entonces cuando el maestro te dice a la mujer que está ahí, si yo te doy de beber el agua que yo tengo, tú no bramas. Y ella rápido dijo, dame esa agua. Esa es el agua que uno debe bramar, la que debe clamar, la que debe buscar cada día. El que bebe de mí, de su interior, brotarán ríos de agua. Dice, no, brotarán ríos de agua. Venía a mí los que están sedientos. ¿Cuántas alegorías hace la palabra al agua? Agua viva, pozos de agua viva. La agua viva es la que brota, la que no tienes que tirar un balde, un cubo para sacar el agua, brota. Constantemente está brotando, esa agua viva brota. Y eso es lo que Dios quiere, que nosotros aprendamos. Pero te decía, hay gente que no está cansada de la vida esta mañana, está deshidratada, vamos a llamar así, de la presencia de Dios. Porque quizá por circunstancias, a veces porque la forma nos enseñaron a vivir, estamos sobreviviendo. Y cuanto más separado de Dios estás, como vamos a hablar acá, estamos hablando del agua, como que uno se deshidrata, pero espiritualmente. Cuando uno está seco y no sabemos cómo llenar esa agua, es parte de lo que acá el salmista nos está enseñando. Pero tengo que buscar en mi interior la causa. Lo que estoy sintiendo es el efecto. ¿Cuál es la causa? O sea, vamos a llamar deshidratación espiritual. ¿Cuál es? Entonces, estoy viviendo un efecto, tal vez me falte como acercarme más a las cosas de Dios, pero no ser religioso, no ser de una doctrina de hombre como es la escritura, sino quiero beber de esa agua viva, quiero sentir esa agua, quiero disfrutar esa agua viva, pero ¿cómo la bebo? ¿Cómo bebo esa agua viva que me hace saltar para vida eterna y como esa mujer sale corriendo? ¿Cómo hago para buscar esa agua viva? ¿Cómo alcanzo esa agua viva? ¿Qué es?
¿Qué es lo que me está diciendo la palabra? Beber de esa agua viva. ¿Qué es lo que está diciendo acá el salmista, que el siervo brama? ¿Qué es lo que está diciendo también el salmista cuando dice, mi alma está abatida? Eso es parte de lo que nosotros como creyentes, a veces pasamos muchos tiempos, ¿sí? Vivimos de una forma, tal vez de fe, siendo creyente muchos años, caminando en la palabra, pero hay algo adentro que nos falta completar. No solamente el entusiasmo del momento, el amén, amén, la aleluya, no es el entusiasmo del momento, hay algo interior. Porque si bebes esa agua, o sea, la animosidad, la fuerza, el espíritu, todo cambia. Como esa mujer cuando se dio cuenta de lo que tenía al lado de él, de esa agua que le estaba diciendo, obviamente que no le dio de beber agua a Jesús, no tenía Jesús un vaso de agua para darle un vaso de agua espiritual, no lo tenía. ¿Qué es lo que entendió esa mujer que a veces nosotros no entendemos? ¿Qué es lo que ella bebió en ese momento que salió entusiasmada a llevar las buenas nuevas, inclusive al que no era su esposo en ese momento? Sé que tuvo que quedar 2 días ahí, maestro. ¿Qué es lo que transmitió en ese diálogo tan profundo, pero sabiendo perfectamente lo que la mujer estaba absorbiendo y él estaba dando de esa agua? Si la mujer no tiene el corazón abierto para absorber esa agua, no hubiese sentido lo que tuvo que sentir. Por eso me tengo que preguntar, como muchas veces hablamos, ¿qué es lo que todavía ese corazón sediento, inclusive no se deja llenar? ¿Qué es lo que está cerrado? ¿Qué es lo que está bloqueado ahí? Pues a veces tengo miedos, o tengo golpes de la vida, o tengo frustraciones, o tengo angustias, o tengo tal vez un temor interno, pero solamente lo sé yo. Que está al lado, tal vez no lo sepa, ni nadie lo sabe. Pero uno solo, que eso también está bloqueando ese corazón para poder recibir esa agua. Cuando tú lo desnudas, cuando tú abres el corazón ante Dios, cuando tú le dices, ¿sabes qué? Yo estoy sediento de ti. Estoy contigo, pero no siento a veces que estoy contigo. Esas verdades que Dios sabe, es lo que abre el corazón. Por eso te decía recién, buscar la causa para que el efecto sea, si estás seco, estás sediento, venga esa agua. Porque cuando uno está sediento de algo, ¿entiendes? Déjame decirte alguna frase que te traje acá, de este mismo salmo. El alma no se deprime solamente por lo que perdió acá abajo. A veces perdemos cosas. Este que está acá perdió muchas cosas. Años, trató de recuperarlo. Perdí cosas materiales, obviamente. Malas decisiones. A veces confiando en la gente, me traicionaron. Son parte de las reglas del juego. Me quedé en un vacío total. Me quedé por momentos absolutamente sin nada. A nada, absolutamente nada. De tener una posición para otro muy holgada y de repente te quedas como desnudo. No tienes nada, ni a dónde ir, ni cómo ir, ni saber nada. Porque uno está acá, en ese momento toda mi familia, como saben, mucho está, la mayoría está en Argentina. Pero tú estás solo acá y de repente te quedas sin nada. Ese vacío, esas malas decisiones, esos miedos que te quedan a veces en esa memoria de confiar en ti de nuevo, porque como nos pasaron ciertas cosas, o confiar en alguien de nuevo, o tal vez restablecer nuestra vida. Entonces hay taponcitos que quedan ahí, hay velos que quedan ahí. Sí, estoy viviendo, pero del corazón para afuera, y trato de sobrevivir lo que mejor puedo. Puedo poner cada feliz cumpleaños, puedo saludar, todo bien, pero por dentro tengo como medio un luto que no sé cómo sacarlo. Y es parte de lo que este salmo te despierta a entender, que lo único que puede calmar eso es justamente lo que es Jesús, lo que es el enviado de Dios, para poder entender lo que es el vacío, porque a él también lo traicionaron, a él también lo vendieron, a él también lo desnudaron. O sea, sabe perfectamente cada cual, todas las etapas que él pasó en esos años y cómo terminó como ser humano. Él entiende cuando uno está abatido, cuando uno está, mi alma está turbada y necesitas que alguien ore por ti, tal vez ni oran, y como le dijo, ay, no pueden orar un ratito. Y va de nuevo, no pueden orar otro ratito, pueden apoyar en esto.
te dejan solo hasta en ese momento, solo. Entonces todas esas cosas que el alma lo sabe, el alma sabe y cómo nos transmite, y Dios lo sabe perfectamente, perfectamente. Hasta en un momento Jesús le dice, Abba, Sabactini, Padre, ¿por qué me habías abandonado? ¿Sabe lo que es estar solo en un momento angustiante de su vida con su padre? Que totalmente, hasta inclusive estando sin Dios, es solo y abandonado, como dice él. Dice, en tus manos, encomiéndome. Pero no perdió la cordura de saber que, aunque no lo sentía, aunque se sentía abandonado, Dios estaba ahí. Pero lo dijo, me siento abandonado por ti. O sea, todas esas cosas que a veces no las decimos, y te lo estoy diciendo en un paneo abierto para que puedas entender, pero es parte de eso, que Dios sabe perfectamente cómo nos sentimos. Entonces, como te decía recién, el alma no se deprime solamente por lo que perdió acá abajo, por el cuerpo, lo que fuera. Muchas veces se quebranta porque extraña lo que conoció allá arriba, que es la presencia divina de Dios. Hay algo más que estamos buscando y no sabemos qué es. Entonces, no toda tristeza viene de un pecado. ¿De qué viene? O sea, hay tristezas que son nostalgias del amor a Dios. Sí, por amor, pero... Y esa alma lo sabe y lo transmite de una forma media extraña. Pero cuando entiendo, como dijo David, mi alma está abatida. Mi alma está clamando por ti, está bramando por ti. Él sabía que era el alma. Él sabía perfectamente que no era... pensamientos humanos, no eran sentimientos, no eran emociones, era el alma que le decía, y él lo transmitía en el Salmo, lo escribía. Quedó plasmado en más de 2000 años que lo escribió, porque el ser humano es el ser humano, y Dios lo creó, y Dios sabe perfectamente qué es lo que siente cada ser humano, porque dice que yo soy omnisciente, él sabe y siente cada pensamiento. Fíjate, el problema es de muchos, ¿no? Tal vez no sea el tuyo, pero el problema de muchas personas que son creyentes no es la falta de fuerza para estar en los caminos de Dios. Es a veces esa sequedad interior, esa falta de ánimo, esa falta de edificación interior, esa falta de esa agua viva. Entonces, cuando el agua deja de beber de esa agua del cielo, empieza a buscar esa agua, a mendigar esa agua, a clamar por esa agua, porque siente que hay algo que está mal. Es como una vasija rota, como dice la escritura. Buscamos en cisternas, dice que está resquebrajada, dijo el profeta, y una cisterna resquebrajada, el agua que le echan se va. Entonces, por eso primero tengo que entender si mi alma está fragmentada como una vasija, como dice el profeta, dice del pueblo. Buscan en cisternas que están rajadas, requebrajadas. Tú lo que le pones ahí, obviamente, se fisura, por ahí se va. Entonces es lo que, cuando viene la palabra y nos hace entender que si mi alma está fragmentada y busco de Dios y amo a Dios y clamo a Dios, pero hay algo que no lo siento, es algo que tengo que sanar interiormente. Es una vasija que está fragmentada. Entonces esa alma fragmentada es la que tiene que cicatrizarse, tiene que cerrarse bien, tiene que sanarse, para que esa agua viva que pones no se pierda, para que te haga vibrar, para que te haga saltar para vida eterna, porque esa alma necesita estar bien. Acuérdate que esa alma es preciosa, si es semejante a Dios, necesita estar bien. Pero si el agua viva que le ponemos en la oración, en la alabanza y todo, al rato no estamos bien de nuevo, es que todo lo que llenamos se va. Entonces tengo que ver qué es lo que está fragmentado ahí, qué es lo que falta cerrar, qué es lo que falta cicatrizar. Para cuando entre esa agua, será como esa mujer. Sabe todo, dijo. Sabe todo de mi vida, lo sabe todo. Sí, claro, lo sabe todo de todo. No tiene que esconder nada uno. Todo lo tiene que saber. Tus dolores, tus tropiezos, las caídas, las levantadas, las acusaciones, lo que pasó. Todo lo sabe. Parte que es Dios, justamente eso. Y vino a sanar, dice. Entonces, eso es parte de lo que uno tiene que entender. Déjame ponerte un par de minutitos de música. Ve para acá, mañana vamos a ir con este tema del Salmo. Y después vamos a seguir también con la cuenta del hombre, como dice en Levítico, contar de 7 semanas, que lo estuvimos hablando, que son las 7 semanas que hay que contar. Y después viene Shavuot, 50, Pentecostal, le viene justamente el movimiento cristiano Pentecostés, que son 50 días. ¿Pero por qué 50 días? Eso te lo vamos a explicar, si Dios permite, después, en un ratito.
Y deja ponerte un poquito de música, que eres la misma. Bueno, Isaac, si tú lo dices, podemos poner la misma. Vamos a poner un poquito más de esa. Ah, no está por acá. Esta canción se llama Sombras de Abraham, se llama esta canción. Como Leile Hale dice en un momento, vete de tu casa, tu parentela, para que te puedan decir, esto es parte de esta canción tan bonita. Déjame meter unos mates, cuando venimos seguimos con la derecha. Si te pegan en la mejilla, pon la otra cara, la otra mejilla. Entonces vamos a ver qué nos regala esa enseñanza, solamente para reflexionar. Escucha, vamos para acá.

0: Libertad.
1: Con Libertad, alma grita libertad. Hice varias versiones de esta canción porque me gusta mucho. Realmente me atrapa esta canción, me gusta mucho. ¿Qué vas a hacer? Vamos a seguir acá hablando un poquito de todo esto. Ojalá de poner la mejilla. Estaba viendo algunos comentarios bien tétricos. ¿Cómo ya bien tétricos? Algunos insultos bien bonitos, ¿no? Como bien bonitos, como Isaac, sí. Hasta adentrarse en el vientre de mi madre, dice, para poder hacer las cosas que tengan que hacer. Imagínate con esa mente tan retorcida lo que pueden hacer en la calle después estos locos, ¿no? Pues digo, son tan netamente en el lado contrario de la vida, ¿no? No puede estar de acuerdo con algo, pero tampoco te voy a destruir, tampoco te voy a matar, tampoco te voy a insultar, ni te conozco y te insulto y te degrado, y insulto a tu madre, hasta el vientre de mi madre, me sacó de que por ahí, miserable, esas cosas, ¿no? Pero la palabra dice, maldecirá que te maldice, dice la boca de Dios, como le pasó a Chávez, ¿no? ¿Recuerdas cuando maldijo al pueblo de Israel? Se reventó de cáncer. Entonces, imagínate, pero está escuchando y se arrepientan, ¿no? Porque bueno, perdono como dice la escritura, porque no saben lo que dicen, pero el cielo escucha, el cielo escribe. Entonces, todas esas cosas que a pesar después en la vida, ¿por qué me pasa esto? ¿Por qué pasó esto? A veces por esas palabras que dijimos. Entonces, vamos a orar para que se arrepientan. El versículo Mateo 5:39, si alguien te golpea en la mejilla derecha, ¿qué hago, Isaac? Preséntale también la otra. Muy bien, la derecha, esta, la derecha, esta. Entonces, ¿qué hago? Ya me reventaste de un lado y ahora ¿qué hago? Por la otra. ¿Cómo hacer? ¿Sabes poner la otra? Claro, porque te pegan. Antes la costumbre era para que entendieras, ¡pah! Con el revés de la mano. Entonces, ¿sabes? Por eso te pongo la otra. ¿Cómo hace para pegarme con el mismo revés? No puedo. Ah, entonces se pega con la mano abierta. Como era desprecio, como era algo despreciable, tenía que pegarte con el revés de la mano. Ah, no con la mano, con la palma para la cara. No. Cuando como te acuerdas como las películas los ingleses ¡pum! Se tiraban el guante y se pegaban de así de derecha a izquierda. ¡Ah! De ahí viene la costumbre, también viene la costumbre. Entonces escucha bien esto, después de leer todos los mensajes, después cuando se termina queda 5 minutos para la FM. Acuérdate que los que están en FM pueden ir a YouTube, Nahamu, así como suena, Ami en YouTube, y ahí puedes seguir y todo lo que vas a enseñar hoy del alma y de muchas cosas más y de todos los versículos, y de la cuenta del Homer, que es imperdible hoy, es imperdible lo que te voy a enseñar, si Dios permite. Todo esto estamos dentro de acá. Dice así. Vamos, acá viene el lindo hebraísmo, como te acabo de decir antes, que muchísima gente pierde. ¿Por qué? Porque las palabras de Yeshua sobre poner la otra mejilla no significa simplemente déjate destruir, sé débil, permitir un abuso infinito. Nada que ver. Eso es lo que tal vez interpretamos literalmente, pero sin un hebraísmo. Entonces hay mucha mala interpretación de eso. Y a veces, justamente en base a ese versículo, nos dejamos abusar. Y perdemos también nuestra autoestima, nuestra identidad, muchas cosas. Piensa que el cristiano, si una persona débil, si déjate golpear, pon la otra, si te ponla. Sí, pero. Vamos a ver qué es lo que nos dice el versículo. Si alguien te golpea en la mejilla derecha, preséntale también la otra. Mateo, ¿no? 5:39, Matillajo. Mejilla derecha. Eso es rarísimo. ¿Por qué te dice la derecha? ¿Por qué me dice la izquierda? ¿O el mentón? ¿O la cabeza? ¿Por qué te dice la mejilla? ¿Por qué lo aclara? Entonces, aparte porque la mayoría de las personas son diestras. Ah, entonces, para golpear la mejilla derecha de otro lado, normalmente se hacía con el revés de la mano. ¡Puf! Ah, como soy diestra, para despreciarte, tomo la misma diestra, te pego en la mejilla diestra. Ah. Entonces, para golpear la mejilla derecha del otro, normalmente se hacía con la derecha. ¿Eso qué? Eso cambia todo, escucha bien. Un golpe con el revés de la mano no era solamente algo de violencia, era algo despreciable, algo inferior, algo que no vales, te desprecio, no eres nada para mí. Entonces, Isaac, ¿qué significa poner la otra mejilla? ¿Qué es, Isaac, poner la otra mejilla? Es tú mismo ser digno de poner la otra cara. Una confrontación moral, mira que estoy, pégame, pero no te puedo pegar con la misma mano. Una exposición del agresor que no es nada para mí, lo que me estás diciendo o haciendo. ¿Por qué? ¿Por qué ofrecer otra mejilla? Obligabas al opresor, a verte como un igual. Porque si tú le pones la otra, ya te tiene que pegar de nuevo con la mano, abierta para el otro lado. ¿Ves? Estoy igual que tú. Estoy exactamente igual. Y es parte de entender cuando en la parte verbal también lo podemos hacer. Cuando uno entiende este versículo, quedan dos minutitos para la radio FM, voy a terminar el comentario y voy a salir y voy a poner en el aire, ¿ok? Para que se le enganche, sea con música. Yeshua no está enseñando pasividad cobarde, claro que no. Está enseñando una resistencia espiritual superior al agresor. Está siendo mucho más fuerte que el agresor, es una dignidad mucho más fuerte que el agresor. A mí no me amedrenta tus insultos, tus gritos, lo que fuera, si pegan, ¡boom! Sí, pero, sígueme, ¿qué me estás diciendo? Sígueme. No es para pegarle, no es para gritarle, no es para pegar un piñazo, obviamente que no, porque eso es lo espiritual, y él está hablando en lo espiritual. Está hablando netamente en lo espiritual, porque no había ninguno que le estaba pegando uno al otro. Era una costumbre antigua, sí, pero es una forma, un hebraísmo de decir. Son mucho más importante, porque ocasionalmente uno le podía pegar al otro, pero es un hebraísmo. Déjame poner un poquito de música, déjame poner la misma para despedirme. No me voy, pero para poner a los hermanos de la canción que estamos escuchando, Sombras de Abraham, para que hagan la transición de los de la FM. Y ya estamos de nuevo. Vamos.
0: Como Abraham.
1: Como Abraham, escucha qué bonito.

0: Y entendí campeón, no hay que amargarse, no hay que amargarse, hay que dejarlo.
1: Que no estaba solo.
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0: Señor Jesús, gracias por este bello privilegio que nos presta de poder tempranito en la mañana de este miércoles separar estos minutos para poder comenzar el día en oración. Señor, gracias por todos y cada uno de los oyentes de esta bella familia de Buenos Días Miami, Señor, que tiene a bien, tiene como compromiso cada mañana y en todo momento estar comunicado contigo, Señor. Podemos sacar minutos, momentos específicos para orar, pero el resto del día nuestro espíritu puede estar conectado con el tuyo en oración permanente, orar sin cesar, dice el manual de instrucciones, Señor. Gracias por cada familia representada, por cada hombre, cada mujer, cada niño, cada joven, Señor, cada abuelito que está en sintonía, Señor, gracias por tu bendición generacional. Esa es tu promesa, Señor, y te la agradecemos en esta preciosa mañana. Señor, toma el control de nuestras vidas, las entregamos de nuevo a tus pies, Señor. Nos entregamos como sacrificio vivo y agradable ante ti, Señor. Perdona nuestros pecados, Señor. Nuestras ofensas contra el prójimo, contra ti, Señor, contra nosotros mismos, Señor. Perdónanos, Señor. Reconocemos nuestra necesidad de ti, Señor. Reconocemos el perdón que necesitamos de parte tuyo, porque tú eres el único que nos puedes perdonar, porque diste tu vida por nosotros. Pagaste ese precio en la cruz del Calvario. Gracias por perdonarnos. Gracias por limpiarnos de toda maldad, Señor. Y gracias por ayudarnos, Señor, a con gratitud recibir ese perdón, pero también dar de parte nuestra para caminar correctamente, Señor. Tomar decisiones importantes en este camino, que es cuanto necesitamos de ti, Señor. Glorifícate en este precioso miércoles, Señor, que la gloria y la honra siempre sean para ti, Señor. Y mientras sale el sol en esta madrugada, Señor, que además es una muestra más de tu amor, de tu misericordia, que se renueva cada mañana, Señor, pues te pedimos, Señor, que nos impulses a tomar decisiones correctas el día de hoy, Señor. Nos impulses a hacer las cosas bien, Señor. Si estamos trabajando, Señor, que lo hagamos como para ti, como nos enseñas en tu palabra, Señor. Si estamos estudiando, que demos lo mejor de nosotros para dar los mejores resultados también, Señor. Padre, si estamos, Señor, buscando un trabajo, te pedimos que hoy se abra la oportunidad laboral para las personas que lo han buscado de manera responsable, Señor. Abre esas oportunidades laborales, Señor, que tanta gente necesita, Señor. Por favor, Padre Celestial, que hoy sea un lindo día en ese aspecto también, Señor. Todo lo ponemos ante ti porque tú eres el dueño de nuestras vidas. Reconocemos una vez más que sin ti no somos nada, que te necesitamos completamente. Por eso te decimos, toma el control absoluto de todas nuestras áreas, de cada rincón de nuestra vida, Señor. No queremos dejar nada oculto ante ti, sino que tú seas el dueño, el Señor absoluto de todo lo que somos, de todo lo que tenemos, de nuestros pensamientos, de nuestras intenciones, de nuestras motivaciones. Queremos que tú seas el Rey y el Señor hoy y siempre, Rey. Gracias por cada programa que hoy será emitido en esta emisora, Señor, cada ministerio, cada patrocinador, cada talento, todo lo que va a pasar hoy al aire, Señor. Que pasa, por favor, un carbón encendido sobre nuestros labios, Señor, como dice tu palabra, para que digamos la verdad, para que estemos comprometidos con la verdad, para que no olvidemos que no somos nosotros, sino simplemente eres tú a través de nosotros. Somos instrumentos en tus manos para bendecir a tantas personas, Señor, que nos escuchan diariamente, Señor. Que al sintonizar, yo te pido, Señor, escuchen tu palabra, escuchen tu voz, escuchen, Señor, tu palabra, que es la que nos guía y la que es lámpara y lumbrera a nuestro camino, Señor. Gracias por esta bella radio, Señor, Alma Visión 87.7 FM, y también todas las emisoras, Señor, AMs, FMs, online, que cada día están expuestas para predicar tu palabra, Señor. Ayúdanos, gracias por los recursos materiales, recursos personal, recursos técnicos, administrativos que tú provees, Señor, para el sostenimiento de estos ministerios, Señor. Dependemos de ti y descansamos porque tú eres el Dios de dioses, el Rey de reyes, el omnipotente eres tú, Señor, y confiamos exclusivamente en ti. Gracias porque tú ya estás en el futuro. Entonces nosotros vamos por buen camino, Señor. Y tus pensamientos son buenos para nosotros, pensamientos de bien, de prosperidad integral en toda nuestra vida, Señor. Ayúdanos, Padre, a de alguna manera poder ser de bendición a alguna persona el día de hoy. Que no nos quedemos solamente en lo egoísta, pidiendo para nosotros y disfrutando lo que nos das, sino que seamos un canal de bendición para las personas que tú pongas en el camino el día de hoy, Señor. Que seamos la extensión de tu amor, que seamos la extensión de tu abrazo a todas las personas que pongas delante de nosotros el día de hoy, Señor. Te glorificamos, te exaltamos, con gozo en nuestro corazón oramos a ti, Padre de los cielos, en este día miércoles. Amén y amén.
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0: para lo que Dios puso en su corazón. Pero hay una verdad poderosa que el cielo ya estableció. Tu llamado no depende de la aprobación humana, depende de la aprobación de Dios. Antes de que la duda llegara, antes de que las circunstancias parecieran complicarse, antes de que alguien cuestionara tu capacidad, Dios ya había dicho sí sobre tu vida. La Biblia declara claramente en Filipenses 4:19, mi Dios pues suplirá todo lo que os falta, conforme a sus riquezas en gloria en Cristo Jesús. Este versículo no es solo una promesa financiera, es una declaración profunda del corazón de Dios. Todo lo que necesitas para cumplir el propósito que Él puso en tu vida ya ha sido aprobado en el cielo. El cielo ya aprobó tu provisión. Muchas personas viven pensando que deben ganarse el favor de Dios o convencer a Dios de que les ayude. Pero el Evangelio revela algo diferente. Dios ya decidió bendecir, sostener y equipar a aquellos que Él llamó. Cuando Dios te da un propósito, también aprueba los recursos que lo sostendrán. Si Dios te llamó a servir, ya aprobó la gracia para servir. Si Dios te llamó a liderar, ya aprobó la sabiduría para guiar. Si Dios te llamó a construir algo para su reino, ya aprobó la provisión que lo hará posible. Porque en el reino de Dios, el llamado siempre viene acompañado por la provisión. Recuerda, Dios nunca asigna tu propósito sin también liberar los recursos necesarios para cumplirlos. La aprobación de Dios no depende de las circunstancias. Hay momentos en los que las circunstancias parecen contradecir lo que Dios prometió. Josué fue probado por Dios para gobernar, pero primero vino la prisión. David fue probado para ser rey, pero primero enfrentó el desierto y la persecución. Moisés fue aprobado para liberar a Israel, pero primero tuvo que enfrentar su inseguridad y confrontar al imperio egipcio. Esto nos enseña algo muy importante. Las circunstancias temporales no cancelan la aprobación divina. La gente puede cuestionarte, las puertas pueden tardar en abrirse, los procesos pueden parecer largos. Pero cuando Dios aprueba algo en el cielo, nadie en la tierra tiene autoridad para revocarlo. Recuerda, lo que Dios aprueba en el cielo no puede ser cancelado por la opinión humana. La aprobación de Dios libera favor. Cuando Dios aprueba una temporada o un propósito, algo comienza a activarse en el mundo espiritual. El favor de Dios comienza a manifestarse. El favor es esa intervención divina que abre puertas que el esfuerzo humano no puede abrir. El Salmo 84:11 dice, porque Jehová Dios es sol y escudo, gracia y gloria dará Jehová. De repente comienzan a alinearse cosas que no estaban en tu plan. Personas empiezan a aparecer, oportunidades inesperadas surgen, puertas que antes parecían cerradas, ahora de repente se abren. Amado, ese es el favor que está preparando camino, porque el favor de Dios acompaña a aquellos que caminan en el propósito que Dios aprobó.
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3: 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Eso, así me gusta.
4: Muchachos, esto está...

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0: siempre estamos con ustedes con la mejor programación. Un abrazo cordial, rompecostillas para todos y cada uno de ustedes. Queridísimos oyentes, gracias por su amable sintonía a la 87.7 FM. Hoy es el día que ha creado el Señor para que nos gocemos y nos alegremos en Él, así que vamos con esa sonrisita, que se nos note que estamos agradecidos con Dios, que se nos note que Él es nuestro Rey, que Él es nuestro Señor. ¿Cómo estuvo la noche? ¿Dormimos rico? ¿Llegamos a las 7 horas de sueño profundo? ¿Nos quedamos en 6? ¡Ojo! ¿5? ¿4? ¿No durmieron? ¡Wow! No, hay que cuidar la salud, hay que cuidar nuestro cuerpo y el descanso es sumamente importante. Hay que descansar, hay que dormir, así como hay que trabajar fuerte. Y los que madrugamos también le metemos fuerza al trabajo, también hay que descansar. O si no, el cuerpito después va a pasar factura y va a decir, necesito descansar. Y si no le ponemos atención, él lo dice más fuerte, necesito descansar. Y si no le ponemos cuidado, bueno, ahí viene la emergencia, el hospital, y bueno, ya es peor la cosa. Así que pongámosle atención al cuerpo, alimentémoslo bien, con buena comida, con buena nutrición, con buen ejercicio, pero también con buen descanso. Hoy es miércoles, y el cuerpo lo sabe. Día que divide la semana en dos, el calendario marca ya 6 de mayo del año 2026. Me imagino que muchos de ustedes, y me incluyo, ayer comimos tacos todo el día, ¿no? El famoso 5 de mayo, el día de ayer, saludé a varios amigos mexicanos que tengo y todos felices comiéndose sus taquitos. Pero bueno, saludos a los mexicanos y a los no mexicanos que están en sintonía en esta mañana. Buenos días, Miami. Nos vamos con el mensaje concentrado. ¿Cuál es la palabra del Señor para este día miércoles?
1: David, para hoy, ¿cuál es el mensaje concentrado?
0: Hoy el mensaje concentrado nos lleva a Hebreos 12:2. Hebreos 12:2. Fijemos la mirada en Jesús. Repito, fijemos la mirada en Jesús, el iniciador y perfeccionador de nuestra fe, quien por su gozo que le esperaba, soportó la cruz, menospreciando la vergüenza que ella significaba, y ahora está sentado a la derecha del trono de Dios. Fijemos la mirada en Jesús. Una versión de la Reina Valera dice, puestos los ojos en Jesús, el autor y consumador de la fe. Fijemos la mirada en Jesús, el iniciador y perfeccionador de nuestra fe. Le pregunto con mucho respeto en esta mañana, ¿en qué o en quién está puesta su fe? ¿En usted mismo? ¿En sus capacidades? ¿En el dinero que ha logrado acumular? ¿En personas, en circunstancias, en gobiernos, en títulos que ha logrado de universidades? Espero que no. Eso no estoy diciendo que no es importante. Lógico que es importante. Pero mucho más importante es tener nuestra fe, nuestra confianza, nuestra mirada exclusivamente en el Señor Jesucristo. Él nos creó, Él nos ama, Él nos conoce. Y Él tiene un plan perfecto para cada uno de nosotros. Así que fijemos la mirada en Jesús, el iniciador y perfeccionador de nuestra fe, quien por el gozo que le esperaba soportó la cruz, menospreciando la vergüenza que ella significaba, y ahora está sentado a la derecha del trono de Dios. Hebreos 12:2, el mensaje concentrado para codificarlo en la mente, bajarlo al corazón y ponerlo en práctica.
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0: Les dije que tenía muy buena información y estoy así, como peluqueando bobos, ¿no? A toda carrera, porque hay mucha información para compartir con ustedes en esta mañana de miércoles tempranito en la mañana. ¿Hay alguna persona en la audiencia que le debe dinero al tío Sam? ¿Hay alguna persona en la audiencia que le debe los taxes o parte de los taxes, de los impuestos al IRS? 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

0: 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Estamos contentos por la amable sintonía. Y recuerden, esto hasta ahora comienza. Hoy es miércoles. El cuerpo lo sabe. Además, miércoles del desahogo. Cuando abramos líneas hoy, usted se puede desahogar completamente. Dejar ese corazón, esa alma descansadita. Es bueno desahogarnos de vez en cuando. Esto es Buenos Días Miami, David González acompañándoles.
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0: privilegio conectarnos aquí en Vida Vertical. Soy el pastor Virgilio Sierra de Iglesia Vertical, donde apuntamos gente, pues, hacia arriba. Nuestra iglesia está en el 967 Shotgun Road en la ciudad de Sunrise, Florida, cerca de Weston y Davie. Para más información, visítanos online en iglesiavertical.com. En el libro de Juan, capítulo 4, encontramos un encuentro increíble que tuvo Jesús con una mujer samaritana. Ahora, si conoces la historia, sabes que fue una conversación bastante interesante y empezaron a hablar, de hecho, acerca del agua. Y en el versículo 13 de Juan 4, Jesús le respondió: todo el que beba de esta agua, hablando del agua en el pozo, volverá a tener sed, pero el que beba del agua que yo le daré no tendrá sed jamás. Más bien, el agua que yo le daré será en él una fuente de agua que fluya para vida eterna. La mujer le dijo: Señor, dame de esa agua para que yo no tenga sed ni venga aquí a sacarla. Jesús le dijo: ve a llamar a tu marido y luego vuelve acá. La mujer le dijo: no tengo marido. Jesús le dijo: haces bien en decir que no tienes marido, porque ya has tenido 5 maridos y el que ahora tienes no es tu marido. Esto que has dicho es verdad. Esta mujer había fracasado 5 veces en el matrimonio y ahora estaba viviendo con un hombre que no era su marido, pero aún así Jesús le demostró mucho amor. Jesús fue donde ella para ministrarle y ayudarla a entender la raíz de sus relaciones fracasadas. Interesantemente, Jesús escoge el contexto de un pozo. Recuerda, esta mujer era una mujer marginada, rechazada por la sociedad. En esos tiempos ninguna mujer iba al pozo sola, por razones de seguridad, por razones sociales, y no había otra mujer que quería relacionarse con esta mujer samaritana, porque era una mujer marginada y era muy criticada. Era una adúltera, 5 veces divorciada, quizás considerada entre lo peor de la sociedad. A esta mujer samaritana le sorprendió mucho cuando le empieza a hablar Jesús. ¿Por qué? Porque Jesús era un hombre judío, y en esos tiempos los judíos y los samaritanos no se llevaban bien, tenían muchos desacuerdos en su fe y en sus creencias. Ahora, Jesús le habla a ella acerca del agua, y hay algunas cosas importantes que podemos aprender de este encuentro entre Jesús y la mujer en el pozo. El punto clave que quiero enfatizar en el día de hoy es que nuestras necesidades relacionales más importantes solo pueden ser saciadas por Dios. Nuestras necesidades relacionales más importantes no pueden ser saciadas por otra persona. Esta es la razón por la cual esta mujer estaba fracasando en sus relaciones, porque estaba confiando en gente, ella estaba confiando en hombres para tratar de satisfacer y llenar las necesidades más profundas de su vida, y simplemente no lo podían lograr. Cuando sale a la luz este asunto de los 5 esposos, nota que Jesús no dijo: bueno, te tocaron 5 cabezones, o qué mala suerte tuviste con estos 5 malos hombres. No, a veces las personas piensan que esa es la razón, que tuvieron mala suerte en relaciones o con los amigos, pero Jesús nunca da a entender a esta mujer que el problema eran los hombres. Lo que Jesús le dio a entender es: mujer, estás acudiendo a los pozos equivocados. Estás esperando de las personas algo que ellos simplemente no pueden hacer, no pueden saciar esas necesidades. Si tomamos un paso hacia atrás, cuando Dios creó a Adán y Eva, nunca fue la intención o el diseño de Dios que ellos vivieran sin Él. Nunca era solamente Adán y Eva, siempre era Adán y Eva y Dios en el jardín del Edén. La intención de Dios era siempre estar en el centro de todas las relaciones humanas por toda la eternidad, pero el momento que ellos pecan, perdieron su relación con Dios. Y cuando no tenemos a Dios en el centro de nuestras relaciones, nuestras necesidades más importantes no serán saciadas. Así que recuérdalo hoy, tus necesidades relacionales más importantes solo las puede saciar Dios. Si te sientes lejos de Dios, muévete en la dirección correcta. 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Nos conectamos en la próxima aquí en tu programa Vida Vertical. Mi gente.
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2: avanza esta hermosa mañana de miércoles, 7:35 marca el reloj, 6 de mayo marca el calendario. En el aire, buenos días Miami, David González acompañándoles. Happy miércoles, miércoles del desahogo, ya abriremos líneas.

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0: horas al día, 7 días a la semana, está Alma Visión Radio 87.7 FM, acompañándole con la mejor programación. Y nosotros, buenos días Miami, 6:50 de la mañana a 9:30, hora este de los Estados Unidos, lunes a viernes. David González con ustedes, enviándoles un abrazo rompecostillas. Y encima otro abrazo de oso. Dos abrazotes enormes para todos y cada uno de ustedes. Y obviamente la gratitud por la amable sintonía. Mucha gente llamando desde tempranito para asegurarse que su nombre esté en la lista de posibles ganadores. Así que gracias. Este viernes, $300 gracias a la reina de los seguros. Hoy es el día número 126. Nos quedan 239 en este año. Estamos en la semana número 19. Y para los que les gustan las estadísticas, el 34.25% del año ya es historia. 34.25% del 2026 ya es historia. ¡Ay, Dios mío! Por eso hay que aprovechar muy, pero muy bien el tiempo.
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0: Nos ponemos de pie para saludar a la reina de los seguros, que pasa por aquí en medio de su agenda bien ocupadita a saludarnos y a hablarnos de temas muy importantes. Reina, good morning, ¿cómo estás?
2: Buenos días, Miami.
0: ¿Ah? Te acompaña con la mejor programación.
2: Y tú envías un abrazo de oso y yo de osa y de una mariposa.
0: Vale, de osa y de mariposa, eso suena interesante. ¿Cómo va este miércoles, reina? Cuéntanos.
2: Hemos tenido una semana movidita, pero yo siempre buscando la forma en que puedo ayudar a mi gente. Ya sabes, David, esto que hago, esta profesión tan bonita que llevo con tanto orgullo, la hago como una de las misiones de vida que Dios me ha dado y tengo que cumplirla bien.
0: Claro que sí.
2: Así que yo estaba muy preocupada, ¿sabes, David? Hace ya un año y medio que me preocupa mucho toda esta gente inmigrante, toda esta gente que está en un proceso migratorio y que le han dejado afuera sin seguro médico, ¿sabes? Mucha gente se quedó sin seguro, tú sabes, ¿no?
0: Sí. Un cambio radical este año, de verdad. Mucha gente afectada.
2: Sí, eso empezó desde el año pasado, que si no tienes el seguro social te quitamos, si no tienes el esto, si no tienes lo otro, y entonces se quedó mucha gente afuera sin seguro. Y yo no he descansado hasta que por fin tengo hoy una muy buena noticia.
0: Wow.
2: Y es que acabo de hacerme partner, o sea, de hacerme
0: socia. De asociarse.
2: De asociarme con United Healthcare, seguros privados, que yo tengo muchos seguros, pero no tenía uno que me dijeran: acepto a la gente que está sin, en un proceso migratorio, que no tiene seguro social, que no tiene un permiso de trabajo, que no tiene nada. Lo acepto tal y como es y no es tan costoso, porque también esa era la incertidumbre, si busco un seguro, cuán costoso será. Entonces me acabo de asociar ayer, entonces esa buena noticia quiero compartir con mi gente bonita, con mi familia que quedó afuera sin seguro médico porque está en un proceso migratorio y ¡pum!, le faltó el permiso de trabajo. Oh, Adrialis, no tengo Social Security y no me pudieron dar el seguro de Obamacare. 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
0: Pero Drialis, esa no es una buena noticia, es una excelente noticia.
2: Excelente
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2: 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Ayer fue un día para mí muy emocionante realmente, porque ¿sabes cómo me pongo yo cuando me llama un hermanito, un amigo, un oyente y me dice, pero yo no tengo documentos, mira que yo tengo, mi esposo está enfermo pero no tenemos, y yo le tengo que decir, no tengo nada para darte? Me rompe el corazón. Por supuesto. Me rompe el corazón. Y yo no paraba de buscar contratos aquí, contratos allá, pero era la combinación que yo quería, era la combinación de no solamente un seguro de salud bueno, sino el precio también. Porque claro, si te dan un precio inalcanzable, aunque te acepten, no puedes. 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que ir a un hospital, a una sala de emergencia, a ver a un doctor, diga, no, yo no estoy sin seguro médico. 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
2: Y aquí estamos, David, trabajando todos los días para poder ayudar a nuestra comunidad. Que no tenga pena, vergüenza, o que piense que estoy muy ocupadita. Sí, en verdad, si usted me llama y ve que no le respondo en el momento, yo devuelvo la llamada. Me llaman muchos clientes, pero a mí siempre me gusta, David, saludarlos a todos. Y que estoy muy contenta que este próximo viernes nos vamos a ver y vamos a compartir en un programa que será inolvidable, dedicado a las madrecitas.
0: Este viernes la fiesta es en el estudio de Almavisión Radio, aquí en Davie, cerca al hotel de Hard Rock. La reina de los seguros estará con nosotros y hay $300. Te cuento, reina, que ya van 81 comentarios en el post de la página y mucha gente que ha marcado también. Así que va a estar bueno.
2: No te creo, buenísimos. Que sigan los comentarios.
0: Un abrazo, reina, gracias.
2: Bendiciones.
0: Es una bendición enorme tener a Drialis Muñoz como parte de esta mesa de trabajo. 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

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El Dios resucitado me está resucitando. Qué lindo. Elevation Worship. Al estilo salsa, resurrección. Lo que marcó en dos la historia de la humanidad. Jesucristo murió, pero resucitó al tercer día y vive en medio de nosotros a la diestra del Padre Celestial. Esto es Buenos Días Miami, 7 de la mañana, 53 minutos. ¿Alguien se quiere ir de vacaciones? 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
6: Tu nombre, buenos días, ¿cómo te llamas?
8: Hola, buenos días, mi nombre es Angelín.
6: Angelín, ¿cómo estás?
8: Muy bien, gracias.
6: ¿Y el apellido, Angelín?
8: Díaz.
6: Díaz, ¿de dónde eres?
8: Soy de Venezuela y vivo acá en Miami Springs.
6: ¡Qué bueno! ¿Y hace cuánto nos escuchas, Angelín?
8: Bueno, realmente, en ocasiones, siempre lo escucho cuando vengo a mi trabajo. De hecho, ya estoy casi llegando a mi trabajo.
6: Ah, bueno, chévere. Pues que te vaya bien en el trabajo y ya tu nombre queda listo en la lista de posibles ganadores.
8: Gracias, muchísimas gracias.

0: Gracias a ti.
1: Para ustedes.
0: Lo mismo, gracias a ti por estar pendiente de la señal y de llamar. Buenos días, ¿cómo te llamas?
2: Ángela Amador, buenos días, bendiciones.
0: Ángela Amador, ¿cómo estás, Ángela?
2: Mejor que bien, bendecida.
0: Uy, me gustó eso. Mejor que bien. ¿Y por qué?
2: Bueno, porque este día hermoso que el Señor nos regala para que lo disfrutemos y nos alegremos en él.
0: Perfecto, Ángela, listo, queda perfecta ahí en la lista de posibles ganadores. ¿Qué vamos a hacer con los $100 si los ganamos?
2: Lo voy a repartir.
0: ¿Ah, sí? ¿Entre amigos locutores de las radios o cómo?
2: No, una sobrina que está pasando por un proceso de cáncer y necesita mucha ayuda ahora.
0: Eso me parece muy bien. Ángela, gracias por tu audiencia. Gracias por marcar el 305-944-8133. Tengo líneas llenas en esta mañana de miércoles. 8 de la mañana con 5 minutos. ¿Quién está en la línea? Buenos días.
3: Hello. Hello, buenos días.
0: Buenos días, ¿cómo te llamas?
3: David, ¿cómo estás? Te habla Robinson Bravo.
0: Robinson, ¿cómo estás, mijo?
3: Bien, bien, acá tenía una pequeña confusión entre el celular y el Bluetooth y la radio.
0: Pero llegaste, Robinson, ¿cómo has estado, mijo?
3: Gracias a Dios, bien, gracias a Dios, bien.
0: ¿En la playa o no?
3: No, el fin de semana sí estuve en la playa, el sábado y el domingo.
0: ¿Te gusta la playa, no? ¿Te gusta la playa?
3: No, definitivamente sí.
0: Ah, bueno.
3: Porque bueno, lo tengo a 12 minutos y de mi trabajo 6 minutos, entonces siempre me doy una escapada. David, antes que me olvide, por favor, quisiera escribirla a
0: Yuri.
3: A mi hermano, a Yuri, claro. Y a mis dos, mi primo y a mi prima. Mi primo, Yuri Bravo, es mi hermano.
0: Sí.
3: Mi prima es Freda Viso.
0: ¿El apellido otra vez, Freda?
3: Viso.
0: Listo. ¿Y qué más?
3: Y mi primo Ricardo López.
0: Ricardo López. Listo, Robinson. Gracias porque eres de los fieles oyentes.
3: Cuídense. Dios lo bendiga.
0: Un abrazo para ti, Robinson, el hombre de la playa. 807, ¿quién está en la línea? Buenos días. Hello.
4: Buenos días.
0: Buenos días, ¿cómo te llamas?
4: Me llamo Mario López.
0: Mario López, apareciste de nuevo. ¿Cómo estás, Mario?
4: David, estaba perdido porque mira, yo buscaba la aplicación y nada, hasta que un hermano de la iglesia puso, cambiaron la aplicación de Almavisión, entonces fue que la bajé la otra, pero siempre he estado pendiente de ustedes, mis niños.
0: Qué gracias, gracias Mario, y aprovecho para reiterar esa información, si usted utilizaba la aplicación de muchos años, esa ya no está funcionando. Bórrela, por favor, vaya de nuevo a su tienda y bájela gratuitamente, Almavisión Miami Radio, y ahí va a encontrar la aplicación y nos puede escuchar en cualquier parte del mundo. Mario, ¿qué hay para contar? Cuéntanos.
4: Pues mira, yo los escucho, yo me moví para aquí, para Florida hace 13 años, desde que bajé aquí a Florida, porque viví en otro estado, busqué la emisora cristiana, los encontré a ustedes y desde entonces los escucho.
0: Qué bueno, pues Mario, gracias, muy amable por estar con nosotros, tu nombre queda en la lista de posibles ganadores. ¿Saben una cosa? En medio de esta conversación con ustedes, hoy hace 2 años exactamente partió a la presencia del Señor nuestro pastor Daniel Camaño. Hace 2 años, ¿cómo pasa el tiempo de rápido? Si alguno de ustedes quiere compartir algo con nosotros, algún recuerdo, algún testimonio que tenga de este hombre de valor que Dios utilizó para levantar Almavisión Radio, pues también lo pueden aprovechar el día de hoy, dejarnos saber qué recuerdan, qué sienten, qué testimonio a lo mejor tienen de parte de Dios a través de este gran hombre que hace 2 años se fue a la presencia del Señor, cumplió lo que tenía que cumplir aquí en la tierra y ya está en la presencia del Señor. 2 años ya sin nuestro queridísimo hermano, amigo, jefe, pastor Daniel El Camaño. ¿Quién está en la línea? Buenos días.
5: Hola, buenos días.
0: ¿Cuál es tu nombre?
5: Santiago.
0: Santiago, ¿cómo estás?
5: Bien, ¿y usted?
0: Tú ganaste la vez pasada, ¿no es cierto, Santiago?
5: Sí.
0: ¿Cuál es tu apellido?
5: Ledesma.
0: Ledesma, te voy a volver a escribir, a lo mejor vuelves a ganar.
5: Ok.
0: ¿Te parece? ¿Todo bien, Santiago?
5: Sí, sí, todo bien.
0: Ah, bueno, listo. Chao, gracias por llamarnos.
5: No.
0: Hasta los niños participan aquí con nosotros en Buenos Días Miami. ¿Quién está en la línea? Buenos días. Hello. Hola. Nada por aquí, nada por acá, como los magos. Bueno, perfecto. 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El logo está en negro con rojo. El logo, el cover de esa página está en negro con rojo. Denle following y debajo del post de las mamis escriben algo lindo para ellas y entonces se pudieran ganar los 100 dolaritos. Buenos días, ¿cómo te llamas? Hello, nada por aquí, están en silencio. Buenos días. Ahora
1: hola,
0: sí.
1: Buenos días, soy Xiomara Mejía.
0: Xiomara Mejía, ¿cómo estás?
1: Súper bien, gracias al Señor.
0: ¿Y por qué? ¿Por qué estás súper bien?
1: Pues porque Dios es mi padre y es el dueño del universo.
0: Eso me parece chévere. Bájale un poquito al volumen de la radio que tiene por ahí cerquita. Me escuchas y me hablas por el celular para que nos podamos entender bien. ¿Qué nos cuentas, Xiomara? ¿Cómo estás?
1: No, súper bien. Gracias en este país de oportunidades. Soy colombiana y me siento muy contenta de haberme comunicado con ustedes.
0: A propósito de Colombia, ¿cómo ves el panorama a mediano plazo de Colombia?
1: Bueno, pues eso está un poco complicado, pero sé que Dios tiene el control de todo y en todo el tiempo.
0: Eso es verdad.
1: Estamos pidiendo que sea la voluntad de Dios. Mejor un gobernante que Dios no hay.
0: Eso es verdad, eso es verdad. Pues Xiomara, gracias. Ya tu nombre está en la lista de posibles ganadores.
1: Ok, muchas gracias. Bendiciones.
0: Bueno, un abrazo para ti y para todos los que han estado llamando. Tengo que irme a un compromiso. Saludo a Xiomara, a Santiago, a Mario, a Ricardo, a Freda, a Judy, a Robinson, Ángeles, Angelín, a Marilyn, a Roxana, Victoria, Joana, Luz, Vilma, María, Paola, toda la gente que hace parte de la lista de posibles ganadores este viernes. $300 gracias a la reina de los seguros y 100 podrían ser suyos. Tres personas, cada una se va a llevar $100 este viernes. Simplemente por ser oyente de Alma Visión Radio 87.7 FM y Buenos Días Miami. Vale la pena escuchar la radio, ¿no? Quisiera yo ser oyente para ganarme $100, pero ustedes son los escogidos. Asegúrense que su nombre está en la lista de posibles ganadores llamando al 305-944-8133 o viendo nuestra nueva página de Facebook. 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Le dan like, following a esa página y dejan el comentario para las mamis. Estamos celebrando definitivamente el mejor amor humano, que es el de las mamis. Mi mamita linda está en Colombia, en Ibagué, Colombia. Tiene 86 años, está enterita, gracias a Dios. Yo le digo la palmerita por dos razones. Primero, porque nació en La Palma, Cundinamarca. Y pues a las personas que nacen allá le dicen palmeritas, ¿no? A las mujeres. Y segundo, porque la palmera se dobla, pero no se quiebra, no se rompe. Y esa es mi mami, ha sido fuerte toda la vida, sirviendo al Señor desde muy jovencita. Al lado de mi papá, que ya se fue hace un año. Este viernes se cumple ya el primer año del fallecimiento de mi papá, pero un fallecimiento humano, porque fue una graduación espiritual y está en la presencia del Señor. Así que saludamos a las mamis también en este precioso miércoles 8:13.

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1: Hola, bendiciones. Soy el pastor David Araújo y hoy quiero compartir contigo nuestro devocional diario. Así que prepara tu corazón y vamos a recibir una palabra fresca de parte de Dios. En Salmos capítulo 23, versículos del 1 al 3, la escritura declara: Jehová es mi pastor y nada me faltará. En lugares de delicados pastos me hará descansar, junto a aguas de reposo me pastoreará. Confortará mi alma y me guiará por sendas de justicia por amor de su nombre. Este es uno de los salmos más conocidos y más hermosos de toda la escritura. Este salmo fue escrito por el rey David, quien en su juventud también fue un pastor de ovejas. David toma de su experiencia como pastor para describir un ámbito de nuestra relación con Dios. Y él declara: Jehová es mi pastor y nada me faltará. Esta es una poderosa promesa, pero es una promesa que aplica solamente para aquellos que han hecho a Jehová su pastor. En el libro de Juan, capítulo 10, versículo 4, Jesús declaró: mis ovejas oyen mi voz y me siguen. Él añade y dice: al extraño no seguirán, sino que huirán de él. El Señor Jesús nos explica que las ovejas del Señor están atentas a su voz. Los que han hecho al Señor su pastor son aquellos que oyen y obedecen su voz. Son las personas que no hacen su propia voluntad ni siguen el consejo de otros, sino que ante toda decisión están buscando primeramente la dirección y la voluntad del Señor. En Deuteronomio capítulo 28, el Señor le dice al pueblo de Israel: si oyeres atentamente la voz de Jehová tu Dios para hacer conforme a todo lo que yo te prescribo hoy, Él les hace una promesa. Dice: vendrán sobre ti todas estas bendiciones y te alcanzarán cuando oyeres la voz de Jehová tu Dios. Iglesia, hay una bendición que está amarrada al oír y al obedecer la voz de Dios. Hoy el Señor te dice: si yo soy tu pastor y si tú me sigues y oyes mi voz, nada, absolutamente nada te faltará. Él proveerá para cada una de tus necesidades. No te faltará ni la comida, ni el arriendo, ni tus necesidades, ni para tu familia. Él proveerá todo lo que necesites. No importa la situación económica que esté atravesando el mundo, la inflación, la recesión, el desempleo, la escritura declara que Dios es el dueño del oro y de la plata. Él es tu pastor y nada te faltará en el nombre poderoso de Jesús. Vamos a orar en el día de hoy. Señor amado, gracias por tu poderosa palabra. Gracias porque tú eres nuestro pastor, Señor, y hemos oído tu voz y hemos seguido tu voz. Hoy nos comprometemos a estar siempre atentos, inclinado nuestro oído a tu voz, Señor, y hoy recibimos tu promesa. Tú eres nuestro pastor y nada nos faltará. Señor, tú proveerás cada una de nuestras necesidades conforme a tus riquezas en gloria en Cristo Jesús. Hoy te damos gracias por tu palabra y tu provisión. En el nombre de Jesús, amén, amén y amén. Familia amada, que el Señor te bendiga en este día, que el Señor te guarde. Un fuerte abrazo para ti y bendiciones.
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2: Oye, ese vallenato suena muy chévere. Ese vallenato del jinglecito del doctor David Pérez suena tan chévere que es chévere hasta repetirlo.

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1: Y justamente lo tenemos en esta preciosa mañana, en este micrófono como cada semana, el dentista del pueblo, nuestro gran amigo David Pérez, conocedor con mucha experiencia de esto de la salud oral. Tiene su buena oficina, un ambiente de mucha paz, y por algo le decimos el dentista del pueblo, porque trabaja muy bien, tiene mucha experiencia y tiene un corazón enorme, y para nosotros siempre es un privilegio tenerlo por aquí en esta mesa de trabajo. Así que, doctor David Pérez Tocayo, buenos días.
2: Buenos días, David. Buenos días, Ángela. ¿Cómo están todos?
3: Muy buenos días, doctor. Al escucharlo me pongo feliz, contenta, porque ese jingle está espectacular, doctor, muy alegre. Nos invita rápidamente a cuidar nuestra salud. El odontólogo del pueblo, el dentista del pueblo, me hace poner alegre, porque es cuando esa persona profesional de la salud te atiende con amor, con cariño. Sí. Se preocupa por tus necesidades, y en este caso especial por la de la boca, David, que es tan importante, doctor. Y yo sé que ese corazón el Señor lo ha llenado de interés y de cuidado para todos los demás. Por eso, muchísimas gracias.
1: Claro. 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Hábitos, doctor. Hay hábitos buenos y hay hábitos malos. ¿Cómo introducimos este tema de los hábitos en la odontología?
2: Bueno, David, mira, los hábitos son el resultado de una acción que repetimos frecuentemente de forma automática. Quiere decir, por ejemplo, nos levantamos en la mañana, vamos al baño y nos pillamos los dientes. Después vamos y calentamos la agüita para el café y tenemos eso listo, y después nos vestimos y vamos a meter. Esos son todos hábitos que uno sigue en la vida. Y los hábitos dentales deberían ser algo que también hagamos igualito. Por ejemplo, en la forma de cepillarnos correctamente, ir a su dentista cada 6 meses, también tomarse sus radiografías. Hay hábitos que ahora vamos a entrar en más detalle, pero esas son las cosas más importantes en la parte dental.
3: En la parte dental, doctor David, ¿y cuáles son los hábitos más importantes diarios que son esenciales que nos pudiese sugerir en esta mañana para mantener esa buena salud dental? Para que nuestros oyentes hagan el checklist y todos hagamos el checklist. Este sí lo hago, este no lo hago, lo tengo que implementar, ese grupito de hábitos esenciales.
2: Bueno, primeramente, cuando vayas, se despiertan, mira su cepillo dental. El cepillo dental, primeramente, debe ser un cepillo suave. Muchas personas utilizan un cepillo mediano o duro porque se siente que se están cepillando más. Y por los 35 años de experiencia que tengo ya siendo odontólogo, los cepillos duros y medianos, las personas tienden a presionarlo muy duro y se desgastan el esmalte del diente, tienen mucha sensibilidad, tienen unas ranuras en los cuellos, ven que los dientes son largos, y yo lo veo diariamente en mi oficina. La forma de cepillado, el hábito que deberíamos tener es cepillarnos con un cepillo suave y cepillarse en forma circular. Tanto cogiendo la encía como la superficie del diente en círculos, no grandes, pequeños, y no ponerle tanta presión. Pacientes me preguntan, doctor, pero tengo un cepillo eléctrico. Digo, bueno, perfecto, pero ¿cómo lo estás utilizando? El cepillo eléctrico, algunos de ellos tienen sensores para no presionarlo tan duro a los dientes, otros no. Entonces, lo que no tienen, por ejemplo, el paciente lo utiliza como un cepillo normal y es como un papel de lija. Te estás dando muy duro, presionando muy duro, y te está llevando el diente mucho más rápido la encía. So, uno tiene que tratar de hacerlo suave, dejar que el cepillo eléctrico haga su función suavecito y no presionarlo tanto. Eso, el primer hábito es ese, saber qué tipo de cepillo usar, uno suave, y cepillarse de forma circular.
1: Anótenlo por ahí, primer hábito, el cepillo, conocerlo muy bien y saber utilizarlo. 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Segundo hábito.
2: Segundo hábito, el hilo dental. Ese hábito es, creo que, el más difícil a poder hacer, porque muy fácil cepillarse los dientes y acostarse a dormir cuando no ya está de noche. Pero mira, el hilo dental es bien importante también. Deberíamos tenerlo a la mano, así no se nos olvida. Tenerlo en la botellita al lado de hilo dental y usarlo diariamente, por lo menos una vez al día. Si lo puede hacer después de cada comida, perfecto. Pero en el mundo real sería una vez al día. Y especialmente le digo al paciente, por favor, utilicen el hilo dental después de cada barbecue. Porque eso sí es la más esencial de cada barbecue.
1: Claro.
2: So, el segundo es el hilo dental.
3: El hilo dental. ¿Y hay una técnica correcta, doctor, para utilizar?
2: Mira, lo que es más cómodo para el paciente, ahora hay diferentes tipos. Ahora viene una cosita plástica con el hilo entre dos extremos, que es más fácil. Siempre comienza por la parte de atrás, hacia el frente. Y eso es todo, no es una cosa de otro mundo. Lo importante es usarlo.
3: Ay, excelente, doctor. ¿Y habrá un tercer hábito que nos sugiera en esta mañana?
2: Bueno, el tercero para mí sería cepillarse la lengua. La lengua también contiene mucha bacteria y hay que cepillarse la lengua también. Y el paladar, a veces se nos olvida que hay que cepillarse los dientes, tiene la lengua. Tiene una capa blanca encima, puede causar mal aliento después. O el tercero sería cepillarse la lengua también.
1: Perfecto. Consejos muy buenos.
3: Mira, repítelos, David, por favor, para que te haya quedado
1: el
3: clarísimo.
1: Cepillo.
3: El cepillo y el cepillado dental, correcto, el hilo dental.
1: Y la lengua.
3: Y la lengua. Facilito, tres hábitos el día de hoy que el doctor David Pérez ha compartido con cada uno de nosotros. Y recuerde, puede agendar su cita. Qué importante dejar ese malo hábito de llamar, agendar cita, no ir o de no, ni siquiera agendarla.
1: No cumplir.
3: David, no cumplir.
1: Ese es otro mal hábito.
3: Ese es otro mal hábito, pero nuestros oyentes son juiciositos, son juiciositos.
1: Claro.
3: 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Mire que es algo que el Señor nos ha dado muy fuerte, muy bien, pero nosotros con la comida, con estos hábitos que no practicamos, la vamos desgastando, así que es importante si queremos sonreír de oreja a oreja. Deja con seguridad que podamos visitar al odontólogo regularmente. ¿Cuántas veces lo visitas?
1: Mínimo ahí? Dos veces al año, que es el mínimo si tenemos buena salud oral. Si hay problemitas, pues ya toca ir un poquito más para ir adelante de las enfermedades y problemas. Doctor, como siempre, un abrazo, muchas gracias por estar con nosotros.
2: Un abrazo, David y Ángela, que pase un fin de semana precioso, que Dios lo bendiga, y vamos a comenzar en lo que queda del año, otros hábitos bonitos, como ir a la iglesia.
3: Muy bien, excelente. Me encantó, doctor David. El cuarto hábito del doctor, para tener una sonrisa muy saludable.
1: Aplicar los primeros tres y el cuarto, ir a la iglesia con una sonrisa del doctor David.
3: Doctor David Pérez.
1: Gracias, doctor. 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
6: 8 de la mañana con 30 minutos. 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

0: Desde aquí, desde el estudio nuevo de Alma Visión Radio en la ciudad de Davie, muy cerquita al hotel de Hard Rock, ese que tiene figura de guitarra, les enviamos un saludo cordial para todos y cada uno de ustedes. David González saludándoles en este día que ha hecho el Señor para que nos gocemos y nos alegremos en Él. Quiero darte gracias, y lo hago de corazón, por la amable audiencia. Cada vez que abrimos líneas, se llenan las líneas. Cada vez que ponemos una invitación en las redes sociales, ustedes llegan ahí, son presentes. De verdad, gracias, gracias. Hay tantas opciones hoy en día. Yo recuerdo hace 40 años, 30 y algo de años, había una sola opción radial cristiana en el sur de la Florida. Tuve la oportunidad de trabajar muchos años en esa opción. Hoy son varias, y a través de las redes sociales, imagínense, a través de la internet, imagínense, aplicaciones, imagínense. Pero ustedes nos escogen a nosotros, y de todo corazón les agradecemos su amable sintonía, el estar pendientes. Mucha gente, yo sé, que se levanta tempranito con nosotros, comienzan la mañana con nosotros, comienzan el día con nosotros, y de verdad se lo agradecemos. En lo personal, estamos aquí desde el 21 de septiembre del 2009. 21 de septiembre del 2009. Camino ya a los 17 años. El próximo septiembre, el 21 de septiembre, cumpliremos 17 años. Tengo el privilegio, el honor de estar aquí desde el día número cero. Desde antes de que prendiéramos el transmisor y las antenas, el Señor tuvo a bien traernos aquí. Y aquí estaremos hasta que Él diga lo contrario, sirviéndole primero a Él y obviamente a todos y cada uno de ustedes. Hoy precisamente tengo una reflexión bien grande para compartir con ustedes.
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0: Hoy exactamente hace 2 años, mi gran querido amigo, hermano en la fe, jefe, pastor Daniel Camaño partió a la presencia del Señor. 2 años exactamente. ¡Wow! ¿Cómo pasa el tiempo? Recuerdo exactamente ese día, era un lunes, y la forma en que me enteré, una llamada de su esposa, y físicamente, emocionalmente, fue un dolor muy fuerte, porque apreciábamos muchísimo al pastor Daniel Camaño, no solamente por lo que él hacía, sino por lo que él era, un hombre de Dios, como cualquier hombre que ama a Dios sobre todas las cosas. Siempre quiso honrarle a él en público y en privado. Y Dios, en su inmenso plan divino, lo escogió a él para que a través de él llegara Alma Visión Radio 87.7 FM. Recuerdo ese año 2009, estaba yo en otra estación y recibí la llamada, la invitación para ser parte de una emisora que llegaría a futuro. No estaba todavía en el aire Alma Visión, pero sí ya estaban los planes finales para que llegaran. Oramos, obviamente, como hacemos siempre. Y me reuní con el pastor la primera vez, recuerdo, en las instalaciones antiguas de Alma Visión allá en North Miami. Y un hombre sencillo, un hombre de fe. Por algo él repetía, sin fe es imposible agradar a Dios. Ese versículo que tanto nos recuerda la importancia de la fe. Era vida, vida completamente en la vida, valga la redundancia, del pastor Daniel Camaño. Él era un hombre de fe. Y por eso se lanzó a esto. Y antes de Alma Visión, él tenía televisión y tenía otras emisoras también. Pero en el corazón de él estaba que a través de los medios de comunicación se llevara el evangelio. De ahí el nombre de esta emisora, Alma Visión Radio. Visión por las almas. Alma Visión quiere decir visión por las almas. Y fue lo que Dios le puso al pastor Daniel en su corazón. Visión por las almas. Que cada segundo, que cada minuto, que cada hora de transmisión en Alma Visión Radio fuera dedicada a expandir el reino de los cielos, a alcanzar personas para Jesucristo, ser ese canal de salvación para muchas personas que efectivamente no conocían ni no conocen del Señor. Y se logró. Mire, están pasando ya casi 17 años después del comienzo de Alma Visión, de la idea que Dios puso en el corazón del pastor Daniel Camaño. Y hoy podemos mirar atrás y decir, wow, tantas personas que han conocido de Jesucristo a través de Alma Visión Radio. Tantas personas que se han reconciliado con Jesucristo a través de lo que suena y se predica en Alma Visión Radio. Tantas personas que por primera vez han escuchado la palabra de Dios, tal vez nunca la habían escuchado. nunca la habían leído. Y al sintonizar Alma Visión Radio, pues se conectan directamente con Dios y con su palabra. Tantas personas que han conocido de iglesias y se han ubicado en iglesias donde Dios los ha sembrado gracias a la información de Alma Visión Radio. En el caso personal, muy agradecido con Dios y también a través de Dios muy agradecido con el pastor Daniel Camaño, quien tuvo a bien hacernos esta invitación, la cual aceptamos con mucha alegría y entramos aquí ese 21 de septiembre del 2009 a servir al Señor en esta 87.7 FM. El legado del pastor Daniel está y el legado del pastor Daniel sigue, porque es el legado de Jesucristo. Id por todo el mundo y predicar el Evangelio. Hace 2 años, hoy exactamente, partió de esta tierra nuestro queridísimo pastor Daniel Camaño. Pero en lo emocional, como les decía, nos dejó una tristeza y un vacío que hasta el día de hoy se siente fuerte. Pero en lo espiritual, que es lo más importante, tenemos la certeza de que el pastor Daniel está en la presencia del Señor. Se ha graduado hace 2 años y ya vive del gozo del Señor. Puede contemplar cara a cara al Rey de Reyes y Señor de Señores. ¿Por qué? Porque tuvo en su corazón al Señor como Salvador, como único y suficiente Salvador y Señor. Porque aceptó a Jesucristo como Rey de Reyes y Señor de Señores en su vida. Porque en algún momento el pastor Daniel escuchó ese llamado que dice Apocalipsis: estoy a la puerta y llamo. Si alguno oye y abre la puerta, dice Jesucristo, entraré en esa vida y tendré una comunicación, una relación personal con la persona que decida justamente abrir el corazón y dejarle al Señor dominar y llevar la vida. Eso fue lo que hizo el pastor Daniel. Y por esa razón, porque creyó y confesó en Jesucristo como Señor y Salvador, está hoy en la presencia del Señor. Usted dirá, ¿cómo puede estar tan seguro, David, de eso? Porque lo dice la palabra del Señor. Lo dice la Biblia, que si creemos y confesamos que Él es nuestro Señor, abrimos nuestra vida y le entregamos a Él todo, absolutamente todo, para que sea Él, su voluntad a través de nosotros, para que el carácter de Jesucristo sea formado en nosotros, entonces somos salvos y tenemos vida eterna con el Padre Celestial. Él perdona nuestros pecados, Él los redime, Él los reconecta de nuevo con el Padre Celestial como ese puente que es Jesucristo, en ese pecado abismal que nos separa del Señor. Y hago una invitación aprovechando esto: si todavía tú no has hecho esa decisión, tal vez hoy es el día para hacerla. Simplemente tomar la decisión de decir, primero, Señor, reconozco que soy pecador. Y si quieres, dilo conmigo: reconozco, Jesús, que yo soy pecador. Te pido perdón por mis pecados. Perdóname. Yo reconozco que he pecado. Pero Jesucristo, te invito a que entres en mi vida. Tomo la decisión de abrir mi vida completamente, mi corazón, mi ser, para que tú, Jesucristo, seas el Señor y el piloto de mi vida. Pídele que anote el nombre tuyo en el libro de la vida y que sea ese Señor que tú necesitas a partir de hoy y hasta el día que llegues a la presencia del Rey. Acepta a Jesucristo como Señor. Esto no es una religión. Esto es simplemente volver a nuestro Creador, volver a nuestro Padre Celestial a través del sacrificio que hizo Jesucristo en la cruz del Calvario. Si has tomado esa decisión, te felicito. A lo mejor te has reconectado con el Señor, te separaste del camino de Él por un tiempo, hoy es el día de reconectarte con el Señor. Y si has aceptado a Jesucristo por primera vez, te felicito. ¿Sabes una cosa? La Biblia dice que en el cielo hay fiesta cada vez que una persona acepta a Jesucristo como Señor y como Salvador. Así que por tu decisión, hoy hay fiesta en los cielos. Bienvenido, bienvenida a la familia de seguidores de Jesucristo, a la familia de hombres y mujeres que hemos tomado la decisión de seguir a Jesucristo a pesar de las circunstancias. ¡Qué bueno conocerte! Comunícate con nosotros como quieras a través de las redes sociales, a través de los teléfonos. Si quieres pasar por la emisora, ven, queremos felicitarte, queremos abrazarte y también queremos decirte que has tomado la decisión más importante. Y volviendo a nuestro pastor, que hoy hace 2 años exactamente partió a la presencia del Señor, me llena de mucha alegría poder ser parte de este ministerio tan bello que es Alma Visión Radio. ya casi 17 años. Cuando miro atrás digo, ¿a qué hora se pasaron 17 años de mi vida? Pero han sido sirviendo al Señor y han sido obedeciendo lo que Él ha puesto en mí para hacer. Y como lo hice hace un rato atrás, le doy gracias a Dios en primera instancia, pero también al pastor Daniel Camaño, allá en la presencia del Señor donde está, por haberse dejado usar por el Rey de Reyes y Señor de Señores. Y entonces, hoy tenemos este ministerio tan bello que se llama Alma Visión Radio. Si tienes algún comentario, algún testimonio que quieras compartir de lo que recibiste de parte de Dios específicamente a través del pastor Daniel, déjanos saber eso. Llámanos, comunícate a través de las redes sociales, en Facebook, Instagram, en TikTok, en YouTube, Alma Visión Miami. Déjanos saber el testimonio o las palabras que quieres compartir en estos 2 años ya, después de que nuestro pastor se fue a la presencia del Señor. Escuchemos un poquito de cómo se expresaba Él, de nuestro Padre Celestial y de su perfecta voluntad.
2: La gloria de Dios.
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3: Y yo lo veo para al lado mío, digo, viejo. Y me dice, ¿por qué están tan tristes? Me dice, yo y mi hermano estábamos bien tristes. Y me dice, ¿por qué están tan tristes? Donde yo estoy es mucho mejor que aquí. Y pronto estaremos juntos. Me dice, a mí.
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3: Usted y yo ya tenemos un puesto en los lugares celestiales. ¿Sabías tú que no solo tienes una mansión allí esperándote?
1: Estimado pastor Camaño, no es un adiós, sino un hasta pronto.
3: Lo bendigo, amados hermanos, y me despido como todos los días, recordándole como siempre que no se olvide usted de que sin fe es imposible agradar a Dios. Amén.
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0: Por supuesto que nos hace falta en lo físico, pero estamos gozosos que se ha graduado nuestro pastor Daniel Camaño hace ya 2 años. Y esto de la muerte es tremendo, porque al año de haber muerto el pastor Daniel Camaño, murió mi papá. O sea que por estos días, 2 años de la muerte del pastor Daniel Camaño y el primer año de la muerte de mi papá. Ambos hombres de Dios que lo dieron todo por el reino y ambos gozando de la presencia del Señor. La música que le gustaba, bueno, al pastor le gustaba toda la música, al pastor Daniel Camaño, pero uno de sus favoritos era nada más que y nada menos que Marcos Witt.
4: ¿Cuán bello es el Señor? ¿Cuán hermoso es el Señor?
0: Y tanta música que tiene Marcos Witt que le gustaba escuchar al pastor Daniel Camaño. A veces se comunicaba y decía, quiero escuchar tal canción de Marcos Witt. Y obviamente lo complacíamos.

Obviamente la música tropical también le gustaba al pastor Daniel, pero algo tenía especial el ministerio de Marcos Witt, que siempre lo tenía en su corazón. Era su favorito, Marcos Witt.

Un pequeño paréntesis aquí en Buenos Días Miami para recordar a nuestro queridísimo pastor Daniel Camaño, que ya está gozando de la presencia del Señor. Hace 2 años partió, nos dejó este legado y seguimos adelante. Una linda canción justamente de Marcos Witt, Escucharte Hablar.

Señor Jesús, gracias por estos hombres de valor que se han levantado y han dejado un legado para tu gloria y tu honra, como el pastor Daniel Camaño. Y tantos pastores, tantos líderes alrededor del mundo que han dado sus vidas por servirte a ti, por expandir el reino de los cielos aquí en la tierra. Los honramos a los que hoy están vivos, estos hombres y mujeres que te sirven permanentemente, Señor, y los que ya partieron a tu presencia también. Eso nos anima que algún día nos volveremos a reencontrar en tu santa presencia, Señor. Gracias, pastor Daniel Camaño. Hace 2 años se nos fue físicamente, pero ya hace 2 años que disfruta de la presencia del Rey de Reyes y Señor de Señores.

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0: 2 de la tarde con 14 minutos.
1: Es bueno darle gracias al Señor.
0: En España, tranquilos. Aquí en el sur de la Florida, 9 de la mañana con 14 minutos. Hoy es miércoles, día que divide la semana en dos. Ya 6 de mayo del año 2026. Esto va rapidísimo. Este fin de semana es el fin de semana de las mamis. Así que a festejarlas, a honrarlas. Y no solamente porque es el fin de semana de las mamis, sino todos los días del año. Hacerlas sentir queridas, amadas, respetadas, honradas. Y no solamente con palabras, porque las palabras, dicen por ahí, se las lleva el viento, ¿no? Palabras y acciones. Palabras y acciones. Mi esposa siempre tiene la disyuntiva de cumplir años justamente ahí, cerquita del mes de las mamis. Cuando era soltera y no era mami, entonces imagínate, todo el mundo celebrando a las mamis y a veces olvidaban el cumpleaños de ella. Y ahora que es mami, se le fusionan las dos. El domingo, día de las mamis, y el lunes, cumpleaños mi bella esposa Cherid. No sé si me está escuchando en este momento, pero si me está escuchando, I love you, Cherid preciosa, hermosa. La mujer que Dios me ha prestado para que caminemos juntos en esta tierra. Y con esa unión, dos bellos y preciosos hijos, David Andrés González, que tiene 17 años. Grandotote ya está. Está en el equipo de wrestling de su colegio. Y mi chica chiquitita, Sofía Andrea González, que tiene 11 añitos, o va a cumplir 11 añitos. Y está también hoy justamente presentando exámenes estatales. Una familia bella, como la familia que usted también debe tener. Hay que hacer lo posible, no hay familias perfectas. Déjenme decirles esto. No hay familias perfectas. Ni siquiera pongamos eso como objetivo, ser la familia perfecta. Cero errores. No, eso no existe. Todos tenemos dificultades y todos tenemos áreas en las cuales debemos mejorar, madurar, avanzar. Pero sí podemos buscar familias saludables. Y cuando digo saludables, no me refiero solamente en la salud física, sino en la salud emocional, en la salud de nuestras relaciones. Ese sí puede ser nuestra meta, nuestro objetivo, tener familias saludables, donde haya comunicación, donde nos podamos expresar los unos a los otros con amor, con respeto, donde si algo no nos gusta lo podamos decir, pero de la mejor manera posible, guardando obviamente el respeto, desahogándonos, pero con amor, con miras a mejorar y no a dañar y a dejar pues heridas. Si usted mira alrededor de su familia y dice, no, pero mi familia está, como decimos popularmente, patas arriba, entrégala al Señor y empieza por ti mismo. No esperes que cambien los otros, empieza tú mismo, tú misma, a dar ese ejemplo, ese paso importante de mejorar, de madurar, hasta el punto que lleguemos a tener una familia totalmente saludable. Estoy hoy poeta, estoy hoy reflexivo. 9:17, vámonos con el mensaje concentrado.
2: David, para hoy, ¿cuál es el mensaje concentrado?
0: Para hoy, miércoles, el mensaje concentrado está en Hebreos 12:2. Fijemos la mirada en Jesús. Fijemos la mirada en Jesús, el iniciador y perfeccionador de nuestra fe, quien por el gozo que le esperaba soportó la cruz, menospreciando la vergüenza que ella significaba. Y ahora está sentado a la derecha del trono de Dios. La versión tradicional Reina Valera dice, puestos los ojos en Jesús, el autor y consumador de la fe. Esta versión fijemos la mirada en Jesús, el iniciador y perfeccionador de nuestra fe, quien por el gozo que le esperaba soportó la cruz, menospreciando la vergüenza que ella significaba, y ahora está sentado a la derecha del trono de Dios. Hebreos 12:2 nos reitera, nos recuerda, nos insiste en poner los ojos en Jesús. Mucha gente se desanima, se desvía, se va de la iglesia, se va de la relación personal con Dios porque otra persona falló. Perdónenme, pero eso no tiene explicación. Si lo miras con la mente fría y con lo que dice la palabra del Señor, todos pecamos, todos cometemos errores. Los que estamos en liderazgo también cometemos errores. Entonces no pongamos los ojos en el hombre. Eso no quiere decir que odiemos al hombre. No, no, no, no, no. Pongamos los ojos en Jesús. Dios utiliza hombres que fallamos, obviamente, pero el que no falla es Jesús. Por eso en él tienen que estar puestos los ojos. Hay una diferencia muy grande cuando un hermano, un líder, un pastor falla. si tenemos la mirada en esa persona, el mundo se nos va al piso. Pero si tenemos la mirada en Jesús, puesto los ojos en Jesús, cuando esa persona cae, tenemos compasión. Tenemos ganas de ir a abrazarlo y ayudarlo a que se levante, como quisiera que hicieran con nosotros, si es el caso propio. ¿Se dan cuenta la diferencia tan grande? Si mis ojos están puestos en la persona, cuando esa persona caiga, se me viene al piso el mundo entero. Pero si mis ojos están puestos en Jesús, cuando esa persona caiga, voy a tener misericordia, voy a tener compasión, voy a ayudar, voy a orar por esa persona y hacer lo posible para que el Señor la restaure, así como yo también puedo caer y quisiera que otros hermanos vinieran a ayudar. Fijemos la mirada en Jesús, el iniciador y perfeccionador de nuestra fe, quien por el gozo que le esperaba soportó la cruz, menospreciando la vergüenza que ella significaba, y ahora está sentado a la diestra del trono celestial. Hebreos 12:2. El mensaje concentrado para este día, para codificarlo en la mente, bajarlo al corazón y ponerlo en práctica.
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0: 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Sigue esta página, Buenos Días Miami con David González, 87.7 FM, y vamos a escoger de esos comentarios que, a propósito, voy a refrescarlo en este momento, 9 de la mañana con 23 minutos, y les voy a decir cuántos comentarios van. Ya van 82 comentarios. La semana pasada fueron 223 comentarios. Vamos más o menos por la mitad. Falta un poquito para llegar a la mitad. Así que vayan a Buenos Días Miami con David González, 87.7 FM. 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

0: Señor Jesús, gracias por este bello privilegio que nos presta de poder tempranito en la mañana de este miércoles separar estos minutos para poder comenzar el día en oración. Señor, gracias por todos y cada uno de los oyentes de esta bella familia de Buenos Días Miami, Señor, que tiene a bien, tiene como compromiso cada mañana y en todo momento estar comunicado contigo, Señor. Podemos sacar minutos, momentos específicos para orar, pero el resto del día nuestro espíritu puede estar conectado con el tuyo en oración permanente, orar sin cesar, dice el manual de instrucciones, Señor. Gracias por cada familia representada, por cada hombre, cada mujer, cada niño, cada joven, Señor, cada abuelito que está en sintonía, Señor, gracias por tu bendición generacional. Esa es tu promesa, Señor, y te la agradecemos en esta preciosa mañana. Señor, toma el control de nuestras vidas, las entregamos de nuevo a tus pies, Señor. Nos entregamos como sacrificio vivo y agradable ante ti, Señor. Perdona nuestros pecados, Señor. Nuestras ofensas contra el prójimo, contra ti, Señor, contra nosotros mismos, Señor. Perdónanos, Señor, reconocemos nuestra necesidad de ti, Señor. Reconocemos el perdón que necesitamos de parte tuyo, porque tú eres el único que nos puedes perdonar, porque diste tu vida por nosotros. Pagaste ese precio en la cruz del Calvario. Gracias por perdonarnos, gracias por limpiarnos de toda maldad, Señor. Y gracias por ayudarnos, Señor, a con gratitud recibir ese perdón, pero también dar de parte nuestra para caminar correctamente, Señor. Tomar decisiones importantes en este camino, que es cuanto necesitamos de ti, Señor. Glorifícate en este precioso miércoles, Señor, que la gloria y la honra siempre sean para ti, Señor. Y mientras sale el sol en esta madrugada, Señor, que además es una muestra más de tu amor, de tu misericordia, que se renueva cada mañana, Señor, pues te pedimos, Señor, que nos impulses a tomar decisiones correctas el día de hoy, Señor. Nos impulses a hacer las cosas bien, Señor. Si estamos trabajando, Señor, que lo hagamos como para ti, como nos enseñas en tu palabra, Señor. Si estamos estudiando, que demos lo mejor de nosotros para dar los mejores resultados también, Señor. Padre, si estamos, Señor, buscando un trabajo, te pedimos que hoy se abra la oportunidad laboral para las personas que lo han buscado de manera responsable, Señor. Abre esas oportunidades laborales, Señor, que tanta gente necesita, Señor. Por favor, Padre Celestial, que hoy sea un lindo día en ese aspecto también, Señor. Todo lo ponemos ante ti porque tú eres el dueño de nuestras vidas. Reconocemos una vez más que sin ti no somos nada, que te necesitamos completamente. Por eso te decimos, toma el control absoluto de todas nuestras áreas, de cada rincón de nuestra vida, Señor. No queremos dejar nada oculto ante ti, sino que tú seas el dueño, el Señor absoluto de todo lo que somos, de todo lo que tenemos, de nuestros pensamientos, de nuestras intenciones, de nuestras motivaciones. Queremos que tú seas el Rey y el Señor hoy y siempre, Rey. Gracias por cada programa que hoy será emitido en esta emisora, Señor, cada ministerio, cada patrocinador, cada talento, todo lo que va a pasar hoy al aire, Señor. Que pasa, por favor, un carbón encendido sobre nuestros labios, Señor, como dice tu palabra, para que digamos la verdad, para que estemos comprometidos con la verdad, para que no olvidemos que no somos nosotros, sino simplemente eres tú a través de nosotros. Somos instrumentos en tus manos para bendecir a tantas personas, Señor, que nos escuchan diariamente, Señor. Que al sintonizar, yo te pido, Señor, escuchen tu palabra, escuchen tu voz, escuchen, Señor, tu palabra, que es la que nos guía y la que es lámpara y lumbrera a nuestro camino, Señor. Gracias por esta bella radio, Señor, Alma Visión 87.7 FM, y también todas las emisoras, Señor, AMs, FMs, online, que cada día están expuestas para predicar tu palabra, Señor. Ayúdanos, gracias por los recursos materiales, recursos personal, recursos técnicos, administrativos que tú provees, Señor, para el sostenimiento de estos ministerios, Señor. Dependemos de ti y descansamos porque tú eres el Dios de dioses, el Rey de reyes, el omnipotente eres tú, Señor, y confiamos exclusivamente en ti. Gracias porque tú ya estás en el futuro. Entonces nosotros vamos por buen camino, Señor. Y tus pensamientos son buenos para nosotros, pensamientos de bien, de prosperidad integral en toda nuestra vida, Señor. Ayúdanos, Padre, a de alguna manera poder ser de bendición a alguna persona el día de hoy. Que no nos quedemos solamente en lo egoísta, pidiendo para nosotros y disfrutando lo que nos das, sino que seamos un canal de bendición para las personas que tú pongas en el camino el día de hoy, Señor. Que seamos la extensión de tu amor, que seamos la extensión de tu abrazo a todas las personas que pongas delante de nosotros el día de hoy, Señor. Te glorificamos, te exaltamos, con gozo en nuestro corazón oramos a ti, Padre de los cielos, en este día miércoles. Amén y amén.
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2: Hola, hola amigos, estamos en vivo en este hermoso día, qué placer, estamos este tridente aquí que venimos a ayudarte. Primero las damas, José Vicente, vamos a saludar a Ana Cristina. ¿Cómo estás hoy, Ana Cristina?
3: Encantada, estupenda, maravillosamente bien, me siento muy bien acompañada el día de hoy.
2: Tú como que estás tomando nada. ¿Y tú, José Vicente, cómo estás?
4: Yo muy bien, con un poco de sueño, creo que me va a servir esta información el día de hoy.
2: Te va a ayudar, mira, y usted que me está escuchando en este segmento de salud, preste mucha atención porque vamos a estar hablando de salud. Atención, salud. Este es el mejor regalo que pueda tener un ser humano en la vida.
3: Rangio, porque te digo algo. Sí. De nada te sirve tener dinero en el banco, tener carros, acabar de comprar la casa. Si tú no tienes salud, la vida se te pinta de un color oscuro.
2: Claro, ¿cómo te disfrutas de esas cosas por las que tanto has luchado si no has cuidado tu salud?
4: No te la vas a poder llevar para ningún lado.
2: Y usted que me está escuchando, venimos aquí para hablarte de esta deficiencia que usted está teniendo en su organismo. Una deficiencia grave que es la causante de muchos males de salud y tenemos miles de personas afectadas en este minuto.
3: Hay muchas personas que mueren, José Vicente, con ataques en el corazón, con complicaciones causadas por esta deficiencia. Y fíjate, desconocen que tienen un mal en común. Y mira, cuando se enteren de lo que vamos a hablar el día de hoy, yo creo que las líneas hoy van a explotar significativamente.
4: Y eso porque vamos a estar hablando de esta terrible deficiencia que estamos teniendo en nuestro organismo y que nos está costando la energía física y celular. Y producto de esta deficiencia, usted está desarrollando enfermedades, escuchen bien, como el cáncer, la diabetes, artritis y muchas más que destruyen nuestra salud. Esto se trata de una deficiencia del NAD en nuestro organismo, para que lo entienda más rápido y sencillo. El NAD es una coenzima que con la que usted nace, pero producto del paso de los años, la mala alimentación, el estrés.
3: Quiere decir que ya no tenemos.
2: Sí, claro, definitivamente. Lleno de
4: ahí
2: estrés.
4: Está el problema.
3: Sí. Y se va deteriorando el organismo porque básicamente las células la van perdiendo. En otras palabras, usted comienza a envejecer rápidamente y a desarrollar terribles enfermedades como el cáncer, la diabetes, todas esas enfermedades que te limitan a llevar una vida normal, ¿no?
2: Sí, mira, fíjate que esta deficiencia te afecta a los riñones, el sistema cardíaco. Así que no te puedes mover porque te traemos el único y más avanzado suplemento natural que le va a ayudar a cubrir esa deficiencia, permitiéndole tener un booster de energía en sus células.
4: Y esto para retardar el envejecimiento celular y externo, porque déjeme decirles que esas arrugas que han comenzado a salir en su rostro, no tuvo, Ana Cristina.
3: ¿Por qué tú tienes que hablar de las arrugas? ¿Por qué tuviste que tocar ese tema? A ver, dime.
2: Oye, lo de las arrugas, José Vicente.
4: Bueno, eso se debe en gran manera a la falta del NAD en su organismo.
2: A ver, les voy a someter a ustedes a una prueba aquí sencillita. ¿Pueden ustedes nombrarme algunas de las enfermedades que se desarrollan por la falta de NAD en el organismo?
3: Mira, te puedo mencionar trastornos metabólicos como la obesidad, esto es para los que están pasaditos de peso. Te puedo mencionar la diabetes, enfermedades cardiovasculares. También se ha relacionado con enfermedades relacionadas con el envejecimiento, como la neurodegeneración, problemas en el sistema inmunológico y ciertos tipos de cáncer.
4: Así que si usted está padeciendo alguna de estas enfermedades o algún síntoma parecido, así que escuche y respóndase usted mismo. Si usted está teniendo deficiencia del NAD en su organismo, el colesterol alto, pérdida del cabello, piel arrugada, seca.
3: Yo tengo.
2: Porque tú empiezas con las arrugas, entonces también dice de la pérdida del cabello.
4: Pérdida del cabello, además, mira, esto, el NAD, la piel arrugada.
2: Piel arrugada también, mi hermano.
3: A mí me salió una arruguita esta semana, no, estoy preocupada.
2: Pero tú luces muy bien, tú estás tomando NAD desde hace tiempo, María Cristina.
4: Claro que esto te va a ayudar, Frangio, Ana Cristina, porque eso es nada más y nada menos que usted tiene falta de NAD en su organismo. Así que preste atención, porque esto no es coincidencia que usted esté escuchando este espacio. Tiene que estar consciente que a los 18 años usted tiene el 100% de esta coenzima en su organismo.
2: A los 18.
4: A los 18.
2: Ajá, entonces.
4: Y a partir de los 40 comienza a bajar. Y después de los 50, ¿sabes cuánto le queda?
2: ¿Cuánto?
4: Un 10%.
3: Ya lo tenemos.
2: Más. Estamos como dice el carro de uno cuando le falta gasolina. Empty. Estamos empty. Vacíos.
4: Empty and not.
3: Y ahí se empeora todo, ¿no? Sí, cuando se empieza a perder. Me imagino yo que la mala alimentación, el estrés, todo eso influye grandemente. Y además estábamos mencionando enfermedades como el cáncer, enfermedades metabólicas como la diabetes, el colesterol alto, los triglicéridos, la obesidad. Todas estas enfermedades y muchas más son muestras de un nivel muy bajo de NAD en el organismo.
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3: Mira, muchas veces la gente no se da cuenta, fíjate. Va a su doctor y le diagnostican diabetes, problemas cardíacos, colesterol alto, artritis. Y no se dan cuenta que el mal principal de todo esto está relacionado con la falta de NAD en el organismo. Y hoy en día tenemos muchos avances científicos y tecnológicos. Y tenemos información de todo lo novedoso en la medicina natural. Pero existe solamente uno, solamente un suplemento.
2: ¿Cuál?
4: Actualmente, este tiene una fórmula enriquecida con esta coenzima y otros ingredientes naturales altamente estandarizados.
2: ¿Cuál es?
3: Nuestro suplemento NAD, por supuesto.
4: Dios
2: mío.
3: Él está muy apurado, por cierto.
4: Franja, tú estás muy apurado.
2: Porque es que quiero regalarle a la gente.
4: 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Nuestro suplemento NAD le cambiará la vida para siempre. Es el único que le va a oxigenar todas esas células, las va a rejuvenecer para que luzca muy bien y se sienta mejor tanto por dentro, que es lo principal, como por fuera.
2: Mira, y lo voy a decir solamente una sola vez, pero para que veas que esto tiene un nombre científico. Lo que pasa es que lo abreviamos con el NAD. NAD es la nicotinamida adenina dinucleótido.
4: Repítelo, repítelo.
2: La nicotinamida adenina dinucleótido.
3: Es como dice José Vicente, es una coenzima con la que nacemos. A medida que van pasando los años, el organismo la va perdiendo, no la produce, y entonces las células no reciben el oxígeno necesario para sus funciones vitales. De hecho, intervienen más de 500 procesos biológicos en el organismo, y entonces ahí empiezan todos los problemas, porque los órganos no funcionan al 100%, se desarrollan enfermedades como el cáncer, el colesterol, problemas cardiovasculares, problemas de memoria, y se ha descubierto básicamente que el NAD tiene una influencia muy fuerte en todos estos trastornos. Entonces, si usted hoy comienza a tomar un suplemento que nosotros traemos, que se llama NAD, así mismo, NAD tiene el nombre de la enzima, usted va a notar un cambio, yo creo que a partir de 7 días.
4: Atención. A partir de la semana.
2: Sí.
3: A partir de la semana yo me voy a mirar al espejo. Yo no sé ustedes, pero la persona que lo tome tiene que mirarse al espejo, porque si tú empiezas a evolucionar internamente, externamente, cuando te mires al espejo, si tenías 3 arrugas, ya debe quedarte una.
4: Por lo menos.
3: De verdad que sí.
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2: La ciencia avanza mucho y la verdad estoy feliz de hablarte de esto del NAD. 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
2: Pero si no sabe lo que es, nos referimos a una coenzima que se encarga de darle booster de vida y energía a sus células, de manera que usted comienza a rejuvenecerse, así como luce María Cristina.
3: Yo les voy a confesar algo.
2: Dígame,
3: el laboratorio nos contactó para hacer este programa, yo comencé a tomarlo, de verdad, ya hablando en serio. Yo tengo 15 días tomándolo y de verdad, por lo menos el sueño, yo me despertaba muchas veces en la noche.
2: Oh, mira.
3: Lo tengo completamente, desde que me acuesto, me despierto a las 6:30 de la mañana. Y no solamente eso, tengo una energía que en la casa no me soporta. Así que de verdad, usted marque el número, llame porque usted va a rejuvenecerse interna y externamente.
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3: Con el dolor, que es tan terrible.
2: Claro.
4: La presión arterial, también el colesterol, así que presta atención que hoy y solo por hoy le vamos a cambiar la vida. Así que si nos acaba de sintonizar, estamos hablando de una coenzima vital para la salud celular y la producción de energía en todas las células vivas. Participa en más de 500 reacciones biológicas. Esto,
3: wow,
4: me parece increíble,
3: wow,
4: lo que hace el NAD. Y además, por tanto, no se mueva porque usted va a descubrir el día de hoy si usted tiene una enzima o si la necesita.
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3: El NAD es una coenzima que con el paso de los años, como ustedes estaban hablando anteriormente, se va agotando en el organismo y al mismo tiempo el cuerpo deja de producirlo. Cuando usted comienza a perder esta coenzima, va a envejecer rápidamente y tiene que entender que no se trata solamente de envejecer externamente. Nos referimos al envejecimiento de su célula. Ese es el peligroso. No solo nos referimos a la energía que tú consumes a diario, sino la que tu cuerpo necesita para internamente desarrollar bien sus procesos celulares. Sin el NAD vas a envejecer de inmediato. Vas a desarrollar enfermedades como el cáncer, diabetes, artritis, problemas relacionados con tu corazón. 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
2: Y tú sabes que es complicado cuando empieza a surgir el envejecimiento de tus células. Ese es el peligroso. No nos referimos solamente a la energía que consumimos a diario, sino la de tu cuerpo, la que tu cuerpo necesita internamente para sus procesos celulares. Sin el NAD vas a envejecer de inmediato. Vas a desarrollar enfermedades como el cáncer, la diabetes, la artritis, que te lo hemos sido reiterativos con eso, ¿no?
3: 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NAD es considerada la coenzima de la longevidad. Si bien sabemos que nadie nace para vivir eternamente, ¿sí o no? No. Aquí nadie nace para semilla.
2: Pero nos podemos ayudar.
3: Pero claro que sí. El problema es que ustedes no se dan cuenta, y tenemos gente al lado a veces, que la gente tiene, voy a decir una edad X, 50 años. Okay. Y parece que tiene 70.
4: Sí, 100%.
3: ¿No te pasa 100%, eso?
4: No, claro que pero sí. No solo de 50, de 30 decirle, años.
3: Oye, tú luces muy mal.
4: Tú ves gente que tiene 30 años y parece que tienen como 50.
3: Entonces, sí, ese tipo de personas han perdido casi el 100% del NAD, que es esta coenzima. Entonces, las células no tienen la suficiente energía, sobre todo para mandar la energía al cerebro. Empieza la gente a perderse donde dejé la llave, donde parqué el carro cuando salí del mall, y todo eso se debe a la falta de esta coenzima. 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
2: Sí, y si usted es una persona de esa que estamos hablando, que tiene 50 años y parece de más edad, no se sienta mal, más bien alégrese de que está conectando con este segmento para ayudarse.
4: Hoy es el día.
2: A detener el envejecimiento. 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
2: 60 días van a lograr estabilizar sus niveles de NAD. Las células comienzan a recibir un booster de energía. El organismo comienza a funcionar al 100%. Pregúntese, su organismo, usted, ¿están al 100? Si no están al 100, es momento de ayudarse.
3: Tienes que llamar. Y definitivamente NAD es la coenzima que retarda el envejecimiento celular. Y por ende vas a lucir más joven y te va a ayudar a controlar esos terribles niveles de azúcar, esa alta presión, ese colesterol.
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3: La virilidad, que es importante para los hombres.
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2: Oye, es muy interesante esto que acabamos de escuchar. Aquí estamos evidentemente contentos porque estamos compartiendo contigo una información que consideramos es de valor. Este suplemento es inminente para combatir el insomnio que le afecta su calidad de vida. Estamos hablando de un suplemento que lo consumen muchos famosos en Hollywood.
3: Por eso yo lo empecé a tomar.
2: ¡Claro! Usted luce como una famosa de Hollywood. Para mantener esa alta calidad de vida, una buena salud, una buena apariencia. A ver, dígame usted, si no le pasa como a nosotros. En el día usted no para, va de un lado, va para otro, va, maneja, entra, se mete en el tráfico. Todo eso va haciendo que se envejezca.
3: Y todo eso es energía. Claro, y si no tienes claro. De dónde sacarla, ¿cómo haces?
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3: Mira, NAD tiene una gran influencia en el sistema respiratorio. Algunos estudios sugieren que el NAD puede ayudar en el tratamiento de enfermedades respiratorias como la fibrosis quística, reduciendo la mucosidad y mejorando la función pulmonar. Protege las células pulmonares de daños y reduce la inflamación y levanta las defensas del organismo. 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
2: Oye, tú sabes que el NAD juega un papel importantísimo en la piel. En la piel, que es el órgano más grande del cuerpo. Es increíble. A veces no nos ponemos a pensar cuán importante es la piel y la descuidamos. A veces no nos echamos protector, ¿sabes? No la cuidamos como deberíamos.
3: Y es importante, claro. Y es importante saber que cuando tú tomas el NAD, tú te vas a mirar al espejo y tú vas a notar la diferencia porque la piel va a lucir diferente.
4: ¿En cuánto tiempo?
3: Porque, mira, yo creo que en unos de 7 a 15 días ya tú notas la diferencia. ¿Por qué? Porque tú empiezas a aportar un boost de energía a tus células. Eso se traduce en más energía a los órganos. Los órganos comienzan a funcionar al 100%, tu piel es el órgano más grande, entonces tu piel va a lucir mejor. Esto lo deberían tomar todas las mujeres y todos los hombres. ¿Por qué? Porque a medida que pasan los años, por ley natural de la vida, vamos a ir envejeciendo. Pero que tú tengas 50 años y luzcas de 30, eso sería fabuloso.
4: No, y la virilidad.
3: Claro. Y la virilidad en los hombres, claro.
2: Así es. No, es importante, de verdad. Claro, porque de nada sirve también que luzca joven y entonces cuadra una pareja ideal y después entonces no funciona como debe en la intimidad, ¿no? Así que, por favor, escuche bien, que ya estamos cerrando este segmento. 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
2: Gracias por prestar atención a este segmento. Hemos querido compartir con usted información de valor que le va a cambiar la vida. Gracias por aquí. Se despide este equipo. Gracias, José Vicente.
4: No, gracias a ustedes y pásame 2 pastillitas esas una vez.
2: Ah, es, viste. Gracias, Ana Cristina.
3: Chao, chicos.
2: Así es. Y por aquí un servidor, Frangio. Será hasta la próxima. Chao.
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0: Entonces, aparte me quedaba algo retirado y la iglesia de mi tío me quedaba más cerca. Entonces mi papá decidió que me quedara en la iglesia de mi tío para ayudar a mi tío.
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11: Tengo demasiado que agradecer por lo que hiciste y lo que sigue.

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1: No quiero ir ahí, terminaba yendo, porque la palabra, porque el Espíritu de Dios estaba en él y era el que lo impulsaba. Para que nosotros sintamos al Espíritu de Dios, tenemos que comprarnos la palabra. Vivir en oración, buscarlo en ayuno, buscarlo en vigilia. Somos buenos para ver TikTok y amanecer, pero para ir a una vigilia a la iglesia a las 11 ya tenemos
2: sueño.
1: El niño se me puso a llorar, que él está inquieto, a esta hora ya está durmiendo. Ponemos muchos pretextos y queremos que la presencia de Dios esté en nuestras vidas.
3: Oh, que el Espíritu Santo ruego que te revele.
4: Oh, I cry out that the Holy Spirit reveals to you
3: que tienes un Dios.
4: That you have a God.
3: No, yo quiero que usted lo diga.
4: I want you to say
3: pero creyéndolo.
4: It, but believe
3: yo tengo un Dios.
4: I have a God
3: que con sus palabras
4: that with his words
3: hizo el universo.
4: He made the universe.
3: Que calla el viento.
4: That he stops the
3: que wind. Que enmudece las olas.
4: That he stops the waves.
3: Y tengo un Dios
4: and I have a God
3: que para él
4: that for him
3: nada es difícil.
4: Nothing is difficult.
3: Hoy renuncio
1: amén
3: a decir que es muy difícil.
4: To say that something is difficult.

0: Of you.
1: Algo se está moviendo dentro de ti.
0: I could see an earthquake in your house right now. Ah, rabakosta bakenda raba. Irabakosta va. Puedo ver que los cimientos de tu casa ahora mismo mientras predico se están sacudiendo.
1: I can see the columns of your house being shaken right now in your home.
0: My suddenly is going to come to you, said the Lord.
1: Mi de repente va a venir a ti, dice el Señor.
0: Oh, it's not going to be only the earthquake.
2: Ahí nos enfriamos. Usted dijo algo.
0: But
2: hay que aprendernos un versículo.
0: Repente, it's gonna fill up your life.
2: Memorizar.
1: Va a liberar tu vida.
2: It's gonna porque no sabemos el bien que lo vamos a necesitar.
1: Va a llenar tu vida y tu gente.
2: Eso es como cuando usted tiene un amigo y confía en aquel amigo y usted dice, este es el que me va a sacar del problema. Así son los versículos, así es la palabra de Dios. Así mismito es la palabra de Dios.
1: De hacer cosas, más cosas.
0: Por eso él dice,
1: that's why he says,
0: primero dice que, que por su gran poder.
1: That's why first he says by his great power.
0: Yo que usted diría por su gran poder.
2: Cuando en el testimonio me voy de atrás para adelante, de adelante para atrás. Bueno, cuando estaba aquí y caí preso la primera vez.
0: Ay, Señor, dame tiempo.
2: 4 días antes había reconciliado con el
0: Esta
2: Señor.
0: Esta palabra también nos revela.
2: Y recuerdo que me dieron una palabra y me dijeron, Satanás dice, te quiere encarcelar.
0: Él va arriba de nuestra imaginación.
2: Y me reí a lo que aquel pastor me dijo.
0: Y quiero detenerme en esto.
2: Y yo le dije al pastor,
0: porque ahora
2: yo estaba fuera del camino de Dios, pero tenía un llamado de parte de Dios.
0: La imaginación le pertenece al Padre. Porque él dijo,
2: ¿cómo en la vida?
0: No.
2: El primer cristiano en la casa fui yo.
0: ¿A nuestra qué? Imagen. El primero,
2: hubo una joven.
0: El primero que trajo imaginación fue
2: el Señor. Le reveló una palabra. Nosotros no la conocíamos. Para ese entonces yo cantaba en un grupo secular en Honduras. Mi papá era el vocalista de los Gatos Bravos, un grupo bien conocido. Viajaba mucho para acá. Entonces a ella, sí, todos los hondureños, sí, todos los bailaron el zambunango teleño y Ranche Punta. Entonces resulta de que a esa joven el Señor le mostró a un hombre que cantaba.
0: Tomándose.
2: Y obviamente era mi papá. Pero mi tío llegó a la iglesia de ella como visita. Sí, nosotros estábamos en la banda.
0: Hasta con la truza andan ya. Ahora, ¿por qué tengo que detenerme un poco aquí?
1: Why do I have to stop here for a moment?
0: Porque la Biblia dice que Dios tiene el poder.
1: Because the Bible says that God has the power.
0: Escuchemos los tiempos
2: de Dios. Sí, sí. Y hay muchas personas que piensan, ¿y será que Dios me va a sacar de aquí? Sí, te va a sacar de ahí. Si tú tienes las acciones, como dice aquí en Jeremías.
0: No dice que Dios tuvo.
2: Porque según las acciones, Dios va a dar la recompensa. Resulta, y esto aquí tiene que ver mucho en las acciones.
0: Más
2: mi tío llegó a la iglesia, la muchacha, la hermana le dio la palabra a mi tío porque en la cara se parecía a mi papá.
0: Para darte luz sobre la imaginación.
2: Mi tío le dijo, no, yo no soy el que canto, es mi hermano. Mi tío llevó a la muchacha donde mi papá. La acción de mi papá, ¿cuál fue? Mira, hermana, le dice, está bien bonita la palabra, pero yo ahora mismo voy de gira para Estados Unidos y no me interesa nada.
0: Pero la imaginación espiritual.
2: Yo estoy en mi mejor tiempo con la orquesta.
0: Bíblica,
2: mi papá le dijo, no me interesa nada.
0: Es la que nos invita.
2: Ella le dijo, bueno, pero Dios le va a dar donde más le duele.
0: Y se fue.
2: Porque 4 días después me pegó un infarto. A mí.
0: Y la revelación divina.
2: Me pegó un infarto por una sobredosis de droga.
0: Míreme acá.
2: Entonces, cuando me llevaron al hospital, a una clínica que había en mi barrio,
0: imagínese usted.
2: Llegó la doctora y dijo que me daban 15 minutos de vida.
0: Imagínese usted cuando.
2: Pero también llegó la joven, porque se dio cuenta que a mí me había pasado. La que le había dado la palabra. Y lo primero que le dijo a mi papá fue, yo se lo dije, yo le iba a tocar lo que, porque Dios tiene un propósito en su vida y él necesita cumplirlo.
0: Porque ni tan siquiera tenés un boleto para montar.
2: Entonces, ella le dijo, usted quiere que su hijo se sane, entréguele su vida a Cristo. Y obviamente todos en el momento de la circunstancia que usted lo acaba de decir,
0: la imaginación humana.
2: Mi papá le entregó su vida a Cristo, yo le entregué mi vida a Cristo. Y después de aquellos 15 minutos han pasado ya 28 años y yo estoy vivo.
0: De las experiencias,
2: y el propósito Y el propósito de Dios empezó a cumplir en mi papá. Mi papá renunció al grupo. Y mi papá comenzó a predicar la palabra en todos los rincones.
0: Está limitada por lo que conocemos, lo que hemos visto, o lo que concebimos por la lógica. Ah, porque usted sabe que usted puede concebir por la lógica.
1: Y
0: usted puede concebir en el espíritu. Lo que se concibe en la lógica queda.

0: La mente.
1: What you conceive in the logic, it stays in your mind.
0: Pero lo que se concibe en el espíritu tiene el poder de hacer lo que usted concibió.
1: But what you conceive in the spirit has the power to do what you conceived.
0: Entonces, está limitada.
1: So it's limited.
0: Pero la imaginación espiritual.
1: But the spiritual imagination.
0: Agarre esto.
1: Grab this.
0: Se abre.
1: It opens.
0: Cuando el Espíritu Santo.
1: When the Holy Spirit.
0: Inspira.
1: Inspires.
0: Y guía.
1: And guides.
0: La mente y el corazón.
2: Recuerdo. Entonces recuerdo que comenzamos a ir a la iglesia.
0: Que sea el Espíritu Santo.
2: Pero el primero que fue pastor
0: fue mi tío. Y luego
2: mi papá. Y ayudaba a mi papá. ¿Qué le quiero decir con esto? Que yo me aparté de Dios. Ya ellos ya estaban en la. Sí, y yo me aparté de Dios.
1: Para que puedas hablar.
2: Me fui por lo mismo de joven.
1: Palabra de poder.
2: Because había una banda en Honduras que había salido y me habían escrito y querían que yo fuese músico de la banda. Entonces me ofrecieron
0: la sabiduría, la imaginación
2: buena
0: espiritual.
2: Plata y yo dije, no hombre, yo estoy joven, yo no me voy a hacer viejito aquí en la iglesia. Y me fui a tocar a la banda porque muchos creemos que estamos jóvenes y que el camino de Dios solo es para viejitos. Jeremías estaba desde el vientre de su madre, desde ahí lo predestinó el Señor. Entonces muchas veces nosotros creemos, no, hay jóvenes que hoy pueden estar escuchando. Mujeres jóvenes piensan de que ser cristiano es para viejitos. No, ser cristiano es para todos. Y Dios, todos tienen propósito. Dios.
1: Confiar en lo invisible.
2: Amén. Amén.
0: Aquí hay cosas.
2: Entonces,
0: invisibles.
2: Ya me fui, me aparté, luego regreso a la iglesia. Me aburrí de estar en aquel mundo y regreso a la iglesia. Estando en la iglesia,
0: vayamos al
2: sí, claro, no llena, no llena. Regreso a la iglesia y recuerdo bien que había algo que a mí, que yo le había dicho al Señor desde antes de que yo me apartara. Y es que todos los mediodías yo me ponía a escuchar alabanzas y me acostaba y le decía al Señor que yo lo que quería era cantar en la iglesia y ver a la gente llorar.
0: Pero wait a minute, un momento. Aquí tenemos.
2: Entonces yo le dije, Dios, si la gente llora por tu presencia, entonces quiero saber si en verdad tú vives conmigo y tú me llamaste para eso. Y recuerdo que cuando me dieron para cantar la primera vez en iglesia, eso pasó. Sí, sí,
0: o sea que al más,
2: sí.
0: Dios le añade más abundancia.
2: Oh, sí, ahí tiene, hay una alabanza que yo se la di.
0: Ahora sí, imagínese.
2: Sam, que es de una alabanza que yo escribí.
0: La abundancia de Dios para su vida.
2: Sí, sí, la tiene.
0: Usted tiene abundancia de salud.
1: You have abundance of health.
0: Usted tiene que vivir en abundancia de paz.
2: Yo la grabé.
1: You have to live in abundance of peace.
2: Usted tiene que vivir en abundancia de seguridad. Programa porque la puse. Y hoy que la va.
0: Porque usted no es un esclavo,
2: de una experiencia
0: de una hija de Dios.
2: Que yo pasé en Honduras, recuerdo. Se llama,
0: amados,
2: creo
0: la imaginación espiritual.
2: No, perdón, confiando en ti. Confiando en ti.
0: Es la que se expande.
1: It's the one that expands.
0: Más allá,
2: sí,
0: de lo,
2: sí,
0: humano.
2: Confiando en ti se llama.
0: ¿Por qué te explico esto, iglesia?
1: Why do I explain this to you, church?
0: Porque Dios quiere.
1: Because God wants
0: que inquieras.
1: For you to inquire.
0: Que él no solamente va a hacer lo que le pediste.
1: That God is not only going to do what you ask him for.
0: Sino que va a ser mucho más profeta de lo que le pediste.
1: But he's going to do much more than what you asked him.
0: Hay que abrir más espacio, dice el Señor.
1: The Lord says you have to open more space.
0: Porque voy a llenar.
1: Because I'm gonna fill.
0: Lo que el diablo creyó que había vaciado.
1: What the devil thought that he had.
0: Y mi gloria postrera bien te dije, dice el Señor.
1: In my later reign, like I told you.
0: Later glory is gonna be greater in these later times.
1: Y la gloria postrera va a ser mayor en estos tiempos.
0: Alguien tiene que recibir esto.
1: Somebody has to receive that.
0: Porque cuando Dios le habla a un miembro.
1: Because when God is speaking to one member,
0: que está conectado al cuerpo,
1: that is connected to the body,
0: todo el cuerpo recibe.
1: Then the whole body receives.
0: La palabra pasó a través de ella.
1: The word went through her.
0: Pero si yo estoy en el cuerpo,
1: but if I'm in the body,
0: entonces yo recibo lo que Dios le dio a ella también.
1: Then I'm receiving what God gave her as well.
0: Y en un tiempo lo voy a dar a luz al Señor.
1: And in what time I will give light to it as well.
2: Sí.
0: Ay, ¿qué hacemos, Señor? Predicar, okay, no hay problema.
1: What do we do, Lord? Keep preaching. Okay, thank you.
0: Diga conmigo. A partir de hoy,
1: say with me, from this day on,
0: amén. Corto de mi mente,
1: I cut off from my mind,
0: y de mi lengua,
1: and from my tongue,
0: palabras de limitación,
1: words of limitation.
2: Exacto,
0: voy a hablar,
2: mismo.
1: I'm gonna speak
0: de lo muchísimo más,
1: of the much more
0: que Dios tiene para mí,
1: that God has for me.
2: Quiero ver la gente llorar.
0: Eso es lo que tenemos que hacer.
2: Sí.
3: Mm. ¿Cuánto cuesta?
2: Eso fue hace en el 2004.
1: I was giving a testimony to the church in the morning.
2: No, recuerdo que yo di incluso un día en la iglesia. Hace ya un año y medio, cuando empezamos en la iglesia, yo conté eso de que y que yo me deleito ver la gente llorar cuando se ministra. Entonces hubo una hermana que dijo, pues ya me voy a sentar atrás porque a mí no me gusta que me vean llorar. Son cosas de que no es uno, sino que es Dios a través del Espíritu Santo.
0: Que cada edificio que vemos lo vemos muy pequeño.
1: And then we told them, well, we're looking for buildings. We want to see where God wants to take us. But the problem is, every building we see it too little.
0: Y él se nos quedó viendo.
1: And he stayed looking at us.
0: Y eso se me metió adentro a mí.
1: And it got into me.
0: Cuando nos desafió y nos queda viendo.
1: When he challenged us.
2: Exacto.
0: Y nos dice.
1: And he said.
0: No, dice.
1: He said, no.
0: Es que lo que Dios metió en ustedes.
2: Amén.
1: What God placed in you.
0: Es más grande de lo que ustedes pueden imaginar.
1: It's greater than what you can imagine.
2: Amén.
0: Y yo dije, ¿a poco?
1: And I said, oh, man.
0: Si Dios dice así,
1: if God is saying it,
0: yo sigo imaginándome,
1: then let me continue to imagine
0: en lo que Él ya tiene para nosotros.
1: Amén. What God already has for us.
0: So, get ready.
1: So, alístate.
0: Yo dije, get ready.
1: Yo dije, alístate.
0: A partir de hoy, no te limites en lo que estás pensando.
1: From this day on, don't limit yourself in what you're thinking.
0: Pida que lo que pide, Dios se lo va a dar.
1: Ask because exacto. What you ask, God will give you.
0: Pida creyendo.
1: Acts believing.
0: Que es imposible.
2: A mí me pasó algo.
0: No le
2: yo no soy mucho de llorar.
0: Porque usted tiene el Dios.
2: Sí. Pero cuando lloro, lloro. ¿Verdad?
0: Dios quiere.
2: Sí.
0: Y desea,
2: y cada vez que ministro en la alabanza, nunca abro los ojos.
0: Lo posible.
2: Pero vuelvo y le repito, las acciones, Jeremías. Jeremías, está la historia, no recuerdo bien.
0: ¿Por qué? Pregúnteme por qué.
2: Pero en el capítulo 29, creo, el versículo 11, algo, el Señor se lleva cautivo al pueblo. Y Jeremías le dice al pueblo, cuando fueron cautivados, llevados a Babilonia, le dijo, busquen la paz, síganlo, establezcanse, aprendan a vivir entre ustedes, traigan una nueva generación. El Señor les habló que tenían que nacer de nuevo. Pasaron 72 años. También habla la historia del etíope, que fue el que le ayudó, que tuvo misericordia, fue el ángel que Dios puso ahí. Y me recuerdo que Jeremías le habló y le dijo, dice el Señor, va a destruir todo, pero tú y tu familia van a estar bien.
0: Vamos, háblelo.
2: Me pasó algo a mí un día que lloré en la iglesia, que fue en noviembre.
0: Esa es una palabra griega.
1: That's a Greek word.
0: Que aparece
2: una persona me dijo a mí,
0: ¿sabe qué
2: yo nunca voy a ir a su iglesia?
0: El que todavía gobierna sobre todas las cosas.
2: Estaba en un restaurante comiendo. Se acercó para decirme, vamos a cumplir 2 años.
0: Y usted le va a decir, te equivocaste.
1: And you're gonna tell the devil, oh, you got the wrong one.
0: Porque yo tengo el Shaddai.
2: Gracias al Señor.
0: Y tengo el Pantocrator.
1: And I have the Pantocrator.
0: Así que no vas a poder conmigo.
1: So you're not gonna be able to defeat me.
0: Porque Dios,
2: matrimonio restaurado,
0: todavía es capaz.
1: Is still able.
0: Yo dije, todavía es capaz.
1: I still, God is still able.
0: Amados, esta palabra de Pantocrator.
1: My beloved, this word Pantocrator.
0: Es la que aparece más adelante así en Apocalipsis 1:8.
1: Is the one that shows up in Revelation 1:8.
0: Cuando Jesús dice,
2: exacto,
1: when the Lord says,
0: ¿quién dijo?
1: Who said?
0: Jesús.
2: 7:8-6, 9:28-17:08.
1: John.
0: Y le dijo, mira muchachito.
2: Sí, como Fuego Pentecostés en Miami, Iglesia Fuego Pentecostés en Miami.
0: Decirles que yo sigo siendo el Alfa, el Omega, el principio y el fin. Yo sigo siendo el Paracratos de ellos.
2: Amén.
0: No, yo soy el
2: fuego
0: de
2: Dios. Amén. Entonces le contaba lo que es la palabra. Recuerdo que la joven me dijo, yo a su iglesia no voy a ir. Pero había algo que su hija sí, estaba en la iglesia.
1: He's the same one.
2: Danzado.
1: El mismo. He's the same one.
2: Entonces,
0: voy cerrando con ese testimonio.
2: Esa noche, antes de ir al servicio, yo oré a Dios.
0: Ya escuchó la palabra.
2: Y el Señor me dijo, ¿qué quieres?
0: Hace mucho tiempo.
2: Y yo le dije, quiero que me demuestres que tú estás conmigo. Si esta persona llega hoy a la iglesia, tócale el corazón.
0: No podían tener bebés.
2: Cuando usted tiene fe y acciona conforme, actúa como Jeremías, que usted tiene un llamado como Jeremías, que aunque usted se encuentre en el lodo, usted va a declarar la palabra y Dios de ahí lo va a sacar. Todos esperaban la muerte de Jeremías, pero Dios mandó al etíope para que lo sacaran y el rey le dijo, bueno, busca a los hombres para que lo saquen. Dios va a mandar a los mismos que te detienen para que te saquen.
0: Oramos esa noche.
2: Pero cuando, porque hay un propósito en nuestras vidas. Y recuerdo que esa noche Mi sorpresa fue que cuando estaba ministrando la alabanza y abrí mis ojos, en la última silla estaba la mujer que había dicho que nunca iba a ir a la iglesia,
0: que tenía más de 5 años de querer salir embarazada.
2: Cuando terminó de predicar mi papá, empecé a ministrar y yo cerré los ojos y vino sobre mí algo y me dijo el Señor,
0: y estaban a punto de
2: yo te concedo lo que me pides
0: en un in vitro, algo así.
2: Lo que yo te pido. Comencé a llorar y el Señor me dijo, abre los ojos.
0: Si quiere, vamos,
2: y mira cómo
0: la
2: viene
0: casa
2: caminando
0: de,
2: para
0: de
2: mí
0: Oscar.
2: Esa mujer. Y abrí los ojos y comencé a llorar, porque yo sabía que Dios estaba haciendo algo. Hasta el día de hoy, la hermana cocina en la iglesia, barre en la iglesia, la hermana se anda cuidando a los niños de la danza, hace muchas cosas, porque cuando Dios tiene un propósito en alguien, que nosotros digamos que no, aunque nos quitemos, Dios nos va a ir a jalar y Dios nos va a hacer. Pero cuando también nosotros le creemos a Dios, cuando nosotros declaramos, vino Jeremías, declaró la palabra sobre el etíope, perdón, y Dios concedió lo que le prometió.
0: Y se levantó. A los 3 meses, la noticia que está embarazada.
2: Sí, sí, sí.
0: Y la pastora Elvira, ¿y yo cuándo?
1: Y pastora Elvira dice, ¿what about me?
0: Si yo fui la primera.
1: I was the first.
0: Y de ahí 3 meses después,
1: and then 3 months later,
0: que le daba 2 y no 1.
1: The Lord said, I'm going to give you 2 and not 1.
0: Quedó en estado de gemelos.
1: She was carrying twins.
0: Ella viene acá, nuestra hermana Carlita.
1: She comes here, our sister Carla.
0: Sus hijos son una señal profética del ministerio.
1: Her sons are a prophetic sign for this ministry.
0: Porque cuando comenzamos nosotros, el Señor dijo, el poder de lo doble estará en el río.
1: Because the Lord said that the power of the double portion will be in the river.
0: Pero entonces después,
1: so after,
0: la pastora Elvira,
1: then Pastor Elvira
0: salió embarazada.
1: She became pregnant.
0: Pero hasta este día usted sabe que ella es estéril.
1: So this day you must know that she's sterile.
0: ¿Cómo es estéril?
1: And since she's sterile,
0: no se cuidó.
1: She didn't take care of herself.
0: Y enseguida viene el otro.
1: And right away she had another one.
0: Y de ahí viene el otro.
1: And then another one.
0: Y de ahí viene el otro.
1: And then another one.
0: Hasta que el doctor le dijo, no, muchacha.
1: Until the doctor said, that's it.
0: Tú de infértil no tienes nada.
1: You infertile, you have nothing.
0: Ahora, ¿cuál es el testimonio acá?
1: What is the testimony here?
0: Que fue el poder de Dios.
1: That it was the power of God.
0: Que rompió la esterilidad de las dos hermanas.
1: That broke the sterileness of both sisters.
0: Yo no sé cuál es tu esterilidad.
1: I don't know where you're sterile.
0: Pero el Dios que todavía es capaz,
1: but the God that is still able,
0: también lo puede romper en ti.
1: Can also break it in you.
0: Dios no solamente satisfacía la petición de ellos,
1: God didn't just satisfy their petition,
0: sino que superó las expectativas que ellos tenían.
1: But he went above what they could imagine.
0: Dios siempre va a superar tus expectativas.
1: God is always going to go above your expectations.
0: Y de ese Dios es el que te predico.
1: And that is the God that I'm preaching today.
0: De ese Dios es el que yo estoy enamorado.
1: That is the God that I'm in love with.
0: De ese es el Dios que yo sé que tiene la respuesta para tu vida.
1: That is the God that I know that has the answer for your life.
0: A partir de hoy,
1: from this day on,
0: atrévete.
1: Be willing.
0: A pedirle bien a Dios.
1: To ask well from God.
0: Atrévete.
1: Be willing.
0: A creer por que lo imposible se va de tu vida y de tu familia.
1: To believe that the impossible leaves you and your family.
0: Definitivamente.
1: Definitely.
0: Todo esto tiene que ver con esto.
1: Everything has to do with this.
0: Con el nivel de fe.
1: With the level of faith.
0: Porque sin fe,
1: because without faith,
0: es imposible.
1: It's impossible.
0: Agradar a Dios.
1: To please God.
0: El evangelio se trata de fe, amados.
1: The gospel is all about faith, my
0: brother. Pero no una fe del diente al labio.
1: But not a faith from your teeth to your lips.
0: Sino una fe viviente.
1: But a living faith.
0: Creí.
1: I believe,
0: por tanto hablé.
1: So I spoke.
0: Entonces usted va a hablar lo que ha creído hoy.
1: So you're going to speak what you have believed today.
0: Que Dios,
1: that God,
0: todavía
1: is still,
0: es capaz,
1: able,
0: de hacer lo imposible en tu vida,
1: to do the impossible in your life,
0: posible,
1: to make it possible.
0: Viva bajo esa creencia.
1: Live under that belief.
0: Usted tiene que hablar lo que cree.
1: You have to speak what you believe.
0: Usted tiene que pensar lo que cree.
1: You have to think about what you believe.
0: Usted tiene que hablar lo que cree.
1: You have to speak what you believe.
0: Y tiene que actuar en lo que cree.
1: And you must act upon what you believe.
0: Porque Dios todavía es capaz.
1: Because God is still able.
0: Yo dije, Dios todavía es capaz.
1: I said God is still able.
0: Hoy en día,
1: nowadays,
0: todos los creyentes,
1: all believers,
0: deberíamos de unirnos a esta palabra de Pablo.
1: We should unite ourselves to this word of Paul.
0: Para alabar a Dios.
1: To praise God.
0: Yo dije para alabar a Dios.
1: I said to praise God.
0: Por su gran poder.
1: for his great power.
3: I'm going to give you a mystery.
1: Te voy a dar un misterio.
3: I'm going to teach you something.
1: Déjame enseñarte algo.
3: When you come,
1: cuando vengas,
3: if you come,
1: si vienes,
3: con acción de gracias,
1: with thanksgiving,
3: con gratitud,
1: with gratitude,
3: y con alabanza,
1: and with praise,
3: usted ya activó el poder de Dios para que venga a su vida.
1: You already activated the power of God for it to fall upon your life.
3: ¿Por qué?
1: Why?
3: Porque Pablo lo dice.
1: Because Paul says it.
3: Y a él,
1: and to him,
3: sea la gloria,
1: be the glory,
3: por los siglos,
1: for the,
3: de los siglos,
1: forever and ever.
3: No más dudas, iglesias.
1: No more doubts, church.
3: Alguien aquí tiene que renunciar a esas dudas que le han estado claudicando, haciendo claudicar.
1: Somebody here has to renounce those doubts that they've been having.
3: Veo en realidad veo una persona que se paró y se quedó pensando, ¿será o no será?
1: I see a person that truly stopped and said, can it be or is it not?
3: El Señor te dice, si crees en lo que yo te hablé,
1: and the Lord says, if you believe what I spoke to you,
3: ve en pos de lo que yo te dije.
1: Then go for what I told you.
3: Que mi paz que sobrepasa todo entendimiento,
1: that my peace that goes above all understanding,
3: estará sobre ti,
1: will be upon you.
3: Iglesia,
1: church,
3: amados,
1: my beloved,
3: amigos,
1: friends,
3: el poder de Dios,
1: the power of God,
3: sigue siendo,
1: continues to be,
3: ilimitado,
1: unlimited,
3: porque con Dios,
1: because with God,
3: nada es imposible,
1: nothing's impossible,
3: nada es imposible,
1: nothing's impossible.
3: ¿Habrá algo imposible para Dios?
1: Is there something impossible for God?
3: No, sino veamos nuestra vida.
1: Let's look at our lives.
3: La gente, qué imposible que se convierta.
1: And people say, man, it was impossible for him to convert.
3: No, eso me pasó a mí, yo no sé a usted.
1: That happened to me, I don't know about you.
3: Imposible si es brujo.
1: Impossible, he's a witch doctor.
3: Imposible si es de esto.
1: Impossible,
3: imposible si es alcohólico.
1: Impossible if he's an alcoholic.
3: Imposible si es drogadicto.
1: Impossible if he's a drug addict.
3: Eso es para la imaginación humana.
1: That's for the human imagination.
3: Pero para la imaginación de Cristo,
1: but for the imagination of Christ,
3: el amor profundo entra.
1: The deep love enters.
3: Y levanta todos esos que para nosotros nunca se van a levantar.
1: And lifts up all those that we think will never rise.
3: Déselo fuerte, Señor.
1: Give it strong to the Lord.
3: No sé si usted está luchando con algo.
1: I don't know if you're struggling with something.
3: Pero es indiferente, no tiene peso el que me diga que está luchando con algo.
1: But it doesn't have no weight you telling me you're going through something.
3: Yo no sé si hay alguien que está enfrentando dificultades de cualquier índole.
1: I don't know if somebody's going through different kinds of problems.
3: Yo no sé si alguien aquí está cargando una carga que no le corresponde.
1: I don't know if somebody is carrying something that they're not supposed to be carrying.
3: Si tú sabes que eres tú,
1: if you know that it's you,
3: suéltalos.
1: Let it go.
3: Y empieza a confiar en Dios.
1: And begin to trust in God.
3: Empieza a confiar en Dios.
1: Begin to trust in God.
3: Te voy a dejar con esto.
1: I'm going to leave you with this.
3: La fe.
1: Faith.
3: La fe.
1: Faith.
3: Es la que abre espacio.
1: Is the one that opens space.
3: Para que la grandeza y el poder de Dios se manifieste en nuestra vida.
1: So like that, the greatness and the power of God can manifest in our lives.
3: Es la fe.
1: It's the faith.
3: La que dice, Señor, yo creo.
1: It's the one that says, Lord, I believe.
3: Que lo que estaba vacío, tú lo llenas.
1: That what was empty, you fill.
3: Que lo que yo no podía hacer, tú lo haces.
1: What I couldn't do, you do.
3: Que el obstáculo que no podía mover, tú lo mueves.
1: That the obstacle I couldn't move, you move.
3: Si tuvieras fe.
1: If you have faith.
3: Como un grano.
1: As a grain.
3: De mostaza.
1: A mustard seed.
3: El Dios que es capaz.
1: Then it's God who's capable.
3: Va a hacer que tú llegues a donde él dice que vas a llegar.
1: He is the one that's going to cause for you to reach where he said you will reach.
3: Pídanle milagros a Dios.
1: Ask God for miracles.
3: Escucho el Señor que me dice, no me han pedido.
1: I can hear God telling me they haven't asked me.
3: Porque han dudado.
1: Because they have doubted.
3: Pídanme creyendo, dice el Señor.
1: The Lord said, ask me believing.
3: Porque en las próximas tres semanas,
1: because in the next three weeks,
3: vas a ver el poder mío en tu casa.
1: You're going to see my power in your house.
3: El inmensurable más de Dios está sobre tu vida.
1: The immeasurable power of God is upon your life.
3: Por eso Pablo,
1: that's why Paul,
3: me gusta cuando él cierra diciendo,
1: I like when he closes by saying,
3: gloria a él.
1: Glory to him.
3: Póngase en pie.
1: Let's stand up.
3: Gloria a él.
1: Glory to him.
3: Levante su mano, diga gloria a él.
1: Lift your hand and say glory to him.
3: Gloria a él.
1: Glory to him.
3: Y mire cómo dice.
1: And look what it says.
3: Gloria a él.
1: Glory to him.
3: En la iglesia.
1: In the church.
3: La iglesia es para darle gloria al Señor.
1: The church is to give glory to God.
3: Y en Cristo Jesús.
1: And in Jesus Christ.
3: Por todas las generaciones.
1: For all the generations.
3: Desde hoy y para siempre.
1: From now and forever.
3: Yo declaro.
1: I declare.
3: Que la dimensión del amor de Dios.
1: That the dimension of God's love.
3: Se manifestará en tu vida en los próximos 3 semanas.
1: Will manifest upon your life in the next 3 weeks.
3: Y que vas a experimentar.
1: And that you will experience.
3: Cosas que jamás creíste que ibas a experimentar.
1: Things that you couldn't imagine you could experience.
3: En el nombre de Jesús.
1: In the name of Jesus.
3: En el nombre de Jesús.
1: In the name of Jesus.
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10: Muy buenos días, le habla la pastora Ana López, su servidora de la iglesia Jesus House of Praise, y le doy la bienvenida a nuestro programa radial Tiempo de Avivamiento. Acá estamos como todos los miércoles a las 12:30 de la tarde para compartir un mensaje de la palabra de Dios que te bendiga, que te levante y que te ayude a echar adelante en el propósito que Dios tiene para ti. Y hoy quiero hablarte de las promesas, de cómo Dios te da promesa, pero tú debes poseerla. Tenemos que poseer lo que Dios ya nos ha dado. Perdón, quiero que vayamos al libro de Josué, capítulo 1, el versículo 3 al 5. Josué es el sucesor de Moisés. Ya Moisés muere, ya ellos están al borde de la tierra prometida, ya están listos para entrar y poseerla. Y Josué, que era el siervo de Moisés, es el líder que Dios levanta para ese tiempo, para esa asignación. Porque hay líderes que son para liberar, para pasar por el desierto, pero hay líderes que son ungidos y llamados por Dios para conquistar, para poseer, para ir a la batalla y conseguir el éxito que Cristo Jesús nos da. Y este es Josué. Y en Josué capítulo 1, versículo 3 al 5, Dios le habla a Josué y le dice: yo os he entregado, como lo había dicho a Moisés, todo lugar que pisare la planta de vuestro pie, desde el desierto y el Líbano hasta el gran río Éufrates, toda la tierra de los heteos hasta el gran mar donde se pone el sol, será vuestro territorio. Ya Dios le dio la tierra. Dios le había hecho una promesa de que les iba a dar una tierra que era para ellos, para su descendencia, y así Dios lo cumple. Y Dios dice: ya se las di, la tierra es de ustedes. Entonces Dios promete y Dios entrega, pero nosotros tenemos que poseer lo que Él nos da. Hay un territorio que Él ya te ha dado. Hay algo que ya Él te ha dado. Él te ha dado ya una empresa. Él te ha dado ya una familia. Él te ha dado ya la sanidad. Él te ha dado ya una promoción en tu trabajo, un sueño que tienes en tu corazón. Ya Dios te lo ha dado. Ya Dios te ha dado esa bendición, es tuya. Pero tenemos que entender que hay una tensión espiritual que muchas personas no entienden. Y es que Dios te dice: ya te lo di, ya te lo di. Pero tu realidad es: aún no lo tengo. Porque Dios entrega, pero nosotros debemos poseerlo. Es como que alguien te regala un terreno, es tuyo, ya es tu nombre está en el título de la propiedad, pero tú no lo visitas, tú no construyes nada allí y hay gente viviendo en ese terreno. Eres dueño o eres dueña, pero no lo estás poseyendo. Entonces, eso pasa en el mundo espiritual. Dios te dice: ya te lo di, ese territorio es tuyo. Esa bendición es tuya, esa promoción es tuyo, ese ministerio es tuyo, esa iglesia es tuya. Dios dice: ya te lo di, pero ahora tú tienes que poseerlo. Entonces Dios promete y entrega, pero nosotros tenemos que poseer. Tenemos que entender ese principio espiritual que muchos no entienden. Deuteronomio capítulo 1, versículo 8. Le dice nuevamente Dios al pueblo de Israel: mirad, yo os he entregado la tierra. Dios dijo: ya lo hice, ya la tierra es de ustedes, pero la realidad era que todavía ellos no la tenían. Dice: yo os he entregado la tierra, entrad y poseed. Esa es la palabra de Dios para nosotros hoy. Entrad y poseed la tierra que Jehová juró a vuestros padres Abraham, Isaac y Jacob, que les daría a ellos y a su descendencia después de ellos. Ya Dios lo entregó. Ya Dios entregó la tierra. Es como que tú compras algo en línea. Por ejemplo, a mí me gusta pedir mucho en línea. No quiero decir los websites que uso para no dar la promoción. Pero a mí me gusta pedir mucho cosas en línea. Tú pagas en línea, ya ese artículo es tuyo, pero aún no ha llegado a tu casa. Tienes que esperar unos días que llegue lo que ya es tuyo a tu casa. Ya la promesa es tuya. Ya la promesa es tuya. Ya la sanidad es tuya. Ya tu matrimonio es tuyo, ya tus hijos son salvos, ya esa empresa es tuya, ya los papeles de migración son tuyos en el nombre de Jesús, pero ahora está en el proceso de manifestarse. Entonces no podemos tener esa mentalidad que dice: Dios lo hará, Dios lo hizo en el mundo espiritual y entonces yo me siento aquí y yo espero que eso caiga del cielo. No podemos tener esa mentalidad. Echemos fuera esa mentalidad en el mundo, en el nombre de Jesús, porque el mundo espiritual no trabaja así. Dios lo dio, ya esa promesa es tuya, ya Dios ha declarado la palabra en el mundo espiritual, ya Dios te dice esa tierra es tuya, pero ahora tenemos que poseer como lo hizo el pueblo de Israel. Y hay una diferencia entre aquellos que reciben las promesas y aquellos que la poseen. Hay una diferencia. Hay muchas personas que reciben la promesa, pero no la poseen. Así le pasó a los israelitas. La gran mayoría recibieron la promesa de que Dios les había dado una tierra, pero no todos poseyeron la tierra de Canaán, solamente Josué y Caleb. Números capítulo 13, versículo 13, nos habla de un incidente donde mandan a inspeccionar la tierra dos espías, y dos espías vienen con un reporte negativo. Dos espías vienen diciendo: los gigantes son muy grandes, las murallas son muy altas, son más grandes, más fuertes que nosotros, no vamos a poder poseer esta tierra. Ese fue el reporte de dos espías. Pero Caleb fue diferente. Caleb dijo, subamos, tomemos posesión de ella, porque más poderosos somos nosotros que ellos. Más los varones que subieron con él dijeron: no podremos subir contra aquel pueblo porque es más fuerte que nosotros. Entonces ahí vemos una diferencia entre aquellos que reciben la promesa y aquellos que la poseen. Un grupo muy grande, la mayoría de los israelitas, recibieron la promesa de la tierra poseída, pero no entraron a ella, no la poseyeron, porque vieron los gigantes, porque vieron los cananitas que habitaban allí, vieron la dificultad y no la poseyeron, porque no confiaron en el Dios que le iba a dar la victoria. Pero otro grupo, que fue la minoría, entre ellos Josué y Caleb, vieron la promesa, vieron la oportunidad que la tierra les daba y la poseyeron. Entonces yo oro en el nombre de Jesús que tú y yo no seamos ese tipo de creyentes. Ese tipo de creyente que tiene la tierra pero no la posee. Ese tipo de creyente que tiene la promesa pero no la posee. Dios te ha dado promesas y Dios no quiere que solamente tú las creas. Dios quiere que tú las poseas. Dios quiere que tú las recibas en el nombre de Jesús. ¿Y cómo poseemos lo que Dios promete? ¿Cómo poseemos la tierra que ya Dios nos da? Bueno, poseemos enfrentando la oposición sin rendirnos. Josué capítulo 6, versículo 2 dice: mas Jehová dijo a Josué: mira, yo te he entregado en tu mano a Jericó y a su rey con sus varones de guerra. Pero Jericó tenía muros, Jericó tenía puertas cerradas, tenía candados, tenía cerrojos, y sin embargo Dios le dice a José y al pueblo de Israel: yo se las entregué ya. Yo entregué en tu mano a Jericó y a su rey con sus varones de guerra, pero había muros allí, había puertas cerradas, había cerrojos, habían candados. Entonces eso quiere decir que aunque haya oposición, aunque haya obstáculos y desafíos, no significa que lo que Dios te prometió no es tuyo. Muchas veces Dios dice es tuyo, pero todavía hay muros, todavía hay resistencia, hay batallas, hay puertas cerradas. Dios te dice, ya la sanidad es tuya. Dios te dice, esa familia es tuya, tu matrimonio es tuyo. Dios te dice, esa empresa es tuya. Dios te dice, esa promoción en tu trabajo es tuya. Dios te dice, los papeles de migración son tuyos, pero hay resistencia, hay batalla, hay puertas cerradas. Entonces entendamos que cuando haya oposición, eso no significa que Dios ha cancelado lo que Dios te prometió. Quiere decir que hay algo valioso por conquistar. Porque todo lo que te da Dios es valioso. Dios no te da nada a media. Dios no hace nada mediocre. Dios no te da migajas. Dios no te da cosas que son a medias. Todo lo que Dios te da es grande, excelente. Dios le da siempre lo mejor a sus hijos y a sus hijas. En Mateo capítulo 77, versículo 11, dice que vuestro Padre en los cielos dará buenas cosas. Dios no te da nada malo. Buenas cosas a los que le pidan. Dios no te da cualquier cosa. Nunca te resignes a aceptar migajas, ni aceptar cosas a medias y cosas mediocres. Estaba hablando hoy con una hermana antes de venir al programa. como a Dios, a Jesús, tenemos que darle siempre lo mejor de nosotros. Tenemos que servirlo con excelencia. Tenemos que tener orden en nuestra vida, en nuestras finanzas, en nuestras iglesias. Tenemos que darle lo mejor de nuestra finanza, lo mejor de nuestro talento, de nuestra habilidad, lo mejor de nuestro tiempo a Dios, porque Él se merece lo mejor. Él es un Dios que no te da cualquier cosa. Él te dio lo mejor que hay en el cielo, que es su Hijo Jesucristo. Él lo mandó a morir por ti en una cruz. Te dio lo mejor que existe en la creación, su Hijo Jesús, para que hoy puedas tener salvación y vida eterna y grandes oportunidades que Dios pone delante de ti de crecer, de avanzar, de echar adelante tu familia en el nombre de Jesús. Él te da buenas cosas, cosas que tienen gran valor. Por eso vale la pena pelear. Por eso vale la pena no rendirnos ante los obstáculos e insistir y perseverar en lo que Dios ha dicho y pelear la buena batalla de la fe. Porque lo que Dios te da tiene un gran valor. Tu familia tiene un gran valor. Tu iglesia tiene un gran valor. Tu empresa, el trabajo que Dios te ha dado tiene un gran valor. La vida que Dios te ha dado tiene un gran valor. Los hijos que Dios te ha dado tienen un gran valor. Entonces el diablo no pelea por lo que no es valioso. El diablo sabe que lo que Dios te ha dado tiene un gran valor. Y por eso la pelea, por eso la resistencia. Pero en medio de la oposición, Dios te da una palabra. A medida que tú obedeces lo que Dios te habla, Dios va derrumbando la oposición y Dios va derrumbando los muros. Gloria a Dios. En el libro de Josué nuevamente, capítulo 1, versículo 3, mira lo que le dice el Señor. Yo he entregado, como lo había dicho a Moisés, todo lugar que pisare la planta de vuestro pie. Tienes que pisar la tierra. Dios dice que Él te da la tierra que tú pisas. Tienes que pisar ese territorio que Dios te da. Y cuando yo hablo de pisar, o cuando la Biblia está hablando aquí de pisar, no solamente es caminar la tierra físicamente, no es solamente ir al lugar que Dios te da y caminarlo físicamente, puedes hacerlo, no hay nada de malo en eso, incluso orar sobre eso. Pero en realidad, cuando Dios dice tienen que pisar la tierra, está hablando de tener fe, está hablando de acción, de moverse, está hablando de determinación. Quiere decir, cuando pisamos la tierra, Dios dice, yo le voy a dar todo territorio que vuestros pies pisaren. Esto quiere decir que enfrentamos lo que está en el territorio. Enfrentamos lo que no nos permite poseer lo que Dios nos ha dado. ¿Me están entendiendo? Enfrenta todo lo que no te permite poseer tu sanidad. Enfrenta el miedo. Enfrenta las palabras negativas, la duda. Enfrenta todo lo que no te permite poseer tu matrimonio, poseer tu familia. Enfrenta el conflicto. Enfrenta el chisme, la confusión. Enfrenta la falta de perdón. Enfrenta el pecado. Saca la inmoralidad sexual de tu hogar porque eso destruye tu familia. Si Dios te ha dado un negocio, pisar la tierra quiere decir enfrenta todo lo que impida que tu negocio crezca y prospere en el nombre de Jesús. Enfrenta el desorden, ten las cuentas de tu negocio en orden, el orden de Dios. Enfrenta cualquier chisme, cualquier conflicto en tu empresa, porque eso contrista al Espíritu Santo. Pisar la tierra quiere decir yo voy a enfrentar todo lo que está en mi territorio y no está supuesto estar allí. Jericó tenía muros, la tierra prometida tenía cananitas, tenía gigantes, tenía sistemas religiosos establecidos allí, tenía casas y nada de eso estaba supuesto a estar allí. Dios no le había dado autoridad a nada de eso para existir en la tierra o coexistir en la tierra con los israelitas. Ellos tenían que enfrentar los gigantes, ellos tenían que ir a la batalla con ellos. Ellos tenían que derribar los muros, ellos tenían que destruir la idolatría que se practicaba en esa tierra y poseerla en el nombre de Jesús. Entonces, enfrenta lo que hay en tu territorio. No retrocedas, no cedas el lugar donde Dios te puso. No renuncies a tu familia. No renuncies a tener una familia sana, un matrimonio sano, a tener hijos que sirven al Señor y que hacen la obra del Señor en la tierra. No renuncies a tu prosperidad financiera. Cuando tú obedeces al Señor y caminas en su voluntad, Dios bendice y Dios prospera a su pueblo. No renuncies a tu prosperidad financiera. No te resignes a vivir amarrado en deuda, a vivir amarrado en escasez y en pobreza. Dios quiere bendecirte, Dios quiere prosperarte a medida que tú obedeces lo que Él habla a tu vida. Enfrenta lo que está en tu territorio. No retrocedas, enfréntalo. ¿Qué necesitas enfrentar hoy para poseer la promesa que ya Dios te dio? ¿Quizás necesitas aprender inglés? Pues apréndelo para que puedas conseguir ese trabajo que tú quieres. Quizás necesitas estudiar o sacar un certificado de algo. Hazlo para que puedas poseer ese trabajo que Dios quiere para bendecirte a ti y a tu familia. Quizás tienes que tener una conversación con alguien en tu familia, en tu trabajo, para que puedas poseer lo que Dios tiene para ti. No abandones tu territorio. Enfrenta todo aquello que no te permite poseer lo que Dios ya te dio en el nombre de Jesús. Renuncia al miedo. Renuncia al temor. Renuncia a la timidez. No pongas tu mirada en tu gigante, en el tamaño de tu gigante, ni las amenazas, ni las armas de tu gigante. Porque tú sirves un Dios que es mucho más grande y poderoso que tu gigante, mucho más grande y poderoso que sus mentiras y sus amenazas y que toda arma que Él pueda levantar sobre ti. Actúa como si fueras dueño o dueña ya de ese lugar y de esa promesa. En el libro de Romanos, capítulo 4, versículo 17, nos dice la palabra de Dios que Dios llama las cosas que no son como si fuesen. Actúa como si fueras dueño o dueña ya de ese territorio. Tú eres dueño o dueña de esa empresa, de ese centro de trabajo. Tú eres dueño o dueña de la sanidad, ya es tuya en el nombre de Jesús. Tú eres dueño o dueña de tu hogar, de tu familia, de tus hijos. Ese matrimonio es tuyo, Dios te lo dio a ti, no se lo dio al diablo. No es para que el diablo lo rompa, te lo dio a ti. Dios te dio ese esposo a ti, Dios te dio esa esposa a ti. Es tuyo, es tuya en el nombre de Jesús. Actúa como dueño o como dueña. Cuida y valora lo que Dios te ha dado. Lucha por lo que Dios te ha dado. Tenemos que ser agradecidos, señores, porque Dios nos da cosas buenas. Todo lo que Dios te da es bueno, es bueno. Vale la pena que tú luches por tu familia, por tu hogar. Vale la pena que tú luches por tu ministerio, por tus hijos, por tu salud, por tus finanzas. Si Dios te ha traído a esta tierra, fue con un propósito. Dios está en control. Hay un propósito. Hay un plan para ti y tu familia en esta tierra. Vale la pena que luches para conseguir esos papeles de migración en el nombre de Jesús. Ten la mentalidad de dueño o de dueña, porque eso precede la manifestación de la promesa. Tienes que poseerla. Poseemos ocupando y administrando lo recibido. Mira, Dios le dice a Josué en Josué capítulo 18, versículo 3, algo muy poderoso. Le dijo, ¿hasta cuándo seréis negligentes para venir a poseer la tierra que los ha dado Jehová, el Dios de vuestros padres? Mira eso, qué principio tan importante nos está revelando ahí la Biblia. Dios le había dado una tierra, pero ellos estaban demorando ocuparla. Se habían puesto complacientes, no querían salir de su zona de comodidad. No querían enfrentar los cananitas, no querían ir a la batalla y pelear por lo que Dios les había dado. Y eso no es del agrado de Dios. Hay cosas que no debes darle de largo. Hay cosas que no pueden esperar más. En el nombre de Jesús, recibe esta palabra del Señor para ti hoy. Hay cosas que no pueden esperar más. Hay cosas que tú no puedes seguir dándole de largo y seguir posponiendo. No, no, no. Hoy te dice el Señor, levántate en el nombre de Jesús. Dale valor a lo que yo te he dado. Dale valor a la bendición que yo te he dado. Y pelea por lo que es tuyo. Pelea. Sigue adelante. No te detengas. Deja la pasividad. Deja la vagancia. Sal de tu zona de comodidad en el nombre de Jesús. Y pelea por lo que el Señor te ha dado. Ya Él lo dio. Ya está establecido en el mundo espiritual. Ya la tierra es tuya. Pero ahora tú y yo tenemos que poseerla en el nombre de Jesús. Dios te ha dado una familia y la posees cuando la cuidas. Dios te ha dado un ministerio, un llamado. La posees cuando sirves con fidelidad en el lugar donde Dios te pone. Dios te ha dado una puerta, ha puesto una puerta delante de ti. La posees preparándote para poder entrar por esa puerta. Dios te ha dado una visión, la posees trabajando con fidelidad y excelencia por ella. Dios hoy nos llama a poseer en el nombre de Jesús. Esa es la palabra del Señor para ti. Dios quiere que pises la tierra que Él ya te dio, que la poseas, que enfrentes todo lo que está allí, que no te permite recibir lo que yo, Dios ya declaró en el nombre de Jesús. Vamos a orar y vamos a tener esa determinación que dice, Dios lo dijo, ya está establecido en el mundo espiritual que la tierra es mía, la bendición es mía, la sanidad es mía, mi matrimonio, mi familia es mío, mis papeles de migración son míos, mi prosperidad financiera es mía, mi empresa es mía, ya Dios lo dijo. Pero yo me voy a levantar en fe en el nombre de Jesús, enfrentar todo lo que está allí que no está supuesto estar allí. Desposeer todo lo que está allí que no está supuesto estar allí porque Dios no le ha dado autoridad de estar allí. Y con fe, dependiendo del Señor, obedeciendo lo que Dios me habla, voy a pelear y a poseer lo que Dios me prometió en el nombre de Jesús. Porque la victoria es nuestra en el nombre de Jesús de Nazaret. Bueno, muchas gracias. Espero que esta palabra te ha sido de bendición. Si necesitas oración o tienes alguna pregunta sobre nuestro ministerio, por favor llámanos al número de teléfono que te va a dar el anunciador ahora al final del programa, 754-888-4792, creo que es. Si no, pon atención al anunciador al final del programa que él te va a dar el teléfono. Y también te invito a que vengas al servicio presencial de nuestra iglesia. Tenemos servicio los jueves a las 8 de la noche y el domingo a las 12 y media de la tarde. Ven a la iglesia, no te quedes en casa. Te invito a que vengas a recibir la poderosa palabra del Señor y poseas en el nombre de Jesús lo que Dios ya dice que es tuyo. Jueves a las 8 de la noche y el domingo a las 12 y media de la tarde. Pon atención ahora al anunciador después del programa que él te va a dar la dirección del templo. Por favor, apúntala y ven a la iglesia, a la casa de tu padre, porque Dios tiene una palabra poderosa para ti. Les invito a que vuelvan a escucharme el próximo miércoles a las 12 y media de la tarde. Nuevamente estoy acá por Alma Visión Radio 87.7 FM y también por el canal YouTube de la emisora Alma Visión Miami. También puedes escucharme ahí en el canal YouTube de la emisora. Muchas gracias. Que tengas un día bendecido. Recuerda que Jesús te ama. Y nosotros también, y le damos gracias a Dios por ti y tu familia. Bendiciones, Dios te bendiga.
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2: ¿Qué tal mis amigos? Miércoles 6 de mayo, fútbol, Europa, Liga de Campeones, semifinales, partido de vuelta, 3 de la tarde, Bayern Múnich de Alemania recibe al francés Paris Saint-Germain, partido de ida 5-4, Paris Saint-Germain, CONCACAF, Copa de Campeones, semifinales, partido de vuelta, 9:30 de la noche, Los Ángeles Fútbol Club de Estados Unidos visita al mexicano Toluca, partido de ida 2-1, Los Ángeles Fútbol Club, baloncesto de la NBA, semifinales de conferencia, series al mejor en 7 partidos, segundo juego, 7 de la noche en la Conferencia del Este, Filadelfia visita a los Knicks en la ciudad de Nueva York, la serie 1-0 Nueva York, 9:30 Conferencia del Oeste, Minnesota juega en San Antonio, con la serie a favor de Minnesota, una victoria sin derrotas, Liga Nacional de Hockey sobre Hielo, segunda ronda, playoff conferencia, el mejor en 7 partidos, 7 de la noche en la Conferencia del Este, primer juego, Montreal visita a Buffalo, 9:30 de la noche en la Conferencia del Oeste, segundo partido, Vegas como local ante Anaheim. La serie favorece a Vegas, una victoria sin derrotas. Béisbol de las Grandes Ligas, 3:10 de la tarde, los Mets de Nueva York visitan a Colorado. Por los Rockies, lanza el zurdo colombiano José Quintana, un triunfo, 2 derrotas, sin decisión en su última salida contra Atlanta. 4:07, Medias Blancas de Chicago visitan en Anaheim a Los Angelitos. Por los locales, Anaheim, el dominicano Walber Ureña no ha ganado, ha perdido en 3 ocasiones, ha perdido sus últimos 2 partidos contra San Diego y los Mets de Nueva York. 6:40, Baltimore visita a Miami, partido interligas. Por los Marlins, el dominicano Eury Pérez, récord negativo, 2 ganados, 3 perdidos, perdió su última salida contra los Phillies de Filadelfia.
3: Y bien, mis amigos, no hay tiempo para más. Mi nombre es Tony Castellanos. Hasta la próxima, si Dios quiere, y yo sé que Él va a querer. Que Dios le bendiga y les cuide siempre.
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Gracias por acompañarme hoy en Disfrutando la Vida Diaria. ¿Saben qué? Hoy no habría sido igual si ustedes no me acompañaran. Yo creo que me ayudarán a predicar mejor hoy, así que oren por mí mientras les comparto. Y ya he orado por ustedes para que reciban la palabra y que les ayude en su vida diaria. Hoy quiero hablar acerca de algo que todos necesitamos y es estabilidad emocional. ¡Guau! Les digo, yo era tan emocionalmente inestable 55 años atrás cuando David y yo nos casamos porque yo fui abusada sexualmente por mi papá y realmente maltratada en mi infancia y nunca vi realmente un buen ejemplo. Y yo recuerdo que Dave dijo después que yo tuve un cambio positivo en mi vida, Dave dijo, yo recuerdo cuando solía manejar a casa de noche pensando, bueno, me pregunto cómo estará ella esta noche. Y saben, es bastante triste tener que vivir con alguien así, pero yo era así, porque mis circunstancias dictaban cómo me sentía y lo que hacía. Ahora, ustedes saben, la Biblia dice en Romanos 8:29 que somos predestinados por Dios para ser conformados a la imagen de Jesucristo. Así que eso básicamente significa que todos tenemos que crecer espiritualmente y seguir creciendo hasta que seamos como Jesús. Y claro, eso va a tomar una vida y más. Ninguno lo habrá alcanzado aun cuando Jesús venga por nosotros, pero siempre debemos estar progresando. Y con

mucho, ¿saben? Que una buena porción de mis enseñanzas se tratan de la madurez espiritual, es de crecer en Dios y no solo permanecer un bebé cristiano. Se trata de realmente vivir la vida, no solo ir a la iglesia el domingo y pensar que es todo lo que se requiere, y realmente escuchar la palabra, hacer lo que escuchamos. Pablo dijo, con este fin yo arduamente contiendo, usando toda la energía de Cristo que tan poderosamente opera en mí. Dijo, yo realmente trabajo en esto. Yo me esfuerzo para trabajar con ustedes y ayudarles a madurar en Cristo. ¿Están creciendo en su relación con Dios? ¿Está creciendo y mejorando todo el tiempo en su comportamiento? ¿Está creciendo en el área de no dejar que sus circunstancias dicten cómo se siente y lo que hace? ¿Puede decir ahora que ha mejorado un poco en comparación con cómo era el año pasado? Dios no está ni un poco enojado si no hemos alcanzado todo, pero quiere que progresemos. Las emociones para el creyente son el enemigo número uno, y todas las tenemos. Y más que cualquier otra cosa, la gente nos dice cómo se sienten. Yo siento, siento, siento, siento, no siento, no siento. Y saben, realmente no podemos vivir por sentimientos y ser espiritualmente maduros. Las emociones nos dicen cómo nos sentimos, pero no nos dicen la verdad. Las emociones cambian constantemente y generalmente sin previo aviso. Yo le llamo sentimientos volubles. Puede irse a dormir sintiéndose de un modo y levantarse sintiéndose diferente. Y cambian a diario o a veces incluso cada hora. Yo le comenté eso a alguien. Nuestros cuerpos son tan interesantes. Mire, en este día es un día en que estoy haciendo esto, pero el martes me levanté y me sentí bien todo el día. Y el próximo día me levanté. Por algún motivo no pude ponerme en marcha ese día. No podía despertar. Es que no me sentí enferma, pero tampoco me sentía bien. Y hoy me desperté y me sentí muy bien. Así que es difícil a veces figurar estas cosas, pero hay cosas que sí podemos aprender. Quizás veamos algo y sintamos que queremos comprarlo, pero la verdad es que probablemente no podemos, y otra verdad es que no la necesitamos. ¿Alguna vez ha comprado algo por impulso y dos días después dice, ¿por qué compré eso? Quisiera no haberlo comprado. Y es realmente malo si compra algo y se compromete a hacer pagos por 5 años y no toma el tiempo para pensarlo. Necesitamos, yo siempre digo, que las emociones se calmen y luego decidir. Y le cuento una historia que cuento de vez en cuando para ilustrar este punto. Hace varios años, probablemente hacen como 35 años atrás, no teníamos mucho dinero y yo trabajé y ahorré hasta el punto en que tenía $275, y era una fortuna para mí entonces. Y yo quería un buen reloj. Si yo usaba un reloj que no era de un buen metal, me dejaba el brazo verde, así que quería conseguir algo bueno. Así que estábamos en el centro comercial y no tenía la intención de comprar mi reloj, no pensaba que tenía dinero para ello. Y entramos en una joyería y había un reloj muy bonito allí. Y miren, pueden hacer algo lindo, pero no significa que sea buena calidad. Y era muy bonito, tenía una pedrería y era brillante y radiante y enchapado en oro. Pero el enchapado se desgasta, ¿verdad? Y me lo puse y me gustó y miren, hay vendedores que son muy buenos. ¿Saben cómo hacer que las emociones deseen algo más y más? Y él dijo, le digo, si lo compra hoy, y siempre es el caso, hay que hacerlo en el momento. Si lo compra

0: hoy tiene el 10% de descuento, pero es válido hoy solamente. Bueno, fui muy tentada a comprar el reloj, pero habría gastado todo el dinero que tenía. O digamos que era $259, lo que fuera, así que con impuestos gastaría todo mi dinero. Pero ya yo estaba aprendiendo y predicando algunas cosas de la estabilidad emocional, así que yo estaba enseñando, permitan que las emociones se calmen y luego decidan. Así que le dije, voy a pensarlo por un poco de tiempo. Y luego si lo quiero, yo vuelvo. Así que salí del centro comercial y empecé a caminar y pensaba, realmente quiero gastar el dinero en eso. No estaba segura. Y pasé por una tienda y había un vestido en la ventana. Y recuerdo que era un traje morado con detalles negros. Y era un traje que se ajustaba en la cintura y tenía un adornito aquí. Y de veras me gustó. Y Dave no me ayudó para nada porque dijo, oh, qué bonito, se vería bien en ti, cómpralo. Así que él dice, vente, póntelo. Y yo entré, me lo probé y se me veía también. Lo único es que también lo tenían en dos colores, rojo, y yo me veo bien en rojo, y en morado también. Pero el traje, uno de ellos iba a costar casi todo el dinero que tenía, y yo estaba en ese dilema porque no podía comprar el traje y el reloj. ¿Qué voy a hacer? Yo dije, ¿sabes qué? Voy a caminar y voy a decidir si lo quiero y regreso. Y recuerden esto porque algunos necesitan ir a caminar antes de comprar. O tienen que pensarlo. Es asombroso cómo podemos querer algún día, pero si vamos a casa y que pase la noche, al otro día pensamos, yo no lo quería. Así que me fui a caminar pensando, ¿qué quiero hacer? ¿Qué quiero hacer? ¿Y saben qué terminé pensando? ¿Sabes qué? Más que querer el reloj y más que querer el traje, yo no quiero gastar el dinero. Quería tener suficiente dinero para que si quería llevar a uno de mis hijos a almorzar, podía. O si veía algo chiquito que quería, podía comprarlo y todavía tener dinero. Así que me fui a casa y no compré ninguno. ¿Y saben qué? Si uno obedece a Dios, Él bendecirá a uno. Unas semanas después, mi esposo tomó dinero que él había ahorrado. Y él había ahorrado más que yo. Ambos teníamos dinero que ahorrábamos. Me compró el reloj y los dos trajes. Y yo aún tenía mi dinero. Oh, así es que se vive, ¿verdad? Esperé y Dios me bendijo. Yo quiero animarlos a que aprendan a esperar y a realmente tomarse el tiempo para buscar, escudriñar en su corazón y pensar lo que quieren hacer, lo que Dios quiere, antes de simplemente brincar y hacer algo emocional. Hebreos 5:12, Pablo aquí le dice a los cristianos, a estas alturas deberían ser maestros, pero ustedes aún necesitan que alguien les enseñe las mismas verdades elementales, fundamentales de la palabra de Dios de nuevo. Él dijo, ustedes necesitan oír lo mismo una y otra vez porque aún no están operando en sus vidas. Así que no importa cuántas veces hayamos oído algo, a no ser que funcione en nuestras vidas, hay que oírlo. Él dijo, necesitan leche, no alimento sólido. Ahora, ¿qué quiere decir eso? Bueno, un bebé tiene que tomar leche por un periodo de tiempo porque es todo lo que su sistema recibe. Y luego finalmente comienza uno a darles alimentos sólidos, usualmente cositas molidas al principio o comida de bebé. Y gradualmente uno agrega más y más sólidos. Pues la palabra de Dios es así. Miren, puedo predicarles lo que llamaría mensajes de leche o mensajes de postre. Y estarían felices, los amarían, los recibirían y les diría cuánto Dios les ama. Cuán maravillosamente Dios les ha creado, los dones que tienen, el buen plan que Dios tiene para sus vidas y todos amarían eso. Pero si comienzo a enseñar de perseverancia, paciencia, pasar por cosas que son difíciles y que no se rindan, regalar cosas que Dios les dice que regalen, que realmente no quieren regalar, Ahora, esa es otra historia. Muchas veces la gente no recibe esos mensajes, pueden oírlos, pero no los obedecen. Y es muy interesante para mí porque puedo ir a un servicio de iglesia y decir, bueno, hoy yo voy a predicar sobre cómo recibir su milagro de Dios. Y todos aplaudirían y celebrarían y estarían felices. Pero podría decir, hoy voy a enseñar de la paciencia. Nadie aplaude. Ni me atrevería a decir, hoy voy a enseñar del sufrimiento. Silencio total en el lugar. Y sabe, como ministro de la palabra, uno tiene que tener valor de predicar cosas que a la gente no les gusta oír, porque la respuesta que recibirá no va a ser muy alentadora para uno. Pablo dijo, hermanos y hermanas, yo no pude dirigirme a ustedes como a personas que viven por el Espíritu, sino como personas que aún son mundanas, meros bebés o infantes en Cristo. Les di leche, no alimento sólido, porque no estaban listos para ello. De hecho, aún no están listos para ello, porque aún son mundanos. Pues aún hay celos y disputas entre ustedes. Es interesante. Está diciendo que mientras seamos celosos unos de otros y discutamos entre nosotros, somos bebés cristianos. ¿Saben por qué? Porque esas cosas son emocionales. Me hiciste sentir mal. Tú me hiciste enojar, así que yo no te voy a perdonar y no te voy a hablar. O cualquiera sea el caso. Y tenemos que aprender a no dejar que lo que otros hacen nos arrastre a su nivel. Debemos saber lo que Jesús quiere que hagamos. Él nunca cambió. Es que no importa de lo que los fariseos le acusaron, no importa de lo que la gente le acusaba, no importa cómo la gente le trataba, él permanecía siempre igual. Y vaya, ese fue un gran deseo de mi corazón por largo tiempo. Yo no quería que mis circunstancias me controlaran. Y sabe, mientras nuestras circunstancias nos controlen, podríamos decir que el diablo está a cargo de nuestra vida, porque él puede jugar con nuestras circunstancias. Él sabe exactamente cómo presionar sus botones y cuáles presionar en qué momento. Y les cuento un secretito. Uno de los momentos en que somos más vulnerables es cuando estamos cansados o cuando no nos sentimos bien. Uno es más capaz de actuar en una forma incorrecta en esos tiempos que en otros. Así que a veces uno tiene que irse a algún lugar y callarse. Mire, cuando termino con una conferencia y he predicado 3-4 veces y he viajado y he hablado, muchas veces le digo a Dave, probablemente voy a estar muy callada porque me estoy recuperando. Y él lo sabe. Y muchas veces solo quiero estar sola. Y es mejor. Porque entonces puedo descansar, recuperarme y volver a ser la persona que yo debo ser. Nunca tomen las más serias decisiones, las más importantes, cuando sus emociones estén altas o bajas. Mire, si se siente bien, se siente así, puedo hacerlo todo. O se siente muy bajo y dice, yo no quiero hacer nada. Yo he aprendido, incluso yo misma. Cuando salía del país, por ejemplo, a viajes misioneros 2, 3, 4 veces al año. Teníamos eventos enormes en la India o África y había cientos de miles de personas y era tan emocionante. ¡Wow! Y yo estaba así, después de predicarle a tanta gente y quizás ya era la última sesión. Miles de personas habían sido salvas. ¡Era maravilloso! Miren, ahí mismo, cuando empezaba a ir a casa, hacía planes para volver. Yo quiero volver acá y hacer esto y aquello y lo otro. Y mi hijo, que manejaba todo eso, él al principio empezaba a hacer planes. Y luego, al llegar a casa, estaba exhausta, pensaba, yo no sé si yo quiero hacerlo de nuevo. Así que él aprendió a esperar hasta que mis emociones se calmaran, antes de realmente figurar qué era lo que yo quería hacer. Y lo repito, no tomen decisiones mayores cuando sus emociones están muy arriba, ni cuando están muy abajo. Espere hasta que todo se nivele y esté balanceado. Lo voy a repetir. Aprendan a esperar antes de hacer grandes compras, antes de tomar decisiones importantes. Si es una persona impaciente, usted no querrá esperar, no le gusta esperar. A mí no me gusta esperar. Yo tomo decisiones rápidas. Y es un desafío para mí a veces esperar. Pero mire, se salvará de muchos problemas si aprende a esperar. Y mire, yo creo que realmente le estoy hablando a algunas personas específicas hoy que tienen que oírlo porque están a punto de tomar una decisión que tal vez no sea la correcta para que haga, o tal vez esté a punto de rechazar algo a lo que Dios quiere que le diga que sí. Viva con un poco más de cuidado y le va a gustar su vida muchísimo más. Y mire, hay que tener cuidado también cuando tiene emociones heridas. Nuestras emociones pueden magullarse. Yo les llamo que son sangrantes. No están sangrando sangre. Pero las emociones pueden herirse y lastimarse como un brazo o una pierna. Y hay gente maltratada, que han sido abusadas, maltratadas, han sido engañadas, les han mentido. Cual sea el caso, ese no es el momento para tomar decisiones. Y las personas con emociones heridas, honestamente, no toman buenas decisiones muchas veces. Como yo fui abusada, así que sentía que jamás nadie me querría y me casé con el primer tipo que se apareció. Y lo sabía por dentro, profundamente, que estaba mal. Pero tenía tanto miedo que nadie jamás me quisiera que lo hice. Y claro, fue una pesadilla de 5 años. Es que no es sabio hacer cosas por el miedo o por las emociones, especialmente si ha sido herido. La ira, pena propia, celos, inseguridad, la culpabilidad y muchas otras cosas nos hacen sentir muy miserables. Y si se siente miserable, hará a los demás que se sientan miserables. ¿Cómo nos sentimos hoy? A menudo es la causa de algo que ocurrió ayer, o la semana pasada, el mes pasado, o incluso cuando éramos niños. Si está de mal humor o emocionalmente alterado, se enoja fácilmente o es impaciente, observe qué pasó el día anterior que pudo causar el problema. Mire, me pasó un incidente una vez donde no dormía bien y no sabía por qué. Finalmente le pregunté a Dios por qué no puedo dormir, y es asombroso lo que Dios le cuenta a uno si uno se detiene y le pregunta a Él. E inmediatamente pensé de una situación donde yo había sido grosera con alguien, pero no me había arrepentido ni me había disculpado. Y tan pronto como tomé la decisión que yo iba a disculparme con ellos, tan pronto como amaneciera y me arrepentí, le pedí a Dios que me perdonara, inmediatamente me dormí. Y sabe, si tiene pecado que no ha confesado en su vida, eso le va a incomodar. Si es un creyente, va a incomodar su conciencia. No, se va a sentir bien. Y a veces, si no enfrentamos la verdad sobre lo que está pasando, culpamos cosas que ni siquiera son la verdad. O mire, usted podría estar de mal humor hoy porque comió demasiada azúcar ayer. Yo tengo una hija que es muy sensible al azúcar, tiene problemas de hipoglucemia y si come mucha, eso la hace gruñona y a veces aún más fácilmente irritable. Conózcase y cuide de sí mismo. No deje que sus sentimientos arruinen su vida. ¿Cómo fue su día ayer? ¿Fue estresante? ¿Durmió bien anoche? ¿Recibió malas nuevas o tal vez tuvo una gran decepción? ¿Se sintió ofendido? ¿Discutió con alguien o se enojó? ¿Estuvo guardando rencor? Si usted tiene problemas sin resolver, continuarán envenenando su alma hasta que se resuelvan. Y vea, somos buenos para negar cosas, ¿verdad? Pero la única forma en que se resuelve algo es enfrentando la verdad, y la verdad es dura de enfrentar. Especialmente si esa verdad es algo que no es agradable de uno, que no queremos abordar. Vaya, yo amaba culpar a Dave por todo hasta que Dios me dijo que no era culpa de Dave sino mía, y no me gustó, pero era cierto. Yo era el problema, no era él, era yo. Y una de las cosas que estaba haciendo era darle a Dave la responsabilidad de mi alegría. Dios dijo, no es su trabajo hacerte a ti feliz, es tu trabajo ser feliz. Y es cierto, le damos a otros responsabilidades que son nuestras, y hay que dejar eso. Tengo una conversación honesta con Dios. Él puede ayudarle tanto si tiene esa conversación honesta y abierta con Él. Y pase lo que pase, no guarde rencor en su corazón. Porque nunca podrá ser realmente una persona alegre si usted tiene odio o rencor en su corazón hacia alguien más. Una cosa es segura: las emociones tóxicas nunca se resolverán ignorándolas. Las emociones que hacen más daño son la ira, la falta de perdón, depresión que es no tratada, el enojo, preocupación, miedo, culpa y frustración. Y quisiera enseñar de cada una, pero no tengo tiempo. La Biblia dice mucho sobre la ira. En tu ira no peques. No le des al diablo ninguna entrada. Así que uno puede sentir enojo, pero no tiene que actuar por eso. Y es algo que he dicho recientemente que creo que vale la pena oír hoy. Y tal vez si es lo único que recuerda de la enseñanza de hoy, si lo recuerda le ayudará. Que no tiene que sentir ganas de hacer lo correcto para hacer lo que es correcto. ¿Verdad? Digámoslo. No tiene que sentir ganas de hacer lo correcto para hacer lo correcto. Y sabe que Jesús no sentía ganas de ir a la cruz, pero lo hizo. Le pidió a Dios 3 veces si puedes remover esta copa de mí. Por favor, hazlo. Sin embargo, que sea tu voluntad hecha y no la mía. Y es lo que debemos decirle a Dios.
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La verdad te hará libre, libre de miles de ataduras que solo vienen para restringir nuestra vida. Y yo te digo hoy en el nombre de Jesucristo que es importante que tú entiendas lo que te voy a hablar hoy. Escucha bien. Jesucristo es el nombre sobre todo nombre. La palabra de Dios nos dice que en el nombre de Jesucristo toda rodilla se doblará y toda boca confesará que Jesucristo es el Señor. ¿Qué significa eso? Eso significa que todo ser viviente va a confesar que Jesucristo es el amo de todo lo que vemos, el amo de toda la creación, el amo de todo lo que existe. Se llama Jesucristo. Y ese es el nombre que está sobre todo nombre. Sí, señor. Muchos están muy equivocados cuando se habla de Jehová. Muchos creen que Jehová es Dios Padre, pero tienen el conocimiento erróneo. Jehová no es Dios Padre. Yahweh no es Dios Padre. Y hoy quiero mostrártelo una vez más, porque de esto mana la vida. De esto mana de que tú tengas de verdad una revelación divina en tu vida. Y cuando tú tengas esta revelación divina en tu vida, eso va a cambiar toda tu vida. Sí, señor. Eso te va a mostrar que ya tú pasaste de la muerte a la vida. Y que aquí en la vida, Dios nos ha dado, escucha bien, la potestad, el derecho de ser hechos hijos de Dios. So, tú puedes seguir viviendo siendo hijo de Fernández o de Urrutia o de Kennedy o de Johnson o de Biden o de cualquier otro apellido, o puedes entender que tienes el privilegio de ser hecho hijo de Dios aquí en esta vida, en el planeta Tierra. No es por gusto. Estamos viviendo aquí y cada uno de nosotros decide si va a ser un hijo de Dios o si no lo va a ser. Y ese es el libre albedrío. Escuche bien. El libre albedrío no es que tú puedas escoger lo que tú quieras. No, señor. De ninguna manera. El libre albedrío es que tú puedes escoger entre el bien y el mal. Hasta ahí se limita el libre albedrío. Tú puedes escoger ser un hijo de Dios siguiendo el bien, obedeciendo la palabra, o puedes escoger ser hijo del enemigo, sí, del enemigo de nuestras almas. Tú puedes escoger ser hijo del que viene a robar, matar y destruir. O puedes escoger ser hijo del Todopoderoso. Hasta ahí llegó el libre albedrío. Hay muchas hermanas diciendo: nos han quitado el libre albedrío. Nosotros habíamos escogido el aborto y nos lo quieren quitar. Qué error más increíble. El libre albedrío no puede ir en contra de la voluntad.

0: Dios. Si el libre albedrío va en contra de la voluntad de Dios, entonces sería un fracaso. Eso no se da cuenta usted que Dios no puede ser burlado. Todo lo que nosotros sembramos, tenemos que cosecharlo. Si es rebeldía, tenemos que cosechar la rebeldía. Si es obediencia, vamos a cosechar la obediencia. Y hasta ahí llegó el libre albedrío. Escoge hoy, dice el Deuteronomio, capítulo 28, dice, escoge hoy entre el bien y el mal. Tú escoges, ¿quieres seguir el bien o quieres seguir el mal? Amados hermanos, estamos viendo cosas horribles alrededor de los Estados Unidos. Este pueblo que es, escuche bien, este pueblo que es apóstata, porque ya la apostasía tomó su lugar ya. La apostasía ya tomó su lugar y está poderosamente aquí en los Estados Unidos de América. Hay muchísimos ex cristianos que ahora son apóstatas, como dice la palabra de Dios. Ante el regreso de Jesús se tiene que manifestar la apostasía. Ya se manifestó. Usted sabe lo que es un presidente del país más grande del mundo que diga que el problema es que hay que controlar los revólveres. Escuche bien, controlar los revólveres. No se da cuenta que lo que hay que controlar es la moral y el espíritu. Eso es lo que hay que controlar. El problema con los Estados Unidos de América no es, escuche bien, el gun control, como le llaman ellos. No, señor. El problema es moral. Yo me acuerdo cuando niño, escuche bien, yo vine a este país a los 12 años. Yo me acuerdo cuando niño orar en la escuela toda la mañana. Además de eso, jurar la bandera todas las mañanas. Y ahora soy un viejo y todavía me acuerdo de eso. Me acuerdo de cómo se oraba primero y después se juraba la bandera. Con el I Pledge Allegiance to the Flag of the United States of America and to the Republic for which it stands, one nation under God, indivisible, with liberty for all. Oiga, eso lo oramos todas las mañanas. Una nación bajo Dios. Así es. Y usted debe de entender ese propósito. Lo han quitado de las escuelas. Yo me acuerdo haberlo hecho en el elementary. Yo llegué aquí con 12 años y me pusieron en el sexto grado. Porque el elementary era del kindergarten hasta el sexto. Y eso se llamaba elementary. Después de ahí, el junior high, que era 7, 8 y 9. Y después del junior high, venía el high school, que era el 10, 11 y 12. Y me acuerdo, en los tres, se oraba antes de empezar la clase. Mi hermano, y todo eso lo fueron quitando y quitando, y han querido quitar del dólar, en Dios confiamos. Lo han querido quitar. Hasta ahora no han podido, pero todavía hay un movimiento ahí maligno, queriendo quitar todo lo que es Dios. de los Estados Unidos. Tuvimos un presidente, Barack Obama, que viajó el mundo diciéndole que nosotros no éramos un país cristiano, que los Estados Unidos no era un país cristiano. Viajó el mundo pidiendo disculpas por los Estados Unidos de América. Ese señor hizo un daño tremendo a nivel mundial, pero sin embargo, todavía sigue haciendo su cosa. Su vicepresidente, que era Joe Biden, ahora es el presidente. Así que ya usted sabe, ¿cómo no van a haber matanzas en los Estados Unidos si hay unos apóstatas? La palabra de Dios dice que la apostasía viene antes que el fracaso total. Amados hermanos, tenemos que entender eso. Y vivimos en este país. Por lo tanto, debemos de orar por el gobierno. Debemos de orar para que Dios despierte a estos hombres de esa malicia que tienen en contra de su propio país. Sí, que lo despierten y que se conviertan, que regresen a los caminos antiguos. Eso es lo que tienen que hacer. El problema de esta nación no es, hermano mío, que tienen que controlar los revólveres. Ok, póngase usted de que le pongan a eso un poquito de más traba, que no sea tan fácil comprar un revólver. Bien, eso lo pueden hacer, pero eso no va a parar los asesinatos que se están viendo. Imagínense ese joven de ese mismo pueblo, con 18 años, llegar con un rifle y una pistola a matar a un elementary, a 19 niños y dos maestras. ¿Dónde estaba la mente de ese chamaco? Eso era un demonio que ya lo tenía controlado. Ese muchachito dejaron que los demonios lo volvieran loco. Y eso fue lo que pasó. Terminó perdiendo su vida también, pero mató a 19 niños, la mayoría de 10 años, uno de 9 y uno de 11. Imagínense. ¿Qué locura es eso? Eso es por el don control. ¿Qué ha pasado con esa gente? ¿Están ciegos? ¿Están ciegos o es que no quieren ver? Es muy claro que el problema es de moral. No hay moral. No hay moral. Se están apartando de los caminos que Dios estableció para esta nación. Esta nación, escuche bien, su constitución está basada en la Biblia. Usted me oye, no existe otro país que la constitución completa esté más basada en la Biblia que los Estados Unidos de América. ¿Pero y qué sucede con eso? Cuando un presidente gana las elecciones y toma la presidencia, le ponen una Biblia abajo de la mano y tiene que jurar por la palabra de Dios. Imagínese, hombre, jurando por la palabra de Dios que no creen en Dios. ¿Hasta dónde llega la estupidez de esta nación? Que no se dan cuenta que hay personas que están aquí adentro que son los peores enemigos de los Estados Unidos de América. Yo me acuerdo cuando yo era jovencito, para hacer, escuche bien, para ser un senador de los Estados Unidos, usted tenía que ser miembro de una iglesia. Y en buenos estándares, sí, señor. Si usted no era miembro de una iglesia, si usted no acudía a la iglesia los domingos, usted no podía ser senador de los Estados Unidos. Un congresista tampoco podía ser congresista si no era miembro de una iglesia local y en buenos estándares. Tenía que ser miembro de la iglesia y estar muy bien allá adentro. Si no, no podía ser congresista. Y así sucesivamente, tenía que haber ido al ejército. Cuando aquello, el ejército era obligatorio. So, cuando cumplías 18 años ya te tenía que enlistar. Y la mayoría de los congresistas, como los senadores, y después los ministros, los vicepresidentes, los presidentes, y todos tenían que tener, oiga, tenían que tener un testimonio vivo de que eran gente temeroso de Dios y apartado del mal. Si no, no podían salir presidente de los Estados Unidos, no podían ser senador de los Estados Unidos, no podían ser congresista de los Estados Unidos. Hoy en día hay congresistas que son ateos y están promoviendo el ateísmo. Hay congresistas que son comunistas y están promoviendo el comunismo. Y el comunismo, para que usted lo entienda, niega a Dios. El comunismo no es solo maligno, satánico y diabólico. También niega a nuestro Dios. Y si usted es cristiano, ¿cómo es posible que usted se deje engañar por gente de la izquierda? ¿Cómo es posible que usted crea en esa clase de gente que ya son apóstatas del reino de Dios? La apostasía ya se manifestó en los Estados Unidos y en gran manera. O sea, el presidente de los Estados Unidos, un apóstata. Anteriormente hubo otro apóstata también. Así es. Y usted y yo viendo todo y no diciendo nada. Eso es horrible, porque allá arriba está nuestro Padre Celestial y nuestro Señor mirando. Y dice, ¿hasta cuándo se van a rebelar contra esa mentira, contra todo ese daño que están tratando de hacer? Mire, cogieron a Venezuela y la tienen pidiendo limosna. Cogieron a Cuba y la tienen muriéndose de hambre. Cogieron a Nicaragua y la tienen con un grupo de guapetón ahí intimidando al pueblo nicaragüense. Oiga, donde quiera que toman es para destrozar, como su padre Satanás, que viene siempre a robar, matar y destruir. Esa es la función de los comunistas, esa es la función de los apóstatas, esa es la función de los ateos. Parece que simplemente no creen en Dios, pero es peor que eso. Son gente con sentimientos malignos. Y usted y yo tenemos que hacerle frente a eso. Quiero decirle que en el libro de Génesis, en el capítulo 1, la Biblia habla de Dios, cómo Dios creó todo. Y se lo voy a leer un poquito para que usted lo entienda. En Génesis 1 nos dice, En el principio creó Dios los cielos y la tierra. Y la tierra estaba desordenada y vacía. Y las tinieblas estaban sobre la faz del abismo. Y el Espíritu de Dios se movía sobre la faz de las aguas. Y dijo Dios: sea la luz. Y fue la luz. Escuche bien. Dios mandó a que fuera la luz. Y fue la luz. Y vio Dios que la luz era buena. Y separó Dios la luz de la tiniebla. Y llamó Dios a la luz día. Y a la tiniebla llamó noche. Y fue la tarde y la mañana un día. Oiga, escuche bien. Dios vino a un lugar que era verdaderamente oscuro. Oscuro, oscuro, oscuro. Tan oscuro que ahí fue donde él había mandado a Satanás y los demonios que lo siguieron. Y todos esos ángeles y Satanás mismo, que eran guiados por la Satanás, Lucifer, al venir a esta oscuridad tenebrosa, se convirtieron en seres feísimos, de ser ángeles lindos. Se convirtieron en seres feísimos, en demonios. ¿Por qué? Por la oscuridad tenebrosa que los rodeaba. Y Dios vino a hacer la tierra al mismo lugar donde había expulsado a Satanás junto a sus demonios. Y el Señor en esa oscuridad encendió una luz para ver bien clarito cuando él hacía a Adán y todo lo que hizo. Pero él lo estaba viendo clarito, pero habían otra gente, otras creación también mirando. ¿Sabe quiénes eran? Los ángeles caídos, los que se habían convertido ya en demonios. Y esos estaban mirando cómo Dios creaba todo. Y sobre todo, Dios creó del polvo de la tierra a un hombre. Y lo creó a su imagen y semejanza. Y eso era precisamente lo que quería Lucifer, Satanás. Creía que él podía hacer lo que Dios hacía. Y cuando él vio que una cosita hecha de polvo era igualita al Dios inmensurable, ahí se volvió loco el hombre, el demonio, Satanás. Y desde ese momento, el odio que nos tiene es tremendo. Y el deseo de destruirnos es tremendo. Por eso tú hoy debes de entender lo que te estoy diciendo y tomar en serio la potestad que Dios te dio de convertirse en su hijo y hacerlo. Y darte cuenta que tú eres más fuerte que el enemigo. Sí, porque el Dios que mora en ti es más fuerte que el que mora en el mundo. Pero tú tienes que creerlo y tienes que tomar una decisión. ¿Te vas a asustar de Satanás y sus demonios o lo vas a asustar tú a ellos? Depende de lo que tú quieras. Tú puedes asustarte, como también puedes tú asustarlo a ellos. Ahí puedes usar el libre albedrío. ¿Obedeces a Dios o no lo obedeces? La decisión es tuya. Gloria a Dios, aleluya. Es tremendo. Comprometidos con la verdad. Mire, les decía yo que en el principio Dios lo creó todo. Pero después de el primer capítulo de Génesis, la palabra dice, escuche, fueron pues acabados los cielos y la tierra y todo el ejército de ellos. Y acabó Dios en el día séptimo la obra que hizo. Y reposó el día séptimo de toda la obra que hizo. Y bendijo Dios al día séptimo y lo santificó, porque en él reposó de toda la obra que había hecho en la creación. Aleluya. Todo estaba hecho en la creación, en el Espíritu. Pero todo eso que estaba hecho en el Espíritu, Dios Hijo lo hizo en la materia, que en el versículo 4. En el versículo 4 del capítulo 2, estos son los orígenes de los cielos y de la tierra, cuando fueron creados el día que Jehová Dios hizo la tierra y los cielos. O sea, Jehová Dios es Jehová Hijo, es Dios Hijo. Hay muchas personas que creen que Jehová es el papá, y eso es un error. Y ese error, yo se lo quiero mostrar si tengo tiempo, en los minutos que me quedan, porque es importante que usted entienda eso, para que después pueda recibir muchas revelaciones de Dios. En el capítulo 12 de Génesis, escuche bien, en el capítulo 12 de Génesis, en el versículo 7, dice la palabra de Dios, escuche, quiero que usted entienda esto, que es muy importante que usted lo sepa. Dice, y apareció Jehová a Abraham y le dijo, a tu descendencia daré esta tierra. Y edificó allí un altar a Jehová, quien le había aparecido. Escuche bien. Aquí es obvio que se le apareció, se le hizo visible a Abraham. Todavía no se llamaba Abraham. Hasta ahí todavía se llamaba Abraham. Y Abraham le hizo un altar a Jehová, quien le había aparecido. Escuche, la palabra de Dios dice que a Dios nadie le dio jamás. ¿Dónde lo dice, hermano Camaño? En el libro de Juan, Evangelio de Juan, capítulo 1. Déjenme traérselo. Juan, capítulo 1. Disculpe. En Juan capítulo 1, la palabra de Dios nos dice, mire, dice, en el principio era el verbo, y el verbo era con Dios, y el verbo era Dios. Este era en el principio con Dios. Todas las cosas por él fueron hechas, y sin él nada de lo que ha sido hecho fue hecho. En él estaba la vida, y la vida era la luz de los hombres. ¿De quién están hablando? De Jesucristo. Aquí están hablando, la luz en las tinieblas resplandece, y las tinieblas no prevalecieron contra ella. Esto es Jesucristo. Y en ese mismo capítulo de Juan, en el versículo 18 dice, a Dios nadie le vio jamás. El unigénito Hijo que está en el seno del Padre, Él le ha dado a conocer. O sea, nos enteramos que existía Dios Padre en el Nuevo Testamento. Cuando Jesús nos lo dio a conocer. Cuando Jesús nos habló de Él. O sea, que el que se le apareció a Abraham no era Dios Padre, de ninguna manera. Era Dios, sí, Señor, pero era Dios Hijo. Y la Biblia no se contradice. La Biblia dice que Dios no es Hijo de hombre para mentir, y tampoco es Hijo de hombre para arrepentirse. Eso es lo que dice la Biblia. Sin embargo, en Génesis, capítulo 6, vemos algo tremendo ahí. Y yo quiero que usted lo entienda. En Génesis, capítulo 6, vemos algo tremendo. Acuérdese que le dije que Dios no era hombre para mentir, ni tampoco hijo de hombre para arrepentirse. Aquí, en el capítulo 6, aconteció que cuando comenzaron los hombres a multiplicarse sobre la faz de la tierra, y les nacieron hijas, que viendo los hijos de Dios que las hijas de los hombres eran hermosas, tomaron para sí mujeres, escogiendo entre todas. Aquí nos está diciendo algo muy importante, pero eso puede ser otro programa que yo le puedo explicar. Pero resulta que, dice en el capítulo 5, y vio Jehová que la maldad de los hombres era mucha en la tierra, y que todo designio de los pensamientos del corazón de ellos era de continuo solamente el mal. Y se arrepintió Jehová de haber hecho hombre en la tierra, y le dolió en su corazón. Le acabo de decir que Dios no es hombre para mentir, y tampoco es hijo de hombre para arrepentirse. ¿Quién se está arrepintiendo aquí? Si no es Dios, ¿quién es el que se está arrepintiendo aquí? Es Jehová, que es Dios también, pero es Dios Hijo. En el Antiguo Testamento no se conoció otro Dios jamás que Jehová. La raza humana jamás conoció a otro Dios. Los judíos, que son el pueblo de Dios, que son nuestros ancestros, oiga, ellos tenían tanto respeto por Dios que ni decían su nombre. El Adonai, el Yahweh, el Elohim, todos esos nombres poderosos que los judíos le dan a Dios, se lo están dando a Jehová, al Hijo de Dios. Por eso es que cuando ellos se den cuenta que Jesucristo es el Dios que ellos siempre han amado, el Dios de Abraham, de Isaac y de Jacob, cuando ellos se den cuenta de eso, dice la palabra de Dios que al final de los tiempos, cuando el mundo ya esté en la gran tribulación, cuando la quemazón sea horrible, así como se queman a veces acres y acres allá en California y en otros lugares donde hay viento y hay desierto y hay bastante vegetación. Bueno, eso va a pasar aquí, en el mundo en el que vivimos. Y va a venir un tiempo tan horrible que la gente se van a querer morir y no van a poder morirse. Van a salir como una langosta debajo de la tierra, que van a morder a la gente y le van a arrancar el pedazo. Y el sufrimiento va a ser tremendo. Y cuando está sucediendo todo eso, Dios escoge 12.000 de cada tribu de Israel. Sí, lo que están oyendo. Y esos 144.000 escogidos de los judíos, de las 12 tribus de Israel, son los que van a evangelizar al final de los tiempos. Cuando la gente ya esté en el medio de la tribulación, de una dolencia sin precedente, sin precedente. En ese momento, los judíos, apasionados por Dios, por el que ellos llamaban Elohim, por el que ellos llamaban Adonai, por el que ellos llamaban Yahweh, y se dan cuenta que es Jesucristo. Y ahí el amor de esos hombres crece a lo máximo. La pasión de esos hombres y mujeres crece a lo máximo. Y alcanzan un sinnúmero de personas que ya habían rechazado a Dios. Y ellos vienen y los rescatan y los salvan. Sí, hermano. Porque se dan cuenta que es Jesucristo, al que ellos rechazaron, al que ellos crucificaron, es Adonai, es Yahweh, y es también, hermanos, el Todopoderoso. ¿Qué vamos a hacer? ¿Nos quedamos con los brazos cruzados o aprendemos exactamente lo que dice la palabra de Dios para hacer la diferencia aquí en la tierra? Yo te aconsejo hoy, en el nombre de Jesús, que una vez más vaya a Deuteronomio, capítulo 28. Escucha bien. Deuteronomio, capítulo 28. Que lee, dice, bendiciones de la obediencia. Y después dice, consecuencia de la desobediencia. Esta tarde te recomiendo, te doy una tarea. Ve a Deuteronomio, capítulo 28, del capítulo, del versículo 1 al versículo 14. Y recibe eso para ti. Y después, ve, sigue el libro, del capítulo 15 al capítulo 37, para que te des cuenta. Y ahí, escojas tú cuál de los dos caminos vas a seguir. Ese es el libre albedrío que tú tienes. Tú puedes coger Deuteronomio 28, del 1 al 14, para ti y tu familia, o puedes escoger Deuteronomio 28, del 15 al 37. Tú escoges. Pero lee primero. Primero léelo. Y trata de entenderlo. Antes de abrir el libro, órale al Padre. Y dile, Padre, en el nombre de Jesucristo, voy a abrir tu palabra. Voy a abrirla en Deuteronomio 28. Guíame, Señor. Abre mi entendimiento para que yo pueda entender lo que tú quieres que yo entienda. En el nombre de Jesucristo. Amén. Y tú verás que Dios te da exactamente lo que tú necesitas. Se me agotó el tiempo, amado hermano. Yo pensaba que podía cubrir mucho más, pero bueno, no importa. Te amo en el nombre de Jesús. Quiero que sepa que Dios es bueno y que para siempre es su misericordia. Quiero que sepa que la misericordia de nuestro Padre Celestial es nueva toda mañana. Cada vez que amanece, tienes una oportunidad de llenarte de la misericordia de Dios. Así que me despido de ti hoy, mi hermano, mi hermana, recordándote que Dios te ama mucho y que sin fe es imposible agradarle. Hasta mañana. Amén.
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7: ¿Qué tal mis amigos? Miércoles 6 de mayo, fútbol, Europa, Liga de Campeones, semifinales, partido de vuelta, 3 de la tarde, Bayern Múnich de Alemania recibe al francés Paris Saint-Germain, partido de ida 5-4, Paris Saint-Germain, CONCACAF, Copa de Campeones, semifinales, partido de vuelta, 9 y media de la noche, Los Ángeles Fútbol Club de Estados Unidos visita al mexicano Toluca, partido de ida 2-1, Los Ángeles Fútbol Club, baloncesto de la NBA, semifinales de conferencias, series al mejor en 7 partidos, segundo juego, 7 de la noche en la Conferencia del Este, Filadelfia visita a los Knicks en la ciudad de Nueva York, la serie 1-0 Nueva York, 9 y media Conferencia del Oeste, Minnesota juega en San Antonio, con la serie a favor de Minnesota, una victoria sin derrotas, Liga Nacional de Hockey sobre Hielo, segunda ronda, playoff conferencia, al mejor en 7 partidos, 7 de la noche en la Conferencia del Este, primer juego, Montreal visita a Buffalo, 9 y media de la noche en la Conferencia del Oeste, segundo partido, Vegas como local ante Anaheim. La serie favorece a Vegas, una victoria sin derrotas. Béisbol de las Grandes Ligas, 3 y 10 de la tarde, los Mets de Nueva York visitan a Colorado. Por los Rockies, lanza el zurdo colombiano José Quintana, un triunfo, 2 derrotas, sin decisión en su última salida contra Atlanta. 4 y 7, Medias Blancas de Chicago visitan en Anaheim a Los Angelitos. Por los locales Anaheim, el dominicano Walber Ureña no ha ganado, ha perdido en 3 ocasiones, ha perdido sus últimos 2 partidos contra San Diego y los Mets de Nueva York. 6:40, Baltimore visita a Miami, partido interligas por los Marlins. El dominicano Eury Pérez, récord negativo, 2-3, perdió su última salida contra los Phillies de Filadelfia.
8: Y bien, mis amigos, no hay tiempo para más. Mi nombre es Tony Castellanos. Hasta la próxima, si Dios quiere, y yo sé que Él va a querer. Que Dios le bendiga y les cuide siempre.
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Señoras y señores, muy pero muy bienvenidos. Ojo, ojo, ojo con caer en la pesadilla americana. El sueño americano se puede volver pesadilla americana y uno trabaja como loco, no ve la luz del sol, sobre todo no ve a la familia, y eso no vale la pena, mi amigo. No vale la pena. Uno cambia de país, deja cultura, comida rica, familia, papá, mamá, hermanos, primos, tantas cosas, ¿no? Deja y tiene que ver con venir a mejorar nuestra calidad de vida. Resulta que venimos acá y trabajamos, pero mire que no nos da la vida después para recuperarnos. Eso no es inteligente. Yo sé, hay momentos que hay que hacer el sacrificio, yo lo he hecho. Pero no hay que seguir ese ritmo, ¿eh? Cuidado, cuidado, porque el sueño americano se puede volver pesadilla y no se lo recomiendo a nadie, ¿eh? La gente se enferma y termina diciendo, y para esto hice semejante sacrificio, para estar enfermo, para tener los nervios destrozados. ¿Me entiende lo que le digo o no? Claro, claro. Entonces, bueno, a disfrutar, a descansar, porque es importantísimo. Creo que lo hablábamos con Diego, ¿no? Que una de las cosas que hay que hacer es descansar. Es necesario, es sabio. Y usted no puede, ¿no? No parar. No parar nunca, no se puede. Yo sé que uno quiere avanzar, pero cuidado. No sé que quiere intercambiar dinero por salud. Pésimo negocio, pésimo negocio. Bueno, a prestarle atención. Y si usted puede descansar, haga como yo. Descanse. ¿Sabe qué pasa? A veces uno es un cabezón, hay que decirlo. A veces uno es cabeza dura y uno no sabe lo que tiene que hacer, pero no lo hace. Sabe que tiene que descansar, pero no descansa. Sabe que tiene que calmarse y no se calma. Sabe que tiene que bajar las revoluciones y en vez de bajarlas, las aumenta. Entonces viene un golpe de salud de esos que nos deja así tambaleando. A mí me pasó.

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La frase que te traigo el día de hoy está maravillosa, ¿eh? Yo quiero que te la guardes en el corazón y que la tengas muy en cuenta, ¿eh? Yo también, yo decidí tenerla en cuenta, porque es cierto. Todo lo que dice la frase es 100% real. Y te la voy a leer sin perder tiempo. Dice, ¿qué es la felicidad? ¿Cuántas cosas, no? Uno piensa que es la felicidad. ¿Cuántas veces le hemos puesto título a la felicidad o le hemos puesto el nombre a la felicidad? A veces de una persona, a veces de una cosa, de algo, ¿no? Alcanzar una meta, ¿no? Le decimos, cuando yo esté con esta persona voy a ser feliz. Cuando yo logre esto voy a ser feliz. Cuando yo tenga voy a ser feliz. Mire lo que dice esta frase, está lindísima, lindísima, para tenerlo muy, pero muy en cuenta, señoras y señores. ¿Qué es la felicidad? Es disfrutar lo que tienes hoy, dijo la gratitud. Es reír sin miedo al mañana, dijo la esperanza. Es valorar los pequeños momentos, dijo la sencillez. Es dejar ir lo que te lastima, dijo la libertad. Es vivir sin compararte, dijo la paz. Qué lindo, qué lindo, qué lindo, sinceramente. ¿Qué es la felicidad? Es disfrutar lo que tienes hoy, dijo la gratitud. Es reír sin miedo al mañana, dijo la esperanza. Es valorar los pequeños momentos, dijo la sencillez. Es dejar ir lo que te lastima, dijo la libertad. Es vivir sin compararte, dijo la paz. Qué maravilla, ¿no? Poder entender que no tiene que ver ni con una persona ni con una cosa. No está allí la felicidad. Si yo comparto mi vida con alguien, no es para hacerle cargo a esa persona de mi felicidad, para torturar a esa persona que dependo de ella para ser feliz. No es una cosa. Si yo simplificaría la felicidad en alcanzar algo, mira, cuántas veces tendremos que ser súper felices, porque yo estoy seguro que usted, mal que mal le haya ido en la vida, usted ha alcanzado tener cosas que ha deseado o ha alcanzado metas que ha anhelado, estoy seguro, pero después de muy poquito tiempo el ser humano no se desilusiona, pero se pasa ese momento de euforia cuando uno dice, quiero este auto, y lo compra y lo tiene y se sienta, y después de estar un mes sentado al auto atrás del volante del auto nuevo, ya es como cualquier otra cosa vieja que tenemos a nuestro alrededor. Entonces no está, la felicidad no está en las cosas y la felicidad no está en las personas. Pero esta frase me parece maravillosa, porque la gratitud, la esperanza, la sencillez, la libertad y sobre todo la paz, eso sí nos hace felices. Y si uno logra mantenerse con gratitud en el corazón, ¿sí? Yo te puedo asegurar que si te mantienes con gratitud, te mantienes feliz. Escucha. Si tú supieras agradecer por todo lo que nos pasa, por lo que tenemos y por lo que no tenemos, por las cosas buenas y las cosas malas, si supiésemos ser realmente agradecidos, yo te puedo asegurar que la gratitud y la felicidad van de la mano por la vida. Si tú logras mantenerte esperanzado, esperanzada en que te encuentres en el momento que te encuentres, siempre vas a estar mejor. Siempre vas a estar mejor. Entonces, mi buen amigo, mi buena amiga, ten en cuenta la esperanza a tu favor. La sencillez es algo, mire, que no nos puede faltar en la vida, porque
Yo creo que la sencillez nos ayuda a ser agradecidos y nos ayuda también a tener esperanza. A veces cuando uno no ve las pequeñas cosas de la vida, puede llegar a sentirse absolutamente desesperanzado, ¿no? Nada me conforma, no veo nada a mi favor. Si yo no soy sencillo de corazón, podríamos decir humilde también de corazón, yo no voy a darme cuenta de lo más importante. Como dice un viejo adagio, hay dos maneras de vivir la vida. Una es creyendo que ya no existen los milagros. Y la otra es creyendo que todo, absolutamente todo a mi alrededor es un milagro. Eso es vivir con sencillez, mirar a nuestro alrededor y ver, escúchame lo que te voy a decir, por favor, escúchame, los detalles que tiene Dios para con tu vida y para con mi vida. ¿Usted sabe que Dios tiene detalles? Detalles. Imagínese al Dios todopoderoso, creador del cielo y de la tierra, teniendo detalles con cada uno de sus hijos. El detalle de, en el medio de una enfermedad, de una u otra manera, Dios te deja saber que no estás solo y que Él está contigo. En el medio de un momento de miedo, allí Dios viene e infunde valentía y uno dice, no sé de dónde me salieron las fuerzas, pero pude salir de esa situación. Dios teniendo detalles con el ser humano. Cuando uno cree que está absolutamente solo en la vida, suena un teléfono y es justo esa persona para decirte, no estás solo, yo estoy aquí. ¿Me necesitas? Estoy a la distancia de una simple llamada. Esos son detalles que Dios tiene y que a veces, por no ser sencillos, no nos damos cuenta que Él siempre está ahí. La sencillez, la libertad, Dios mío, por favor, Dios nos ha llamado a ser libres. Todo lo que hizo Jesús en la cruz del Calvario, ¿sabes para qué fue? Para que tú seas libre, para que yo sea libre. Es increíble porque el sistema, a veces, mira lo que voy a decir, me voy a atrever a decir algo que alguno me va a mirar mal, pero lo digo, no me importa. A veces, en los lugares que más nos tendrían que ayudar a ser libres, son los lugares donde menos libre quiere que seas. ¿Necesitas que aclare? Creo que no, ¿no? Entonces, no permitas que nada, ni nadie, vayan en contra de tu libertad. Si Jesús murió para que seamos libres, que nadie te diga, por favor, mi buen amigo, mi buena amiga, que no puedes hacer algo, que tienes que hacer lo otro, que estás obligado a tal cosa. Mira, Dios nos ha llamado a libertad. Ahora, esto obviamente no es para usarlo para el libertinaje. Claro que no estoy hablando de eso, pero tú sabes, esa libertad que viene del cielo y que nos hace bien al corazón y que a veces alguno que otro quiere manipularla. No lo dejes. Dios nos ha llamado a ser verdaderamente libres. Y la paz, ¿qué decir de la paz? Por allí un cuadro, recuerdo cuando estaba en mi carrera de comunicación social y una profesora nos lee un relato de una manera magistral, enseñándonos un poquitito a dirigirnos a la gente, a leer con intención, a hacer las pausas correctas. Y en ese relato, aquella profesora que llevo todavía en mi corazón, ella nos leyó acerca de un concurso de pintura donde el premio mayor era muchísimo dinero y el desafío era reflejar la paz en la pintura de cada artista. Cada uno de los artistas se inspiró en momentos bellísimos. Uno pintó un estanque totalmente cristalino donde el agua estaba absolutamente quieta y estancada, no se movía ni una hoja. Realmente se podía ver paz en esa escena. Otro simplemente
dibujó una familia alrededor del hogar, en la casa, y realmente se podía ver paz, señoras y señores, en dicha escena. Pero el ganador, el que se llevó el premio mayor, era un cuadro que mostraba un gran acantilado y las olas golpeando fuertemente contra él. Se podía ver en la pintura incluso la intención del viento, queriendo llevarse todo por delante, empujando el agua contra las rocas para tratar de deshacerlas. Uno diría, pero ¿cómo eso no refleja la paz? Una escena violenta. Pero si uno miraba detenidamente, uno podía ver que en el medio del risco, en el medio del acantilado, había un pequeño nido con una gaviota empollando. A pesar del entorno y a pesar de la situación, en aquel lugar aquellos pichones tenían absoluta paz. Ese fue el cuadro ganador. Y eso es lo que nosotros tenemos que vivir como paz, ¿sí? Puede pasar lo que sea, las tormentas más poderosas a nuestro alrededor, pero yo debo permanecer en paz. ¿Por qué? Porque la paz la busco fuera. No. Yo tengo que recordar que dentro de mi corazón vive el príncipe de la paz. ¿Cómo no voy a tener paz? No la busques afuera. Él tiene que vivir dentro, y desde dentro de ti tienes que derramar paz en los lugares más necesitados. ¿Qué es la felicidad? Es disfrutar lo que tienes hoy, dijo la gratitud. Es reír sin miedo al mañana, dijo la esperanza. Es valorar los pequeños momentos, dijo la sencillez. Es dejar ir lo que te lastima, dijo la libertad. Es vivir sin compararte, dijo la paz. Te lo dejo. Frase maravillosa para el día de hoy.

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0: 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Usted se puede recibir en tiempo récord, lo puede hacer online, estudiar en nuestro propio idioma. 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Y tengo el gusto el día de hoy de tener con nosotros a la doctora Elena Spinato. Ella es la directora del programa de posgrado en salud para Kaiser University. Doctora, qué gusto conocerla. ¿Cómo se encuentra?
1: Bien, gracias. Muchas gracias por recibirme acá.
0: Un placer, doctora, contarle a la gente un poquitito acerca de lo que usted está haciendo en estos programas. Hablemos un poco de ¿qué es lo que ofrece este maravilloso programa de posgrado en salud? ¿En qué la gente se puede emplear?
1: Bueno, de hecho son tres programas que dirigimos. Son el programa de asistencia médica, el programa de codificación y facturación y el programa de administración en salud. Uh-huh. Tres programas con una perspectiva muy amplia de trabajo y de hacer un trabajo con la comunidad, ayudar a las personas, ¿verdad? Como asistente médico, el panorama es muy amplio, desde trabajar en oficinas médicas hasta uh-huh. llegar a dirigir y coordinar programas. El programa de codificación y facturación tiene diferentes tipos de especialidades uh-huh. también, en los que los estudiantes o los graduados pueden desarrollarse. Y el programa de administración en salud también tiene un amplio margen de trabajo, de administración, en oficinas, centros, de hospitales mismos.
0: Doctora Elena Spinato, hábleme un poquitito acerca de los tiempos que necesitamos para graduarnos de los diferentes programas. 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Que yo sé que Kaiser maneja esto de una manera maravillosa y que lo hacemos, como decía yo, en tiempo récord, doctora.
1: Excelente, sí. De hecho, la manera como Kaiser University trabaja es única, uh-huh. ¿verdad? Y los programas constan de una serie de estudios generales y luego una serie de estudios que son propiamente del programa, y algunos tienen la parte clínica, como en el caso del programa de asistencia médica. Más o menos es un promedio de 18 meses, ¿verdad? Desde que comienzan con los estudios generales uh-huh. hasta cuando hacen sus prácticas, como en el caso del programa de asistencia médica, que hacen prácticas en algunos sitios clínicos, ¿verdad?
0: Estamos hablando realmente de hacer esto, de tener un título en un tiempo relativamente corto. Yo quiero que usted lo aproveche y que se comunique con Kaiser University, pregunte lo que necesita saber y le recuerdo algunas cosas. Mire, es en nuestro propio idioma. Doctora, podemos estudiar incluso desde la comodidad de casa porque los programas son online.
1: Exactamente.
0: Maravilloso.
1: Exactamente, el estudiante puede utilizar el tiempo, acomodarlo a sus necesidades.
0: Maravilloso, y algo también que ayuda muchísimo, y esto es para la gente que de repente usted hizo algún estudio en su país, mire, ese tiempo no está perdido porque hay validación de créditos y mucha gente, doctora, ahorra muchísimo tiempo más todavía con esta validación.
1: Correcto. En mi caso fue así. Yo traje los títulos de mi país y me los validaron acá y pude alcanzar un grado más alto. Entonces, tengo estudiantes que están haciendo eso mismo, que iniciaron estudios en su país y ahora los están aprovechando, porque a veces las personas creen que se perdió ese tiempo, pero nunca se pierde.
0: No se pierde, señoras y señores, menos si tiene que ver con estudio, con educación. Decía mi santa madre, considera que algo es realmente tuyo cuando nadie sea capaz de quitártelo. Y lo único que no nos pueden quitar es la educación, lo que tenemos dentro. Lo demás, mire, va y viene. Pero lo que usted aprende se queda. 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Doctora, hay algo que yo siempre resalto cada vez que charlo con los diferentes profesores, docentes, es que Kaiser tiene excelentes alianzas para que la gente muchas veces, cuando ni bien se recibe, ya sale casi trabajando.
1: Exactamente. De hecho, tenemos y hemos tenido la experiencia con muchos estudiantes que cuando van a su práctica ya ellos les dan el empleo porque ven que son buenos. En realidad, con los instructores nos esforzamos mucho para que los estudiantes sean buenos profesionales.
0: Maravilloso.
1: Y una de las cosas que Kaiser hace es colocar a los pacientes para un trabajo.
0: Maravilloso. Yo quiero que la gente que está en sintonía se anime. ¿Cuánta gente, doctora, habrá que nos está escuchando que ha soñado con trabajar en el área de la salud? Mire, aquí tiene estos tres programas. La doctora está al frente de estas maravillosas oportunidades y usted puede ser parte de la gran familia de Kaiser University. 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

0: era, señoras y señores, uno de sus cantantes cristianos predilectos, Marcos Witt, y este maravilloso tema que habla, ¿no?, de la fidelidad de nuestro Dios. Él vivió casi toda su vida, gran parte de su vida desde que conoció a su Señor, vivió no solo hablando de la fidelidad de Dios, sino también creyendo firmemente en esa fidelidad y predicándola a todo aquel que podía hacerlo. Hoy se cumplen 2 años de extrañarlo muchísimo, hoy se cumplen 2 años de desear un almuerzo más con él, hablando de tantas cosas como a veces lo podíamos hacer. Lo extrañamos, ha marcado un rumbo, ha dejado huellas firmes y sigue siendo, señoras y señores, un increíble referente que siempre sale su nombre en nuestras conversaciones. Claro que estoy hablando de nuestro querido pastor Daniel Camaño. Hoy ya se cumplen 2 años de no tenerlo. El Señor lo llamó a su presencia y él debe estar, mire, feliz, gozándose y contemplando el rostro de su amado Dios. No estoy solo para hablar de esto, sino que tengo el honor de que me acompañe quien fue, mire, por muchos años su compañera fiel, aquella que lo acompañó incluso hasta en los sueños, que yo me imagino que a ella le quitaba el sueño varias veces, las ideas que tenía el pastor Daniel Camaño. Estoy hablando, por supuesto, de su esposa, la profeta Adi Camaño. Profeta, bienvenida, gracias por estar conmigo en este recordar, claro, con un poco de nostalgia, alguito de tristeza, pero también con muchísimas anécdotas y alegrías que él nos ha dejado. ¿Cómo está? Bienvenida.
1: Adrián, ¿cómo está? Muy buenas tardes. Muy buenas tardes a toda esa linda audiencia de Boomerang. Y así es, bueno, damos gracias a Dios primeramente por este programa, por existir, ¿verdad? Por darnos la oportunidad de servirle. Y así es, Adrián, como tú nos compartes ya hoy, cómo pasa el tiempo. Es increíble que ya estamos recordando una vez más la memoria del pastor Daniel Camaño, que hace 2 años justo partió ya con el Señor. Y así es como compartes, Adrián, está en esa presencia, en esa gloria de Dios. Y nosotros aquí en la tierra, recordándole y entendiendo, como él decía en ese promo, que tuvo esa linda experiencia con su papá, ¿verdad? Ajá. Cuando le dijo, hijo, no te preocupes, no estés triste, porque donde yo voy es mucho mejor y pronto estaremos juntos.
0: Qué lindo, qué amor que tenía. Una de las cosas que podemos resaltar, pastora, del pastor Daniel Camaño, el amor que le tenía a su papá, Entre los tres, porque allí está también su hermano, el pastor Bruno Camaño, estuvo platicando con nosotros, orando, intercediendo en la vigilia que pasó recientemente. Y entre los tres, cómo se querían, cómo se admiraban, cómo se apoyaban. Yo recuerdo charlas maravillosas del pastor Daniel Camaño, hablándome de su papá, hablándome de las historias con su hermano. Y lleno de alegría, lleno de emoción. Qué cosa más linda esto hoy en día, cuando a veces las familias se dividen, hay peleas y demás. Cómo él marcó un ejemplo, incluso en esa área, ¿no?, que es tan, pero tan importante.
1: Así es, Adrián. Bueno, es una familia de mucho admirar, una familia muy unida, muy hermosa. Yo aprendí mucho de esta familia, de la unidad. Y qué lindo es que, bueno, su padre partió primero que ellos, obviamente. Su padre fue un accidente que tuvo y partió con el Señor. Pero ellos siguieron recordando a ese padre que les dejó un legado, a ese padre que les dejó grandes enseñanzas. Y es lo mismo que nosotros recibimos ahorita. Recordamos a Daniel como ese papá, como ese esposo, como ese amigo, como ese siervo incondicional con el Señor. Y qué lindo es poder nosotros recordar estas memorias y ver la fidelidad de Dios, que aunque Él está ya con el Señor, el Señor, nuestro Padre, sigue siendo el mismo, cuidando de nosotros aquí. Y así es, Adrián, seguimos con el legado y seguimos con el gran ejemplo que Él también nos dejó. Hoy lo recordamos. En estos momentos compartíamos mis hijos y yo, me decía: mamá, recordamos a mi papá con, obviamente, con una tristeza, pero también le damos gracias a Dios porque nuestro papá murió como un patriarca y el Señor se lo llevó en paz. Así que nada, el Señor está en control de todo, Adrián. Le damos gracias, lo recordamos con mucho amor, con nostalgia, con mucha gozo.
0: Pero con mucha alegría también, sí, pastora, yo lo recuerdo a él y recuerdo charlas. Algo que estaba pensando mientras preparaba aquí esta charla contigo, y lo quiero decir, yo cuando me acercaba al pastor Daniel Camaño, y esto no pasa con mucha gente, pastora, esto no sucede con mucha gente, y lo voy a decir como lo pienso, ¿sí? Alguno quizás se me enoje, no pasa con muchos líderes, con muchos pastores. Yo recuerdo que yo podía acercarme al pastor Daniel Camaño tal cual soy y tal cual estaba. Yo no necesitaba ponerme una careta, yo no necesitaba cambiar mi cara. Yo tenía, él daba la confianza de uno poder acercarse como uno estaba. Y uno no sentía la diferencia, uno sentía amor, uno sentía aceptación, uno se sentía que estaba con alguien en quien podía confiar. Y lo quiero decir porque también esto no es habitual, lamentablemente, hoy en día. Y él marcó muchas cosas en nuestra vida con sus conversaciones, con su manera de creer que no cabía un lugar para la duda. Yo todavía no sé cómo lo hacía. Me confieso al aire, lo sigo admirando en eso. Pero podíamos hablar con él, podíamos venir con todos los peros que se nos ocurrían y él seguía inmutable creyéndole a Dios. ¿Sí o no, pastora?
1: Sí, Adrián, yo te digo que Daniel fue un hombre de mucha admiración, fue un hombre de mucha fe, fue un hombre que le creyó mucho a Dios, confió mucho en el Señor. Y déjame decirte que si él nos estuviera viendo en este momento por un huequito, vamos a decirlo así, Adrián, yo creo que él diría: quiero que me recuerden con gozo y con alegría. Sí. Porque Daniel siempre fue un hombre bastante alegre. Y como tú dices, Daniel, sí, él fue un hombre muy humilde. Daniel fue un hombre muy sencillo y fue un hombre que fue un padre no solamente para sus propios hijos, sino que él fue un padre para muchas personas. Sí, muchas personas podían contar con él, podían apoyarse en él, podían pedir ayuda a él, porque sabían que cómo Daniel los iba a tratar y cómo Daniel les iba a ayudar. Uh-huh. Hoy recordamos a un Daniel, un hombre que fue muy sencillo, un hombre que fue muy alegre, un hombre que fue muy dadivoso, un hombre que fue muy honesto, un hombre que fue un gran padre, un gran esposo, un gran hijo. Así que, bueno, obviamente todos tenemos áreas difíciles, todos tenemos áreas que somos débiles, pero Daniel siempre, una de las cosas que admirábamos y nosotros pensamos, que nunca juzgaba a nadie. Daniel no era de señalar ni de juzgar a nadie, por eso fue un hombre que la gente lo amó, lo quiso, muy hoy lo querido. Recuerdan, lo recordamos, Adrián, y hoy lo recordamos con gozo y con alegría, dándole gracias al Señor.
0: Yo hace poquito, charlando contigo, pastora, dijiste una frase que quiero hacer referencia el día de hoy. Si bien tú estabas allí en todas las luchas y todas las visiones que a veces tenía el pastor, las misiones que también tenían juntos, fueran ustedes de bendición a Latinoamérica, en Cuba, llegaron a muchos lugares con el ministerio que Dios le había dado al pastor Daniel, tu ministerio también, juntos manifestaban a Dios continuamente, pero hace poquito charlando tú me dijiste: Adrián, si bien yo sabía que Daniel manejaba muchas cosas, yo no tenía idea todo lo que él soportaba sobre sus espaldas. Y me quedó esa frase, pastora. Me quedó esa frase, cómo él tenía siempre daba un paso de fe hacia adelante sin haber nada bajo la suela de su zapato, y él así todo solía dar ese paso de fe. Y cierto, llevaba muchísimo, muchísimo sobre sus espaldas, y te recuerdo decir esa frase y me quedó grabada.
1: Adrián, es que después de su partida fue que nos dimos cuenta nosotros de cuántas cosas él hacía, y muchas veces se quedaba en silencio para no cargar a su familia. Él se tragaba todo, lo solucionaba todo, y siempre nos hablaba de lo más sencillo para que nosotros pudiéramos, no nos pudiéramos cargar. Pero ahorita nosotros, mis hijos y yo, lidiando con, vamos a decir, con la maldición, porque estamos con muchas cosas más, pero vamos a hablar ahorita de lo que es la radio por tantos años. Daniel, yo me quedo impresionada. Yo digo, ¿cómo hacía él? Dios mío, yo ahora entiendo cuando él se preocupaba por una cosa, cuando me decía, ay, vieja, es que tú no sabes. Espérate, el día que tú estés aquí bien metida en esto, es que tú vas a saber. Y yo le decía, pero Daniel, ¿por qué te complicas tanto? Mira, y uno ve las cosas, lo superficial, pero no vemos verdaderamente lo que es estar en este ministerio, y estamos contentos, estamos alegres. Una cosa, Adrián, quisiera compartir a nuestra audiencia, porque he visto muchas viudas, he visto muchos huérfanos, muchas personas que han perdido sus familias, y sentimos que todo se nos desmorona, que todo se nos va, pensamos que no vamos a poder proseguir y seguir adelante. Cuando tenemos una verdadera intimidad y una verdadera relación con Dios, sabemos, entendemos que Él está en absoluto control de todo. Humanamente nos desesperamos, humanamente nos caemos, pero siempre Él está ahí. Y una de las cosas, cuando él falleció, yo dije, Señor, se me acabó el mundo. Señor, se me acabó la vida. Señor, ¿ahora qué va a ser de mí? Dios mío, ¿qué va a pasar conmigo? ¿Qué va a pasar con mis hijos? ¿Qué va a pasar con todo? Vino aquella gran preocupación de aquello que eran varios sentimientos encontrados, entre el dolor, entre el desespero, entre la soledad, entre aquello. Oí aquella voz que me dijo así, y esta voz fue lo que hizo la diferencia en mí y en mis hijos. Y el Señor, el mismo día que él falleció, Dios me dijo, ahora tú vas a ver quién es el que va a ocupar el lugar en esta casa. Ahora tú vas a ver quién es al Dios que tú le sirves. Ahora tú vas a ver quién es el que se va a mover y va a solucionar y va a resolver y va a bendecirlos a ustedes. Así, cuando Dios me dijo, ahora tú vas a ver quién es el que va a ocupar el lugar. Adrián, entendí que tenía un padre. Entendí que tenía un amigo. Entendí que tenía un esposo. Entendí tantas cosas hasta el día de ahora, como la adoración que tú ponías de Marcos Witt, uno de los adoradores favoritos de él. Entendí la fidelidad de Dios.
0: Qué hermoso. Pastora Adi Camaño, gracias. Gracias, profeta, por estos minutitos. Gracias por recordarlo de esa manera. Nos hace muy bien escucharla tan fortalecida junto a Daniela, que amamos, bendecimos, a Abraham, parte fundamental de todo esto. Gracias de todo corazón por tomar esa antorcha y seguir corriendo esta valiosa carrera y seguir creyéndole a Dios por este ministerio que nació en el corazón del pastor Daniel Camaño, que es Alma Visión, y que día a día sigue bendiciendo y llevando la palabra a cientos y cientos y cientos de personas. No tenemos ni idea a veces hasta dónde llega la radio, como digo yo, entra sin pedir permiso y allí deposita una semilla de fe en el corazón que quizás más lo estaba necesitando. Gracias por este momento, te bendecimos y aquí estamos para seguir sirviendo juntos al mismo Dios que sirvió, amó y honró el pastor Daniel Camaño. Gracias.
1: Adrián, gracias por estos minutos, gracias por estas palabras, gracias por este espacio y la oportunidad para poder expresar quizás un poco de uno, ¿verdad? De las cosas que pasan en nuestro diario vivir, del pasado, del presente, del futuro. Y quiero también aprovechar esta oportunidad y darle gracias a Dios porque, como te decía ahorita, si Daniel estuviera, nos estuviera viendo por un huequito, porque la muerte a veces es un misterio y comprendemos y no entendemos muchas cosas e indagamos para saber más. Pero si estuviera mirando por un huequito, él estuviera diciendo, no me equivoqué con Adrián, no me equivoqué con todos aquellos que son parte de la familia, de aquellos que se ven y de los que no se ven, y de aquellos que están detrás del telón, porque tenemos una gran familia, una gran audiencia que han estado fiel y que han orado por Almavisión, que han orado por nosotros. No los conozco, ellos nos han escuchado, quizá nos han visto, pero quiero enviarles mis agradecimientos y muchas bendiciones para todos ustedes que hacen parte de esta gran familia que es Almavisión Radio, comprometidos con la verdad.

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Dios mío, si logramos, mira, como dice ahí la canción, despertarnos otro día, ya eso es muchísimo, muchísimo. Muchísimas gracias por permitirme hacerte un poquitito de compañía, Como decía por allí la frase, teniendo sencillez en el corazón y disfrutando cada momento de la vida. Eso nos ayuda muchísimo a ser felices, vivir con sencillez, viviendo como que cada segundo es un milagro, ¿no? Como te decía hace un ratito nada más. Hay gente que vive creyendo que ya no existen los milagros. Yo decidí vivir como que cada situación y cada cosa que sucede en mi vida es un milagro y realmente lo veo así, realmente lo veo así. Te invito a que veas los detalles que vienen de parte del cielo, para bendecir tu vida y para recordarte que Dios existe, te ama y que eres muy pero muy importante para Él. Así que mi buen amigo, mi buena amiga, gracias. Gracias por darme este lugarcito aquí en esta poderosa radio Alma Visión. Esta radio donde Dios tiene posada su mano y están pasando tantas cosas lindas que de a poquitito te vamos contando aquí entre todos los que hacemos la radio. Gracias a todos.

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0: Bienvenidos a casa, bienvenidos a la Embajada del Corazón. Bienvenidos, gente.
1: Muy bien.
0: Cuando se servía la comida, las mejores porciones eran para el padre, para mi papá. Agarraba la pata de pollo, eran dos y se las quedaba él, porque el pollo tiene dos patas, no sé si saben. Y mi papá hacía... Te dirán, ¿por qué no había más patas? Porque no es que compramos patas de pollo en el mercado. Matábamos un pollo. Yo veía el asesinato en vivo y en directo. Y siempre eran dos patas. Y cuando papá se comía las dos patas, nosotros comíamos el trasero del pollo o el ala del pollo. Era el manual de estilo. No estaba escrito, pero todos lo sabíamos, ¿no? Y algunos viven sin un manual de estilo, diciendo, bueno, llevado por cualquier viento, por cualquier moda. Primera de Corintios 14:8 dice, si la trompeta diere sonido incierto, ¿quién se va a preparar para la batalla? Si la trompeta no suena como tiene que sonar, y en vez de eso es, ¿quién va a ir a la batalla? Y algunos van por la vida así. El apóstol Pablo le escribe a la iglesia de Filipos y le dice, completad mi gozo, sintiendo lo mismo, teniendo el mismo amor, unánimes, sintiendo una misma cosa. Qué lindo. Dice, todos debemos sentir una misma cosa. Entonces, tanto en la iglesia, insisto, como en la vida, podemos tener toneladas de actividades, pero poco crecimiento y movimiento espiritual. Sin una visión, dice la palabra, la gente perece. Sin dirección, la gente va a la deriva. Sin una meta, la motivación disminuye. Habacuc 2:2 dice, y el Señor me respondió y dijo, escribe la visión y grábala claramente en tablas para que todo pueda leerse fácil y rápidamente, para que se lea de corrido. La visión tiene que ser clara, no un jeroglífico o algo para descifrar. Escríbela en tablas. ¿De qué se trata la vida? ¿Cuál es nuestro propósito? ¿Para qué estamos vivos? ¿Para qué los inmigrantes llegamos a este país? ¿Por qué nos levantamos cada mañana? ¿Por qué trabajamos? Porque si no, empezamos a entrar en un bucle donde trabajamos para pagar el mínimo de la tarjeta de crédito. Si trabajamos para pagar nada más que el mortgage, la hipoteca o la renta, y solo eso es nuestra motivación, entonces no estamos honrando la vida. Claro que hay que honrar nuestras deudas, pero honrar la vida significa trabajar para ganar algo más que pagar gastos. E insisto, no hablo de dinero, ganar muchas cosas en esta vida, y para eso hay que tener un propósito, no solo una idea. Una buena idea no es necesariamente una visión. Tal vez tengamos una idea, pero ¿es una idea inspirada por Dios? Mucha gente tiene ideas y se mete en cosas faraónicas que Dios no le envió a hacer, porque hay una gran diferencia entre una idea y una idea de Dios, una buena idea nuestra y una buena idea de Dios. Yo siempre pongo este ejemplo. Si un marciano viniera a visitar la Tierra, sígueme la corriente, si un marciano viniera a visitar la Tierra y decide recorrer nuestras iglesias un domingo porque se disfraza de humano, ¿no? Capaz que haya algún par hoy. ¿Qué conclusiones sacaría de nosotros? No tiene idea para qué nos reunimos, pero el marciano viene a investigar qué pasa los domingos por la mañana, por ejemplo, en los Estados Unidos de América. Bueno, el extraterrestre podría pensar y concluir que las iglesias son un negocio de entretenimiento. La gente viene, ve el espectáculo, si es bueno aplaude, si es divertido se ríe, si es emocionante llora, si quedó conforme pone algo de dinero en la urna y se va. Punto, 2 horas. El reporte del marciano a su maestro Yoda es un negocio de entretenimiento y si están felices pagan. O puede que piense que algunos son centros de autoayuda. Descubre cómo arreglar tu matrimonio, cuidar a tus hijos, gestionar tu dinero, librarte del estrés, dejar tus adicciones. Entonces dice, no, creo que son centros de autoayuda, la gente va a buscar ayuda. Y puede que algún extraterrestre hasta piense que algunas iglesias son clubes. Vístete elegante, saluda, déjate saludar, hazte ver, mantén tu cuota al día y disfruta de todos los beneficios de ser miembro. El maestro Yoda le pregunta, ¿en la iglesia qué hacen los domingos? ¿Cómo habla Yoda? ¿En la iglesia qué hacen por la mañana los domingos? ¿Viste que habla al revés? Habla como los hispanos, te aparto la troca para atrás. Te llamo para atrás. No sé qué le preguntará el maestro Yoda, pero imagino al marciano diciendo, bueno, yo creo que son clubes. La gente va, paga su cuota, se divierte, se conectan, se ponen de novios, se conocen. La cosa es que si cualquier marciano observara todo lo que hacemos los domingos, se preguntarían, y esto es lo triste, ¿estas iglesias tienen que ver con alguien llamado Jesús? Cuando yo llegué a la catedral, el pastor que me precedió, que no era el fundador, no era Juan Carlos Ortiz, sino otro pastor que me precedió, que había estado 6 años antes que yo, me dijo, mire, aquí el que tiene ganas de hacer algo, yo digo que lo haga, le dejo que lo haga. Cualquiera que me dice en la congregación, pastor, tengo ganas de emprender un ministerio, de hacer algo, yo digo que lo haga. Nunca le pongo trabas. Así que eran más caciques que indios en esa congregación. Todo el mundo hacía algo. Eran un promedio de 150 personas y tenían un ministerio de cuidado de automóviles, ministerio de transporte, ministerio de ancianos, ministerio de personas sin hogar, ministerio de adultos solteros, ministerio de adolescentes, ministerio de escuela dominical, ministerio de estudio bíblico los miércoles, ministerio de grupos pequeños, ministerio de costura, ministerio de profesionales, ministerio de guardería, ministerio de coro, ministerio de club de lectura, ministerio de hombres felices sin suegra. Tenían todo. Este último me lo inventé. Pero todos los demás eran reales. Eran un promedio de 52 ministerios. Si un marciano hubiese llegado a esa congregación, hubiese dicho, ¿de qué se trata? De gente haciendo cosas. No aparecía Jesús en la ecuación. Aunque estaba implícito, inherente, todo el mundo iba porque hacía cosas. Cuando este pastor me dijo, acá hay un montón de ministerios, me lo dijo como diciendo, mirá la herencia que te dejo, valórala, Yo no sabía si me estaba presumiendo o tenía un extraño caso de esquizofrenia ministerial. Es imposible tener 52 ministerios efectivos en una iglesia. De hecho, es un desafío tener 3 ministerios que funcionen bien. Como solía decir un viejo predicador, si el diablo no logra hacer que peques, entonces solo tiene que mantenerte ocupado, muy ocupado. Ocupado para no orar, ocupado para no buscar la guía de Dios. Uno de los mayores elogios que he recibido como líder fue de un querido amigo, colega que vino aquí hace unos años, aquí, y me dice, che, estuve mirando los voluntarios. Cuando dije che, ya saben que es argentino, ¿no? Me dice, estuve mirando los voluntarios y los que sirven. Dice, parece que les lavaste o les lavaron el cerebro. Y yo me quedé medio, dije, acá viene una crítica. Y después añade y dice, no, es que todo el mundo está con la visión, están enfocados en servir, no los veo discutir. Dice, todos hacen las cosas en silencio, por acá, se mueven con señas así. No sé. Me fascinó. Y le dije, mirá, yo no sé si tienen el cerebro lavado, pero lo que yo hago humildemente, hace casi 2 décadas repetir la visión cada bendito domingo, somos un hospital del alma, somos un lugar seguro, una embajada del corazón, existimos para los que no conocen a Dios, para eso existimos. Entonces, nunca hay que subestimar la importancia de comunicar la visión. Un viejo mentor me dijo una vez, comunica la visión más de lo que crees que debes hacerlo. Cuando te canses de oírte a ti mismo, de decir las cosas una y otra vez, acabas de empezar, tienes que volverlas a decir. Eres el jefe de los recordatorios de la visión. Cuando crees que explicaste la visión, es el momento de volver a comunicarla. Cuenta historias acerca de la visión, ilustra la visión, repite la visión, premia a los que viven la visión. Él me lo decía porque él es pastor y me dice, nosotros los que lideramos no tenemos a veces la vida común que tienen todos. Uno cree que explicó la visión y dijo, de esto se trata la congregación hace un año en Easter y que toda la gente se la sabe de memoria. No, la gente el lunes salió a pelearse con un jefe malhumorado, a aguantarse un matrimonio que no es feliz, a tolerar a una suegra, a soportar a un cuñado, a enfrentar los desafíos de las deudas. Entonces reciben ese aceite, reciben ese mensaje, pero es como que tuvieran agujeros que se llaman lunes, martes, miércoles, jueves, viernes. Para el sábado la gente se olvida lo que se predicó. Y uno dice, pero si yo ya prediqué acerca de la puntualidad. Si uno no dice ese punto, al ese punto, al ese punto, al ese punto, al ese punto, al y más los hispanos, como somos nosotros. Ustedes vieron cómo los gringos tienen muchos defectos. No vamos a hablar mal de los gringos porque nos van a mandar el ICE y nos van a quitar de aquí. Pero Pero tienen algo a favor. No sé si vieron cómo anuncian un concierto los gringos. Dice quien sea que va a cantar y luego dice sábado, repito. Y todo el mundo sabe qué día es, sabe dónde comprar los boletos, sabe, porque así chiquitito ponen. Cuando anuncian un concierto, lo que ponen, la fecha, el mes, la fecha y el horario. Todo el mundo sabe o busca. Esto versión hispana. Te esperamos este domingo a las 9. ¿Qué día es? ¿Qué día es? ¿Cuándo? ¿Cuándo? ¿Qué domingo? ¿El sábado? ¿El domingo? ¿El domingo? Empiezan a escribir. Te esperamos a las 9. ¿A qué hora? ¿A las 9? ¿A las 9? No vi, no vi. ¿A las 9? ¿A las 9? ¿A las 9? ¿A las 9? ¿9? ¿A las 9? ¿9 de la noche? ¿9 de la mañana? ¿9 de la mañana? Yo no sé si es por el arroz. Cuando nosotros publicamos algo en las redes, lo hacemos a prueba de hispano. Yo digo siempre, vamos a hacerlo a prueba de hispano. Te esperamos el domingo, domingo, domingo, domingo. A las 9, las 9, las 9, 9. Después del E, antes del 10, 9. Y a una va a aparecer abajo. ¿A qué hora? Entonces uno tiene que repetir, repetir, repetir, repetir. En la vida es igual. En mi experiencia en cuanto a la visión, hay tres tipos de personas que asisten a cualquier congregación y están hoy aquí. Hoy está, y todos son bienvenidos, los tres tipos. No voy a subestimar ninguno de los grupos. Están los visitantes vitalicios, los que vienen siempre. Las personas que creen en la visión para su beneficio propio. Así como quien se beneficia del restaurante favorito o hace ejercicio en el gimnasio que más le gusta por su ambiente. Hay mucha gente que viene con mentalidad de consumo. Eso está bien. Hay gente que dice, yo voy a la iglesia porque ahí hay buena palabra, porque me gusta la música, porque lo que me dan es lindo. Listo. Uno no puede decir, no, pero no están comprometidos lo suficiente. Son visitantes vitalicios. Están los visitantes también, bienvenidos, los que hoy están por primera vez, ¿no? Pero están los vitalicios, son eternos visitantes. ¿Eres miembro de la iglesia? No, no, visito. ¿Cuánto? Hace 30 años. Número dos, los simpatizantes. Las personas que creen en la visión. Si es que la visión no los incomoda mucho. Están contentos con ayudar de tanto en tanto, si no requiere tanto, si no interfiere con sus otras prioridades, porque en su lista de prioridades la iglesia está allá abajo. Primero es cuidar el crédito, segundo la casa, las carnitas, el Super Bowl, y si hay tiempo la iglesia. Me cae simpático, la iglesia me cae bien. No está comprometido para decir qué bruto, qué compromiso. Pero si no lo incomoda mucho, hasta pone algo en la ofrenda. Por tercero están los verdaderos miembros, que son los menos. Son las personas que creen en la visión como para dar su vida por ella. Son quienes reconocen que sus vidas no son suyas, pertenecen a Jesús, existen para servir a una causa mayor que ellos mismos, encuentran el propósito en el sacrificio y el servicio. Dice, ahora entiendo por qué Dios me hizo nacer en este país o me trajo a este país. No era solo para que sea, para que esté mejor económicamente. Me trajo con un propósito. Lo hacen todo, no se guardan nada, lo aportan todo. Son parte de la causa más grande de la tierra. Son la gente que no viene a la iglesia. Son la iglesia. ¿Mm? Ese grupo. ¡Ah! Con ese grupo, yo pongo un cuartel, como dijo un predicador, en las puertas del infierno a rescatar gente. Dicho y aclarado esto, que es la visión, me meto en el punto principal. El apóstol Pablo mostró su enfoque, que es otra cosa. Cuando dijo en Filipenses 3:13, más bien una cosa hago, una cosa hago. Olvidando lo que queda atrás y esforzándome por lo que está delante, sigo avanzando hacia la meta para ganar el premio que Dios ofrece mediante el llamamiento celestial en Cristo Jesús. Una cosa hago. En otras palabras, Pablo tenía muy en claro a qué él había sido llamado. Él dijo, una cosa hago. No dos, no tres, no una decena, no una docena, no cientos de cosas. Una. Pablo, el apóstol, tenía un enfoque por encima de la media y se dirigía a esa cosa con una precisión guiada por láser. Una cosa hago, yo sigo la meta, decía Pablo. Nada lo desviaba. Ni naufragios, ni cárceles, ni azotes. Una cosa. Esto es más importante que tener una visión en la vida, el enfoque. El enfoque es literalmente lo que se hace con los prismáticos, los binoculares, lo que se hacía con las cámaras fotográficas hace años, enfocar, si no salían todos fantasmas. Fuera de plano es algo que está desenfocado en una película, es el segundo plano, lo que está en primer plano es el enfoque. Y los que tienen enfoque saben a qué fueron llamados en la vida. Y lo que es más importante aún, saben a qué no fueron llamados en la vida. Yo he presenciado gente que canta. Yo me meto a cantar porque soy cara rota y nadie me puede sacar porque soy el pastor, pero yo he presenciado gente que dice, voy a cantar una canción. Y yo digo, no hay nadie que lo ame o que la ame y que le diga, ternura, esto no es lo tuyo. El clamor de mi padre. Dice, ay, Señor, llévatela. ¿Cuál es su ceguera emocional? No sabe que no fue llamado para cantar o llamada para cantar, a lo mejor por otra cosa. Pero los enfocados se caracterizan por la selectividad, por la exclusividad. Alguien dijo, si persigues dos conejos, ambos se te van a escapar. Uno no puede perseguir dos conejos por la vida. Y yo, la gente más sabia y más exitosa que he conocido son quienes aprendieron a decir no a casi todo. Los que se permiten el no, sin importarle el qué dirán, y fundamentalmente quitándose de encima el lastre de no quiero ofender a nadie, son quienes alcanzan la efectividad en su asignación. Los que dicen sí a todo y no pueden decir no, se meten en problemas, asisten a reuniones que no querían asistir, pierden tiempo en bodas, en funerales, en nacimientos, en baby shower, que no tenían que haber ido, pero como fue a este, si no voy a este, esta se va a enojar porque va a decir fuiste al de esta y no fuiste al de esta, aparte vino al mío, tengo que ir. Y así se maneja en las redes, si no le clavo el visto y no le pongo un like, no me va a poner like a mí. Decirle sí a todo es desgastante. Decirle no lo llaman en gestión abandono planificado. Uno abandona lo que no suma a la carrera, a la gestión, al enfoque. Y la mayoría de la gente hemos pensado que hacemos más. Se hace más haciendo más, pero siempre se hace más haciendo menos cosas. Tenemos que aprender a decir no sin ninguna piedad. No. Pero no como si esto fuera una licencia a ser un grosero, un igualado, un maleducado. No, no, no, con mucho respeto. No, como dije una vez, ¿me ayudarías el sábado a mudarme? Ay, no. Porque el sábado es el día que yo dedico a estar en casa, trabajo toda la semana. Capaz que otro día por la tarde sí, el sábado no. Ah, pero es el día que me mudo. Ah, te felicito. Se va a ofender, entonces no es amigo. Si el amigo está, estoy condicionado por el sí, porque es amigo, no es amigo. Puedo, no tengo que perder el derecho a mí no. Entonces, en lugar de decir, esto en términos de iglesia, podemos crear un ministerio para solteros y un ministerio de consejería y un ministerio de deporte y otro de misiones y otro de divorciados y uno de marioneta y uno de tejido y un ministerio para yernos que son acosados por sus suegras imaginarias. Deberíamos decir, a ver, no podemos hacerlo todo. ¿En qué queremos ser buenos? Bueno, concentrémonos en lo que Dios nos llamó a hacer. Y eso rige para todas las cosas de la vida. El querer hacer todo siempre termina sofocando y estrangulando nuestro tiempo y al final nuestra vida. El ajetreo siempre empaña la visión de la vida. No llegamos a la cama agotados por nuestro trabajo. La mayoría tenemos energía para trabajar. Llegamos agotados por la sobrecarga de peso. Por eso Pablo dice, despojado de todo pecado y de todo peso. Pero no se habla mucho del peso, se habla del pecado. El peso es aquello que no suma, es correr una carrera con botas, salir a hacer una maratón con un traje. Eso es un peso. ¿Es pecado el traje? ¿Es pecado tener botas? No, pero es un despropósito correr con eso. Y para ser sincero, quienes somos enfocados, no vamos a ver resultados inmediatos, abrumadores, porque a menudo se necesita tiempo, mucha paciencia, mucha disciplina. Como dice el querido Yokoi Kenji, tarde o temprano la disciplina vence al talento. Entre un talentoso sin disciplina y un disciplinado sin talento, siempre el disciplinado le va a sacar ventaja. Tarde o temprano la disciplina vence al talento. Cuando a mí me quieren halagar y me dicen, tienes un talento y sabes hacer esto y lo otro, yo siempre digo, sin falsa modestia, yo tengo más disciplina que talento. Yo no soy un talentoso nato que me levanto y sé qué palabra decir. Yo trabajo y trabajo y trabajo y trabajo y trabajo y me esfuerzo y tengo mucho miedo a que se me noten los hilos de la ignorancia y que la gente sepa que no tengo estudios académicos terminados. Entonces, siempre hago una milla extra para que la disciplina termine opacando cualquier falencia. La disciplina tarde o temprano vence al talento. Y los enfocados somos quienes vivimos casi insufriblemente apasionados por unas poquitas cosas importantes. Y decidimos ignorar apasionadamente el resto de las cosas. Entonces, la diferencia entre la gente mediocre y la gente exitosa es que la gente exitosa le dice no a casi todo. Por eso la palabra dice, sea tu sí, sí, y tu no, no. Pero el no es muy importante como el sí. Porque hacer cosas novedosas todos los días, equivocadas, cosas que usurpan lo que Dios nos llamó a hacer, es peligroso, es sofocante. En Lucas 10, una mujer llamada Marta estaba abrumada por todas las responsabilidades porque Jesús llegó a la casa. Seguiríamos, pero nos pasamos de horario. Dios te bendiga, Dios te guarde, disfruta la gracia de Dios. Nos vemos pronto. Chau, chau, chau, chau. Bendiciones.

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Dios, estamos una vez más, Ministerio Padre, Hijo y Espíritu Santo, con el programa radial Restaurando la Fe. En esta hermosa tarde recibe un fuerte saludo de los pastores Jiménez. Estamos localizados en el 151 58 Southwest, 56 Calle, Miami, Florida, 33185. Y nuestro teléfono, si gustas llamarnos por oración, obviamente estamos al aire en vivo y nos puedes llamar después de media hora. Y si no te contestamos, deja tu mensaje que te vamos a llamar, te vamos a regresar la llamada, queremos orar por ti. Y si necesitas más información acerca de nuestra iglesia, de nuestra dirección, nuestros horarios de iglesia, son los martes, estudios bíblicos de 8 de la noche en adelante. Estamos orando, estamos alabando a Dios. El día de ayer estuvimos ahí con una adoración, wow, que tocó, ¿verdad? Subimos a esa presencia de Dios, porque cuando hay un pueblo unido alabando a Dios, cuando todas las personas están juntas adorando a Dios, algo sucede. Y era la presencia de Dios tan, tan linda que manejamos como 30 minutos en el carro y era adorando y alabando a Dios, porque somos una iglesia agradecida, somos una familia agradecida de lo que Dios ha hecho en nuestras vidas. Tenemos 17 años en el Evangelio, predicando, preparándonos, instruyéndonos, y nunca, nunca hemos dicho no a Dios. Y hemos pasado pruebas, hemos pasado dificultades, hemos pasado muchas cosas, pero hasta aquí Dios nos ha traído. Y cuando Dios ve que tú eres una persona fiel, que tú eres una persona que no importa lo que venga, lo que se levante, tú sigues caminando, sigues en la brecha, sigues en el camino angosto, Dios tiene recompensas para ti. Por eso hoy te digo, no te des por vencido, no te des por vencida. Si estás en una situación que no tienes trabajo, si estás en una situación que dices, llamo por un trabajo y no me lo dan, estoy esperando que me llamen para ir a trabajar.

pagar la renta, necesito este trabajo, tengo tanto tiempo, tantos meses sin trabajo. A ti que tú estás escuchando, quiero decirte que Dios está escuchando tus oraciones y Él ve tu esfuerzo, Él ve tu dedicación. Y te invito en esta tarde a entrar en ese lugar secreto donde solo tú te puedes comunicar con Dios. Yo sé que algunas veces uno dice, no, yo voy a llamar por oración y yo voy a pedir ayuda. Eso es bueno. Yo no te digo que no pidas oración y que no pidas ayuda, pero yo te pido en esta tarde que seas tú con Dios, diciéndole, Señor, pongo mi vida, mi familia en tus manos. Voy a creerte una vez más. Creer en Dios significa mucho. Creer en Dios es que vas a confiar plenamente en su palabra. Y por eso te invito los martes a aprender de Dios, a venir con nosotros, Iglesia, Ministerio, Padre, Hijo y Espíritu Santo, una iglesia donde tú vas a aprender a renovar tu mente, a tener la mente de Cristo, a que eres parte del reino de Dios y que no eres cualquier persona. Cuando uno decide buscar de Dios, las pruebas se van a levantar, las cosas se van a poner difíciles. Pero quiero decirte algo, no estás solo y no te des por vencido. Cada vez que tú quieras hacer algo para Dios, las olas se van a poner más altas, las olas se van a poner más difíciles, pero tú tienes que confiar, tienes que caminar, tienes que estar parado en la roca que es Jesucristo. Damos gloria a Dios, ¿verdad? Por esas personas que en estos momentos están orando. Yo te invito a interceder por estos 30 minutos de programa, porque hay personas que necesitan oír estas palabras y quiero que me ayudes a orar y quiero que me ayudes a interceder por estas personas que están postradas en una cama, que no se pueden levantar, que dicen, estoy con cáncer, me han dado 3 meses de vida. Quiero decirte que el día que tú vas a partir, solo Dios lo sabe. Y todavía Dios puede hacer un milagro en tu vida. Todavía Dios te puede levantar de esa cama y te puede dar sanidad. Creo en un Dios de milagros, creo un Dios de poder, creo un Dios que nada es imposible, solo que tengas fe, que pongas tu mirada en Cristo. Por eso yo te pido, si tú eres un fiel seguidor de Jesucristo, conoces a Jesucristo como tu Salvador, te invito a unirte en esta tarde a que ores con nosotros por estas personas que están desanimadas, que están enfermas y que dicen, ya he tratado todo y ya no tengo fuerzas. ¿Qué pasa cuando tú ya no tienes fuerzas? Cuando tú te encuentras trabajando solo, cuando tú te encuentras viviendo una vida que dices, nadie me apoya, nadie está conmigo, pues quiero decirte que aquellas personas que oran por ti en silencio están contigo. Hay ángeles de Dios que caminan contigo y tú ni lo sabes. Hay ángeles de Dios que acampan alrededor de ti. Y que ven lo que tú estás pasando. Así que no te sientas solo, no te sientas sola, porque Dios está a tu lado como poderoso gigante y Él hará la obra perfecta que ha dispuesto para tu vida. Solo que hoy te invito a caminar, hoy te invito a decir, yo voy a dar ese paso de fe. Ministerio Padre, Hijo y Espíritu Santo ha abierto sus puertas para que tú vengas y te llenes de esa palabra de Dios, te llenes de su Espíritu Santo. Oh, aleluya, porque somos una iglesia que el Espíritu Santo se mueve, el Espíritu Santo hace, aleluya, cobra vida como los huesos secos que el profeta Dios le dijo, profetiza. Y declara vida sobre esos huesos. Yo declaro vida sobre esos huesos secos en esta tarde. No sé lo que tú estás pasando, en qué montaña tú te desierta,
tú te encuentras.

atravesando, pero declaro vida. Y por eso este próximo domingo a las 9 de la mañana abrimos nuestras puertas en el 15158 Southwest de la 56 calle en Miami, Florida, 33185. Y nuestro teléfono 786-763-0002. Somos los pastores Jiménez, ¿verdad? Puedes confiar que será una casa segura. Si eres una persona que dices, oh, yo me he distraído, he abandonado los pasos de Dios, he dejado a Dios por el trabajo, he dejado de ir a la iglesia porque me he ocupado en otras cosas. Pues hoy es un recordatorio que Dios te está llamando, que Dios quiere hacer algo en tu vida, que Dios te está esperando y que Dios ha proveído que tú escuches estas ondas radiales para que tú veas que hay poder en el nombre de Jesús, que cuando tú oras y cuando tú le dices, Señor, necesito una iglesia donde poder ir y alabarte, donde poder ir y aprender más de ti, donde poder ir y que yo me sienta seguro, segura. Ese es Dios diciéndote, visita esa iglesia y verás la gloria de Dios. Dios se glorifica, hermano y hermana, radio escucha que estás oyendo. Quizás has recibido muchas invitaciones a iglesia, yo no sé, pero algo especial Dios tiene para ti en esta iglesia, te lo puedo garantizar. Sé que muchas veces hemos, ¿verdad?, buscado y no encontrado, porque buscar es difícil algunas veces, pero nada ni nadie podrá detener tu llamado, nada ni nadie podrá detener lo que Dios tiene para ti, para tu vida. Así que hoy te digo, esfuérzate y sé valiente. Sé esas personas que no miran para atrás, ni para agarrar impulso, solo para adelante. ¿Por qué? Porque cuando tú estás seguro de lo que tú vas a hacer, ahí Dios te bendice. Ahí Dios te dice, bueno, ve para allá, mijo, que ahí está la bendición. Ahí tú vas a crecer espiritualmente. Ahí yo quiero que tú sirvas y que tú seas de bendición, porque en el cuerpo de Cristo todos somos necesarios, todos somos, ¿verdad? Alguien. Y solo faltas tú, solo falta que tú llegues, que te incorpores y que tú digas, sí, voy a buscar de Dios. Así que, ¿verdad? Te invito a, como dice Mateo 5, bienaventurado aquel que busca el reino de los cielos y su justicia. Porque nosotros cuando buscamos de Dios, no hay más mayor dicha ni felicidad que la que Dios te da. Entonces, somos bienaventurados. Vamos por la vida de gloria en gloria, de victoria en victoria, aunque vengan cosas en nuestras vidas, pero sabemos a quién le oramos, sabemos a quién clamamos y sabemos a quién le servimos. Y cuando tú reconoces que tú eres un hijo, una hija de Dios, mira, nada ni nadie podrá detener tu llamado. Así que no pares de alabarle a Dios, no pares de pedirle a Dios, no pares de creerle a Dios. ¿Por qué? Porque tú verás que nada, cuando te vengan a enojar, porque están enojados,

786-763-0002. Pero estamos en un programa en vivo, así que ya denos 30 minutos y vamos a orar por ustedes. Vamos a darle la información de la iglesia, los horarios, martes a las 8 de la tarde, domingos a las 9 de la mañana, de 9 de la mañana a 10:45. Estamos ubicados cerquita ahí en Kendall. Date, ¿verdad? Planifícate y verás que no te vas a arrepentir. Te vas a gozar, vas a alabar a Dios, vas a sentir su presencia, vas a salir lleno, vas a recibir esa palabra, esa administración poderosa de parte de Dios. Y lo mejor, que diste ese paso importante. Tenemos, ¿verdad? Que caminar en el favor de Dios. ¿Qué es caminar en el favor de Dios? Bueno, eso es algo maravilloso. Eso es algo que cuando somos obedientes a Dios, nosotros, dice que todo es más fácil con Dios. Hermano, la vida no es fácil. ¿Por qué? Porque vienen cosas todos los días. Se levanta el enemigo en contra de los hijos de Dios. Pero ¿quién pelea por nosotros? Dios. ¿Quién está ahí supliendo cada necesidad? Dios. Tu bendición no viene de lo que está allá afuera. Tu bendición viene del cielo y de Dios. Así que camina en paz, camina confiado, camina creyendo que Dios te va a suplir toda tu necesidad. ¿Verdad? Dios está proveyéndote una familia en Cristo, una iglesia que es, ¿verdad?, para adorar a Dios. La gloria aquí no es del hombre, hermano. La gloria es para Dios. Y cuando hay una familia dispuesta a servirle a Dios, mira, eso es bendición. La gloria de Dios se mueve. Dios hace como Él quiere. Y eso es lo que yo te estoy tratando de decir en esta tarde. Que tú le creas al Dios de lo imposible. Al Dios que no ha perdido una batalla. Tu batalla no está perdida. Tú estás en tu proceso, tú estás en tus dificultades cotidianas, como muchos tenemos problemas, pero hay una diferencia. Cuando tenemos problemas y no tenemos a un Dios que nos respalda. Cuando tenemos problemas y nos hemos alejado de Dios. Cuando tenemos problemas y ya no oramos a Dios, entonces hay un problema. Pero mientras tú te arregles con Dios, le pidas perdón a Dios, te humilles delante de su presencia, tú verás su gloria, te lo garantizo. Dios está ahí, sabe tus debilidades, sabe cuando tú flaqueas, sabe lo que como tú eres de espontáneo, espontánea. Pero Dios te ama, Dios es amor. Entonces, este evangelio es de amor. Amor a Dios, amor al prójimo. Y qué difícil es amar al prójimo cuando el prójimo no es tan buena gente como otros, ¿verdad? Pero estamos en un mundo donde debemos de aprender a llevarnos con todo mundo, a no ser como el mundo. Somos luz, como dice Mateo 5, somos luz en medio de las tinieblas. Y algunas veces te van a subestimar, te van a querer humillar, te van a querer poner en el piso, pero recuerda a quién tú le sirves. Eso es lo más importante de esto. Recordar a quién tú le sirves. Y mientras tú le sirvas a Dios, no hay nada imposible para Dios. Todo viene en orden, en bendición tras bendición. Así que domingo, 9 de la mañana, te esperamos en el 15158 Southwest, 56 calle, Miami, Florida, 33185. Teléfono 786-763-0002. Sé, ¿verdad?, que hay muchas personas queriendo conectarse con nosotros y debido al trabajo no hemos podido estar en vivo en la radio, que es cuando abrimos las líneas.
pero nos pueden llamar más tarde, 786-763-0002. Suscríbase a nuestra página de YouTube, a Ministerio Padre, Hijo y Espíritu Santo. Es una foto azul. No lo pueden perder. Está restaurando la fe, dice ahí la foto. Suscríbete a nuestro programa de YouTube. Ahí ponemos también las direcciones, los teléfonos, los correos electrónicos, todo, hacemos los comerciales, para que estés, para que no nos pierdas de vista, para que estés conectado con lo que estamos haciendo. Ministerio Padre Hijo 2024 en Instagram también. Ahí estamos poniendo prédicas, estamos poniendo adoraciones. Síguenos. Y en Facebook también, en todas las redes sociales estamos, porque es para llegar a aquellas personas, ¿verdad?, que quizás están en otros lugares, pero se benefician de poder escuchar la palabra de Dios. Y esto es para expandir el reino de Dios y su justicia. Así que trabajamos para un Dios, ¿verdad? Todos estamos aquí porque amamos a Dios y queremos hacer su voluntad. Por eso es que estamos trayendo una palabra de fe, una palabra de ánimo, una palabra de levantamiento. Y eso es lo que Dios nos ha ministrado, nos ha enseñado alrededor de todos estos años que han pasado, que sin Dios es imposible, ¿verdad?, vivir una vida plena. Y hoy que quiero invitarte a vivir una vida que cuando se levante un problema, tú le oras a Dios, se lo entregas en las manos a Dios y problema resuelto. Ya no es tu problema, es problema ahora de Dios porque tú se lo entregaste a Dios. Mira qué fácil son las cosas. Pero hay una diferencia cuando tú quieres seguir cargando el problema una y otra vez. Entonces, ahí tienes que aprender a despojarte. Es como una persona, cuando una persona tiene mala actitud, ¿qué pasa? Siempre lo van a estar viniendo a hacer enojar. Siempre va a ser una persona explosiva. ¿Por qué? Porque es necesario dejar al viejo hombre, dejar esa mala actitud, dejar de ser explosivo, dejar de ser como eres. ¿Por qué? Porque viene otra persona y te vuelve a provocar, o sea, te está provocando porque Dios quiere hacer una nueva persona en tu vida. ¿Y qué dice Dios? Ser como un niño. Tienes que volver a nacer de nuevo. O sea, tu mentalidad nueva. Señor, mi mentalidad vieja yo te la entrego. Quiero una mentalidad nueva. Y ahí es cuando tú dices, me despojo de todo lo que tengo y acepto todo lo que Dios me vaya a enseñar. Entonces empiezas a crecer espiritualmente, empiezas a ser otra persona, ya no eres una persona ignorante, ya no eres una persona enojona, ya no eres una persona explosiva. ¿Por qué? Porque eres una nueva criatura. Y este es el Evangelio de Cristo, que todos los días nosotros los levantamos, cargamos la cruz y seguimos adelante. Y entonces en esa cruz vas a encontrar terrenos que no son de brea, no son tan buenos, que hay unos joyitos en el terreno y tienes que seguir cargando esa cruz. ¿Por qué? Porque vivimos para Cristo, somos de Cristo. Aconténtate y sé de bendición para otros. Sé de bendición para ti y para tu familia. Dile, Señor, buscaré de ti, haré tu voluntad. Enséñame a hacer lo que tú quieres para mí. Así que el Ministerio Padre y Espíritu Santo te invita a aprender de Dios. Martes a las 8 de la noche, en el 151-58 Southwest de la 56. Calle, Miami, Florida, 33185. Okay. Llega, será de bendición.

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Zaida al Cerro. En el día de hoy estoy muy contenta, muy feliz, privilegiada de estar aquí en Almavisión Radio, tu radio 87.7 FM, la primera en el dial, la primera en tu corazón. En el día de hoy muchas cosas lindas, bellas pasando. Tenemos un invitado de lujo que estaremos escuchando su testimonio, el pastor Albert Paredes de la Iglesia Fuego Pentecostés. Ya es de casa, ustedes lo pueden escuchar, su programa todos los viernes, Viernes de Fuego Pentecostés. Y este programa es para dar a conocer personas, testimonios, para conocer su trasfondo, cómo comenzaron, cuáles han sido sus obstáculos y los procesos que han vivido. Porque, ¿sabes? Constantemente estamos pasando procesos. Porque sí, la Biblia dice que vamos de gloria en gloria y de victoria en victoria. Pero para ir de gloria, y este es un bonus extra. Para ir de gloria en gloria y de victoria en victoria, os es necesario ir de procesos en procesos. Así que este programa es para eso, para dar a conocer las personas, los talentos, los testimonios, que realmente eso es lo que habla. ¿Sabes? Alguna vez me dijeron, mira, prepárame un bosquejo, una persona que estaba privada de su libertad. Yo le dije, ¿sabes qué? El mejor bosquejo que tú puedas preparar es tu testimonio. Tu testimonio es lo que va a hablar de dónde Dios te sacó. Si yo le preguntara a Sammy, ya que estoy muy bien acompañada con Sammy, ¿de dónde Dios lo sacó? Él tiene un testimonio, yo tengo un testimonio. Todos tenemos un testimonio. ¿Qué tal si nos cuentas, nos comentas de dónde Dios te sacó y cómo has vencido los obstáculos? Recuerda, nuestras líneas telefónicas son 305-944-8133. Puedes llamarnos, saludarnos, tienes una petición de oración o puedes seguirnos en todas las redes digitales. Claro que sí, estamos en TikTok, Almavisión Miami, estamos en Facebook, estamos estrenando nuevo Facebook, Almavisión 87.7, nuevo Facebook, nuevas cosas, nuevas oportunidades que Dios nos da cada día. También estamos en YouTube, Almavisión Miami, en Instagram. Puedes descargar nuestra aplicación, Almavisión Miami 87.7, y ahí te conecta a nuestra página web, te conecta a todas las programaciones, a estar en vivo y a no perderte nada de lo que está pasando aquí, porque de verdad que somos una radio que constantemente estamos trabajando. Estamos orando, creyendo a Dios en su propósito, en lo que está haciendo en la vida de cada una de nosotros y hacer las cosas con excelencia, con amor, porque es para Él que lo hacemos. ¿Sabes? Cada vez que yo abro mi Biblia, Dios siempre me lleva al libro de Jeremías. Y Jeremías me encanta porque dice que Dios sabe los pensamientos y los planes que tiene para nosotros. Pensamientos de bien y pensamientos no de mal. Nos dice que Él, ¿quién es Él? Nuestro Dios, nuestro Padre Celestial. Y mira, quiero leerte esta palabra tan bonita, tan preciosa, que está, léete Jeremías 1. Jeremías 1 es bien preciosa y cada vez que yo necesito una palabra, Dios me lleva ahí. ¿Por qué? Porque nuevas son sus misericordias. Nuevas son sus oportunidades cada día. Y tú que me estás mirando, tú que me estás viendo,

para ser profeta para las naciones. Y ese plan, ese propósito de Dios en tu vida, se va a cumplir. Y sabes, casualmente ayer yo le decía a uno de mis hermanos, hermano, yo creo que tú eres profeta, porque él siempre está mirando el futuro, siempre está mirando más adelante. Y quizás tú tienes personas así. Y tú dices, wow, aquí es donde la palabra de Dios se cumple. Que Él tiene un plan, Él tiene un propósito, Él no ha terminado contigo. Él no ve tus fallas, Él no ve tus errores, Él no ve tus caídas, Él no ve cuando te alejas. Él no ve cuando dejas de orar, cuando dejas de leer, cuando dejas de congregarte. Él ve el propósito que Él ha depositado en tu corazón y la nueva oportunidad que tiene. Y quiero terminar esta palabra en Jeremías 1:18. Porque he aquí que yo te he puesto en este día, como ciudad fortificada, como columna de hierro y como muro de bronce contra toda esta tierra, contra los reyes de Judá, sus príncipes y sus sacerdotes y el pueblo de la tierra. Yo mira lo que dice, y pelearán contra ti, pero no te vencerán. Porque yo estoy contigo, dice Jehová, para librarte. Y quizás tú estás privado de tu libertad. Jehová está ahí para librarte. Jehová está ahí para pelear por ti. Estás en el hospital. Jehová está ahí para sanarte. Jehová está ahí. Yo oro a Dios que esta palabra sea de bendición para tu vida. Esta palabra es la que vivimos todos los días. Es la que nos alimenta. La que creemos. No creemos en una circunstancia. No creemos en las noticias. Creemos en lo que dice la palabra de Dios. Donde hay palabra de fe, de amor, de exhortación, de liberación, de provisión, de absolutamente todo. Vamos a una pausa musical y volvemos.

¿Qué tal esa palabra que ha ministrado mi vida, que Dios tiene un propósito para tu vida, que antes de que te formases en el vientre de tu madre, Él te ha puesto como profeta para las naciones? Bien lo dice Jeremías 1:5. Y yo quiero que te aprendas cada versículo bíblico, porque van a venir momentos en nuestra vida y lo que necesitamos son los versículos bíblicos. Porque cuando Jesús fue tentado, yo siempre lo digo, Él no tenía el iPhone, déjame ver, déjame googlear, déjame encender mi iPhone a ver qué dice, déjame ver qué dice la Biblia. No, Jesús tenía la palabra en Él, y así nosotros necesitamos tener la palabra de Dios, aprendérnosla. Y ahorita estaba orando el pastor, que en un momento lo van a escuchar, y mientras él oraba, el Espíritu Santo traía esta palabra a mi espíritu. Proverbios 4:18. Mas la senda de los justos es como la luz de la aurora, que va de aumento hasta que el día es perfecto. Y quizás tú te has sentido que estás bajo de ánimo, que estás en depresión, que estás con ansiedad. Tranquilo, tranquila, que todo pasa. Porque la luz de Jehová, ojo,

0: Es tu luz, no es la luz de los demás, es la luz de Jesús que tú portas. ¿Y qué dice? Que va de aumento en aumento. Y quizás tú dices, recuerda cómo comenzamos el programa. Que les decía que la Biblia dice que vamos de victoria en victoria. Sí, pero para ir de victoria en victoria, muchas veces tenemos que ir de proceso en proceso. Pero une todo, de proceso en proceso, de victoria en victoria, y la luz de Jehová va aumentando hasta que el día es perfecto. Y tú dices, ¿cuándo es el día perfecto, Zaida? ¿Cuándo voy a sanar? ¿Cuándo voy a salir de la cárcel? ¿Cuándo voy a tener mi familia? ¿Cuándo voy a tener libertad financiera? Ese día va a llegar. Ese día va a llegar y yo quiero que tú te quedes con esta palabra en Proverbios 4:18 y que tú la declares hasta que tú veas ese día perfecto en tu vida. Pero tienes que declararla todos los días hasta ver ese milagro cumplido. Y bueno, aquí está, como les había prometido, el pastor Albert Alexander Paredes, pastor de la iglesia Fuego Pentecostés.
1: Amén, amén, amén. Que el Señor les bendiga grande y poderosamente este día miércoles. Muy contento de estar hoy compartiendo con mi hermana Zaida y estar hablando de las maravillas del Señor, de los propósitos que Dios tiene para cada cual en esta vida, porque fuimos llamados para cosas grandes.
0: ¿Sabe una cosa, pastor? Lo voy a comprometer a usted.
1: Ajá.
0: Lo voy a comprometer, porque en algún momento usted estuvo con nosotros en De Madrugada Te Buscaré.
1: Sí, sí, sí.
0: Pero una vez nada más.
1: Sí, una vez.
0: Y de ahí no lo volvió a ver. Yo lo voy a comprometer.
1: Bueno, depende.
0: Depende el día y la hora.
1: Sí, sí.
0: Ay, excelente. Bueno, ¿qué tal si invitamos al pastor Albert para que esté también con nosotros en De Madrugada Te Buscaré?
1: Bueno, está bien. Hoy estoy más cerca, antes estaba más lejos.
0: Gloria a Dios. De verdad que Dios es maravilloso.
1: Amén, amén.
0: Dios es bueno. Y Dios va añadiendo fuego. No, no, no. Voy a arreglar esto. Dios va añadiendo carbón al fuego.
1: Amén. Para que la llama se vaya encendiendo más.
0: Pero te fuego, ¿y entonces cómo hacemos aquí? Me encanta que riamos, que nos gocemos en las cosas, en las maravillas de Dios. Y Pastor Albert, este programa me encanta, así como el programa de Conversanando, Reflexiones con Zaida al Cerro, porque traemos talentos, traemos testimonios, personas para dar a conocer, para que las personas conozcan, porque... ¿Qué pasa? Muchas veces nos pueden ver aquí, qué linda, qué lindo, pero hay un trasfondo, aparte de una cara bonita, hay un testimonio por el cual estamos aquí hoy en día.
1: Amén.
0: ¿Verdad? Entonces, yo y toda la audiencia, quisiéramos saber de dónde, o sea, cómo fue su llamado, cómo comenzó, cómo fue que lo ungieron, cómo ha sido todo este proceso, porque... Porque qué pasa, que hoy en día, pues, de todo hay, ¿no? De sí, todo sí. Hay en la vida del Señor.
1: Claro, claro. Bueno, voy a comenzar desde el año 2012.
0: Ajá.
1: Yo me congregaba en la iglesia de mi tío.
0: Sí.
1: Mi tío era el pastor. Mi papá tenía su iglesia.
0: Usted ya viene de...
1: De familia cristiana.
0: De familia cristiana. Exacto. Y de familia pastoral.
1: Exacto. Entonces, yo me congregaba en la iglesia de mi tío. Y la gente decía, ¿por qué no se congrega en la iglesia del papá?
0: Pero ¿su papá también?
1: Mi papá es pastor.
0: O sea, su tío, su papá, la tía, la prima, el primo, el perrito.
1: Sirven al Señor, así mismo. Entonces, yo me congregaba en la iglesia de mi tío porque la iglesia de mi papá ya estaba grande.
0: Uh-huh.
1: Y ya había músicos, ya había personas que podían hacer lo que yo comencé haciendo.
0: Sí.
1: Entonces, aparte me quedaba algo retirado y la iglesia de mi tío me quedaba más cerca. Entonces, mi papá decidió que me quedara en la iglesia de mi tío para ayudar a mi tío, apoyar a mi tío en el crecimiento. Solamente tenía que 8 meses la obra.
0: Pastor, eso es muy importante porque yo siempre digo algo, que yo no puedo hoy comer algo y el siguiente día pensar que comí otra cosa, ¿entiende? Yo no puedo comer hoy frijoles y mañana pensar que comí pollito.
1: Sí, sí.
0: Entonces, ¿qué pasa? Que las cosas no pasan de la noche a la mañana. O sea, viene un trasfondo. Y ojo, pastor, que hace 15 años yo no pensaba así, yo no miraba así. Yo veía las cosas diferentes, yo decía, bueno, yo... Pero con medida que va pasando el tiempo, uno va madurando, uno va creciendo y sabe que los llamados de Dios, los dones y los talentos son irrevocables.
1: Amén.
0: Lo que Dios ha colocado en usted es irrevocable, va a estar ahí. Y está en usted que usted los ponga a fluir o que usted los esconda, como la parábola de los talentos. Sí.
1: Hay algo que me llama la atención, que anoche antes de acostarme a dormir, el Señor me llevó a Jeremías.
0: ¿Qué?
1: En el capítulo 17.
0: Wow.
1: Y el versículo 10.
0: Ajá.
1: Y dice la palabra, porque yo el Señor investigo todos los corazones.
0: Ay, ay, ay.
1: Y examino las intenciones secretas.
0: Ay, ay, ay, ay, ay.
1: A todos les doy la debida recompensa según lo que merecen sus acciones.
0: Ay, Dios. Ay, no, no, no. Esto me voló la cabeza, los sesos, todo, pastor. Jeremías 17.
1: 10.
0: 10.
1: Sí.
0: O sea, a ver, yo vine con mi Biblia porque usted sí sabe que aquí venimos con los pastores y hay que venir bien preparados con la eso. Mire qué tremenda esta palabra y el pastor no había llegado y él no escuchó la primera parte.
1: Exacto, no escuché nada.
0: No escuché la primera parte, él no estaba aquí todavía, estaba en camino.
1: Sí.
0: Y yo le contaba a la audiencia que cada vez que yo necesito una palabra de Dios, Dios siempre me lleva a Jeremías. Y a veces, pastor, yo hago porque, usted sabe, cuando uno mete papeles y cosas en la Biblia, y a veces yo la sacudo y digo, no voy a, que no tenga yo ya la palabra ahí, ¿no? Sino sí, que sí, la Biblia no tenga nada para que Dios me hable exactamente. No es que ando adivinando, ¿no?
1: No,
0: que
1: no, Dios, no, no. A ver, Dios a uno le pone. Dios
0: exactamente
1: siempre
0: pone. Y cada vez que yo abro mi Biblia, que yo necesito una palabra, él me lleva a Jeremías. Jeremías 1, pero Jeremías 1. Pero esto, Jeremías, está muy poderoso lo que usted acaba de decir. Jeremías 17:10, que lo voy a volver a leer porque me voló la cabeza. A ver, pare un momento ahí. Dice, yo Jehová, que escudriño la mente, que pruebo el corazón, para dar a cada uno según su camino, según el fruto de sus obras.
1: Amén.
0: Eso está fuerte. ¿Cómo podemos, yo soy Saida Cero Reflexiones, cómo podemos aplicar esto?
1: Voy a poner
0: desglósemelo, pastor.
1: Voy a poner un ejemplo tan sencillo.
0: Ajá.
1: Que aconteció el viernes cuando estábamos en la transmisión del programa de la iglesia.
0: Ajá.
1: Cuando yo salí de mi casa, yo salí, tenía llamadas de teléfono de las personas que trabajan conmigo.
0: Sí.
1: Y necesitaba hacerles el pago de su semana.
0: Uh-huh.
1: La persona que me tenía que hacer a mí el pago no me contestaba.
0: Ay, ay, ay.
1: Entonces, usted se imagina la preocupación.
0: Claro.
1: ¿Verdad? Pero yo dije, no me tiene que desconcentrar nada porque para mí primero es Dios. Y Dios dijo que si yo lo pongo a él primero, todas las cosas van a estar bien.
0: Amén.
1: Dios, yo estaba preocupado, pero oré creyendo en lo que dice la palabra. Mi presencia irá contigo y te dará descanso.
0: Amén.
1: Yo no puedo decir que tengo la presencia de Dios si voy a estar afligido.
0: Wow.
1: Jeremías tenía la presencia de Dios y así lo encarcelaran, así hicieran muchas cosas sobre la vida de él. Jamás dejó de anunciar la palabra de Dios. Estuvo metido en aquel pozo, que estuvo ahí amarrado de sus axilas, todo eso, guindado, y jamás dejó de decirle al rey que era lo que tenía que hacer porque amén mandaba a decir Jehová.
0: Amén.
1: Nosotros, la acción que Dios nos llama es que nunca dejemos de creer en él. Y cuando vine aquí, puse al Señor, oramos, y mi sorpresa fue que cuando terminó el programa,
0: sí,
1: yo escuché una voz que me dijo, hoy sí ya cumpliste conmigo. Y el teléfono me cayó y me dijo, vente para Boca Ratón, aquí tengo tu cheque.
0: Wow.
1: Dios conoce las intenciones del corazón. Si en nuestra vida está primeramente Dios, Dios va a abrir. Como dice la palabra, ¿qué dice la palabra? Lo que yo desate en la tierra será desatado en los cielos.
0: Amén.
1: Y lo que ate aquí será atado en los cielos.
0: Amén.
1: Pero tenemos que accionar.
0: Santo.
1: Tenemos que accionar.
0: Pastor, usted tiene que estar más seguido en mi programa.
1: Amén.
0: Estoy
1: amén,
0: aquí amén deleitada.
1: Amén. Tenemos que accionar. Tenemos que si decimos que tenemos fe, la tenemos que poner en acción.
0: Sí, porque fíjese que constantemente nosotros recibimos peticiones de oración con personas que están pasando depresión, que están pasando por ansiedad. Y, o sea, la Biblia tiene una pastillita. Y eso lo compartía un pastor, el pastor Julián Restrepo, que dice que él tenía un historial médico y él tomó Jeremías 3:33. Una pastilla en la mañana, sí. Una pastilla en la tarde, una pastilla en la noche, y era la palabra de Dios.
1: Amén.
0: Y de verdad que nos impactó muchísimo, se quedó en mi espíritu, porque nosotros eso tenemos que hacer. Lo que pasa, pastor, que hoy en día, soy la primera, reaccionamos en la carne. Y exacto. Andamos furiosos, enojados, andamos en la carne.
1: Amén.
0: No andamos en el espíritu.
1: Andamos en la carne.
0: Entonces, ¿qué dice la palabra de Dios en 1 Pedro 5:7, si no estoy mal? Echando fuera toda ansiedad, porque Él tiene cuidado de nosotros.
1: Amén.
0: Entonces, aquello que me está molestando, aquello que me está quitando la paz, que eso es lo que está pasando hoy en día, pastor, con todos. Mire, secular, cristiano, judío, griego, como usted le quiera llamar, católico. Eso es lo que está pasando. Que el enemigo quiere robarte de tu paz con todas las situaciones habidas por haber. Pero ¿qué pasa? Que no estamos aplicando la palabra de Dios. No estamos viviendo con la palabra de Dios.
1: Amén.
0: Y mejor ejemplo no pudo haber dado, de Jeremías. O sea, indagó, y a veces hay tantos personajes bíblicos que no los indagamos, no los buscamos. O sea, como que nos quedamos con Moisés, con David,
1: con Josué, Saúl, con Caleb.
0: Ajá, espérate. Y Jeremías. Y este, y el otro, y Gedeón, tantos personajes bíblicos, con Eunice, con muchas personas que nos dejaron todas estas palabras, todos estos testimonios para que lo apliquemos hoy. Y por eso es tan importante, retomando con usted, cómo fue su primer comienzo, de dónde viene, ¿por qué? Que lo ven, fuego pentecostés y no sé cuánto. Espérate, pero ¿de dónde viene el pastor? Así como Jeremías, como David, como Moisés. Exacto. Como todos ellos que pasaron procesos, que pasaron tiempo de espera, y eso es lo que el error que todo ser humano cometemos, que nos adelantamos. Y cuando nos adelantamos, chocamos con la puerta, chocamos con la pared. ¿Por qué? Porque David esperó 17 años para ser rey.
1: Amén.
0: Abraham esperó 25 años para ser papá. Y así sucesivamente todos en la Biblia. Y usted me dice, Zaida, pero ¿y entonces? ¿Tengo que esperar 25 años yo? No le estoy diciendo eso. Sino que le estoy diciendo que hay un tiempo de espera que nosotros como seres humanos nos adelantamos, queremos las cosas ya, y por eso sufrimos. Yo escuchaba a mi pastor este domingo y mi pastor decía, la mayoría de los problemas que nosotros tenemos es porque nosotros nos metemos en esos problemas.
1: Nosotros solos.
0: Y es verdad, es verdad. Y yo recuerdo que escucharon a una terapeuta que dijo, si vio que le dije que iba a querer agüita. Bueno. Yo recuerdo a una terapeuta que ella dijo algo, pastor, y no sé qué usted piensa al respecto, diría una buena amiga. El ser humano se acostumbra al sufrimiento. El ser humano se acostumbra...
1: Déjeme decirle algo.
0: Ajá.
1: Hoy por la mañana un miembro de la iglesia me mandó un mensaje.
0: Ajá.
1: Él viene pasando unos procesos, ¿verdad?
0: Sí.
1: Y decide afirmarse al 100 con el Señor y todo bien. Y cuando lleva ya 3 semanas de sometimiento y todo en la iglesia, él es una persona muy intachable.
0: Sí.
1: Es una persona de muy buen testimonio.
0: Qué lindo, gloria a Dios.
1: Pero resulta que cuando decide andar más empapado en el servicio de Dios, le llaman y su hermana de la nada con leucemia y a cuidados intensivos.
0: Dios.
1: Me dice, pastor, empezamos a orar, clamamos. Dios lo hizo salir de eso, Dios la sanó. Empezaron a sucederle cosas en su trabajo para bien.
0: Uh-huh.
1: Y me decía, durante 4 meses me decía, tengo un amigo, quiero llevarlo a la iglesia. Resulta que ese amigo decidió ir a la iglesia ayer.
0: Wow.
1: Y ese amigo llegó a la iglesia, y cuando llegó a la iglesia, anoche que llegó a la iglesia, se quebrantó y aceptó al Señor.
0: Wow.
1: Entonces hoy por la mañana el hermano me dice, Hermano, qué raro se siente que a uno todo le salga bien, por lo que usted acaba de decir.
0: Porque el ser humano, vamos a repetir esto, vamos, sí, a hacer un, vamos a hacer un flyer para redes. Porque el ser humano se acostumbra a vivir en
1: problemas.
0: En problemas. Que si no tiene problemas, a mí me dicen a veces, ay, yo no quiero hablar con esta persona porque siempre viene un problema, porque se acostumbra. Aquí va. Ya me vino a memoria. El ser humano se acostumbra al sufrimiento.
1: Exacto.
0: Y yo siempre lo digo, pastor, tercera de Juan 1:2, hijo mío, hija mía, yo deseo que seas prosperado en todo. Como prospera tu alma, como prosperas en salud. Y usted me dice, hemos tenido casos muy de cerca que han pasado por cáncer, que han pasado por enfermedades, pérdidas. Y lo que tú hoy estás pasando es para la gloria de Dios mañana. Lo que Amén. Tú es, hoy estás pasando va a ser tu testimonio. Estás privado de libertad. Mira que años atrás llevaba muchos casos de los privados de libertad y 10 años después están predicando, están pastoreando, tienen Amén. Una iglesia. Entonces, lo que tú estás pasando hoy es para tu testimonio mañana. Queremos dejarte con eso, no nos vamos todavía. Pero queremos dejar a la audiencia con esto, pastor, que me parece muy poderoso. No te acostumbres a vivir en sufrimiento.
1: Exacto.
0: No te acostumbres. A mí me dicen, pastor, me lo dijeron hace poco, no, es que a ti nunca te pasa nada. Tú siempre estás bien. No. El hecho de que yo no camine contando mis cosas no quiere decir que nunca me pase nada.
1: Exacto.
0: Pero es que yo tengo que ir a la fuente. ¿Quién va a resolver mis problemas?
1: La samaritana tenía necesidad de agua y iba al estanque.
0: ¿A dónde tú estás yendo? ¿A dónde tú estás yendo a quejarte?
1: Sí.
0: ¿A dónde tú estás yendo?
1: Y ahí en el estanque se encontró con Jesús. En el problema, Dios quiere capturar tu atención y que te acuerdes de Él, pero muchas veces lo que salimos a la carrera cuando es económico, a vender lo que tenemos, a vender lo que Dios nos dio, a empeñar nuestra palabra, muchas cosas cuando dice que Él es el dueño del oro y la plata. ¿Y qué dice? Las acciones.
0: Pastor, ¿y qué tal si seguimos indagando o cuando nos victimizamos?
1: También.
0: Pobrecita yo.
1: El espíritu de conmiseración.
0: ¿Repita eso, pastor?
1: Es un espíritu de conmiseración. Estar declarando que, ay, que a mí no me sale nada bien, que esto, que lo otro, que vive llorando. Y Dios dijo, ¿qué le dijo Pedro? Pasé toda la noche aquí. Así le dijo, pues, toda la noche pasé. Pero hubo algo que después Pedro le dijo, pero en tu nombre y en tu palabra yo la tiro. Tal vez has pasado años pidiéndole por el cambio de tu esposo, pero has hecho tú el cambio en tu vida para que tu esposo vea que hay un Cristo que verdaderamente cambie.
0: Mira, pastor, este programa se va a reproducir muchas veces.
1: Amén, amén.
0: De verdad que sí. Lo voy a volver a poner, lo voy a volver a usar porque de verdad... estamos hablando de corazón abierto, estamos hablando la verdad, estamos hablando nuestras experiencias y lo que nos ha funcionado, porque si vamos a un restaurante bien rico, ¿verdad? Y ese restaurante usted dice, no me gustó, no me gustó la atención, no me gustó la comida, usted no lo va a recomendar.
1: Exacto.
0: Pero si usted va a un restaurante que lo atienden bien, que la comida está rica, usted va a decir, sí, vaya ahí. Y eso es lo que nos ha funcionado a nosotros, la palabra, los testimonios, lo que hemos vivido, lo que estamos viviendo, porque ojo, esto apenas es un comenzar.
1: Exacto.
0: Y esto apenas comienza.
1: Sí, yo digo, habemos personas dentro de la iglesia que voy a dar un testimono rápido.
0: Sí, no, adelante, pastor.
1: Las acciones, estamos hablando de las acciones. Ajá. Jeremías no quería hacer nada, pero tuvo que accionar porque el fuego de Dios en su interior no lo hacía quedarse ahí.
0: ¿Y qué hizo Jeremías, pastor?
1: Cuando el Señor le dijo, cómete el libro. Hay que comernos la palabra para que nuestra fe se active.
0: Amén.
1: ¿Por qué cree usted de que Jeremías, aún estando en el proceso, declaraba que Cristo era el Rey?
0: ¿Sabe una cosa, pastor, que hace muchos años yo aprendí, y la gloria sea para Dios, a no predicarnos a nosotros mismos? No predicarnos a nosotros mismos.
1: Exacto.
0: Yo. A mí, en algún momento, años atrás, escucharon eso. No, que yo. No, No nos predicamos a nosotros mismos. Jeremías no se predicaba a él mismo. Predicaba la palabra, comía la palabra, pasaba los pies de la palabra y no bajaba. Mire lo que me ha pasado.
1: Y lloraba.
0: Mire.
1: Por eso le decían el profeta llorón,
0: el
1: ¿verdad?
0: El profeta llorón.
1: Pero era un hombre que a pesar de que él decía no quiero ir ahí, terminaba yendo. Porque la palabra, porque el Espíritu de Dios estaba en él y era el que lo impulsaba. Para que nosotros sintamos al Espíritu de Dios, tenemos que comernos la palabra.
0: Amén.
1: Vivir en oración, buscarlo Amén. En ayuno, buscarlo en vigilia.
0: Amén.
1: Somos buenos para ver TikTok y amanecer, pero para ir a una vigilia a la iglesia a las 11 ya tenemos sueño.
0: Sí.
1: El
0: sí.
1: niño se me puso a llorar, dice que él está inquieto, a esta hora ya está durmiendo. Sí. Ponemos muchos pretextos y queremos que la presencia de Dios esté en nuestras vidas.
0: ¿Sabe una cosa, pastor? Lo que está pasando hoy en día es que las redes sociales, hablando en general, ¿no? TikTok, Facebook, Instagram, que las personas se quieren perder la realidad. Quieren divagar su mente, quieren ignorar lo que está pasando en el mundo o su situación. Pero realmente si nos metemos en la palabra, mire que mi mentora, ella me ha enseñado que la palabra es un deleite.
1: Amén.
0: Ella siempre me ha dicho, Sadai, métase en la palabra y que sea un deleite. Métase en la palabra. Y cuando yo llamo a esa señora en la noche, ¿qué está haciendo? ¿Lavando ropa o leyendo su palabra? Amén. Ah, aquí estoy haciendo mi devocional. Y pastor, hace poco miré a la profeta Adi con una Biblia así grandísima, preciosa, con una letra. Y yo dije, Dios mío, ¿pero qué es eso tan bello? Porque mi Biblia es bilingüe y es letra chiquita y está español y está inglés y okay. está un poquito. Nosotros tenemos que buscar algo que nos motive, algo colorido, algo lindo, algo que diga, yo quiero leer la palabra. Porque ¿qué pasa, pastor? Y vamos a retomar de su testimonio. ¿Qué pasa? Que cuando estamos en procesos, mire, no importa que la letra esté chiquita, esté grande, esté inmensa, usted se mete en la sí. palabra, se mete en oración, se mete en ayuno, pero cuando Dios nos saca de esos procesos, es como que, ay.
1: Ahí nos enfriamos. Usted dijo algo, hay que aprendernos un versículo.
0: Sí.
1: Memorizarnos.
0: Sí.
1: Porque no sabemos el día en que lo vamos a necesitar.
0: Oh, eso está poderoso.
1: Eso es como cuando usted tiene un amigo y confía en aquel amigo y usted dice, este es el que me va a sacar del problema. Así son los versículos, así es la palabra de Dios. Así mismito es la palabra de Dios.
0: Y para todo, pastor. Salud, finanzas, familia, rebeldía, obediencia, falta de perdón. Es un tesoro.
1: Exacto. Cuando en el testimonio, me voy a ir de atrás para adelante, de adelante para atrás.
0: Dele.
1: Cuando estaba aquí Ajá. y caí preso la primera vez, cuatro días antes había reconciliado con el Señor.
0: Usted.
1: Yo. Y recuerdo que me dieron una palabra y me dijeron, Satanás dice, te quiere encarcelar. Y me reí a lo que aquel pastor me dijo. Y yo le dije al pastor.
0: Estaba fuera todavía.
1: Sí, yo estaba fuera del camino de Dios.
0: Ah, estaba fuera.
1: Pero tenía un llamado de parte de Dios.
0: A ver, su tío pastor, su papá pastor, y usted creció en un ambiente cristiano.
1: ¿Cómo en la vida?
0: Ajá.
1: No.
0: No.
1: El primer cristiano en la casa fui yo.
0: ¿Pero y de dónde? ¿Y el papá? ¿Y eso fue después?
1: Hubo una joven que el Señor le reveló una palabra.
0: Ajá.
1: Nosotros no la conocíamos.
0: Ajá.
1: Para ese entonces yo cantaba en un grupo secular en Honduras. Mi papá era el vocalista de Los Gatos Bravos, un grupo bien conocido.
0: Bien famoso.
1: Viajaba mucho para acá. Entonces, a y ella...
0: Todos los hondureños saben sí, Los Gatos Bravos.
1: Sí, todos los hondureños, sí. Todos los bailaron el zambunango teleño y Rancho Punta. Entonces, resulta de que a esa joven el Señor le mostró a un hombre que cantaba.
0: Uh-huh.
1: Y obviamente era mi papá. Pero mi tío llegó a la iglesia de ella como
0: visita. ¿Estaban en la banda ustedes?
1: Sí, nosotros estábamos en la banda.
0: Dios, ¿de dónde Dios nos...? Sammy, ¿te acuerdas que así comenzamos el programa? ¿De dónde Dios nos ha sacado? Y yo quería preguntarle a Sammy, ¿de dónde Dios te sacó? ¿Te acuerdas, Sammy? Y el pastor ni siquiera estaba aquí. Dios santo, sí. Esto está muy bueno. Esto es una telenovela de la
1: sí,
0: vida real.
1: Sí, sí. Y hay muchas personas que piensan, ¿y será que Dios me va a sacar de aquí? Sí, te va a sacar de ahí. Si tú tienes las acciones, como dice aquí en Jeremías.
0: Amén.
1: Porque según las acciones, Dios va a dar la recompensa.
0: Amén.
1: Resulta, y esto aquí tiene que ver mucho en las acciones.
0: Sí.
1: Mi tío llegó a la iglesia, la muchacha, la hermana le dio la palabra a mi tío porque en la cara se parecía a mi papá.
0: Ajá.
1: Entonces mi tío le dijo, no, yo no soy el que canto, es mi hermano. Mi tío llevó a la muchacha donde mi papá. La acción de mi papá, ¿cuál fue? Mira, hermana, le dice, está bien bonita la palabra, pero yo ahora mismo voy de gira para Estados Unidos.
0: Wow.
1: Y no me interesa nada.
0: ¿Qué?
1: Yo estoy en mi mejor tiempo con la orquesta. Y mi papá le dijo, no me interesa nada. Ella le dijo, bueno, pero Dios le va a dar donde más le duele. Y se fue. 4 días después me pegó un infarto.
0: ¿A quién usted?
1: A mí.
0: Dios santo, pastor.
1: Me pegó un infarto por una sobredosis de droga.
0: Dios santo.
1: Entonces, cuando me llevaron al hospital, a una clínica que había en mi barrio, llegó la doctora y dijo que me daban 15 minutos de vida. Pero también llegó la joven, porque se dio cuenta que a mí me había pasado eso.
0: La que les había
1: dado. La que le había dado la palabra. Y lo primero que le dijo a mi papá fue, yo se lo dije. Dios le iba a tocar lo que, porque Dios tiene un propósito en su vida y él necesita cumplirlo.
0: Es que Dios viene con amor o con vara.
1: Exacto. Entonces, ella le dijo, usted quiere que su hijo se sane, entréguele su vida a Cristo. Y obviamente todos en el momento de la circunstancia que usted lo acaba de decir, acudimos a Dios, ¿verdad? Mi papá le entregó su vida a Cristo, yo le entregué mi vida a Cristo, y después de aquellos 15 minutos han pasado ya 28 años y yo estoy vivo.
0: ¡Wow! ¡Gloria a Dios!
1: Y el propósito de Dios empezó a cumplir en mi papá renunció al grupo y mi papá comenzó a predicar la palabra en todos los rincones de Honduras.
0: Pastor, fíjese que yo creo mucho en los procesos porque yo fui una mujer que predicaba, mentoreaba, pastoraba jóvenes, adultas, y yo había pasado procesos, pero no había pasado procesos tan fuertes, o sea, vivirlos yo. Y esos procesos cambiaron mi vida, fortalecieron la fe, crecí, maduré, muchas cosas. Entonces, yo soy una mujer que realmente cree en los procesos, que los procesos que Dios nos hace pasar es por un propósito.
1: Amén.
0: Para llegar a donde estamos.
1: Amén. Recuerdo que comenzamos a ir a la iglesia, pero el primero que fue pastor fue mi tío y después, luego mi papá, y yo ayudaba a mi papá. ¿Qué le quiero decir con esto? Que yo me aparté de Dios.
0: Ay, ay, ay.
1: Ya ellos ya estaban en la...
0: ¿Pastoreando?
1: Sí, y yo me aparté de Dios.
0: ¿Qué le pasó, pastor? ¿Por qué?
1: Me fui por lo mismo de joven. Había una banda en Honduras que había salido y me habían escrito que querían que yo fuese el músico de la banda.
0: Sí.
1: Entonces me ofrecieron
0: buena plata.
1: Ajá. Y yo dije, no hombre, yo estoy joven, yo no me voy a hacer viejito aquí en la iglesia. Y me fui a tocar a la banda, porque muchos creemos que estamos jóvenes y que el camino de Dios solo es para viejitos. Uh-huh. Jeremías estaba desde el vientre de su madre.
0: Qué lindo.
1: Desde ahí lo predestinó el Señor. Entonces, muchas veces nosotros creemos, no, hay jóvenes que hoy pueden estar escuchando, mujeres jóvenes, piensan de que ser cristiano es para viejitos. No, ser cristiano es para todos.
0: Y sabe una cosa,
1: todos tienen propósito Dios.
0: Que no hay cosa más linda que darle nuestros mejores años a Dios.
1: Amén.
0: Años de juventud.
1: Amén. Entonces, ya me fui, me aparté, luego regreso a la iglesia. Me aburrí de estar en aquel mundo y regreso a la iglesia.
0: Estando es que en la iglesia, ese mundo no llena, pastor.
1: Sí, claro, no llena. Regreso a la iglesia y recuerdo bien que había algo que yo le había dicho al Señor desde antes de que yo me apartara. Y es que todos los mediodías yo me ponía a escuchar alabanzas. Y me acostaba y le decía al Señor que yo lo que quería era cantar en la iglesia y ver a la gente llorar.
0: ¿Usted quería eso?
1: Sí. Entonces yo le dije, Dios, si la gente llora por tu presencia, entonces quiero saber si en verdad tú vives conmigo y tú me llamaste para esto.
0: Y eso pasó.
1: Y recuerdo que cuando me dieron para cantar la primera vez en la iglesia, eso pasó.
0: El pastor canta, ¿verdad?
1: Sí.
0: Pastor, a ver si tenemos que una pausa musical.
1: Hay una alabanza que yo se la di a Sammy, que es de una alabanza que yo escribí.
0: Sammy, ¿la tienes?
1: Sí, la tiene.
0: Bueno, vamos a irnos a una pausa musical con esa canción que es suya.
1: Sí, yo la escribí y yo la grabé y nunca, hasta ahora que cuando tenemos el programa fue que la puse y hoy que la grabé. vamos a poner que fue de una experiencia que yo pasé en Honduras, recuerdo.
0: ¿Cómo se llama?
1: Confiando en ti.
0: Confiando, Confiando en ti. Vamos a ir a una pausa musical, Confiando en ti, del pastor Albert Paredes. Regresamos.

0: Confiando en ti, del pastor Albert Paredes, que esta alabanza te ministre. Y pastor, el tiempo vuela, nos quedan 9 minutos. Sí. Usted le dijo a Dios, y me encanta, porque mire, cuando nosotros le decimos algo a Dios, cuidado, que Él lo hace.
1: Amén.
0: Igual que cuando nosotros le prometemos algo a Dios y no lo cumplimos,
1: Él también
0: hace que tú lo cumplas.
1: Exacto, así mismo.
0: Cuidado. Entonces, usted le dijo, Dios, si yo canto.
1: Quiero ver la gente llorar.
0: Quiero ver la gente llorar.
1: Sí.
0: ¿Hace cuánto fue esto, pastor?
1: Eso fue hace, en el 2004.
0: 2004. Ajá, sí. Y cuéntenos, ¿qué pasó?
1: No, recuerdo que yo dije, incluso un día en la iglesia, hace ya un año y medio, cuando empezamos en la iglesia, yo conté eso de que, y que yo me deleito ver la gente llorar cuando se ministra. Entonces hubo una hermana que dijo, pues ya me voy a sentar atrás porque a mí no me gusta que me vean llorar. Son cosas de que es, no es uno, sino que es Dios a través,
0: pastor,
1: del Espíritu Santo.
0: Pues un paréntesis que no sé qué usted piensa de esto, pero a mí me ha pasado mucho, creo que lo he hablado en redes, que a veces las personas lo ven llorar en la iglesia, en donde sea, dicen, no, está pasando una tormenta, no, está en pecado la hermanita. Exacto. La hermanito. Y muchas veces usted está llorando porque siente la presencia de,
1: amén,
0: Dios, porque Dios le está hablando, porque Dios le está ministrando, porque Dios le está dando un mensaje, porque Dios le está recordando de dónde te sacó, dónde,
1: amén,
0: tú estás y dónde tú nunca pensaste estar, dónde tú nunca pensaste que Dios te podía sacar de esa prueba, de ese proceso, de esa circunstancia.
1: Amén.
0: Entonces, va, obviamente, ¿no? Si hay pecado por ahí, si hay proceso, también, pero uno... Cuando ve a alguien llorar y el Espíritu Santo te permite y te dice, mira, ora por esa persona.
1: Exacto.
0: No le juzgue, no piense mal.
1: A mí me pasó algo. Yo no soy mucho de llorar.
0: Los hombres, ¿no?
1: Sí,
0: como los hombres.
1: Pero cuando lloro, lloro. ¿Verdad?
0: Hay alguien que me detenga.
1: Sí. Y cada vez que ministro en la alabanza, nunca abro los ojos. Pero vuelvo y le repito, las acciones, Jeremías. Jeremías, está la historia, no recuerdo bien. Pero en el capítulo 29, creo, el versículo 11, algo, el Señor se lleva cautivo al pueblo.
0: No, aquí vamos a leer todo. Jeremías, pastor.
1: Y Jeremías le dice al pueblo, cuando fueron cautivados y llevados a Babilonia, les dijo, busquen la paz, síganlo, establezcanse, aprendan a vivir entre ustedes, traigan una nueva generación. El Señor les habló que tenían que nacer de nuevo. Pasaron 72 años. También habla la historia del etíope, que fue el que le ayudó, que tuvo misericordia, fue el ángel que Dios puso ahí.
0: Correcto.
1: Y me recuerdo que Jeremías le habló y le dijo, dice el Señor, va a destruir todo, pero tú y tu familia van a estar bien.
0: Mm.
1: Me pasó algo a mí un día que lloré en la iglesia, que fue en noviembre.
0: Uh-huh.
1: Una persona me dijo a mí, yo nunca voy a ir a su iglesia.
0: Le dijo.
1: Me lo dijo así. Estaba en un restaurante comiendo.
0: Ajá.
1: Y se acercó para decirme.
0: ¿Cuánto tiempo lleva su iglesia, pastor?
1: Vamos a cumplir 2 años.
0: Van a cumplir
1: en agosto.
0: 2 años. Pero una iglesia muy llena de la presencia,
1: sí,
0: de Dios.
1: Gracias al Señor, sí.
0: Llena de personas siendo cambiadas,
1: amén,
0: transformadas, niñas danzando.
1: Matrimonios restaurados.
0: Y bueno, o sea, y usted me dice, bueno, ¿y dónde está esa iglesia tan, tan bonita, tan llena de fuego? Está localizada en la 1937 North y 148 North, Miami Beach, Florida, 33181.
1: Exacto, ahí estamos.
0: ¿Tiene algún número telefónico, pastor?
1: 786-928-1708.
0: ¿Y la gente los puede localizar también en redes sociales?
1: Sí, como Fuego Pentecostés Miami, Iglesia Fuego Pentecostés Miami.
0: Y también pueden escuchar todos los viernes al pastor aquí.
1: Amén.
0: Viernes de Fuego Pentecostés. No,
1: amén.
0: Mire, está encendiendo aquí la cabina del pastor Álvaro.
1: Amén, amén, amén.
0: Con el fuego de Dios.
1: Amén.
0: No es el fuego de él, es
1: no,
0: el fuego de Dios.
1: Amén, amén. Entonces le contaba lo que es la palabra. Recuerdo que la joven me dijo, yo a su iglesia no voy a ir.
0: Uh-huh.
1: Pero había algo que su hija sí estaba en la iglesia.
0: Uh-huh.
1: Danzaba. Entonces, esa noche, antes de ir al servicio, yo oré a Dios.
0: Uh-huh.
1: Y el Señor me dijo, ¿qué quieres? Y yo le dije, quiero que me demuestres que tú estás conmigo.
0: Mm.
1: Si esta persona llega hoy a la iglesia, tócale el corazón.
0: Wow.
1: Cuando usted tiene fe.
0: Amén.
1: Y acciona conforme. Amén. Actúa como Jeremías, que usted tiene un llamado como Jeremías, que aunque usted se encuentre en el lodo, usted va a declarar la palabra y Dios de ahí lo va a sacar. Todos esperaban la muerte de Jeremías, pero Dios mandó al etíope para que lo sacaran y el rey le dijo, bueno, busca a los hombres para que lo saquen. Dios va a mandar a los mismos que te detienen para que te saquen.
0: Amén, amén. Pero qué lindo.
1: Porque hay un propósito en nuestras vidas. Y recuerdo que esa noche, mi sorpresa fue que cuando estaba ministrando la alabanza y abrí mis ojos, en la última silla estaba la mujer que había dicho que nunca iba a ir a la iglesia.
0: ¡Wow, pastor!
1: Cuando terminó de predicar mi papá, empecé a ministrar y yo cerré los ojos. Y vino sobre mí algo y me dijo el Señor, yo te concedo lo que me pides, pero tú haz lo que yo te pida.
0: Amén.
1: Comencé a llorar y el Señor me dijo, abre los ojos. Y mira cómo viene caminando para mí esa mujer. Y abrí los ojos y comencé a llorar.
0: Wow.
1: Porque yo sabía que Dios estaba haciendo algo. Hasta el día de hoy, la hermana cocina en la iglesia, barre en la iglesia. La hermana se anda cuidando a los niños de la danza. Hace muchas cosas. Porque cuando Dios tiene un propósito en alguien, que nosotros digamos que no, aunque nos quitemos, Dios nos va a ir a jalar y Dios nos va a hacer. Pero cuando también nosotros le creemos a Dios.
0: Esa es la
1: cuando
0: clave.
1: Nosotros, exacto, cuando nosotros declaramos. Vino Jeremías, declaró la palabra sobre el etíope, perdón, y Dios concedió lo que le prometió.
0: Es increíble, pastor, que no le mandé un formato. No sabía de qué íbamos a hablar, la verdad. Sí, iba a hacer una entrevista. Y usted no estaba aquí cuando yo comencé a hablar de Jeremías. Y comenzamos y terminamos hablando de Jeremías. Y es la presencia de Dios, es el Espíritu Santo.
1: Amén.
0: Miren lo que todos hemos declarado, esta palabra la hemos escuchado en Jeremías 29:11. Porque yo sé los pensamientos que tengo acerca de vosotros, dice Jehová, pensamientos de paz y no de mal, para daros el fin que esperáis.
1: Amén.
0: Los pensamientos que Dios tiene para nuestras vidas son de bien y no de mal.
1: Exacto. Y hoy se están martirizando personas creyendo que no pueden, creyendo que no se pueden levantar de un cáncer, que Dios no puede estabilizar una presión arterial, que Dios no puede restaurar un matrimonio. Dios puede hacer todo.
0: ¿Y cuál es la clave, pastor? Ya lo dijo, pero vuélvalo a decir.
1: Seguir a Cristo y creer en esa palabra.
0: Amén.
1: Que se va a cumplir.
0: Amén.
1: Y se lo digo, lo que le había dicho del testimonio cuando estaba preso. Dios me dio una palabra y me dijo, cuando estés en la cárcel, si clamas a mí, yo te sacaré.
0: Wow.
1: Igual que lo que dice Jeremías, clama a mí yo te responderé.
0: Y te mostraré cosas grandes y ocultas que tú no conoces.
1: Exacto. Y recuerdo bien que mientras estaba esposado, dijeron mi nombre y tenía que ir a ver al juez. Pero antes de entrar me pusieron en una silla y le dije al Señor, me recordé del versículo que me memoricé, recordando el principio hace unos minutos atrás. Y le dije, Señor, bueno.
0: ¿Cuál fue ese versículo?
1: El que dice que de modo si alguno está en Cristo, nueva criatura es. Las cosas viejas pasaron y aquí todas son hechas nuevas.
0: Amén.
1: Entonces le dije al Señor, Señor, si es cierto, yo firmé esos cheques, yo hice eso, pero ese es el Albert que quedó el domingo allá enterrado. Y tú me diste una palabra que te clamara y tú me sacarías.
0: Wow.
1: Me llamaron, pasé. Lo primero que me dijeron, que la condena eran 15 años, que tenía que esperar 30 días para hacer el juicio y que no podía hacer más nada. Pero vino ella, comenzó a leer y me dijo, el policía puso de que tú no te rehusaste, que tú fuiste muy educado. Yo puedo confiar en ti, me dijo. Puedo confiar en ti y ahora mismo, me dice, vas a salir bajo palabra y en 30 días viene. Y hasta el día de hoy no volví. Aquí estoy libre, me quitaron los cargos y todo.
0: Gloria sea al Señor. Tenemos un minuto nada más. Iglesia Fuego Pentecostés. Hemos estado hablando con el pastor Albert Alexander, que está ubicado en la 1937 North E 148 North Miami Beach, Florida 33181. Número telefónico
1: 786-928-1708.
0: Excelente, pastor. Pastor, yo quisiera, y yo sé que estamos contra el tiempo, Sammy, pero que en un minuto, usted ore en el espíritu para Amén. Todas las personas que van a estar escuchando este programa.
1: Amén. Rápidamente comenzamos hablando del propósito de Jeremías. Jeremías se encontró en una cisterna llena de lodo. Tal vez hoy te encuentras de esa forma. Pero Dios le había dicho al principio, te escogí desde el vientre de tu madre. Dios te está diciendo desde ya tiempo, te está llamando y puedes estar en el pozo que estés. Pero hoy es la tarde que Dios quiere sacarte de ahí. Dios no va a mandar un etíope, manda a los ángeles y manda este programa para que tú salgas de ese lugar. Vamos a orar y vamos a declarar que Dios tome el control. Padre Santo, en esta hora una vez más venimos delante de ti. Sí, y venimos Señor. Declarando en el nombre de Jesús, Señor amado,
0: sí,
1: que eres tú el Dios todopoderoso,
0: sí, Señor.
1: Que eres tú el que sana, que restaura, que eres tú el que libera.
0: Sí,
1: Señor
0: Padre.
1: Amado, por ahora te pido, Señor, por aquellas personas que hoy están padeciendo una enfermedad,
0: sí,
1: por aquellos, Señor amado, que están atribulados, por aquellos,
0: Padre.
1: Señor, que están esperando una respuesta. Señor amado, así como tú mandaste al etíope, manda tu ángel, Señor
0: sí,
1: amado,
0: Señor.
1: Sobre la vida de aquellos que están esperando una respuesta.
0: Sí, Padre.
1: Un pronto auxilio de parte
0: Amén.
1: Tuya, Señor. Ahora en el nombre de Jesús, te doy toda la gloria y te doy toda la honra a ti. Y declaro, Señor amado, que eres tú tocando, Padre Santo, cada vida, cada corazón, a través de este programa, Señor. Declaramos que este programa es la fuente de agua viva
0: Amén.
1: Que estaba junto cuando llegó la mujer samaritana. Declaro, Padre Santo, que todo el que ha escuchado este programa tendrá una respuesta en el nombre poderoso de tu Hijo amado Jesús. Amén y amén.
0: Amén, amén. Muchas gracias, Pastor Albert. Muchas gracias, Sammy. Muchas gracias a todas las personas que estuvieron conectadas. Estuvo con ustedes Zaida Alcerro. Bendiciones.

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